Santo, bendito sea el nombre del Señor. Así con este mensaje, bendito Dios, aleluya. Sé que el Señor ha puesto en tu corazón la semilla ya, bendito Dios. Y Él es el que va a obrar, y Él es el que va a hacer. Pero acuérdate que mientras hay vida, hay esperanza. Y que más vale, bendito Dios, aleluya, perro vivo que león muerto. Más vale, bendito sea el nombre del Señor, que ahora en vida, bendito Dios, cambiemos lo que va a pasar después de la muerte. Que ya muertos no tengamos que esperanza, como dijo en Eclesiastés, los muertos nada saben, bendito Dios. Dios te bendiga, Dios te guarde, Dios ilumine tu vida, Dios te fortalezca, Dios rompa las cadenas y que seas libre y que gocemos juntos, bendito Dios, aleluya, en aquel día, en la boda del Cordero, bendito Dios, Dios te bendiga. Sí, porque las

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2: 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No, las sanidades vienen como resultado.

0: Muchísimas gracias por estar orando por este ministerio, por estar compartiendo cada mensaje y juntos dándole la gloria a aquel que murió en la cruz por nosotros. También quiero aprovechar para enviarle un saludo tanto en Guatemala, México, en todo Perú, en Chile, en Honduras, en diferentes lugares donde se está siempre pasando los mensajes. Que Dios los bendiga muchísimo y que Dios bendiga a esos hermanos, porque he recibido informe de hermanitos que ponen autoparlantes, ¿verdad? Esto se da en nuestros países y le dan todo el volumen para que toda la comunidad pueda oír palabra de Dios. Dios lo bendiga. Dios bendiga a nuestro hermanito Amilca, la hermana Zenia, el hermano Adonai, la hermana Zoila, Laurita, el evangelista Rolando y las niñas también, Madaí. Que Dios te bendiga, el pastor Juancito, a todos. Que Dios me los bendiga de una manera muy, pero muy poderosa. A todos los pastores en el mundo entero, tanto los de nuestro concilio como de diferentes concilios que aman a Dios, que no han cambiado la doctrina a pesar de los tiempos que estamos viviendo. Gloria a Dios. Muy bien, mis hermanos. Esta noche traigo un mensaje, un tema que compartir con ustedes. Con un sentimiento muy profundo en mi corazón. Siento algo muy grande aquí. Le he titulado a este mensaje: el peligro del engaño. Dele gloria, que se lo merece. El engaño es el arma predilecta de Satanás. Es efectiva. Le ha funcionado. Le sigue funcionando. Es letal. Es destructiva. Es sagaz, astuto. El problema del engaño es que no viene con aviso. No trae una etiqueta que diga prohibido, peligro. Prepárate. No. Viene escondida con palabras bonitas. Aleluya. Detrás del engaño tú vas a encontrar palabritas como esta: serás feliz, no pasará nada, todo estará bien, un poquito no te dañará. Engaño. Aleluya. Satanás le dice al cristiano, cuando empieza a descuidarse, eso no es nada. Empiezas a quedarte en tu casa, Escúchame, escúchame por favor. Y usted dice, no voy a ir al culto hoy. No pasa nada. Y te quedas en la casa. La próxima semana ya te hace falta quedarte en la casa. Aleluya. ¿Qué dice la palabra de Dios? Hebreos 10:25 dice, no dejando de congregarse, como muchos tienen por costumbre. Eso no es nada. No ir a un culto, no ir a la iglesia y que los hermanos estén allá alabando a Dios y nosotros aquí, eso no es nada. Espérate, parece que no es nada. Es un engaño con veneno mortal. Muchos de los que dijeron, eso no es nada, hoy están en el mundo sirviéndole a Satanás. Adora a Cristo si puedes en esta hora. Muchos que dijeron, no orar un día no significa nada. Gloria a Dios, hoy están fríos totalmente. Ay, estamos en un peligro terrible en esta hora. El engaño ha aumentado de una manera tan terrible, hermano, que Satanás ha logrado penetrarse aún dentro de la verdadera iglesia de Jesucristo. Oh, gloria a Dios, usted entra a los templos y es poca la gente que está llena del Espíritu Santo. Es poca la gente que siente la gloria de Dios. Vamos a meditar en una palabra que dijo Jesucristo. Mateo 24, versículo 4. Aleluya. Cuando usted lo tenga, diga amén. Aleluya. Tenga extremo cuidado. Extremo cuidado. Satanás está jugando la última carta. Yo conozco cristianos que estaban llenos de la gloria de Dios y hoy están vacíos. Yo conozco cristianos que en otro tiempo decían, si tengo que morir por la causa de Cristo, yo voy a morir. Hoy no están aquí. Yo conozco gente que en otro tiempo, gloria a Dios, amaban a Dios más que su propia vida. Escucha lo que dijo Jesús. Tratemos de interpretar lo que quiso decirnos. Mateo 24, versículo 4. Respondiendo Jesús, les dijo, mirad que nadie os engañe. Cuídate que nadie te engañe. Cuando pensamos en esta palabra, lo primero que viene a nuestra mente es las falsas religiones, las sectas, los falsos profetas, los falsos predicadores. Eso es más amplio de lo que usted se imaginaba. Hay gente que está engañada y con una Biblia en la mano. Hay gente que está engañada y que están en una iglesia de sana doctrina. Aleluya. Santo. Oh, gloria. Satanás es astuto. Cuando provoca a un hombre a cometer adulterio, a una mujer a cometer adulterio, lo primero que te dice: serás feliz. Y piensas en ese momento de placer. Te ciegas. Y el hombre dice: es que es linda. Tiene todas las cosas que a mí me gustan. La mujer dice: no hay otro como él. Es atento. Es caballero. Me da lo que a mí me gusta. Engaño. Es engaño. Mentira. Que el Señor reprenda a Satanás. Repréndelo en el nombre de Jesús. Detrás de esa mentira, detrás de ese engaño, hay dolor, hay lágrima, hay destrucción, hay amargura, hay vergüenza, hay sufrimiento. Adora a Cristo si puede. En esta bendita noche espero hablarle a alguien de parte de Dios, porque hay miles de personas que mientras yo predico esta palabra están en peligro. Yo veo la palabra peligro, peligro. Y camanso, quita la masaya aquí. Ay, es que siento un deseo de predicar, porque yo siento que Satanás está engañando aún muchos de los que están dentro de la iglesia verdadera de Jesucristo. Aleluya. Bendito sea el nombre de Dios. ¿Y sabes cómo empezó todo? Con una miradita coqueta. Pero no era ofensiva. No significaba nada. Lo volteaste a ver y te gustó. Te agradó. Pero detrás de esa mirada hay un engaño satánico infernal. Se está planificando. Oh, alaba a los que reina. La destrucción. Esta noche el Espíritu de Dios va a desenmascarar los planes del diablo. Gloria a Dios. Por eso yo glorifico a Dios por la palabra. Esta noche el Espíritu de Dios le va a quitar la máscara al diablo, porque el diablo se está colando, está engañando aún a los escogidos de Dios. Agárrate, agárrate, llénate del Espíritu Santo, aleluya, llénate del Espíritu de verdad, llénate de la palabra de Dios. No dejes de orar, no dejes de ayunar. No dejes de buscar a Dios. No dejes de congregarte. Malaquía. Surabanda cae. Engaño. ¿Sabe qué es lo que dice la gente? Yo conozco a Dios. Yo predico. Soy pastor. Soy evangelista. Tengo doctorados en teología. Escúchame lo que te voy a decir. Satanás no respeta tus títulos. ¡Aleluya! Agárrate de la palabra, gloria a Dios. Agárrate de la palabra. Iglesia, este mensaje es una seria advertencia de Dios para esta iglesia. Aquí hay muchos que si no oyen la palabra de Dios van a terminar fracasados, gloria a Dios. Y no digas que Dios no te habló a tiempo, porque Dios siempre habla a tiempo y fuera de tiempo, gloria a Dios. Antes de que fracase, antes de que caiga, antes de que el diablo te ponga una trampa, Dios sigue hablando. Y tu cama al aire. Esto es profundo. Esas no son simples palabras. Eso nace de la inspiración del Espíritu Santo a través de la boca del ser más santo que pasó por esta tierra. Y dijo: mirad, que nadie os engañe. Satanás está trabajando. Está trabajando. Y trabaja astutamente y fino. Génesis. Génesis capítulo 3. Hay peligro. Hay peligro. Siento en mi espíritu algo terrible. Siento como que es un aviso de Dios. Le está avisando Dios a esta iglesia. Hay peligro. Antes de que aquí algunos caigan en adulterio, fornicación. Antes de que aquí se empiece a vivir una doble vida. Antes de que caigas en el engaño del diablo. Vengo a avisarte de parte de Dios. Vengo a hablarte de parte de Dios. Y Kutama, sé tuya, Maha. Hay peligro. Algunos ya fracasaron. Algunos ya cayeron en la trampa de Satanás. Y cuando el diablo te engaña, qué difícil es volverte a hacer volver. El diablo no tiene límites, no tiene descaro. Cuídate, joven. Cuídate, dama, caballero. Toma este camino en serio. En serio, hay gente que va a morir. Va a morir pensando que iba para el cielo. El problema es que en el dolor hay que decirte que vas para el cielo. Eso es el problema. Porque no queremos lastimar la sensibilidad de la familia. Cuando nunca viviste una vida recta y obediente delante de la presencia de Dios. Por eso te voy a predicar hoy que estás vivo. Te
1: voy a predicar hoy que me puedes oír. Aunque te enojes conmigo, te voy a hablar palabra de Dios. Arregle su vida, arréglela. Arregle su vida delante de Dios. ¿Sabe cómo Satanás logró destruir la primera pareja? Los primeros dos seres humanos. Con engaño. La astucia del engaño. Y hoy en día no ha cambiado de estrategia. Sigue engañando. Aleluya. Oiga lo que dice la palabra. Génesis capítulo 3. Abre los ojos. Pero la serpiente era astuta. Más que todos los animales del campo que Jehová Dios había hecho. ¿Cómo era la serpiente? Astuta. Más que todos los animales que Jehová había hecho en el campo. La cual dijo a la mujer. Oiga lo que le dijo. Con que Dios os ha dicho, no comáis de todo árbol del huerto. O sea, Dios, el Dios que dice que es amor, el Dios que dice que los ama, el Dios que dice que es misericordia, el Dios que dice que quiere lo mejor para ti. Ese Dios. Ese Dios. Les ha dicho que no comáis de todo árbol del huerto. Esas palabras iban empapadas de veneno mortal de engaño. Aleluya. Satanás le está diciendo a Eva descaradamente que parece que Dios no les ama como pretende amarles. Es exactamente lo que se está predicando hoy en los púlpitos. Dios te ama. Y no es posible que Dios te eche al infierno aunque estés en pecado. ¡No! Adora a Cristo si puedes. Puedes ir a la discoteca, puedes ir a la barra, puedes ir al cine, puedes practicar toda clase de pecado. Dios te ama. El mismo mensaje se está repitiendo hoy. Pero en esta noche le vamos a quitar la máscara a Satanás con el poder de la palabra. Si te dejas engañar es porque tú quieres. Si te pierdes es porque tú quieres. Bendito sea Dios, porque aquí te vamos a enseñar la palabra bendita de Dios. Escúchenme bien, hermanito. Lo que Satanás está diciéndole a Eva, ¿fue realmente lo que Dios dijo? No. No. Era una vil mentira. ¿Saben lo que Dios había dicho? Génesis capítulo 2, versículo 15, 16 y 17. Tomó pues Jehová Dios al hombre y lo puso en el huerto de Edén para que lo labrase y lo guardase. Verso 16. Y mandó Jehová Dios al hombre diciendo: esta es palabra de Dios. De todo árbol del huerto podrás comer. Aleluya. Le voy a hacer una pregunta. ¿Y qué hace usted escuchando las mentiras diabólicas que muchos están predicando hoy en las redes sociales? Oyendo esos predicadores que le dicen que Dios solo mira el corazón. Que el Señor reprenda a Satanás y sus demonios. No tuerza las escrituras, gloria a Dios. No cambie la palabra, aleluya. Agárrese de lo que Dios dijo en su palabra. Si alguien le cambia lo que Dios dijo, dígale no. Aquí no. ¿Cuántos tienen esa autoridad para decirle al diablo: aquí no, aquí no, aquí no te oiremos, aquí queremos palabra de Dios, aquí queremos que la palabra que venga de arriba, gloria a Dios? Oh, santo. Ay. ¿Sabes qué es lo que Dios había dicho? Mas del árbol de la ciencia del bien y del mal no comerás. Eso había dicho Dios. Porque el día que de él comieres, ciertamente morirás. ¿Qué había en el mensaje del diablo? Engaño. Mentira, falsedad. El problema es que la gente tiene miedo. Tiene miedo pararse firme y decirle: aquí no aceptamos esas mentiritas baratas. Aquí queremos palabra pura, palabra verdadera, palabra no adulterada, palabra que venga de arriba. Dale la adoración a aquel que la merece. ¿Dónde está la iglesia? ¿Dónde está la iglesia que va a exigir palabra de Dios? ¿Dónde está la iglesia que quiere oír la verdad? Y solo la verdad. Oh, gloria a Dios. Una cosa.

0: cambia. Sataki Malahaya. Oh, gloria a Dios. Aleluya. El error fatal que cometen los cristianos. Detenerse a hablar con Satanás. Detenerse a oír a Satanás. Al diablo no se le escucha. Al diablo se le reprende en el nombre de Jesús de Nazaret. ¿Cuántos le echan fuera? ¿Cuántos le ordenan que se vaya con esa mentira a otro lado? ¿Cuántos le dicen en este concilio, en este ministerio, no queremos mentira, queremos la verdad? Aquí no queremos engaño, queremos la verdad. Atévase, atévase, atévase. Atévase a exigir la verdad. Ita, kumasila mai. Aleluya, mi alma te alaba, Jesús. El día que la verdad de Dios empiece a fluir en todos nosotros, algo grande va a ocurrir. Las cadenas del diablo se van a romper. Las ataduras del diablo se van a desmenuzar. Los demonios van a tener que salir fuera. Las ataduras del diablo van a tener que caer. Esta noche van a caer. Y tu rabaceta macayalea. Ay, yo siento la presencia de Dios, hermano. Que se están rompiendo cadenas del diablo esta hora. Se están rompiendo ataduras de Satanás. Adora a los que viven. ¿Dónde está la iglesia que ama la verdad? ¿Dónde está la iglesia que ama la palabra? ¿Dónde está la iglesia que no quiere ser engañada? Aleluya. Aleluya, Espíritu Santo. Aquí le vamos a llamar pecado al pecado. Aquí le vamos a llamar rebeldía a la rebeldía. Aquí le vamos a llamar a desobediencia a pecado. Shukatai, Makotaya Seba Kamalahai. Ay, mi alma te alaba en esta hora, Padre. Oh, gloria. Escuche lo que hizo Eva. Y la mujer respondió a la serpiente: ¿para qué te pones a darle explicación al padre de toda mentira? ¿Para qué te pones a explicarle al diablo lo que Dios dijo, si él ya está condenado por la eternidad? ¡Aleluya! ¡Ay, Señor! Oiga lo que le dice Eva: del fruto de los árboles del huerto podemos comer. O sea que Eva entendía lo que decía la palabra. Sabía cuál era la perfecta voluntad de Dios. No te confíes porque estás en una iglesia de sana doctrina. Porque aquí hay gente que conoce la Biblia. Aquí hay gente que sabe lo que Dios, a Dios le agrada.
1: pero se han puesto en un jueguito con el diablo.
0: Que el Señor lo reprenda.
1: Aquí no lo queremos. Si quieres salvarte, vamos a hacernos del lado de Dios.
0: Si quieres salvarte, hagámonos del lado de la verdad. Hagámonos del lado de la palabra. Gloria a Dios. Aunque te duela la palabra es la que te va a dar bendición. La palabra de Dios es la que te va a restaurar en esta bendita hora. Quizás diga, yo me siento mal porque el mensaje que está predicando me está confrontando. La gloria sea para Dios. Mira, si la palabra te está confrontando,

Escuche lo que le dice Eva. Satanás se da cuenta de algo. Que Eva ya cayó en el engaño. Así están cientos de iglesias evangélicas de sana doctrina. Y ya te lo voy a explicar. Porque yo estoy aquí temblando de esto. Es triste ver una persona con conocimiento bíblico y viviendo lejos de Dios. Saben Biblia por todos lados. Ellos saben que la Biblia dice que hay que orar sin cesar. Ellos saben que la Biblia dice que hay que ayunar. Ellos saben que la Biblia dice que la santidad es por dentro y por fuera. Ellos saben que la Biblia dice que hay que congregarse. Ellos lo saben. Ellos lo saben. Hay gente que están en iglesias liberales y saben cuál es el camino de la verdad. Lo saben. Uno lo sabe. Y ahí es donde Satanás, su engaño es sutil y astuto. Porque el diablo no viene a la iglesia para quitarte la palabra. A él le conviene engañarte con la palabra. Por eso Cristo dijo: bienaventurados los que no encuentren tropiezo en mi palabra. ¡Gloria a Dios! ¿Qué es lo que hizo el diablo con Eva? Le citó palabra de Dios, pero al revés, torcida. Hoy te están torciendo la Biblia para legalizar el pecado. Para que te sientas bien. Para callarte la conciencia. Y aunque tu nombre no esté escrito en el libro de la vida, que el Señor reprenda a Satanás. Esos son engañadores. Fraudulentos. Eva le dice: pero del fruto del árbol que está en medio del huerto, dijo Dios. Escuche la palabra: no comeréis de él, ni le tocaréis, para que no muráis. Ahí estaba el diablo. Escúchame, hermanito. ¿Qué hace usted llamando a esa hermana que ya sabe usted que le está gustando y no es su esposa? ¡Alaba que él vive! Y usted, hermanita, ¿qué hace respondiéndole a ese hermano? Sabiendo que no es su esposo. Sáquese el gloria a Dios ahora. Hay engaño ahí. Hay engaño. Hay engaño. El diablo sabe cuando ya mordiste la carnada. El diablo no es omnisciente, pero es el mejor psicólogo que hay.

0: Él sabe cuando ya te gustó. Esa platicadita que tiene conmigo, dices que ya le gustó. ¡Gloria a Dios! Esas miraditas coquetas que se están haciendo entre hermanos que no son, aleluya, que ya están casados, que ya están casados delante de Dios y que deberían de respetar. El diablo dice, ya le gustó, ya le gustó. Alábalo, alábalo, que Él vive. Esta es la noche que tienes que cortar, esta es la noche. Esta es la noche que le tienes que decir al diablo, te equivocaste conmigo. Te equivocaste conmigo porque voy a oír la voz del Dios de la gloria. Te equivocaste conmigo porque no vas a destruir mi familia. No vas a destruir mi hogar. Italai sacamalaya. Mi alma te alaba, Jesús. Mire, aquí se van a revolcar los demonios en esta noche. Porque el diablo le duele cuando la palabra se predica, hermano. Los demonios se revuelcan. Sacamalay. Entonces, la serpiente dijo a la mujer: no moriréis. Santo. ¿Sabes qué dice el diablo? Peca y te reconcilia. Peca. Y mañana cumples una disciplina. ¿Y qué tiene de malo? Ay, que el Señor lo reprenda. ¡Aleluya! Después de que te hace pecar, te mete legiones de demonios. Aleluya. Y no solamente te mete demonios, empieza a ponerte vergüenza, empiezas a sentir culpabilidad. Tienes que andar viendo para abajo, gloria a Dios. Y después de que cometes el adulterio, te quedas viendo para todos lados. ¿Será que alguien me vio? ¿Será que alguien me reconoce? Bendito Dios, no te conviertas en un esclavo de Satanás. ¡Sé libre! ¡Sé libre! ¡Ay, santo, mi alma te alaba, Jesús! ¡Oh, gloria a Dios! ¿Quién te dijo a ti que solo hay que pecar y luego hay que arrepentirse? Hay gente que nunca más vuelve a levantarse para la gloria de Dios. Y por eso yo le digo, si Dios te tiene en la iglesia, dale gloria a Dios. ¡No te sueltes de la mano de Dios! ¡No te sueltes! Wow, santo. ¿Qué piensa usted que sintió Adán, Eva? No morirás. Le dio la estocada mortal. Le dio esa estocada cuando ya uno pierde la sensibilidad. Ya uno ya no oye la voz de Dios. Uno deja de ver a Dios. Deja de pensar en la palabra. Deja de pensar en la familia. Deja de pensar en la iglesia. Deja de pensar en su salvación. Deja de pensar en el sacrificio de Cristo. Y lo único que tiene en la mente es el momento de placer que te dará el pecado. Aquello te fascina. Aquello te coquetea. Te conquista. ¡Gloria a Dios! Y oiga lo que le dijo. Después de que le dicen, no morirás, sino que sabe Dios que el día que comáis de él, serán abiertos vuestros ojos y seréis como Dios, sabiendo el bien y el mal. ¿Saben? Le dijo el diablo. Dios lo que tiene es envidia de ustedes. Dios lo que no quiere es compartir. Dios no los ama tanto como pretende amarlos. ¿Por qué les prohíbe eso? Es que Él sabe que si ustedes comen de ese fruto van a ser como Él. Te presenta lo lindo del pecado, lo atractivo del pecado. Iglesia amada, es engaño infernal. Es engaño. Es mentira. Satanás es mentiroso y padre de toda mentira. Yo sé que él está muy molesto por lo que estoy diciendo. Yo lo sé. Y va a pelear. Pero conmigo está el león de la tribu de Judá. ¡Amén! Con usted también está el león de la tribu de Judá. Ya lo venció. Ya lo derrotó. Ya lo exhibió públicamente en la cruz. El acta de nuestros decretos las clavó Él en la cruz. ¡Gloria a Dios! ¡No tenga miedo, iglesia! ¡No tenga miedo servirle a Dios! ¡No tenga miedo apartarse del pecado! Son cientos de cristianos que están cayendo en el engaño de Satanás. Gente que deja de venir a la iglesia por un trabajo y no viene más a la iglesia. Viene uno o dos días. Y viven una vida totalmente vacía. ¿Hasta cuándo Dios te va a estar avisando? ¿Hasta cuándo? ¿Hasta cuándo? ¿Hasta cuándo le vas a dar a Dios el primer lugar? ¿Hasta cuándo le vas a dar a Dios lo que Él te está pidiendo? Hace tiempo Dios te ha estado llamando, porque hay gente con la que Dios tiene propósito y tiene ministerio, pero Él no puede cumplir su propósito hasta que te alinees con Él. Oh Dios. Eva fue engañada. Y dice la Biblia, y vio la mujer que el árbol era bueno para comer y que era agradable a los ojos. Árbol codiciable para alcanzar la sabiduría. Y tomó de su fruto y comió. Y dio también a su marido, el cual comió así como ella. Adán le pasó como esos hombres que hacen lo que la mujer les dice. Alaba a los que viven.
1: Porque hay mujeres que en lugar de decirle al esposo, póngase a orar, le dice, no, mi amor, el Dios lo entiende. Termínese de ver la película si usted trabaja duro. Usted se merece un descanso. Y le empieza a decir a la esposa, hoy me siento cansado, no quiero ir al culto. No vaya, mi amor, no vaya. Si Dios lo entiende, en lugar de decirle, mi amor, no se quede. La Biblia dice que no hay que dejar de congregarse, como muchos tienen por costumbre. Levántese. ¿Dónde están esas mujeres que motivan a sus esposos para que sigan buscando a Dios para la gloria de Dios? Sí, hay esposas que saben que el esposo ya va derrumbado y ellas no les ayudan, sino que le dice, Dios le entiende, mi amor, Dios le entiende. Dios sabe que usted ya no puede. Ahora búsquelo a las 4 de la mañana alistándose para ir a romper cemento. Ahí está la señora con la taza de café. ¡Alaba lo que Él vive! ¿Cuántos vamos a ayudarnos a buscar a Dios? Cuando usted mire a su hermano que está débil, no lo ayude en la debilidad. Ayúdelo a levantarse para la gloria de Dios. Ayúdelo. No lo destruya. Si usted mira, hermanito, a su esposa débil, ayúdela. Yo le paso diciendo a mi familia, están dejando de orar. Ustedes no están orando. A veces tratan de conquistarme. No, es que yo oro cuando no me ve. ¡Ja! ¡Alaba a los que viven! El problema es que el que ora se le nota, el que ora se le ve, al que ora tiene fruto, al que ora se le siente la unción. Al que ora no lo tiene que decir, da testimonio el Espíritu Santo. Alaba a los que Él vive, hermano. La gente que ora, por todos lados se le nota, gloria a Dios, que la gloria de Dios lo acompaña. Al que está orando es una bendición. Al que está orando tiene poder de Dios. Hermanos, hay un engaño terrible de Satanás. A mí me da dolor, porque ya llevo muchos años pastoreando. Y he visto el decaimiento de algunos que jamás me imaginé. Que un día le iban a servir a Dios de esa manera. Jamás. Porque muchas de esas personas en su momento me han dicho a mí, pastor, cuente conmigo. Y ahora, ¿sabe con quiénes estoy contando la mayoría? Hermanos nuevos. Délese gloria a Dios si puede. ¡Dele gloria a Dios! Hermanito, no se confíe. Vaya rapidito conmigo, que ya vamos a ir concluyendo. Apocalipsis capítulo 2. El engaño de Satanás es cruel. Santo el nombre del Señor. Escuche lo que le voy a decir. Apocalipsis capítulo 2. No basta con estar en una iglesia de sana doctrina.
2: Aleluya.
1: No basta con estar en una iglesia que es celoso de la palabra. No basta con estar en una iglesia que predique contra el pecado. El engaño de Satanás es sutil y astuto. ¿Cómo logró Satanás engañar a la iglesia de Éfeso? ¿Cómo? Esa iglesia tenía las características que deseara todo pastor de una iglesia. Esto me asustó a mí. Porque nos puede pasar a nosotros. Que estamos aquí. Sana doctrina. Predicando palabra. Celosos de cualquier lobo rapaz que se quiera meter. Pero ¿cuál es el problema? Que dejemos el primer amor. ¿De qué sirve sana doctrina?
2: Ayúdanos, Señor.
1: Escuche. Escuche esto, por favor. ¿Sabes qué es lo que pasó en esa iglesia? La engañó Satanás sutilmente. Cuídese. ¿Usted siente el primer amor? ¿Cuántos tienen aquí el primer amor? O usted está como aquellos predicadores: Dios me usaba, yo oraba, yo ayunaba, yo era. ¿Y qué es usted ahora? ¿Qué es lo que sienten esta noche? Hay témpanos de hielo. Lo leo. Y voy a hacer el llamado porque quiero orar por el que necesite oración. Dice la Biblia. Mire cómo es el engaño de Satanás. Escribe al ángel de la iglesia en Éfeso. El que tiene las siete estrellas en su diestra. El que anda en medio de los siete candeleros de oro. Dice esto. Oiga lo que dice. Yo conozco tus obras. Y tu arduo trabajo. ¿Cómo era esa iglesia? Trabajaba. Y paciencia. Era una iglesia que tenía trabajo y paciencia. Y que no puede soportar a los malos y a los... Y has probado a los que dicen ser apóstoles y no lo son. Y los has hallado mentirosos. Oiga lo que era esta iglesia. Era una iglesia con una solidez doctrinal. Era una iglesia con discernimiento. Era una iglesia que sabía lo que era de Dios y lo que no era de Dios. Era una iglesia que detectaba a los que eran falsos apóstoles y los descubrían que eran mentirosos. ¿Quién no desea una iglesia así? Oiga lo que dice. Y has sufrido. Y has tenido paciencia. Y has trabajado arduamente por amor de mi nombre. Y no has desmayado. Hasta ahí. No hay una iglesia más gloriosa que la iglesia de Éfeso. Y la pregunta mía es: ¿cómo fue que Satanás los engañó? ¿No es así que está la mayoría de iglesias evangélicas hoy? Trabajan, son celosas, hasta dicen: somos de sana doctrina. Y que no se le ocurre ese falso predicador venir aquí. Así estamos. Pero vaya al culto.
2: ¡Cristo vive!
1: Nada de nada.
0: ¿Sabe por qué traigo esta palabra? Porque la iglesia tiene que despertar a esta realidad. El engaño de Satanás es sutil. Se nos está metiendo, iglesia, se nos está metiendo. A nosotros todas las iglesias nos conocen como iglesia de sana doctrina. Pero eso no es suficiente. Aquí hay que vivir en el primer amor. Santo. Pero tengo contra ti que dejaste. No le dice perdiste, le dice dejaste el primer amor. ¿Cómo te engañó el enemigo? Todo el que necesite oración, corra a este altar, porque voy a orar por usted. Amasutai Lima Sumaya. El engaño es el mayor peligro que tenemos en estos días. Es terrible, terrible, terrible, terrible lo que está pasando en la iglesia de Jesucristo. No se esconde en el ministerio, no se esconde en el título, no se esconde en el conocimiento, que nada de eso. Le puede ayudar. Amén. Ore por ella. Ore por ella. Gloria a Dios. Gracias. Gracias. Deja que el Espíritu Santo de Dios haga algo en esta noche. A mí Dios no me llamó a engañar a la iglesia. No. A mí me llamaron a predicar este bendito y glorioso evangelio. Sea líder, que usted sea predicador, que sea diácono, no, véngase, que necesitamos orar por usted. Y Masutalamay, ay, qué noche más bendita, Padre. Ay, te necesitamos. Clame, clame, clame, clame, clame. Que esto no se puede vivir del toque que usted recibió el primer día. No, mi hermano, no. Aquí no se vive de toque, se vive de una relación con el Dios de la gloria. Imakura masuramai. Marrabasuita la mahamalaya aquí amai. Ay, poder de Dios. Malakituraman solea makaya. Son cientos que está engañando el diablo. Está engañando. Satanás está logrando engañar a la mayoría de cristianos. Está engañando la iglesia. Está engañando. Tiene engañada a la mayoría. Nos tiene metido en templos diciendo que somos sana doctrina. Y solo nos ha quedado el título. Y la macu. Marra katuba sataki maloa. Marra suta mahaya. Ay, trae restauración, Espíritu Santo. Restauración, restauración. Restauración, restauración. Clame delante de Dios. Restauración, restauración. Makutai, silabaki mahaya. En el nombre de Jesús, Padre, saca toda mentira del diablo, Padre mío. Lo que no es tuyo, sácalo, sácalo, sácalo. Sácalo, sácalo. Malakutama. Ay, Espíritu Santo, obra, Padre, obra, obra. Obra en la iglesia, obra en la iglesia. Espíritu Santo, obra, Padre mío. Espíritu Santo, despierta un avivamiento verdadero. Despierta a los hombres y mujeres de Dios en este lugar. Despierta, Dios mío, los atalayas de Dios en esta iglesia. Despierta esta congregación para la gloria de tu nombre. Dios de la gloria, hay engaños por todas partes, Dios eterno. Hay engaño, hay mentira, hay falsedad.
1: Imasutukumalai. Gracias. Usted que me escucha a través de radio, televisión, siga clamando, iglesia, siga clamando. Si quiere aceptar y reconciliarse con el Señor, este es su momento. Dígale al Señor, Espíritu Santo, en este momento, Padre, te pido perdón. Me arrepiento de todo corazón y te ruego que me limpies con la sangre bendita de Jesucristo. Escribe mi nombre en el libro de la vida y no te acuerdes nunca más de mis pecados. Límpiame, santifícame, perdóname. He caído en el engaño de Satanás. He caído en el engaño del diablo, Padre. Reconozco que ya no tengo fuerza. Todos vamos a clamar en esta noche. Padre, aquí está la iglesia. Aquí está la iglesia. Hemos estado bajo un ataque satánico infernal. Itamasutakai. Señor, dale protección a la iglesia. Dale protección a la sociedad de damas. Dale protección a la sociedad de caballeros. Dale protección a toda la juventud en esta iglesia. Espíritu Santo, mira por dónde viene Satanás a engañar. Destápale sus mentiras en esta hora. Imakutama Solai. Destapa toda mentira. Todo espíritu de engaño se va fuera. Fuera, fuera, fuera, fuera. Ataduras satánicas se van fuera. Baturrabasatakuamai. Makatuabasurabakai. Deja que Dios te libere en este momento. Deja que Dios te libere. Deja que Dios te libere. Deja que Dios rompa cadenas. Deja que Dios rompa cadenas. Pídale ayuda al Espíritu Santo. Pídale ayuda. Pídale ayuda. Y cabala sakaya kiamai. No lo sueltes, no la sueltes, no sueltes, Dios mío. No sueltes esta iglesia, no sueltes esta iglesia. No sueltes esta iglesia. Estamos librando una batalla, Padre. Estamos librando una batalla terrible en esta hora. Estamos librando una batalla, Padre, contra la fuerza del mal. Mira cómo el diablo ha metido la mentira, el engaño, Padre. Y batalla su tabaca majaya. Ay, Espíritu Santo, Espíritu Santo. Espíritu Santo, muévete aquí, muévete, muévete, Espíritu Santo. Muévete, Espíritu Santo, aleluya. Trae un despertar en toda la iglesia. Trae un despertar en toda la iglesia. Trae un despertar en la iglesia. Un despertar glorioso. Aleluya. Ay, danos protección divina. Danos protección. Hay un engaño terrible, Padre. Hay un engaño terrible, Dios mío. No permitas que caigamos en la garra de Satanás. No permitas que Satanás nos engañe, Dios. Enséñale a la iglesia cuál es el camino de la verdad. Glorifícate en nosotros. Aquí queremos tu verdad. Queremos tu verdad. Gracias. Ay, gracias. Abraza a tu pueblo, Espíritu Santo. Abrázalo. Abrázalo, revélate, revélate, revélate, revélate. Revélate, revélate. Gracias. Ay, Señor, te alabo. Que Dios los bendiga, amados hermanos. Oh, gracias. Dios me lo bendiga muchísimo a cada uno de ustedes.

gracias por estar en sintonía de la señal de radio Unción y Presencia de Dios. En la noche de este jueves 24 de septiembre, año 2026, Dios les bendiga a ustedes que por ahí nos está sintonizando en este momento, pendiente de nuestra programación. Que Dios sea llegando hacia ustedes. Hemos escuchado la palabra de Dios esta noche en voz del pastor David Gutiérrez y el tema El peligro del engaño. Quien les saluda a estas horas, su servidor Benjamín Hernández, por acá acompañándole a través de nuestra programación. Gracias por su sintonía a través de diferentes medios donde usted nos escucha a través del internet. Te recuerdo que ya en media hora estaremos iniciando con el espacio de la oración y con ese espacio cerrando nuestra programación correspondiente a este jueves, nuestra programación en vivo. Hemos disfrutado ese día de toda la programación, de todos los espacios que tenemos para poder compartir con ustedes en el día a día acá en Radio Unción y Presencia de Dios desde El Salvador. Desde acá les estamos saludando y bueno, acá son las 7 de la noche más 32 minutos. La hora cambia ya en otros sectores y también en otros países, en otros continentes también. Que el Señor pueda llegar ahí a bendecirles, a fortalecerles en esta noche. Les recuerdo que ya en breve vamos a iniciar con el espacio de la oración. ¿Desea usted por ahí escribirnos? Puede hacerlo a través de nuestro WhatsApp 7248-3492. Compartir sus peticiones o algún saludo por ahí también en esta noche. Le recuerdo 7248-3492. 3492.

Saludos a nuestra hermana Edith García, que por ahí nos está sintonizando. Dios le bendiga, hermana. Saludos también a nuestro hermano José Hernández Medrano, hasta el sector de Carolina del Norte.

0: Los hermanos Romero nos cantan ese tema inexplicable. 8 minutos más y llegamos a las 8 de la noche acá en El Salvador. Saluditos para Anderson, también para Joana. Gracias ahí por estar pendiente. También a nuestra hermana Helen Salazar. Gracias por su sintonía. A nuestra hermana Mercy Díaz, a nuestro hermano Juan Fuentes. Saluditos. Tengo por acá nota de voz que me comparten. Vamos a escuchar.
1: Hermano Benjamín, buenas noches. Dios me bendiga. Aquí estoy escuchando la programación que siempre usted pone bonitas alabanzas y nos gozamos. Y quería felicitarlo, hermano. Está de cumpleaños, ¿verdad? Muchas felicidades, que Dios le bendiga y le conceda cumplir muchos años más, porque es una persona de mucha bendición en su hogar y para todos los que escuchamos la radio. Dios le bendiga, hermano, y buenas noches.
0: Gracias a la hermana Giselle Coreas, que por ahí está pendiente de la programación. Dios le bendiga, hermana Giselle. Que sea Dios ahí también con ustedes esta noche. Y agradecer, como lo hice por ahí en horas de la mañana, a todos nuestros hermanos y hermanas que por ahí nos estuvieron felicitando este día, dejándonos ahí sus saludos a través de las redes sociales, a través de la radio. Que sea Dios por ahí bendiciéndoles en este momento. Y le invito para que se quede con nosotros, porque estaremos en momento de oración en breves minutos.

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¿A dónde me iré de tu espíritu y a dónde huiré de tu presencia? Si subiere a los cielos, ahí estás tú. Y si en el Seol hiciere mi estrado, he aquí, ahí tú estás. Si tomare las alas del alba y habitar en el extremo del mar, aún ahí me guiará tu mano y me asirá tu diestra. 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

no estamos solos. Jesús está con nosotros. Él lo prometió, porque yo estoy con vosotros todos los días hasta el fin del mundo. Mateo.

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Damos gracias a Dios en esta noche por esta oportunidad tan maravillosa que Dios nos da de poder estar ya una vez más en un espacio más de momento de oración. La noche de este jueves, y Dios ha sido bueno con nosotros. Ese día no ha sido la excepción. Él ha estado por ahí bendiciendo nuestras vidas, ayudándonos en todo momento. Ha sido la gracia de Dios quien nos ha acompañado. Ha sido su misericordia quien nos ha provisto los alimentos, el vestuario, el trabajo, que hoy podemos disfrutar, la familia. Así que hay muchos motivos por qué en este momento, antes de poder descansar, poder darle gracias. Gracias a Dios ahí por su misericordia. Gracias por su sintonía a Radio Unción y Presencia de Dios. Esta mañana, parte de la tarde, estuvimos en las instalaciones en la planta de transmisión, ya que, como algunos saben, no estamos actualmente al aire a través de la frecuencia 1020 AM. Aquel día domingo hubo por ahí unas afectaciones, ya que en algunas colonias no hubo por ahí energía eléctrica y habían bajones de energía, aunque no se iba por completo ni acá ni en la cabina, ni tampoco allá en la planta de transmisión. Y el técnico por ahí nos decía que algo había pasado en la zona y se había dañado parte de lo que es el transmisor. La pieza del transmisor ya fue llevada para su reparación. Hay un 50% de probabilidades de que, pues, con la reparación que se le dé, pueda funcionar. Entre el sábado y el domingo el técnico volverá acá al oriente para instalar la pieza y probarla. Si funciona, se quedaría ya funcionando la frecuencia. De lo contrario, esperaríamos que el pastor Doroteo, igual él viene ya en el próximo mes, traiga la pieza completa para poder instalarla. Es un poco de las actualizaciones del trabajo que estuvimos haciendo hoy desde la planta transmisora. Todavía no estamos al aire a través de la frecuencia, pero ya se avanzó, ya se hizo el diagnóstico de lo que estaba por ahí dañado, y ya también está en manos del técnico para poder hacer dicha reparación. Son actividades que ese día se han realizado. Damos gracias a Dios por ello y esperamos en Dios pronto ya nuevamente estar a través de la frecuencia acá en el oriente de El Salvador.

0: El salmista David decía en el Salmo 27, versículo 1: Jehová es mi luz y mi salvación. ¿De quién temeré? Jehová es la fortaleza de mi vida. ¿De quién he de atemorizarme? Y la historia específicamente de David nos enseña que la verdadera protección no viene de la fuerza humana, ni de las armas, ni de las circunstancias favorables, sino que esa verdadera protección viene de la confianza constante que debemos tener en Dios.
1: Estar contigo.
0: Y cuando David enfrentó a uno de esos gigantes, como se llamó Goliat, no confió en armaduras, no confió en espadas, sino en el nombre del Señor de los ejércitos, porque sabía que la protección de Dios no es ausencia de batalla, sino la presencia de Él en medio de las luchas. Cuando el mismo David huía de Saúl, tuvo la oportunidad de vengarse, pero no lo hizo, sino que prefirió esperar en Dios. Entendió que estar bajo la protección del Altísimo también exige obedecer, incluso cuando el miedo y la injusticia quizás nos quieran llevar por otro camino.

Por eso en esta noche es muy importante y necesario que comprendamos que si usted está ahí, posiblemente ya en su casa, en su hogar y listo para poder descansar, ha sido Dios quien le ha cuidado. Pero hay que poner nuestra confianza en Él. En esos tiempos de incertidumbre, la protección de Dios se hace real cuando decidimos correr hacia Él. En lugar de buscar soluciones inmediatas, porque Él sigue siendo nuestro escudo, nuestro refugio seguro para quienes lo buscan de todo corazón. Gracias te damos, amado Dios, en esta noche, por esta oportunidad tan especial que tú nos brindas de poder estar a través de la radio en este espacio de oración. Gracias, Señor, por llegar a nuestra vida. Gracias, Señor, por bendecirnos. Gracias, Dios bendito, por tu protección este día, que es una protección, Señor, especial. Que viene, Señor, de parte de ti. Llega en esta noche, ahí donde está esa familia, donde está ese hermano, esa hermana que hoy ha dispuesto parte del tiempo para poder, Señor, unirse en oración. Te damos la gloria, te damos la honra a ti, Señor, en este momento. Te damos gracias porque este día no ha hecho falta, Señor, de tu bendición. No ha hecho falta de tu cuidado. No ha hecho falta, Señor, de tu bendición en nosotros. Te damos gracias porque a pesar, Señor, de las adversidades que podemos enfrentar, porque a pesar, oh Dios amado, de las situaciones que a veces nos pueden abrumar, tú estás ahí, tú estás ayudándonos, tú estás, amado Dios, fortaleciéndonos y ayudándonos en todo momento a poder, Señor, continuar, a poder seguir adelante. Este día, Señor, no ha sido la excepción y tú has estado con nosotros. Tu presencia ha estado ahí. Tu misericordia ha estado con nosotros, ayudándonos en todo momento. Por eso hoy nos presentamos delante de ti y oramos para que tú ministres nuestras vidas, para que tú te encargues, Señor, de obrar de una manera muy especial. Glorifícate, llena nuestras vidas, Señor, de ti. Llénanos con tu presencia. Ministra, Señor, allí de una manera muy especial. Donde está una persona que hoy, Señor, se pone de rodillas delante de ti. Llega a ministrar con tu presencia. Llega a ministrar, Señor, con tu Espíritu Santo.

te doy gracias, Señor, por tu pueblo. Te doy gracias, amado Dios. Imploramos a ti esta noche que tú seas, Señor, cuidándonos. Que tú seas guardándonos, Padre, en todo momento. Esta noche hay muchos, Señor, que ya disponen su tiempo para poder descansar, para poder, Señor, poder reposar en esta noche y descansar el cuerpo físico, que quizás hay agotamiento, que quizás, Señor, hay cansancio luego de un día de labores. Pero antes, Señor, si han posado un momento ahí en su cuarto, están, Señor, ahí escuchándonos y han tomado ese momento para poder exaltarte, para poder darte gracias. Entre ellos, oh Dios amado, hay personas que quizás hoy están enfermas. Entre ellos, Señor, hay personas que quizás hoy están enfrentando momentos difíciles. Y oramos a ti para que tú llegues. Para que tú llegues, Señor, a orar. Para que tú llegues a glorificarte. En el nombre de Jesús de Nazaret. A ti sea la gloria. Tu palabra dice que por tu llaga, Señor, nosotros hemos recibido sanidad. Por esa palabra, Padre, hoy declaramos que tú llegas a sanar. Que tú, Señor, visitas esa vida que hoy está enferma y haces un milagro. Haces un milagro de sanidad, Señor. Aleluya.

oramos, Dios poderoso, por aquellas familias en donde hoy quizás hay luto, donde hoy, Señor, ha llegado ahí el dolor, la separación física. Y te pedimos, Dios amado, que llegues ahí a glorificarte, que llegues, Dios poderoso, a obrar de una manera muy especial y que tu mano bendita sea ahí, Señor, glorificándose en esta hora. Aleluya.

adoramos en esta noche, Señor. Ahí donde se encuentra nuestra hermana Reina Coreas, bendígale, Señor, a ella de una manera muy especial. Oramos para que tú seas fortaleciéndole, para que tú seas ayudándole, para que en el hueco de tu mano, Señor, le bendigas, le cubras. Pueden haber, Señor, situaciones difíciles que puedan agobiar su vida, pero de ti viene, Señor, el aliento, de ti viene la fuerza, de ti viene, Señor, el respaldo. Yo creo, Señor, en ti, que tú puedes obrar, que tú puedes, Dios poderoso, en esta hora bendecirles. Aleluya. Contesta las peticiones que ella tiene como madre, Señor, como hija, como una sierva tuya, Señor. Aleluya, por el poder de tu palabra. Clamamos, Señor, en el nombre de Jesús, para que tú obres a favor de la familia de nuestra hermana Reina Coreas. Respáldale, bendígale ahí donde ella está, Señor. Oramos por la vida de nuestra hermana Noemí Boninga, ahí donde ella se encuentra, Señor, en Corinto. Bendiga a nuestra hermana Noemí, fortalézcale, ministrale, Señor. Aleluya.

Bendiga la familia de nuestra hermana Noemi. Fortalézcale, Señor. Si hay enfermedades, si hay adversidades que muchas veces pasa, Señor, en el silencio, y que tú las conoces, llega, Señor, ahí a ministrarle. Llega ahí a fortalecerle, Señor. Aleluya. En el nombre de Jesús de Nazaret. Aleluya.

Oramos en esta noche. Ahí donde se encuentra, Señor, nuestra hermana Romilia Ramos. Te damos gracias, Señor, por nuestra hermana. Y hoy la presentamos delante de ti. Bendígale. Gracias, Señor, por ella. Gracias por su familia. Gracias por cuidarle, Señor, un día más. Gracias por bendecirle. Gracias, Señor, por estar ahí llegando a favor de ella, a favor de su familia. Y sigue obrando, Señor, que las peticiones que como familia o que individualmente, Padre, ella tiene delante de ti, tú las puedas escuchar, tú las puedas responder. Tú puedas llegar, Señor, en este momento ahí y hacer una obra especial a favor de nuestra hermana Romilia Ramos. Sánale. Completa la obra, Señor, que tú ya has empezado en ella. Así lo declaramos, Señor, en el nombre de Jesús de Nazaret.

Oramos por la vida de nuestra hermana Giselle Coreas. Ahí donde estás, Señor, nuestra hermana Giselle. Llega de una manera muy especial a bendecirle, a fortalecerle. Y clamamos, Señor, para que tú seas ahí obrando. Para que tú seas, amado Dios, ahí glorificándose en este momento. Que tu presencia ministre, Señor, la vida de nuestra hermana Giselle, de su familia, de su niña. Señor, manténle cubierta en el hueco de tu mano. Oh, Dios amado, que esta familia sea bendecida por ti. En el nombre de Jesús de Nazaret, sé fiel, Señor. Y llega ahí a obrar. Te lo pedimos en el nombre de Jesús.

presentamos en tus manos, Señor, la familia de nuestro hermano José Hernández Medrano, ahí donde él se encuentra. Cubre la vida de nuestro hermano José. Ayúdale. Sé tú, Señor, ahí obrando en esta hora. Que tu presencia, Señor, le ministre. Que seas tú, oh Dios poderoso, ahí fortaleciéndole, ahí donde él está. Provee siempre, Señor, ese trabajo, para que esa entrada económica en lo que él necesita siempre esté. Bendiga a su esposa, bendiga a toda su familia, acá en El Salvador y también ahí en el lugar donde él está. Señor, que tu ángel siempre esté a favor de esta familia. Cuídales en carretera, cuídales en casa y ampárales, Señor, en el nombre de Jesús de Nazaret. Oh Dios poderoso, en esta hora llega ahí a consolar donde no hay nadie más que pueda llegar. Llega ahí a sanar. Llega, Dios amado, con tu presencia en este momento. Te lo pedimos a ti en el nombre de Jesús de Nazaret. Gracias, Señor amado, por ser fiel. Gracias por acercarte a nosotros y escuchar, Señor, nuestra oración.

0: Oramos esta noche por la vida de nuestro hermano Rolando Ramírez. Ahí donde él se encuentra, Señor, en esta hora, él está clamando a ti por la vida de su hijo Pedro Ramírez. Llega, Señor, a obrar en él. Glorifícate. Fortalézcale.
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0: Mira la vida de Pedro Ramírez, Señor, ahí en los Estados Unidos, donde la depresión ha entrado. Donde la depresión ha llegado, Señor, pero hoy confiamos en ti. Que tú puedes obrar. Que tú puedes llegar, Señor, con tu mano bendita a fortalecerle. A hacerle libre, Señor, de ese azote. En el nombre de Jesús de Nazaret. Te lo pedimos, Dios amado. Sé que tú lo puedes hacer. Sé que tú puedes obrar, amado Dios, en este momento. Aleluya. Tú eres grande. Tú eres grande, Señor. Tú eres fuerte. Tú peleas por nosotros, Señor.

adoramos, Señor, en esta hora. Ahí donde está nuestra hermana Carmen de Maltés. Bendígale, Señor, ahí donde ella está. Cuídale. Protégele en esta noche. Que tu presencia, Padre, llegue ahí donde está nuestra hermana Carmen de Maltés. Ayúdale. En un momento, Señor, en las peticiones que ella tiene delante de ti, en el deseo, Dios, en la súplica que ella te pide a ti, ayúdale. Llega ahí, Dios amado, de una manera muy especial a obrar. Tu palabra dice, Señor, que no nos preocupemos, que más bien en toda ocasión, con oración y ruego, presentemos, Señor, nuestras peticiones a Dios. Que le podamos dar gracias, hermana Carmen, ahí donde usted está. Dios ha escuchado su oración. Dios ha escuchado su clamor. Dele gracias a Él. Démosle gracias a Él. Porque la respuesta viene. Porque el milagro viene. Dios escucha nuestra oración. Dios inclina su oído a escuchar nuestro clamor. Y en este momento y en esta noche, no es la excepción. Él está ahí haciendo cosas grandes. Él está ahí fortaleciéndonos. Él está ahí aumentando nuestra fe. Usted que había pensado ya que no había momento ya para poder obtener la victoria. Usted que quizás ya se había rendido y ya no seguía orando. Hoy en este momento, en el nombre de Jesús de Nazaret, recobre esa fuerza. Recobre ese aliento. Recobre en esta noche esa fuerza, ese ánimo, en el nombre de Jesús de Nazaret. Para Él no hay nada imposible. Él puede hacer cosas grandes. Él puede hacer cosas maravillosas. Aleluya. Gracias, amado Dios. Gracias.

oramos en esta hora para que seas tu Señor, obrando a favor de nuestra hermana María Ena, ahí donde ella está. Mira, Señor, ese dolor que está, Señor, ahí en su lado izquierdo de su pecho. Hoy oramos. Oramos para que seas tú bendiciendo la vida de nuestra hermana María y trayendo sanidad. Mira a su hijo, Señor, y ese dolor que está atravesando. Para ti no hay nada imposible. Tú lo puedes hacer, Señor, en este momento. Tú puedes obrar, amado Dios. En el nombre de Jesús de Nazaret, te damos la gloria. Te damos la honra a ti. Bendiga la vida de nuestra hermana Milagro de Cálix, ahí donde ella se encuentra. En esta noche, Señor, se estuvo obrando, se estuvo diciéndole, se estuvo proveyendo, Señor, para ella lo que ella te está pidiendo, Señor. Hoy en el nombre de Jesús de Nazaret, bendiga ahí la vida de nuestra hermana Milagro de Cálix. La vida de Mari Gómez, Señor, ahí donde ella está. Mire la vida de Arely Gómez. Sana esa tiroides, Señor. Sana esa cabeza dolorida. No hay nada imposible para ti, Señor. Tú lo puedes hacer. Tú puedes llegar, Señor, ahí y ministrar esas vidas. Fortalecerles en el nombre de Jesús de Nazaret. Aleluya. Gracias. Gracias, amado Dios. Tú eres bueno. Gracias, gracias esta noche, bendito Dios, por tu bendición, por tu ayuda, por concedernos este día maravilloso para poder estar delante de tu presencia y a través de la radio, Señor, llegar y bendecir muchas vidas. Hoy en esta noche te damos la gloria y te damos la honra, Señor, a ti. Este día lo vamos a cerrar en victoria, creyendo, Dios, que tú has escuchado nuestra oración, que tú has escuchado nuestro clamor, que tú, Señor, estás ahí para poder fortalecernos, para poder bendecirnos en todo momento. Gracias, Señor.

0: Gracias. Gracias, Señor. Gracias en este momento, Señor. Te damos a ti la gloria y te damos a ti la honra por ese día que nos has permitido poder estar, Señor, al aire. Y si tú no has venido y nos presta la vida, estaremos una vez más mañana, Señor, al aire a través de las diferentes aplicaciones. A ti sea la gloria y la honra. En el nombre de Jesús. Amén. Y amén.
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Muy bien, damos gracias a Dios en esta noche. Él ha sido bueno con nosotros y nos ha permitido un día más para poder haberles bendecido a través de la radio. Dios mediante, mañana regresamos una vez más a partir de las 4 de la mañana, hora del Salvador, para seguir con un día más de transmisión. Que Dios les bendiga, Dios les guarde. Nos escuchamos mañana, si Dios así lo permite.

Y si usted gusta acompañarme en esta hora a la lectura que vamos a tomar como base, puede buscar en su Biblia, o si gusta apuntar para después también dejarnos o tomar nota

Luego estudiar la palabra de Dios puede hacerlo. Evangelio de Juan. Vamos a leer el capítulo número 4 y el versículo base sería el versículo 28. Evangelio de Juan, capítulo 4, versículo 28 y 29. Dice la Biblia, honrando al Padre, al Hijo y al Espíritu Santo. Entonces la mujer dejó su cántaro y fue a la ciudad y dijo a los hombres: venid, ved a un hombre que me ha dicho todo cuanto he hecho. ¿No será este el Cristo? Gracias te doy, Señor, en este momento especial por la palabra que hoy hemos leído. Tú eres bueno, tú eres grande, tú eres especial con nosotros. Ministra nuestras vidas en esta mañana a través de esta palabra, o cual sea la hora donde mis hermanos la van a escuchar. Creo en ti, Señor, que tu palabra hoy será de edificación a mi vida y también a de cada persona que hoy nos está escuchando. Gracias, Señor. Amén y amén. Cuando una persona tiene un encuentro verdadero con Jesucristo, las prioridades de esa persona deben cambiar. La mujer samaritana llegó al pozo donde regularmente ella iba y llegó buscando agua, pero salió llevando un mensaje. Ella llegó allí cargando un cántaro. Ella llegó allí cargando una historia difícil, una historia con una necesidad profunda y una necesidad interior. Sin embargo, cuando esta mujer se encuentra con el Señor, la Biblia describe que ella dejó el cántaro y corrió a anunciar que había encontrado al Mesías. Dejar el cántaro no significa que todo objeto material sea malo, ni que el creyente o el cristiano deba abandonar las responsabilidades o sus deberes en nuestra vida. El cántaro lo que sí representa es aquello que puede ocupar el primer lugar en nuestra vida. Aquello que nos puede limitar de ser obedientes a la palabra de Dios. Aquello que nos puede limitar a mantenernos atados a una vida que Cristo quiere transformar. La pregunta que hoy como iglesia nos debemos hacer es: ¿qué debemos dejar a los pies de Jesús para vivir con integridad y poder anunciar el evangelio con libertad? Porque es cierto que Cristo nos ha dejado una orden establecida, una comisión que la iglesia hoy en día debe de estar practicando. La evangelización debe estar llevando el mensaje de salvación. Debemos anunciar el evangelio, pero tenemos que hacerlo con libertad. Pero para eso necesitamos soltar algunas cosas, dejar algunas cosas. La mujer samaritana se encontró con Jesús en un lugar cotidiano, el pozo de Sicar. El Señor allí inicia una conversación con ella y empieza a atravesar culturas o barreras culturales, barreras religiosas, barreras sociales y personales que esta mujer tenía.
Jesús no fue que ignoró el pecado en que ella estaba, pero tampoco la redujo y la humilló por el pasado que ella estaba viviendo, sino que Jesús le muestra a esta mujer la verdad, pero se la muestra con una gracia especial. Y esa gracia con la que Jesús hace saber el mal y el pecado que esta mujer estaba cometiendo, la hace a ella tener una sed espiritual. Y él se revela como el Cristo. La conversación, usted la puede leer en todo el capítulo 4 del Evangelio de Juan. Esta conversación con esta mujer llegó a un punto decisivo. Y Jesús le habló de una adoración verdadera, en una adoración en espíritu y en verdad. Y le declaró que él era el Mesías esperado. La respuesta inmediata de aquella mujer fue que dejó su cántaro y se fue a la ciudad. Su encuentro con Cristo produjo una acción que se pudo ver, una acción visible. No se quedó solamente con una emoción espiritual, sino que ella tuvo que abandonar algo, cambió de dirección y comenzó a testificarlo. Lo normal hubiese sido si esta mujer estaba ahí sacando agua para las necesidades básicas de su casa, de ese pozo. Es que después de conocer a Jesús, después de que Jesús le describe toda su vida, su pecado, sus faltas, ella hubiese dicho: bueno, si tú eres el Mesías, si yo creo en ti, te voy a recibir, agarro mi cantarito, lo lleno de agua y me voy para mi casa. Ese hubiese sido la actitud normal de esta mujer. Pero dice la palabra de Dios que no fue eso lo que hizo, sino que dejó el cántaro, no se fue para la casa, sino que se fue para la ciudad a testificar de lo que estaba ahí pasando. La samaritana no tenía un título teológico. La samaritana no tenía una plataforma pública. Y peor, no tenía una historia perfecta. Lo que sí tenía era una experiencia real con Jesús y la disposición de compartirla. Porque hoy en día usted y yo podemos tener muchos títulos que nos avalan para quizás poder hablar bonito. Somos quizás, o tenemos títulos que nos dicen: ah, bueno, vos no vas a ir y vas a ir a insultar a una persona porque sabes comportarte, tenés una actitud buena. El problema es que muchas veces no hay disposición. Y por eso es que muchas veces vemos gente que dice: y esa gente malcriada, ¿cómo va a predicar a los buses? Y esa gente malcriada que insulta a la gente, ¿cómo va a predicar a los parques? Pero los que tal vez no podemos ser de esa forma para poder compartir la palabra de Dios, no tenemos disposición. Y esa gente, tal vez sin un título, quizás con un poco mal hablada, tiene disposición. Ahí le dejo el primer punto con referente a eso, pero no voy a seguir ahí porque quiero enfocar este mensaje en las cosas que usted y yo tenemos que dejar para poder anunciar este evangelio, estas buenas nuevas de salvación con libertad. Recuerde el tema de esta predicación: un cántaro abandonado y una ciudad restaurada. Lo primero que la iglesia debe dejar para anunciar este evangelio con libertad es dejar ese cántaro de una vida dominada por las necesidades temporales. Yo le pregunto a usted: ¿y el cántaro le servía a esta mujer? Claro, si con esto ella llevaba el agua para su casa que necesitaba, el cántaro era útil. Pero cuando encontró a Jesús, comprendió que había una necesidad más profunda que la sed física.
Ella sabía que el agua del pozo podía satisfacerla por un momento, pero Cristo ofrecía una fuente que brota para vida eterna. Y eso es lo que Jesús le dice: mas el que bebiere del agua que yo le daré no tendrá sed jamás, sino que el agua que yo le daré será en él una fuente de agua que salte para vida eterna. La iglesia actual debe examinar qué lugar está ocupando las necesidades temporales en nuestra vida. El trabajo es importante, claro que sí. El dinero también. Nuestra perspectiva, nuestra imagen también lo es. Pero esas cosas no pueden ocupar el primer lugar en nuestra vida. Una congregación puede estar muy ocupada quizás organizando sus actividades, y al mismo tiempo puede estar también espiritualmente sedienta. Puede quizás hablar mucho de bendición y poco de santidad. Puede quizás hablar mucho de servicio, pero no hay obediencia a la palabra de Dios. Preguntémonos, ¿cómo está la iglesia actual? ¿Por qué será que muchas veces no tenemos esa libertad de poder anunciar este evangelio? Porque estamos enfocados y en nuestro primer lugar son las necesidades temporales en las que estamos quizás viviendo. Dejar el cántaro, dejar ese cántaro, significa reconocer que ninguna cosa temporal puede ocupar el lugar que le corresponde a Cristo. No se trata, dije al principio, de despreciar las responsabilidades. No se trata de ser un irresponsable en el trabajo, sino de que esas responsabilidades que tenemos, ponerlas bajo el gobierno de Dios. La iglesia íntegra no vive para acumular recursos o reconocimiento o comodidades. No, no, la iglesia íntegra debe vivir para glorificar a Dios, para servir a las personas. Y muchas veces se nos olvida eso. No somos como la samaritana que cuando reconoció a Cristo se fue a predicar, a anunciar lo que él había visto en ella, lo que él le había hecho, le había hablado. Preguntémonos entonces en esta hora si estamos buscando el éxito, si estamos buscando como iglesia las posesiones, si estamos quizás buscando como iglesia la aprobación o el entretenimiento o la satisfacción, o de verdad estamos siendo íntegros, poniendo a Cristo en primer lugar en nuestra vida. La iglesia debe dejar ese cántaro de una vida dominada por las necesidades temporales, para que esta palabra, cuando la iglesia salga a anunciarla, no tenga estorbo. No le vaya a salir a alguien por ahí: no, hombre, sí, esa iglesia está más llena de materialismo que de otra cosa. Procuremos que como iglesia, esto es en general, no me estoy dirigiendo a una misión en específica o a un concilio en específico. Recuerde que la iglesia es usted y soy yo. Y juntos hacemos un conjunto de personas que tenemos que anunciar este evangelio. Pero para eso tenemos que dejar esa vida dominada por las necesidades temporales. El otro cantarito que tenemos que dejar es la vergüenza y el peso del pasado. La mujer samaritana no cargaba una historia tan bonita. Bueno, tal vez para algunos sí. Pero ella cargaba una historia que probablemente era conocida y era juzgada por su comunidad. Y Jesús, cuando va y le habla, él no es que ignore
lo que ella está viviendo, porque Jesús sabe que uno de los problemas de esta mujer era que tenía siete, o había tenido siete maridos, y aún el que estaba con ella no era de ella. Él lo había robado. Y Jesús le habla de eso a esta mujer. Él no omite hablarle. Pero es que Jesús no es como nosotros. Lamentablemente, el ser humano, cuando queremos humillar a alguien, lo hacemos rápido. Le sacamos al sol, le sacamos a luz todos los errores. Mire, hermano y hermana, si usted me va a buscar un error a mí, no va a encontrar solo uno, va a encontrar varios. Pero si yo le busco los suyos, yo le aseguro que también le encuentro varios. Y usted me humilla a mí y yo la humillo a usted. Pero esto no se trata de eso. Jesús le habló a esta mujer de las relaciones, del pecado que ella estaba haciendo, pero no para humillarla, sino para llevarla a la verdad, para llevarla a la restauración. Cristo conocía todo lo que ella había hecho y aún así se acercó a ella. Si usted va de una persona que sabe que es pícara en la comunidad y que sabe que tiene ahí sus malas mañas, y usted va sin gracia, y usted va con quizás hasta odio en su corazón, más la va a destruir al presentarle quizás una palabra que sí es verdad. Pero si usted va con una actitud negativa, esa persona va a quedar, en vez de restaurada, va a quedar herida, va a quedar odiándole. Usted, en vez de dejarle una bendición, le va a dejar un problema. Y la gracia de Dios no consiste en llamar bueno a lo malo, sino que consiste en perdonar, en transformar y otorgar una nueva identidad a quien tiene la oportunidad de rendirse a Cristo. Y la mujer no permitió que su pasado siguiera definiendo su futuro. Ella dejó ese cántaro y regresó precisamente a la ciudad donde su historia era conocida. ¿Cómo conocía? Yo no sé cuántos apodos le habían puesto o cuánto la ciudad había juzgado a esta mujer. Porque al cántaro o al pozo no iba solamente en busca de agua, sino que, pero esta mujer, cuando conoce a Cristo, ella sabía que en la ciudad le juzgaban. Ella sabía que en la ciudad no era muy bien conocida y que había quizás un par de mujeres que no le caía bien. Pero ella dice: eso, ¿qué me va a importar a mí? Eso no va a definir lo que yo ya conocí. Eso no va a quitar lo que ahora yo he experimentado en mi vida. La pregunta es para usted y para mí. ¿Y será que nosotros ya dejamos ese cántaro de la vergüenza, del peso del pasado? A veces caemos en el error de que la iglesia predica el perdón, pero mantiene a las personas prisioneras de sus errores. Otras veces, los mismos creyentes han recibido el perdón de Dios, pero continúan viviendo como si su antiguo pecado fuera su identidad definitiva. Hay una diferencia entre recordar de donde Dios nos sacó y seguir viviendo bajo la condenación de nuestros pecados. Iglesia, tenemos que abandonar, tenemos que dejar la vergüenza que Cristo ya llevó en la cruz del Calvario. Ahora usted es libre, pero también debemos abandonar esas prácticas que muchas veces contradicen nuestra nueva vida. La integridad no consiste en aparentar que nunca fallamos. No, consiste en caminar en arrepentimiento, en transparencia, en obediencia. La iglesia debe ser un lugar donde la verdad confronte, en donde la gracia restaure y en donde la santidad sea visible. La iglesia
que es usted y que soy yo, debe dejar ese cantarito de la vergüenza y del peso del pasado. Recuerde que estamos meditando la palabra de Dios bajo el tema Un cántaro abandonado y una ciudad restaurada, tomando como ejemplo la historia de la mujer samaritana. Punto número 3. Aquella mujer dejó el cántaro de la identidad construida por el rechazo humano. Si usted ha leído la palabra de Dios, si no, yo se lo comparto. La samaritana, valga la redundancia, esta mujer era del pueblo de Samaria y Jesús era un judío. Ahora, entre ambos pueblos existía una tensión histórica. Ellos no se llevaban, no eran amigos. Tenían un dilema ahí que les había separado y no se hablaban, así como usted no se habla con el vecino, porque se ha peleado. Y a veces el peleón es el cristiano y el inconverso es el que lleva la paz ahí. Pero bueno, ¿qué le vamos a hacer ahí? Pero volviendo al tema, había una identidad en esta mujer que el rechazo humano había construido. Porque de hecho, ella no se acercaba al pozo con un contexto, o se acercaba al pozo con un contexto social bien complejo. Pero Cristo, cuando ve a esta mujer, la miró con dignidad y conversó con ella cuando ningún judío se le podía ver viendo conversando con alguien de Samaria. Usted no vaya a creer que los estudiosos de la ley de ese tiempo, los que se la llevaban de que eran los mejores predicadores, los mejores exponientes de la palabra de Dios, iban a ir a hablar con una samaritana peor de ese tipo. No, si para ellos esta mujer era lo más inmundo de la sociedad. Los que predicaban ahí en la sinagoga no podían ir a visitar a hablar con una mujer de estas, porque Dios mío, se contaminaban. Pero mire qué preciosa es la gracia de Dios, porque eso era lo que ellos pensaban. Pero Jesús viene a romper todos esos moldes en los que muchas veces la iglesia está metida. Y Jesús platica con esta mujer. Y el valor de esta mujer no dependía de que si la sociedad le aceptaba o no. No dependía si había tenido 1, 2, 3 o 4 maridos. No dependía de su estado civil ni de las etiquetas que los otros le habían puesto. Y la iglesia actual debe dejar ese cántaro de las etiquetas, que muchas veces lo que hacen es dividirnos. Los de antes, los de ahora, no, los importantes, los que nadie conoce, los que tienen estudio, los que no tienen, los que sirven al frente, los que permanecen ocultos. El reino de Dios. Y en el reino de Dios, el valor de una persona procede de haber sido creada por Dios y alcanzada también por la gracia de Cristo. La mujer samaritana fue tomada en serio por Jesús y después se convirtió en un instrumento para llevar a otros hacia donde estaba Jesús. La iglesia que de verdad es íntegra no decide, o no selecciona más bien, a quién anunciarle el evangelio. Quizás según su apariencia, según quizás su posición económica, o su origen, o su reputación, o su pasado. No, la misión cristiana que Dios nos ha encomendado exige cruzar fronteras con verdad, con humildad y con amor. Dejemos el prejuicio, dejemos la competencia, dejemos esa necesidad de clasificar a las personas. Una iglesia que ha encontrado a Cristo
no levanta muros innecesarios, sino que abre caminos para que otros escuchen el Evangelio. Aquella mujer dejó el cántaro de la identidad construida por el rechazo humano. Y es lo que la iglesia también hoy debe dejar para poder anunciar con libertad este Evangelio. Pero algo más que aquella mujer dejó. Aquella mujer dejó el cántaro de la religiosidad sin transformación. Durante la conversación que esta mujer tiene con Jesús, hay una discusión sobre cuál era el lugar correcto de adoración. Si era el monte de los samaritanos o era Jerusalén. Y poniéndome yo, tal vez como ejemplo, si yo hubiese sido Jesús y soy judío, y una mujer samaritana me pregunta a mí, mira Jesús, ¿y dónde es que se debe adorar? ¿Es aquí o es allá? Yo, en mi humana forma de pensar, hubiese pensado, aquí tengo una miembra más para mi congregación. Pero Jesús no ignoró la importancia de decirle la verdad a esta mujer. Pero Jesús, en su sabiduría, la condujo y condujo esta conversación hacia una realidad superior. Y Jesús no le dice, vámonos para allá, porque allá es el lugar correcto. Vámonos para allá, porque lo que tú estás haciendo aquí no sirve. Vámonos para allá y poner un poco de prejuicios o presentar una religión. No, lo que Jesús le dice a esta mujer es, el Padre lo que anda buscando es adoradores que le adoren en espíritu y en verdad. Palabras sencillas. Tú puedes estar acá en este monte adorándole, pero si no lo haces en espíritu y en verdad, de nada sirve. Tú puedes estar allá en el templo de Jerusalén adorando, pero si no lo haces en espíritu y en verdad, tampoco de nada sirve. Porque la religiosidad puede conservar muchas veces algunas formas externas, pero sin producir que nuestro corazón sea un corazón rendido a Dios. Podemos asistir a las reuniones, podemos quizás cantar, levantar las manitas, quizás podemos conocer muchas expresiones cristianas, pero sin embargo, aún así, con todo eso, mantener muchas áreas sin entregárselas al Señor. El cántaro puede representar una fe reducida a costumbre, a apariencia, a actividad religiosa. Pero adorar en espíritu y en verdad significa que nuestra relación no se limita al templo, no se limita a un culto público, sino que se debe manifestar en casa, en el trabajo, en las conversaciones, en el uso del dinero, en la pureza, en el trato con el prójimo, en las decisiones que tenemos que tomar muchas veces en secreto. Porque la integridad delante de Dios se muestra cuando uno existe. Cuando solamente está uno. No es solamente lo que confesamos el día domingo en la congregación o el día sábado en el culto, sino lo que practicamos durante la semana. Muchas veces estamos llenos de religión, pero no de transformación. Y a esta mujer le quedó claro que ella podía seguir adorando en cualquier lugar, pero si no lo hacía en espíritu y en verdad, no le servía de nada. Así que la iglesia debe dejar la apariencia espiritual
y recuperar una vida devocional sincera. La pregunta no es únicamente si participamos en la congregación, sino si Cristo realmente gobierna nuestra conducta cuando nadie nos está observando. Hay que dejar el cántaro de esa religiosidad sin transformación. Pero también hay que dejar el cántaro del temor, que muchas veces está paralizando nuestro testimonio. Nuevamente traemos esta historia. Y después de hablar con Jesús, la mujer no esperó a sentirse una experta predicadora. No esperó a ir a tomar un estudio. Ella lo que hizo fue a la ciudad y dijo: venid y vean a un hombre que me ha dicho todo cuanto he hecho. El testimonio de esta mujer no fue una exposición complicada. Fue una invitación sencilla basada en lo que ella había experimentado. Jesús la conocía, Jesús la encontró, Jesús se le reveló como el Cristo que ella estaba esperando. Y el temor puede convertirse en un cántaro que muchas veces es pesado en nuestra vida. Tenemos que comprender que muchas veces tenemos ese miedo de no saber quizás todas las preguntas. Tenemos ese miedo de ser rechazados, de ser criticados, o de no tener una vida perfecta. Pero es que el evangelio no depende de nuestra elocuencia. La autoridad del testimonio cristiano no está en presentar una imagen implacable, sino en señalar fielmente a Jesús. Y la iglesia necesita dejar el miedo de hablar de Cristo. No sé, pero creo que la iglesia en general, en un gran porcentaje, tiene miedo a presentar a Cristo en este tiempo. Tiene miedo a presentar a Cristo como el Salvador, como el Restaurador. Ahora, esto tampoco significa que usted va a ir a actuar con arrogancia o a querer imponer. Significa vivir de tal manera que podamos explicar con palabras humildes y sencillas la esperanza que tenemos y aprovechar las oportunidades para invitar a las personas a conocer al Señor. Aquella mujer, con palabras sencillas, le dijo a aquellos hombres que ella iba encontrando: venid y ved a un hombre que me ha dicho todo cuanto he hecho. ¿No será este el Cristo? Entonces, aquellos que escucharon estas palabras salieron de la ciudad y vinieron a él. Y oiga bien cómo fue recibido este mensaje. Y este es para usted, amigo y amiga que me está escuchando también, porque caemos en el error de que muchas veces decimos: ¿y quién es la que está predicando? ¿Y quién es la que andan evangelizando? De usted depende también, amigo y amiga, el mensaje que está recibiendo hoy en este tiempo. Y dice la Biblia: y muchos de los samaritanos de aquella ciudad creyeron en él por la palabra de la mujer, que daba testimonio diciendo: me dijo todo lo que he hecho.
Entonces vinieron los samaritanos a él y le rogaron que se quedase con ellos. Y se quedó allí 2 días. Y en esos 2 días, dice la Biblia, y creyeron muchos más por la palabra de él. Y estos hombres y estas personas que habían recibido a Cristo y habían creído en él, le decían a la mujer: ahora ya no creemos solamente por tu dicho, porque ahora nosotros mismos hemos oído y sabemos que verdaderamente este es el Salvador del mundo, el Cristo. Pero aquella mujer tuvo que dejar su cantarito para que una ciudad empezara a ser restaurada. El cántaro de una vida dominada por las necesidades temporales, el cántaro de la vergüenza y del peso del pasado, el cántaro de la identidad construida muchas veces por el rechazo humano, el cántaro de la religiosidad sin transformación y el cántaro del temor, que muchas veces paraliza nuestro testimonio. Y eso, la iglesia hoy en día también necesita dejarlo, si queremos anunciar esta palabra con libertad. Gracias te doy, Señor, en este momento, por esta palabra que me has permitido compartir. Te doy gracias por esta oportunidad. Y sé tú, Señor, ahí obrando en cada persona que nos está escuchando y que hoy se ha tomado ese tiempo para poder, Señor, escuchar tu palabra. Gracias te doy. Amén y amén.

Vamos a leer la palabra del Señor. Si usted gusta acompañarme a la lectura de este día, le invito para que en nuestra Biblia busquemos el Evangelio de Marcos. Evangelio de Marcos, capítulo 14, del versículo 3 en adelante. Y leamos lo que esta palabra maravillosa hoy que nos dice y que Dios quiere hablar también a nuestro corazón. Marcos capítulo 14 versículo 3 dice la Biblia, honrando al Padre, al Hijo y al Espíritu Santo. Pero estando él en Betania, en casa de Simón el leproso, y sentado a la mesa, vino una mujer con un vaso de alabastro de perfume de nardo puro, de mucho precio, y quebrando el vaso de alabastro, se lo derramó sobre su cabeza. Gracias te doy, Señor, por esta hermosa oportunidad de que hoy me das de poder leer tu palabra y poder a través de este espacio, Señor, compartir tu palabra que es viva, tu palabra, Señor, que es eficaz. Te damos a ti la gloria, te damos a ti la honra, Señor, porque tú te la mereces, Señor. Obra mientras esta palabra es predicada. Obra mientras esta palabra llega a cada corazón, Señor, que hoy está ahí pendiente a través de diferentes medios. Está ahí pendiente a través, Señor, de las radios, de las redes sociales. Oh Dios amado, te damos a ti la gloria. Te damos a ti la honra. Y creemos, Señor, que tu palabra hará la obra por la cual hoy tú la envías a nuestras vidas. Aleluya, en el nombre de Jesús te lo pedimos, Padre. Amén y amén. Hemos leído esta palabra maravillosa, esta palabra especial. Quebrantamiento de corazón es el tema en el cual quiero centrar la palabra para este día, palabra que Dios envía a nuestro ser. Las cosas materiales muchas veces vienen a poseer nuestro corazón de tal manera que lo endurecen para ya no sentir la presencia de Dios. Hay personas que están llenas de materialismo y el materialismo les ha causado que en ellos ya no habite la presencia de Dios. Han descuidado una relación espiritual con Dios y ahora se han vuelto indiferentes espiritualmente. El problema es que cuando estamos necesitados y cuando la presencia o cuando la necesidad se vuelve no en lo material sino en lo espiritual, entonces ahí nos damos cuenta que las cosas materiales pierden valor. Lamentablemente el ser humano tiene siempre esa idea de querer llenar vacíos, de querer llenar su corazón con cosas materiales, cosas que tal vez por un momento pueden ocasionar felicidad, cosas que tal vez por un momento le pueden ocasionar sentirse bien. El problema es que lo material, decíamos, pierde su valor cuando la necesidad de la presencia de Dios está en nuestra vida. Esa necesidad no la llena el dinero. Esa necesidad no la llena la fama. Esa necesidad no la llena más que nadie, que es la presencia de Dios mismo en nuestras vidas. Por eso en esta ocasión, para esta mujer, ella hacía más precioso, más valioso al Señor que el perfume que ella tenía en sus manos, que el perfume que ella tenía
Para ella, Jesús era importante y era lo mejor. La palabra de Dios nos habla que el perfume que esta mujer tenía era muy costoso si hablamos económicamente. Dice la palabra de Dios que era un perfume de nardo puro, de mucho precio. Y se tuvo que quebrar. Y se tuvo que quebrar para que pudiese ser derramado en la cabeza de Jesús. El perfume no se derramó hasta que el frasco fue quebrado. Y ahí es donde quiero que usted y yo meditemos en esta hora, porque hay cosas en nuestra vida que no pueden derramarse hasta que algo en nosotros no se rompa. Repito, hay cosas en nuestra vida que no pueden derramarse hasta que algo en nosotros se rompa. Sí, aquel perfume estaba encerrado, tenía valor, tenía fragancia, pero ¿sabe qué? No cumplía su propósito mientras ese perfume estaba encerrado. No, el propósito de ese perfume era tirar una fragancia, pero no cumplía su propósito mientras estaba cerrado. Dios no usa, oiga bien, lo que está cerrado. Dios usa lo que se derrama. El frasco aquel, quiero que simbolicemos esta palabra hoy a nuestra vida. El frasco aquel representa nuestro corazón. Era algo fino, era algo hermoso, era algo costoso. Aleluya. Ahora meditemos en nuestro corazón. También es algo valioso para Dios. También es algo hermoso. Es algo costoso para Dios. El problema es que muchas veces tenemos un corazón que está encerrado en el orgullo. El problema es que tenemos un corazón encerrado en nuestra propia voluntad. El problema es que hay gente que tiene encerrado su corazón en el miedo, en el dolor, en las mentiras, en la traición. Pero hoy, esta mañana, hoy en esta hora, Dios quiere que rompamos el frasco. Dios quiere que dejemos libre el corazón, para que el corazón pueda derramarse en la presencia de Dios y Él pueda hacer uso de esa ofrenda. Y Él pueda hacer uso de ese corazón que muchas veces tenemos ahí. Nuestro orgullo. Si quebramos el orgullo, saldrá la humildad. El quebrantamiento no es que le vaya a quitar valor. ¿Sabe qué? El quebrantamiento revela el valor que tú tienes. El miedo muchas veces llega, pero debemos decirle al Señor: auméntame esa fe, auméntame la fe en ti. En medio del dolor, cuando quebramos el miedo en nuestra vida, de ahí saldrá una adoración. En medio de la prueba, en medio de la enfermedad, en medio de la aflicción, mientras el frasco esté entero, el perfume sigue encerrado. Es por eso que hoy, en este momento, al igual que esa mujer, y nosotros tenemos algo valioso que a Dios le interesa, que le adoremos en espíritu y en verdad. A Dios le interesa que haya un pueblo que se rinda su voluntad. A Dios le interesa que su iglesia, que su amada, le entregue su corazón a su servicio. Muchas veces estamos encerrados en tantas cosas que no disponemos nuestra vida para poder servirle a Dios. Por eso hoy, en esta hora, al igual que aquella mujer,
no endurezcamos nuestro corazón. La Biblia nos habla en Mateo capítulo 13 y el versículo 15. Porque el corazón de este pueblo se ha engrosado. Y con los oídos oyen pesadamente. Y han cerrado sus ojos para que no vean con los ojos. Y oigan con los oídos. Y con el corazón entiendan y se conviertan. Y yo los sane. Ese es el tipo de corazón que muchas veces hay en nuestra vida. Un corazón que no quiere hacer la voluntad de Dios. Un corazón que no se quiebra, que no puede salir, que no puede ser quebrado. Porque lo tenemos lleno de muchas cosas, pero menos de Dios. Porque hay áreas en nuestra vida que no queremos rendirlas a Él. Hay bendiciones que están atrapadas dentro de lo que no hemos querido rendirle a Dios. El salmista decía en el capítulo 51 y el versículo 17: los sacrificios de Dios, oiga bien, son el espíritu quebrantado. Al corazón contrito y humillado no despreciarás tú, oh Dios. Tiene que haber un quebrantamiento de corazón, de ese corazón duro, de ese corazón ligado al miedo, al dolor, a nuestro orgullo. Dios no puede derramar gloria sobre vasos que están cerrados, sino sobre aquellos vasos quebrantados y dispuestos a recibir de la presencia de Dios. Hay una profecía especial que Dios envía al pueblo de Israel por medio del profeta Ageo. Y la profecía que Dios envía al pueblo de Israel después de estar tanto tiempo cautivo, le dicen: miren, la gloria postrera será mayor que la primera. El problema es que la gloria que el pueblo de Israel habían visto, la habían visto en un templo que había sido edificado tan detallado como Dios, que Dios se agradaba de cómo ese templo se había edificado. Oiga, me estaba adornado hasta con oro. El día que ese templo se inauguró, la gloria de Dios llenó ese lugar, que los sacerdotes no pudieron seguir ministrando, porque la gloria de Dios fue tan grande de la que se derramó en ese lugar. Yo me imagino a los niños ahí hablando en lengua. Yo me imagino ahí a las mujeres, a los hombres ahí danzando en el espíritu, haciendo fiesta, inaugurando ese templo para Jehová. El problema es que ese templo es destruido. Y ahora ellos regresan de la esclavitud y lo que tienen es un templo de barro. Ahora lo que tienen es un templo de madera. Y Dios envía a Geo y les dice: la gloria postrera será mayor que la primera. Y tal vez algunos estaban ahí dudando, diciendo: pero bueno, ¿cómo en un templo de barro, cómo en un templo de madera va a pasar esto? Si nos recordábamos de aquel templo lujoso que teníamos. El problema, y lo repito, Dios no derrama gloria sobre vasos cerrados, sino sobre vasos quebrantados, que estén dispuestos a recibir. Dios está en todo lugar, Dios está en todo momento en nuestra vida. Lo que sí quiere es de ti y de mí que tengamos un corazón dispuesto a poder recibir de su presencia, un corazón dispuesto a poder recibir de lo que Él nos quiere dar. Aleluya. Preguntémonos en esta mañana, preguntémonos en este momento,
Estamos quebrando el frasco. Estamos quebrando ese frasco que tenemos en nuestro interior. Hablemos un poco del perfume. El perfume representa lo que llevamos dentro. El perfume representa adoración. El perfume representa amor por Dios. El perfume representa ese llamado, ese servicio, ese propósito, esa entrega que usted y yo debemos tener. Esa entrega verdadera, esa entrega completa. Pero algo importante, el olor del perfume no se siente cuando el frasco está cerrado, sino cuando se rompe. Y atención a esta palabra. ¿Sabe por qué? Porque hay gente que tiene unción, pero no se ha quebrado. Aleluya. Hay gente que tiene llamado, pero no se ha rendido. Hay gente que tiene talento, pero no ha muerto a sí mismo. Y es por eso que en la actualidad podemos decir, es que la unción lo es todo. No, es que el llamado es todo, es que el talento es todo. No, necesitamos en nuestra vida, de verdad, romper el frasco. ¿De qué le sirve a usted, hermana o hermano que me escucha, que tenga la unción de Dios y que haga y deshaga con la unción, pero no ha podido aprender a dominar su lengua? Aleluya. ¿De qué sirve, pastor, que Dios le haya llamado, le haya entregado un ministerio, pero no tiene un dominio propio todavía sobre su vida? Porque no se ha rendido, porque no se ha quebrado. ¿De qué sirve, hermano cantante, hermana cantante, que Dios haya repartido grandes talentos, pero no queremos morir a nosotros mismos? Estamos encerrados en un círculo que muchas veces se vuelve ya un círculo vicioso. Cuando hay quebrantamiento, que es el tema central de este mensaje. Cuando hay quebrantamiento, el quebrantamiento revela lo que realmente hay en nosotros. Si hablamos del perfume, el perfume del nardo no se saca solo de una flor, se saca también de una raíz. Y la raíz tiene que ser triturada para sacar el perfume. ¿Sabe? Dios no solo trabaja con lo que podemos ver, o sea, con la flor, no. Dios trabaja y Dios quiere trabajar también en eso que nadie ve, pero que Él sí sabe. Sí hay unción, pero hay cosas escondidas. Sí hay llamado, pero hay cosas ocultas. Sí hay talento, pero hay cosas que no queremos sacar a la luz. Y eso hace que muchas veces no querramos quebrar nuestro corazón ante la presencia de Dios para derramar ese perfume. Dios quiere trabajar en ti. Dios quiere trabajar en nuestras vidas. Pero el perfume viene de una raíz herida, de una raíz triturada, de una raíz procesada. Y si yo le pregunto a usted que me está escuchando, hermana y hermano, ¿usted quiere ser procesado? Usted va a decir, no, hermano, eso duele. Si yo le pregunto, varón, ¿y usted quiere ser herido? No, hermano, las heridas duelen. Causan llagas muchas veces. Hermano y hermana, ¿usted quiere ser triturado o triturada? No, porque le huimos a eso. Le huimos, pero ¿sabe qué? De ahí de la herida, de ahí de la triturada, de ahí del proceso, es donde Dios hace un perfume especial, una ofrenda especial para Él. Qué bueno, qué maravilloso es ver hoy en día, aleluya, que hay personas
que las hirieron, que fueron procesadas fuertemente, pero que hoy ya no le huyen a la prueba, ya no le huyen al dolor, al contrario, son gente que motivan a alguien más para que puedan seguir adelante. Son gente que Dios las tiene ahí preparadas para enseñar, para motivar. ¡Aleluya! Porque fueron capaces de quebrar el frasco. La palabra de Dios nos dice en el libro de Salmos, capítulo 34, y el versículo 18, oiga bien lo que dice la palabra de Dios: cercano está Jehová a los quebrantados de corazón, y Él salva. Y Él salva, oiga bien lo que dice la Biblia. A los contritos de espíritu. Cuando quebramos el frasco, es decir, nuestro corazón, es un acto voluntario, porque Dios no le va a pedir nada a la fuerza. Él nos ha dado un libre albedrío para que tomemos decisiones. A esta mujer dice que ella lo quebró, nadie lo quebró por ella. El quebrantamiento que Dios usa no es el que viene solo por los problemas. También es aquel quebrantamiento que viene por amor. Ella dijo: me imagino en su mente, este es lo más caro que yo tengo, este perfume. Pero para mí Él vale más. Aleluya. Ella quizás dijo, esto es lo más valioso que yo tengo acá. Pero para mí, Jesús vale más. Y esa es la adoración verdadera, cuando lo más valioso que quizás consideramos que tenemos, se lo damos a Dios. Se lo entregamos a Él. Hay que quebrar el frasco. La adoración a Dios requiere un quebrantamiento de corazón y a nuestra vida. Esta mujer lo quebró. E inmediatamente, cuando ella llega a donde está Jesús y lo derramó sobre su cabeza, la palabra de Dios dice que el aroma del perfume llenó toda la casa. Ay, Dios mío. Y es que cuando el frasco se rompe, la casa se llena de un aroma único. Oígame, quizás no lo logres entender en este momento. Quizás no lo logres entender a totalidad hoy, pero lo que está dentro de ti, puede llenar tu casa, puede llenar tu familia, puede llenar tu iglesia, puede llenar tu generación. Quizás lo que Dios está esperando es que haya alguien ahí en esa casa que esté dispuesto a quebrar lo más valioso que tiene en su vida. O lo que así considere, para que la casa se llene de un aroma único, de un aroma especial. Pero para que ese aroma
llene esa casa. Para que ese aroma esté ahí, el frasco tiene que romperse. Y nuestra adoración puede cambiar atmósferas. Nuestra entrega puede cambiar generaciones. Pero no hay fragancia sin quebrantamiento. Por eso es muy importante que nuestro mejor aroma, nuestra mejor ofrenda brote en nuestro quebrantamiento. Que nuestro corazón exhale un perfume agradable. La Biblia nos habla también que Dios iba a cambiar el corazón de su pueblo. Lo iba a hacer un corazón sensible. Lo iba a hacer un corazón de carne. Porque el corazón de su pueblo se había endurecido. Tenían un corazón de metal. Tenían un corazón blindado. ¿No será que muchas veces nuestro corazón está así? Y claro, es que hay miedo. Es que hay temor de quizás ser rechazados, de quizás ser juzgados. Pero es que eso es lo otro que quiero compartirles en esta hora. Siempre habrá gente que no va a entender tu quebrantamiento. Allí en esa casa habían algunos que dijeron: ¿para qué se ha hecho este desperdicio de perfume? ¿Por qué se ha quebrado ese frasco? Podía haberse vendido por más de 300 denarios y haberse dado a los pobres. Y murmuraban contra ella. Es que gente que no va a entender. Hay gente que no va a entender tu quebrantamiento. Quizás ahí estaba Judas y decía estar preocupado por los pobres, pero lo que a él le interesaba era el dinero. Los otros decían: esto es un desperdicio. Porque la gente que no adora y te ve adorando siempre piensa que adorar es exagerar. Te van a decir fanático. Te van a decir exagerada. Te van a decir quizás emocional. Te van a decir que es demasiado. Que te desgastas en tu servicio. Pero Jesús le dijo a esos que estaban ahí murmurando: déjenla. Que ella ha hecho una buena obra conmigo. Aleluya. Porque lo que la gente llama desperdicio, Jesús lo llama adoración. No importa lo que la gente nos juzgue, el Señor está viendo todo lo que hacemos para Él y por Él. Y Él podrá decir de nosotros: déjenlos. Déjenla, déjenlo. Porque ella está haciendo una obra conmigo. Claro que para la adoración se paga un precio. Con aquellos que no entienden, con aquellos que no adoran, con aquellos que posiblemente viven su vida, una vida mediocre en el evangelio. A esta mujer, oiga, que sin saber, ella quizás solamente pensó y dijo: bueno, voy a hacer esto. Lo quiero hacer. Y a pesar de las críticas, había un acto profético.
en esta historia que muchas veces obviamos. Pero el nardo se usaba para ungir cuerpos antes de sepultarlos. Aleluya. Y ella, sin saberlo, estaba ungiéndolo para su muerte. Eso es lo que Dios hace. Y Jesús mismo les dice: de cierto os digo que donde quiera que se predique este evangelio en todo el mundo, también se contará lo que ésta ha hecho para memoria de ella. Mire, es que el fruto de su adoración, el fruto del quebrantamiento, que es para Dios, el fruto de entregarnos, de derramarnos delante de Él. Quizás usted no lo entienda hoy, no lo pueda comprender a magnitud de este día. Pero la verdadera adoración tiene dos dimensiones. Primero es la honra, donde reconocemos quién es Él. La otra dimensión es la humildad, donde reconocemos quién somos nosotros, quién soy yo, quién es usted. Siempre habrá gente a tu alrededor que quizás va a juzgar el tiempo de quebrantamiento, porque ellos están tan duros que necesitan ser quebrantados, que necesitan ese quebrantamiento en su corazón para que algo pase en sus vidas, para que de algo se hable. Yo sé que hay gente ahí que me está escuchando, que hoy en día pueden decir: mi corazón fue quebrantado, tuve que quebrar el frasco, eso tan valioso que yo quería, pero fue la clave para restaurar mi familia, fue la clave para restaurar mi matrimonio, fue la clave para que Dios me diera algo más o me confiara algo más en su obra. El perfume que tenía esta mujer no se derramó en la tienda, no se derramó en la calle, no se derramó con la gente. Este perfume se derramó en la presencia de Jesús. Mire, la gente va a hablar. Usted no se rompa por la gente, hombre. Aleluya. Problemas van a haber. Usted no se rompa por los problemas. El mundo ahí va a estar con ofertas. No se rompa por el mundo. Rómpase a los pies de Jesús. Porque cuando nos rompemos a los pies de Jesús, nuestra vida empieza a tener un olor diferente. Tu casa empieza a tener un olor diferente. Tu oración empieza a tener una fragancia diferente. Tu adoración, hay un perfume diferente en tu adoración. A veces tenemos esto de quebrantamiento como que es el final. No, no es el final. El frasco una vez se rompe, pero la fragancia queda para siempre. El frasco se rompió, el perfume se derramó, la casa se llenó, Jesús fue ungido y el nombre de ella quedó eterno. Todo por un acto de quebrantamiento. Hoy es el tiempo que necesitamos en nuestra vida ser quebrados en nuestro corazón, para que de nuestro interior salga ese perfume que cambie nuestra vida.
que cambie nuestro alrededor. Hoy te pregunto a ti que me estás escuchando. ¿Estás dispuesto a ser procesado? ¿Estás dispuesto a ser quebrado? No es fácil. Pero sí se puede. De hecho, lo necesitamos. Que este corazón lleno de orgullo, que ese corazón lleno de miedo, que ese corazón lleno de tanta basura pueda quebrarse. Dios pueda cambiarlo, Dios pueda limpiarlo y que la presencia de Dios habite ahí. Para que haya un perfume, para que haya una fragancia especial. Necesitamos, al igual que esta mujer derramó, quebró ese frasco, necesitamos en nuestra vida ese quebrantamiento de corazón. Aleluya. Gracias te doy, Señor, en este momento especial, por permitirme predicar tu palabra. Sé, Señor, que tu palabra es viva, tu palabra es eficaz y haces la obra siempre por la cual tú la envías, Señor, a nuestra vida. Ayúdanos, enséñanos a poder mantenernos en ti. Si hay algo en nuestro ser que no te lo hemos entregado, si hay algo en nuestro ser que en nuestro corazón se hace duro para poder, Señor, entregártelo a ti, hoy te lo entregamos. Hoy ponemos tu palabra antes que nuestra voluntad. Hoy ponemos tus planes, tus propósitos, antes que nuestra agenda, antes que nuestros pensamientos, que nuestros planes. Recibe, Señor, nuestra adoración. Recibe nuestro corazón. Purifícanos. En el nombre de Jesús. Amén. Y amén.

La cita que tomaremos como base es lo que dice Hebreos. Carta de los Hebreos, capítulo 12. Del versículo 12 en adelante vamos a leer tres versículos. La palabra de Dios la leemos honrando al Padre, al Hijo y al Espíritu Santo. Por lo cual, levantad las manos caídas y las rodillas paralizadas, y haced sendas derechas para vuestros pies, para que lo cojo no se salga del camino, sino que sea sanado. Seguid la paz con todos y la santidad, sin la cual nadie verá al Señor. Mirad bien, no sea que alguno deje de alcanzar la gracia de Dios, que brotando alguna raíz de amargura os estorbe, y por ella muchos sean contaminados. Te damos gracias, Señor, en esta mañana, por esta oportunidad que tú nos brindas para poder, Señor, compartir tu palabra una vez más a través de este espacio. Utiliza mi vida para poder exponer de manera correcta esta palabra, Señor, que cada persona que hoy lo va a escuchar la pueda retener, Señor, en su corazón. Gracias. Amén. Y amén. Cuidado con la amargura. En la Biblia, la amargura es un estado emocional y también espiritual de resentimiento, de enojo y de una tristeza profunda que llega hasta el corazón. A menudo esta amargura es originada por injusticias percibidas o falta de perdón. Se considera una raíz peligrosa que contamina a la persona y también a otros, alejándola de la gracia de Dios. Y en los versículos que hemos leído, encontramos algunos llamados del Señor para sus hijos. Es decir, para cada cristiano que formaba parte de la iglesia a quienes iba dirigida

gracia y el favor de Dios se manifiesten sobre nuestra vida. Y si Dios, a través de la persona quien escribía esta carta, da a entender que hay que tener cuidado con la amargura, es porque hay razones por las cuales eso es desagradable ante sus ojos. Es desagradable para Dios. Y por eso no debemos permitirla en nuestra vida. Lastimosamente, en la actualidad, hay muchas personas que viven gobernadas y sus decisiones están siendo guiadas a través de esto llamado amargura. La vez pasada mencionábamos y decíamos, ¿qué es lo que está guiando tu vida? ¿Qué es lo que, en base a qué estás tomando decisiones? ¿En base a qué estás accionando? Me recuerdo que ese tema lo compartimos allá en cabinas en Morazán. Y la amargura es tan peligrosa en nuestra vida por algunas razones que hoy quiero mencionarles y luego seguir con el desarrollo de ese tema. La primera razón por la cual la amargura es desagradable para Dios es porque la amargura es contraria a los valores cristianos y también contraria al carácter de nuestro Dios. Cuando Pablo escribe su segunda carta a la iglesia en Corinto, en el capítulo 13, el versículo 11, para ser específico, ahí Pablo les dice: miren, hermanos, tengan gozo, sean perfeccionados, sean consolados, sean de un mismo sentir, vivan en paz, y el Dios de paz y amor estará con vosotros. Pablo da algunos puntos importantes a la iglesia en Corinto y le dice: tienen que ser así, tienen que ser así, porque Dios es así, porque Dios es Dios de amor y es Dios de paz. Contrario a la amargura. Por eso es que a Dios le interesa mucho que en nuestro corazón no exista la amargura, porque va en contrariedad a lo que Él es, a su carácter, a una persona que se considera que tiene valores cristianos. No debe de existir la amargura. La segunda razón es porque nuestro Dios nos ha dado una vida llena de gozo, una vida llena de paz, una vida llena de esperanza por medio de Jesucristo. Él mismo diciendo, dijo: el ladrón no viene sino para hurtar, para matar y destruir, pero yo he venido para que tengan vida y la tengan en abundancia. Entonces, la amargura no es algo por el cual Cristo vino a morir en la cruz del Calvario, para que usted viva amargado, para que usted viva amargada, para que deje brotar en su corazón esas raíces. Y cuando le damos entrada, decíamos, a ese estado emocional y espiritual de resentimiento, de enojo, de tristeza en nuestro corazón, provocado por la amargura, estamos casi diciendo: bueno, el sacrificio de Cristo no es aceptado en mi corazón. El sacrificio de Cristo no tiene valor en mi corazón, porque dice que Él vino para que tuviésemos gozo, paz, esperanza, vida y una vida en abundancia. Pero si en nuestro corazón no hay nada de eso, sino que vivimos amargados,

regados, entonces no hemos aceptado ese sacrificio, ese poder de ese sacrificio que Cristo hizo en la cruz del Calvario. Por eso es que a Dios le desagrada la amargura. La tercera razón por la cual la amargura es desagradable a Dios es porque Él nos ha dado una nueva oportunidad de dejar atrás todo lo que ha dañado nuestra vida en el pasado. Decíamos en el significado de la amargura que muchas veces hay gente que se amarga por cosas que tal vez no pudieron hacer en el pasado, porque tuvieron un pasado lleno de traición, de decepción, un pasado desagradable, y hoy tal vez se arrepiente de alguna actitud o de no haber hecho algo, y eso hace que sean personas envueltas en la amargura. Pero ¿sabe algo? Dios nos da una nueva oportunidad, y el mismo Pablo, cuando escribía siempre su segunda carta a la iglesia en Corinto, él les dice: de modo que si alguno está en Cristo, nueva criatura es, las cosas viejas pasaron y aquí todas son hechas nuevas. Pero cuando nos llenamos de esa tristeza, nos ponemos así en ese estado de amargura, es que tal vez por algo que usted hizo en el pasado, entonces todavía no se considera libre de todas esas cosas viejas que habla la palabra de Dios, que no deben estar en nuestras vidas. Entonces preguntémonos en nuestra vida, si en estas tres todavía falta una para luego ir más adelante con el tema. Pero decíamos, la amargura es contraria a los valores y al carácter de Dios. Por eso a Él le desagrada la amargura. La siguiente razón por la que a Él no le gusta la amargura es porque Él envió a su Hijo para que tengamos gozo, para que tengamos paz. Y al darle entrada a la amargura en nuestro corazón, el sacrificio de Cristo no está haciendo efecto en nuestra vida. Y la tercera razón que mencionábamos es porque Él nos ha dado una nueva oportunidad. ¿Por qué seguirnos amargando por el pasado? ¿Por qué es seguir que en el presente las acciones o las decepciones del pasado le sigan amargando su presente y comprometiendo su futuro? Porque déjeme decirle que si usted fallece bajo ese estado emocional de la amargura, no sé cómo le vaya a ir en la eternidad. Bueno, sí sé, y se lo voy a decir: no le va a ir nada bien, porque no hemos soltado esas situaciones del pasado. No le hemos dicho a Dios: despójame de eso, no quiero seguir viviendo en ese ambiente de amargura por lo que me pasó, por lo que viví, por lo que me hicieron. La cuarta razón por la cual a Dios le desagrada la amargura es porque Él ha cambiado nuestro destino eterno por medio de la salvación que Cristo trajo a nuestra vida. Y eso debería ser un motivo suficiente para vivir llenos de gozo en nuestra vida. Es por eso que tenemos que comprender que la amargura en la vida de un cristiano es notable, porque en lugar de gozo, En lugar de paz, en lugar de armonía, lo que hay en la persona que está en amargura es ira. Es carácter irritable con tantito y ya explota en su carácter. Siempre anda a la defensiva. Hay un pesimismo
se aíslan de las demás personas, murmuran, hacen una crítica destructiva, entran en tristeza y muchas veces hasta en depresión. Y como ya vimos anteriormente, hay razones suficientes para no permitir que la amargura eche raíces en nuestro corazón. Entonces, esta mañana creo que hacemos la siguiente parte de este mensaje en una pregunta. ¿Por qué será que hay tantas personas amargadas? Incluso dentro de una congregación. De personas que decimos que tenemos el gozo de la salvación en nuestra vida. Pero, y a veces lo vemos así, tan sencillo, ¿verdad? Eso no es tanto, hermano. Porque estamos acostumbrados que nosotros mismos le ponemos el valor a los pecados que hacemos. Ah, no, este pecado chiquito, este pecado grandote. Cuando en la palabra de Dios no hay nada en lo absoluto de pecado chiquito o pecado grande. ¿Por qué será que hay tantas personas que viven amargadas? A pesar de todo lo que Dios ya hizo, de todo lo que Él ya nos ha regalado, de todo lo que, todos los favores, todas las misericordias. Mire, hoy este día, más de alguno de los que me están escuchando ahí amanecieron con un carácter, y no es que estén enfermos, porque tal vez la enfermedad a uno se le baja un poco el ánimo, pero si usted ora al Señor, al menos el ánimo se lo va a levantar, le va a fortalecer. Pero como lo menos que hacemos es orar, ahí andamos todo el día, que con tantito explotamos, que con tantito, y decimos y empezamos ahí la gritazón, y empezamos ahí a hacer el desorden. Ah, pero el vecino está escuchando que usted es una persona cristiana, que usted es una persona que se congrega en una iglesia, pero que por momentos anda bien, pero por momentos como que se transforma. Y por eso es que la Biblia nos aconseja que tengamos cuidado con este asunto de la amargura. Yo quiero contestar, darle tres respuestas a la pregunta: ¿por qué hay tantos cristianos o por qué hay tantas personas amargadas? La primera respuesta a esa pregunta es porque muchas veces hemos tomado decisiones sin tomar en cuenta la voluntad de Dios. Y Salomón decía que hay camino que al hombre le parece derecho, pero que su fin es camino de muerte. Y cuando una persona busca la voluntad de Dios antes de nuestra propia voluntad, cuando una persona busca la voluntad de Dios y la obedece, obedecerla es garantía de paz, es garantía de protección. Ahora, no significa que las cosas serán fáciles o no tendremos que hacer nada, sino que podemos sí estar seguros que el Señor estará con nosotros y nos dará su respaldo en todo lo que hagamos. Pero por el contrario, cuando no tomamos en cuenta la voluntad de Dios, cuando nuestras acciones van en contrariedad al propósito que Él tiene para nuestra vida, y muchas veces nos dejamos llevar por las apariencias, eso trae fracaso, eso trae dolor, eso trae pérdidas, eso trae frustración.
En una palabra, eso trae amargura a nuestra vida. Entonces, esa es una de las respuestas por las cuales muchas veces en nuestra vida está llena de amargura. Porque a pesar de que conocemos que hay un Dios que tiene un propósito, que a pesar de que conocemos que hay un Dios que quiere lo mejor para nuestra vida, obviamos esa palabra, obviamos la dirección de Dios, y cuando nos vamos a estrellar, cuando fracasamos, cuando nos llenamos de heridas por ser o por no tomar en cuenta la palabra de Dios, nos llenamos de amargura. Y lo peor es que cuando no les va bien, cuando no nos va bien en algo, al final lo que hacemos es echarle la culpa a Dios. Dice la Biblia que la insensatez del hombre tuerce su camino, y luego contra Jehová se irrita su corazón, porque el ser humano siempre busca culpables a sus errores, a sus malas decisiones. Cuando le va mal, cuando ya fracasó, empieza a buscar: ah, no, es que él tuvo la culpa, es que ella tuvo la culpa. Pero no tenemos una responsabilidad de decir: ah, bueno, de verdad fui yo, porque no tomé en cuenta la palabra de Dios, que no tomé en cuenta a Dios en mi vida para tomar tal decisión, para accionar. Muchas personas por eso hoy en día están llenas de amargura, y la amargura les lleva a tener un carácter pésimo, a tener una actitud de como que no fuesen hijos de Dios. La segunda respuesta a la pregunta ¿por qué hay tantos cristianos amargados hoy en día? Es porque no queremos aceptar la voluntad de Dios o la soberanía de Dios en nuestra vida. No queremos aceptar esa voluntad. Pero ¿qué significa entonces negarnos? ¿Qué significa aceptar la voluntad de Dios? Muchas veces, y yo sé que en más de alguna ocasión usted y yo hemos orado a Dios por algo, y para nosotros es algo que necesitamos, o así lo pensamos. Para nosotros es algo que deseamos porque nos hará un bien, pero Dios hace lo contrario. Y cuando nos negamos a aceptar la voluntad de Dios, nos volvemos personas enojados y resentidos con Dios por lo que Él ha permitido, y dejamos que nuestras palabras sean palabras de reproche, de murmuración contra Dios. Y nos llenamos de amargura cuando no queremos reconocer esa soberanía de Dios en nuestra vida. Él sabe bien qué es lo que en realidad necesitamos. Él ha puesto límites al ser humano. Hay cosas que tal vez usted no entiende hoy. ¿Por qué pasaron? ¿Por qué acontecieron? Pero que Dios sí las sabe, y que tal vez más adelante usted las va a entender. Pero llenarnos de amargura por no querer reconocer la soberanía de Dios en nuestra vida
cuando nos resistimos a la voluntad de Dios y luchamos contra las situaciones que Él permite en nuestra vida, y empezamos a accionar mal y empezamos quizás a expresar palabras inadecuadas incluso a Dios, es porque ya en nuestro corazón, por no aceptar la voluntad de Dios, ya nació la amargura. Para explicarle un poco acerca de la soberanía de Dios, eso se refiere al hecho de que Dios tiene todo el control absoluto sobre todas las cosas del universo. Eso implica que Dios es el gobernante supremo y que todo lo que sucede está bajo su autoridad, bajo una planificación. Él no pide nuestra opinión, Él no pide nuestro permiso. Lo único que tenemos que hacer nosotros es confiar en su amor y que sus planes siempre tienen un propósito para nuestra vida. Si en su divina voluntad, en su soberanía, Él ha permitido algo que usted cree que no estuvo correcto, paciencia. No nos llenemos de amargura. Tengamos cuidado con eso. Otra de las razones, y esta es la última, o la respuesta, ¿por qué hay tantas personas amargadas hoy en día? Muchas veces la respuesta número 3 y la última que yo le voy a dar en esta hora es porque seguimos aferrados al dolor. Y nos negamos a perdonar. La Biblia dice que Dios sana a los quebrantados de corazón. Y Él venda sus heridas. Nuestro Dios tiene el poder de sanar a todos los quebrantados. Dios tiene el poder de sanar todas las heridas de nuestro corazón. Pero si hay algo que tenemos que comprender, que esa sanidad de nuestro Dios viene primeramente por medio de algo llamado perdón. Y cuando nos negamos a perdonar, significa que queremos seguir aferrados a un pasado. Queremos seguir encerrados en una jaula. Que seguimos aferrados al dolor que nos causaron. Y por eso nuestro corazón se llena de amargura. Cuando nos negamos a perdonar, no podemos darle un cierre emocional a todas esas etapas dolorosas en nuestra vida. Y cada día seguimos reviviendo el dolor. Y cada día seguimos reviviendo el sufrimiento. Y por eso nuestro corazón muchas veces se va llenando cada día más de amargura. Lo contrario pasa cuando usted perdona. Cuando usted suelta el dolor, suelta el pasado y permite que Dios entre. Que Dios sane las heridas. Y Él nos haga verdaderamente libres del dolor, de la amargura. Eso es lo que dijo Jesús: si el Hijo os libertare, seréis verdaderamente libres. Si usted es una de las personas que hasta el día de hoy le ha costado perdonar, deje que Dios haga una obra en su vida. Quizás la persona que le ofendió, quizás la persona que le dañó, nunca le va a pedir perdón. Pero es usted en su interior que debe decidir: eso ya no va a afectar mi presente.
eso ya no me va a amargar mi vida. Ya no me va a hacer llenarme de tristeza, de depresión, de ansiedad, porque eso ya Dios lo sanó. Pero yo suelto eso hoy. Yo suelto esa carga hoy. No podemos permitir que la amargura llene nuestro corazón. Porque la amargura no solamente le va a contaminar a usted, contamina a muchos. Nos roba la paz, nos roba la felicidad. Lo que deberíamos estar compartiendo como hermanos en Cristo, lo que deberíamos estar compartiendo como familia, lo estamos perdiendo porque le hemos dado un espacio a la amargura en nuestra vida. Cuidado. Y dejemos que el sacrificio que Cristo hizo en la cruz por usted, por mí, sea visible, sea notorio. Y que si usted ya recibió a Cristo, de verdad se note. De verdad las personas puedan ver en usted que usted no es una persona que va a andar amargada por situaciones que pasan en la vida, sino que ese sacrificio, esa victoria de Cristo, le va a hacer a usted entender que en todo tiempo hay que tener el gozo de la salvación en nuestra vida. Y tú que me estás escuchando, que todavía no le has dado a Cristo en tu corazón y vives una vida amargada y contaminando a quienes te rodean, la invitación también es para ti. Ten cuidado. Entrega esas áreas de tu vida a Cristo. Entrega toda tu vida a Cristo. Permite que Él vaya cambiando tu interior. Suelta esas cargas que muchas veces ya no puedes. Pero para que no digan, no, es que ese es el más macho. No, es que esa mujer, esa es la más fuerte que hay. Pero tú sabes cómo por las noches muchas veces no están los amigos. Tú sabes esos momentos en que cuando ya el efecto de la droga o del alcohol pasa, tú sabes que necesita algo. Que la droga, que el vicio no puede llenar. Solamente Cristo entrando a tu corazón. Este día asiste ahí a una congregación local. Acércate a un pastor y cuéntale que tienes ese deseo de recibir a Cristo en tu corazón y que Él te haga libre de la amargura. Gracias te doy, Señor, en este momento especial por esta palabra que me has permitido compartir a través, Señor, de la radio. Gracias por cada persona que hoy, Señor, estuvo ahí conectada, que hoy, Señor, estuvo ahí pendiente de este programa. Y enséñanos a poder tomar en cuenta esta palabra especial para que el sacrificio que tu Hijo hizo en la cruz del Calvario sea visible y sea notorio en nuestro ser. Gracias, Padre. Amén.

Vamos a leer la palabra del Señor en esta mañana. Busquemos ahí en el Evangelio según Lucas. El Evangelio según Lucas, vamos a estar tomando como base el versículo 27 al versículo 32. Y leemos la palabra de Dios como está escrita, honrando al Padre, al Hijo y al Espíritu Santo. Después de estas cosas, salió y vio a un publicano llamado Leví sentado al banco de los tributos públicos. Y le dijo: sígueme. Y dejándolo todo, se levantó y le siguió. Y Leví le hizo gran banquete en su casa. Y había mucha compañía de publicanos y de otros que estaban a la mesa con ellos. Y los escribas y los fariseos murmuraban contra los discípulos, diciendo: ¿por qué coméis y bebéis con publicanos y pecadores? Respondiendo Jesús les dijo: los que están sanos no tienen necesidad de médico, sino los enfermos. No he venido a llamar a justos, sino a pecadores al arrepentimiento. Gloria a Dios. Hemos orado para que Dios nos hable en esta mañana. Un encuentro de cambio. Al igual que el viernes pasado, empezamos diciendo que a través de el ministerio terrenal de Jesús, él tuvo muchos encuentros con personas, las cuales al conocerlo, su vida les cambió para siempre. Jesús tuvo encuentro con personas de todas las clases sociales y hasta de diferentes creencias religiosas. Y esta historia que acabamos de leer, usted también la puede encontrar en el Evangelio de Mateo en el capítulo 9 y en Marcos en el capítulo 2. Ahí usted puede encontrar el encuentro que Jesús tuvo con este hombre al que la Biblia llama Leví. Cuando alguien tiene un encuentro con Jesús, su vida cambia, su vida se transforma. Hoy podemos decir que hemos vivido y hemos experimentado que Jesús, de veras, en Jesús podemos obtener cosas que en el mundo no las hay, que tal vez el mundo las puede ofrecer, porque algunas no las ofrece el mundo, solamente Jesús. Pero el mundo ofrece una alegría, una felicidad, una paz momentánea. Llega el momento en que cuando ya pasan todo, quizás los medios por el cual el mundo ofrece paz, ofrece felicidad, ofrece amor, y cuando eso se acaba, la persona que confió en el mundo se siente vacía. La persona que confió en las fuentes que el mundo ofrecía para obtener muchas cosas que a él le hacían falta, cuando ya se acabaron esos medios, la persona se vuelve una persona con un vacío en su interior, que puede intentar llenarlo con vicios, que puede intentar llenarlo con libertinaje, con todos los deseos que se le pueden ocurrir, pero solamente ese vacío se puede llenar cuando tenemos un encuentro verdadero con Jesús. La Biblia dice y empezamos a desarrollar este tema, un encuentro de cambio. Al parecer, como dice la palabra de Dios, Jesús estaba por ahí haciendo milagros. Había, si usted se recuerda, había habido una pesca milagrosa por medio de Jesús. Jesús había también sanado a un leproso, aquel leproso que Jesús le dice, o que él expresa
Le dice, si quieres puedes limpiarme. Luego Jesús sana también a un paralítico que había ya, llevaba mucho tiempo ahí y fue cargado por cuatro personas que cuando vieron que la entrada, que la puerta principal estaba ahí abarrotada de gente, lo que hicieron fue por el techo bajar a este hombre paralítico para que Jesús hiciera el milagro. Jesús le sanó y Jesús también le salvó. Luego dice la palabra de Dios, de esas cosas, luego de esos tres milagros extraordinarios de Jesús, él salió de donde él estaba y vio a este hombre. Pareciera que es como un encuentro que parecía casual, que parecía un encuentro accidental. Así como, por ejemplo, si yo voy ahorita y más tarde que salga, me voy a encontrar a varias personas. Posiblemente más de algún conocido, más de alguna conocida. Quizás nos saludemos, quizás nos demos la mano, quizás nos digamos solamente adiós. Pero yo no tenía planes de encontrarme a esa persona. Yo no tenía, o sea, todo fue casual, fue una coincidencia, fue accidental posiblemente también. Pero déjeme decirle que en Dios no hay casualidades. En Dios nada es casualidad. Y Jesús no hubo ahí en ese encuentro una gran predicación o una predicación con elocuencia. En el momento en que Jesús se encuentra con Mateo, no era que Jesús estaba ahí pregonando o predicando o enseñando. Él solamente iba pasando, él iba caminando y de repente dice la Biblia que vio a un publicano que se llamaba Leví. Y este publicano estaba ahí sentado al banco de los tributos públicos. O sea, ¿quién en el tiempo de Jesús iba a fijarse en una persona así? Sí, eran personas mal vistas. Eran personas que eran consideradas personas que se robaban lo del pueblo. Y Jesús está ahí, pone la mirada en este hombre, no lo juzga por el trabajo que él está realizando, no le importó las etiquetas que los demás le ponen a la gente, porque ya decíamos, este hombre era rechazado por la sociedad judía. Nadie los quería. Los romanos lo miraban de menos, los judíos lo miraban como traidor. O sea, era prácticamente un ambiente para este hombre negativo, relacionado a la sociedad. Pero Jesús pone sus ojos en él. Pero Jesús lo mira. Es un llamado de gracia porque él no hizo nada para que Jesús lo llamara. Al contrario, él estaba hasta cierto punto hasta abrogando la ley terrenal ahí. Él no fue un hombre que buscó su llamado. Entonces yo creo que hasta cierto punto hay personas que se pueden poner de ejemplo. O pueden decir, si es que Jesús me llamó así igualito como llamó a Mateo. Igualito así como llamó a este hombre Leví. Porque yo no hice nada para que me llamara. Yo no lo estábamos buscando a él. Fue un llamado de gracia. Y Jesús, cuando lo ve, que estaba ahí, él expresa una palabra. Y esa palabra es: sígueme. Yo no sé, tal vez este hombre ya había escuchado hablar de Jesús. Ya había escuchado por ahí. Pero oígame que Jesús no le dice a este hombre: hey hombre,
deja tu trabajo, arregla las cuentas, al menos en este momento, de primera instancia, la primera impresión. La única frase que Jesús le dice a este hombre es: sígueme. Pero eso implicaba un cambio de vida, porque un sígueme de Jesús implica levantarte de tu situación actual e ir en pos de Él. Y este hombre, después de haber sido un ladrón, llegó a ser un apóstol y un escritor del Evangelio de Mateo. Jesús tuvo una visión del futuro de este hombre, porque si hoy podríamos ver y analizar a una persona sin Cristo por su presente, muchos pudiéramos decir: ese no se salva, ese no tiene perdón, ese no hay por dónde encontrarle para que pueda obtener la salvación. Pero Jesús vio en él, vio en Mateo, un futuro triunfante en él. Jesús sí lo vio. Amigo que me escucha en esta hora, quizás tu presente es oscuro. Quizás tu presente es un presente malo, lleno de vicios, lleno quizás de hipocresía, lleno de mundanalidad. Quizás hoy tu presente nadie te lo compra, porque es un presente oscuro, un presente gobernado por las tinieblas. Pues déjame decirte que Dios, quien hace un llamado a nuestras vidas, Él sí ve lo que podemos ser en un futuro. Él no solamente ve un presente para poder transformarlo, para poder cambiarlo. Porque déjame decirte, tú que me estás escuchando ahí, Jesús puede cambiar tu presente. Si tu presente es problemas con todo el mundo, si tu presente es problema en la familia por los vicios, si tu presente quizás ya es agotador, ya la vida para ti no tiene sentido, ese presente Jesús lo puede transformar. Pero cuando tengas en cuenta que necesitas un encuentro con Jesús, un encuentro que genere cambio en tu vida, un encuentro que genere transformación, liberación en tu vida. Porque por muchas veces lo has intentado y de muchas ocasiones, pero hasta hoy no has podido, porque necesitas de veras ese encuentro con Jesús, el libertador de nuestras almas. Jesús no solamente vio el presente de Mateo, también vio lo que podía llegar a ser en un futuro. En ese momento muchos lo despreciaban, pero Jesús hizo de él alguien útil, porque dice la Biblia que Él vino a buscar lo vil y menospreciado del mundo. Si usted ahorita no está en la iglesia porque éramos buenas personas, no. Quizás pudiéramos decir: hermano, yo no probé un cigarrillo, yo no probé una cerveza, yo no hice esto y lo otro, pero no éramos buenos. Imagínense aquellos que sí, practicaron algún vicio antes de venir a Cristo. Entonces, Jesús, amigo que me escuchas, no solamente ve tu presente. Déjame decirte que Él puede transformar tu presente, pero puedes llegar también con Jesús a ser una persona de calidad en un futuro, un servidor de Él. La Biblia dice que Jesús, las únicas palabras que le dijo fue: sígueme. Y hay algo en este hombre que, a pesar de del trabajo que realizaba y que era mal visto por otras personas, hubo algo en él que muchas veces nos cuesta practicar en estos tiempos. Él fue obediente.
Y muchas personas, para obedecer ese llamado que Jesús les hizo allá varios años. Porque imagínense, ¿desde cuándo se está anunciando el evangelio? ¿Desde cuándo se está diciendo, mira, tengo un encuentro con Jesús, Él te puede cambiar, Él te puede transformar? Hay personas que obedecen hasta allá, hasta los 10 años, hasta los 15 años, hasta los 20. Otros pasan casi toda su vida y ya vienen a la vejez a obedecer. Pero fíjense que Mateo fue inteligente. Este hombre, al recibir esa frase, sígueme, de parte de Jesús, él obedece. Porque Dios te hace el llamado de seguirlo. A veces decimos, no, hermano, es que hasta que yo sienta el toque, tal vez ahí. Y yo siempre digo, pero es que Dios lo que hace es llamarte. Cuando tú vienes a Él, entonces Él te toca. Cuando tú vienes y lo obedeces a Él, entonces Él te transforma. Para que Jesús hiciera algo en la mujer del flujo de sangre, aquella mujer tuvo que obedecer, tuvo que ir a Jesús, tuvo que acudir a Jesús. Para que Jesús transformara la vida de Mateo, él tuvo que obedecer. O sea, yo no voy a esperar que allá, mientras esté en el vicio, sin yo hacer nada, sin yo obedecer, Jesús me toque. Ahora, cuando tú obedeces al llamado de Jesús, entonces Dios te puede tocar. Entonces Dios te puede transformar. Así que esa frasecita de que es que yo aquí estoy en el culto, pero voy a sentir el toque. Primero obedezca. Primero obedezca a la voz de Dios, al llamado de Dios. ¿Cuántas veces Dios nos ha hecho el llamado de seguirlo? Pero a nosotros nos toca obedecer y nos cuesta. La Biblia dice que Mateo fue capaz de dejarlo todo por amor a aquel que lo había llamado. Ahora, consideremos algunos puntos importantes. O sea, abandonar su trabajo, abandonar el sustento propio y de su familia, y seguir a un hombre casi sin recursos, hablando económicamente, no es algo que comúnmente se hace. O sea, algo tuvo que darse en su interior, en el interior de Mateo, para llevarlo a tal nivel de obediencia. Y aunque Jesús no le pidió que dejara su trabajo, él lo dejó por la revelación de quién era Jesús. Dejó su estabilidad económica por irse con un hombre que tenía poco para ofrecerle, hablando materialmente. Y por eso es que hoy podemos afirmar que Dios no hace acepción de personas. Ahí donde tú estás en esta mañana, en la condición en la que tú estás, Él te llama. Él te dice, ven, sígame. Él no ve tu posición social. Él no ve tu condición económica. Él no ve tu nivel de educación. Él no ve tu trabajo actual. Él lo que te hace es un llamado. Él lo que te dice, hey, sígueme. Pero hay que hacer nuestra parte. Obedecer a ese llamado. Que sí, hay varias cosas que hay que dejarlas, pero para ser obediente. Y yo creo que así como en la vida de Mateo, Dios lo transformó en un apóstol. Dios lo transformó en un escritor de su misma palabra. Dios también puede hacer algo en muchas vidas que hoy me están escuchando. Que Dios les está llamando y han sido renuentes hasta el día de hoy. Pero hoy es una mañana de salvación. Hoy te estamos ofreciendo no una religión. Hoy te estamos ofreciendo que tengas un encuentro con Jesús. Un encuentro de cambio. Dice la Biblia
que cuando Jesús le expresa las palabras sigue o la palabra sígueme, dice que él, dejándolo todo, se levantó y siguió. Y ahí empieza la transformación de Jesús. Y ahí empieza el cambio que Jesús dentro de Mateo empieza a verse también en su exterior. Dice la Biblia que este hombre fue un testimonio

para con los de su clase obrera, para los compañeros de trabajo y todos los que estaban ahí alrededor. Y yo me imagino que, acuérdese también que Zaqueo era otro de los publicanos que estaba ahí. Por allá andaba Zaqueo rondando quizás, y quizás también estaba ahí mismo en esa casa donde Mateo hizo un banquete. Y quizás seguramente ahí fue que Zaqueo escuchó de la conversación con Mateo y Jesús, y eso también animó a otro a buscar a Jesús más adelante en otra historia. Pero Mateo hace un banquete y yo le veo que hay algunos propósitos por los cuales él hace ese banquete. Número uno, él quería honrar públicamente al Señor. Por eso es que él lo hace con alegría, él lo hace con gozo. Porque muchas veces como iglesia hacemos acepción de personas. A veces ponemos nosotros el mismo obstáculo para que la gente no venga a Jesús. A veces decimos no a esa persona, no, porque la verdad que para qué perder el tiempo ahí. Si Jesús hubiese sido como la iglesia actual y como muchos hoy en día, no le habla a Mateo, no le hace un llamado a Mateo. ¿Y qué hubiese sido de él? A veces lo que sí necesitamos es el respaldo de Dios en nuestra vida. Necesitamos tener la misma compasión, la misma visión de Jesús, no en el presente de la persona. Porque hoy yo le puedo hacer un montón quizás de personas que, si lo analizamos de una perspectiva carnal, va a ser difícil que se salven. Pero cuando nos vemos y nos enfocamos, así como Jesús lo hacía, podemos hablarle a mucha gente de Cristo. Y quién sabe si es lo que están esperando. Es de que algún valiente vaya y les hable del Señor y se arrepientan y experimenten un cambio. Hay gente que no viene a Cristo porque quizás el trabajo que realizan dice, no, la verdad que pues yo aquí estoy bien, y si voy a Cristo tengo que dejar de trabajar acá. Y es cierto. Hay gente que por el ambiente en la familia dice, no, yo no puedo, porque ¿y de qué sirve que yo vaya a la iglesia y estoy mal en esta área? Y puede ser cierto, pero es ahí en donde muchas veces nosotros hacemos esas acepciones de personas. Entonces, Mateo, al hacer ese banquete, quería honrar públicamente al Señor. Le pregunto, si usted tuvo un encuentro con Jesús, ya de veras, ¿por qué muchas veces no honramos a Dios públicamente? A veces incluso en la iglesia nos andamos escondiendo. Dice el pastor, levante la mano así como que, Dios mío. Ah, pero en la casa sí levanta la mano y para garrotear a los hijos. Y yo no digo que eso sea malo, pues hay que enseñarles también. Pero honre al Señor públicamente. Le da pena que lo vean que usted es cristiano. Honre a Dios de sí, de verdad. Usted tuvo un encuentro de cambio con Jesús. Sepa honrar a Dios públicamente. Él también hizo ese banquete porque quería testificar públicamente acerca de esa nueva fe que él había experimentado. ¿Y qué más que testificarle a aquellos con los que él se relacionaba, con los otros publicanos, con los otros ladrones que se acompañaba a Mateo ahí? Pero cuando él recibe el llamado, cuando él obedece, hace un banquete para testificar, decirles, mire, yo ya con ustedes no más, ahora estoy con Jesús. Y el tercer propósito por el cual Mateo hace ese banquete es porque quería presentar a sus amigos a Jesús. Mire que

este hombre nos ganó a muchos de nosotros. Porque habemos cristianos de que a los 5 años de convertido empezamos a evangelizar. Y no vaya a creer que todas las semanas y quizás una vez al año. Hay iglesias que este año ni una vez han ido a evangelizar. Y este hombre Mateo, al instante, cuando Jesús le dice sígueme, va a la casa, prepara un banquete y empieza a presentar a sus amigos a Jesús. Y es que, oiga bien, si la iglesia de veras tuviéramos esa visión de que hay tanta gente que necesita salvación, practicáramos más la evangelización. Mira, hasta rimadito me salió. Este hombre, enseguida después de que él recibió el llamado, después de que tuvo ese encuentro de cambio con Jesús, hace ese banquete y usó un medio de evangelismo que sabía que acercaría a otros a Jesús. La mayoría de judíos que estaban ahí no habrían comido con un grupo de cobradores de impuestos y con pecadores. Y por eso es que los que estaban ahí empiezan, o sea, los escribas, los fariseos, dice que estaban murmurando contra los discípulos, diciendo: ¿por qué coméis y bebéis con publicanos y pecadores? La crítica religiosa siempre va a existir, porque la religiosidad nos aísla de la gente a la cual debemos alumbrar con la luz de Cristo. Por ejemplo, hay personas que para evangelizar no lo hacen, pero son número uno juzgando. Evangelizar y alumbrar no hacen, pero para apagar la luz de otros son buenos. Eso es lo que hace la religiosidad. Critica porque ve a los demás indignos. Pero a usted y a mí no nos llamaron a criticar. No nos llamaron a mandar la gente al infierno, sino a anunciar las virtudes de aquel que nos salvó. O sea, ¿qué gano yo aquí hablando de los pecados de la gente, mandándolos para el infierno quizás porque no me gusta su corte de pelo, porque no me gusta su forma de vestir? Yo tengo lo que tengo que hacer es presentarles las virtudes de aquel que salva, las virtudes de aquel que transforma. Si esa persona obedece en el camino, Dios hará algo ahí. Dios puede transformar vidas. Y a veces, a eso es que muchas veces hay amigos que le tienen temor, hay amigos que le tienen miedo a la crítica religiosa que muchas veces hay, a la crítica que se levanta. Pues déjeme decirle que mientras existan los religiosos, habrá crítica. Pero hay que aprendernos a aguantar, hay que aprendernos a soportar y poner nuestra mirada en Jesús, porque Él sí está dispuesto a cambiar nuestras vidas. Él no se fija en nuestra condición actual, y si se fija es para ver lo que Él puede hacer y transformar nuestras vidas. Jesús, cuando escucha que los fariseos, que los publicanos están ahí criticando, están murmurando, Él expresa unas palabras y les dice: miren,
Los que están sanos no tienen necesidad de médico, sino los enfermos. Y yo no he venido a llamar a justos, sino a pecadores al arrepentimiento. Eso fue lo que hizo con Mateo. Y para encontrarnos con Jesús, debemos reconocer que estamos enfermos de pecado. Y la cura para el pecado, solo Jesús la puede ofrecer. Cualquier otra enfermedad puede haber una medicina, puede haber una solución con algún médico, con alguna farmacia, alguna receta, pero la enfermedad del pecado, solo Jesús la puede sanar. Jesús es la medicina para el pecado. Mateo experimentó un encuentro de cambio. Su vida se transformó. Su vida cambió. Y por eso Dios nos dice en su palabra: misericordia quiero y no sacrificio. Porque Él no ha venido a llamar a justos, sino a pecadores al arrepentimiento. Si tú en esta mañana aceptas el llamado de Dios que te hace hoy a un encuentro de cambio, lo que Jesús te ofrece hoy, nadie más te lo ofrece, nadie más te lo puede dar, solamente Él. Pero es importante de que vengas a Él. Es muy importante de que tomes la decisión hoy. Dios te ve un día sirviéndole a Él. Dios te ve un día cantándole. Dios te ve un día hasta predicando o evangelizando. Pero ¿sabe qué es lo mejor? Dios te ve un día reinando con Él. Dios, amigo que me escucha, no te ve en el infierno. Eso lo quien lo quiere es el enemigo de tu alma, que es Satanás. Dios te está visualizando hoy de bodas con Él, reinando con Él. ¿Aceptas ese llamado? ¿Aceptas ese llamado hoy? Yo sé que Dios ahí está haciendo algo especial. Yo sé que Dios en esta mañana está ahí rompiendo cadenas. Yo sé que Dios en esta mañana está ahí obrando. Y tú que me estás escuchando en esta mañana, ¿quién te ofrece algo que Jesús, como Jesús te lo ofrece? Mira, este mundo, y hay mucha gente que está siendo testigo de cómo este mundo está colapsando día tras día. Y quizás expresan algunas frases: esto está serio, esto está complicado. Este mundo aquí, y cómo se escucha, pero óigame, esa es una señal de que este mundo pronto se acaba y de que la oportunidad y la puerta de la salvación pronto se cierra. Si ahorita ya mucha gente no encuentra tranquilidad y no encuentra paz en este mundo, lo que viene va a ser peor. Pero ¿sabes qué?
Jesús te visualiza un día siendo arrebatado. Jesús no te visualiza quedándote acá en la tierra y recibiendo los juicios. Jesús te visualiza un día, hoy, ahí en tu condición. Jesús te visualiza en un futuro. Si tú aceptas ese llamado hoy, un día con Él por la eternidad. Si tú que me estás escuchando en esta mañana, al igual que Mateo, acepta el llamado que Jesús le hace, repite estas palabras después de mí y luego oraré por ti para que Dios te dé fuerzas, para que Dios te use y cumpla el propósito que tiene para ti. Di conmigo estas palabras: Señor Jesús, este día te doy gracias por venir y morir por mis pecados. Reconozco que solamente en ti puedo recibir sanidad de mis pecados. Hoy te acepto como mi único y suficiente Salvador de mi vida, de mi alma. Escribe mi nombre en el libro de la vida, para que cuando tú me llames, yo pueda responder. Séllame con tu espíritu y dame fuerzas para seguirte. Amén y amén. Padre, en esta hora, ahí donde está esa persona que hoy hizo esta oración, te doy gracias. Te doy gracias, Señor. Gracias por tu palabra, que siempre llega con un propósito, que siempre llega, Señor, a bendecir nuestras vidas. Hoy, a través del ejemplo de Mateo, hemos podido, Dios, reflexionar. Hemos podido ver que en ti, que solamente un encuentro contigo puede cambiar nuestra vida. Bendiga a esa persona que hoy, Señor, se ha reconciliado o ha aceptado, Señor, la salvación que tú das. Dale fuerzas. Ayúdale, Señor. Y que a pesar de la oposición y la crítica que exista, pueda permanecer, Señor, y dar frutos dignos de arrepentimiento. Bendiga a toda la audiencia, oh Dios, que se ha conectado en esta mañana a escuchar el programa. Creo, Dios, que no es casualidad. Creo, Señor, que no es por una costumbre, sino porque algo especial, Señor, tú has hecho. Gracias, Padre. Gracias, Hijo. Gracias, Espíritu Santo. Amén y amén.

tomaremos como base lo que dice el Evangelio de Marcos. Evangelio de Marcos, capítulo 9. Evangelio de Marcos, capítulo 9, del versículo 14 en adelante. 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Leemos del versículo 14 en adelante. La palabra de Dios se lee honrando al Padre, al Hijo y al Espíritu Santo. Cuando llegó a donde estaban los discípulos, vio una gran multitud alrededor de ellos y escribas que disputaban con ellos. Y enseguida toda la gente, viéndole, se asombró, y corriendo a él, le saludaron. Él les preguntó: ¿qué disputáis con ellos? Y respondiendo uno de la multitud dijo: Maestro, traje a ti a mi hijo, que tiene un espíritu mudo, el cual, donde quiera que le toma, le sacude y echa espumarajos y cruje los dientes y se va secando. Y dije a tus discípulos que lo echasen fuera, y no pudieron. Y respondió él, les dijo: Oh generación incrédula, ¿hasta cuándo he de estar con vosotros? ¿Hasta cuándo os he de soportar? Traédmelo. Y se lo trajeron. Y cuando el espíritu vio a Jesús, sacudió con violencia al muchacho, quien cayendo en tierra se revolcaba, echando espumarajos. Jesús preguntó al padre: ¿cuánto tiempo hace que le sucede esto? Y él le dijo: desde niño. Y muchas veces le echa en el fuego y en el agua para matarle. Pero si puedes hacer algo, ten misericordia de nosotros y ayúdanos. Jesús le dijo: si puedes creer, al que cree, todo le es posible. Te doy gracias, Señor, en esta mañana por darme esta oportunidad de leer tu palabra. Tu palabra es viva, tu palabra es eficaz, tu palabra es más cortante que toda espada de dos filos. Hoy, esta mañana, disponemos nuestro corazón, disponemos nuestro oído para escuchar tu palabra. Y disponemos el corazón para poder atesorarla, Señor. Llega ahí, a esa casa, a ese lugar de trabajo, donde hoy nos están escuchando, y habla a nuestras vidas de una manera especial. Gracias, Padre. Amén. ¿Desde cuándo? Es el tema que compartimos esta mañana. Si algo debemos comprender es que Dios lo sabe todo. Él conoce todo de nuestra vida. No hay nada que podamos ocultar delante de Él. La Biblia nos cuenta esta historia de un padre desesperado, porque la situación de su hijo es una situación complicada. El padre está angustiado porque ve a su hijo en una condición tan mala, pero me llama la atención que ya este hijo era un hombre prácticamente. Tenía ya
bastante tiempo de estar enfermo. Yo no sé si este padre había tal vez ya acudido a algún médico de los que había en ese tiempo, o había hecho algo para que su hijo mejorase. Pero en realidad, en este momento, él está angustiado, él está desesperado y confía en los discípulos de Jesús por la necesidad de querer ver libre a su hijo. Él amaba a su hijo y aparte era el único hijo que él tenía. Eso lo describe el Evangelio de Lucas, que era hijo único. Cuando este padre trae a su hijo a los discípulos de Jesús, estos discípulos muestran una falta de comunión con el Señor. Porque si usted lee anteriormente, Jesús viene de encontrarse con Elías y Moisés. Y de los 12 discípulos, solo hay 3 que estaban ahí con Jesús. Los otros, no sé dónde estaban, se habían descuidado posiblemente, pero solamente hay 3 discípulos que experimentan esa gloria especial de Jesús cuando se encuentran con Elías y con Moisés. Entonces los discípulos que se habían quedado por algún motivo sin ese encuentro, sin experimentar ese momento especial de Jesús, son los que en ese momento reciben a este muchacho, que dice la palabra de Dios y lo aclara que era un espíritu mudo, pero no era tal vez un espíritu común que hacía este joven, a este muchacho no hablar, sino que aparte de que le volvía una persona muda, por decirlo así, este espíritu también sacudía a este muchacho, le hacía echar espuma por su boca, le hacía crujir los dientes, y cada día este muchacho se iba secando, imagino, en su aspecto físico, en su aspecto espiritual. Y el padre le aclara a Jesús y le dice: mira, yo vine acá y lo traje a sus discípulos para que echasen fuera ese demonio, para que echasen fuera ese espíritu, pero ellos no pudieron. Y Jesús, me imagino, poco asombrado por lo que había pasado, él les hace como un reclamo, como una exhortación, y les dice: oh, generación incrédula, y les hace una pregunta: ¿hasta cuándo he de estar con vosotros? ¿Hasta cuándo os he de soportar? Y él le dice: tráiganme el muchacho, tráiganme ese hombre. Pero nos queremos centrar, porque Jesús hizo muchas preguntas en su ministerio, y yo me quiero centrar en esta pregunta específica que él hace. ¿Desde cuándo le pasa esto al muchacho? ¿Desde cuándo le está aconteciendo esto a este hombre? Y Jesús hace esa pregunta, y repito, no porque Dios no sepa, Él lo sabe todo. Pero cuando Él pregunta algo, y específicamente eso, no es porque Él esté desorientado o esté sin conocimiento, sino porque Él quiere revelar algo más profundo en nuestras vidas. Esta pregunta tiene 2 propósitos importantes, los cuales quiero que meditemos en los siguientes minutos. Jesús le pregunta esto al Padre
porque Él quiere que este hombre medite en qué momento, a qué edad o de qué manera fue que este espíritu tuvo derecho sobre su hijo si él no nació así. Si él nació siendo un bebé normal. ¿En qué momento fue que este padre se descuidó para que un espíritu con tal magnitud de poder entrara en su hijo? Lo otro, siempre en la meditación por el cual Jesús hace esta pregunta, es: ¿qué sucedió en casa? ¿Qué sucedió en esta familia que expuso al hijo a ser estorbado por un espíritu inmundo? Por eso Jesús le pregunta: ¿desde cuándo? Porque ahora ya es un muchacho y el problema sigue. Y el problema está ahí. Jesús le hace esta pregunta a este hombre para que este hombre analice qué es lo que se tiene que cambiar para que eso no vuelva a suceder. Porque en el poder que tenía Jesús no era la primera vez que él podía echar fuera un demonio de una persona. Lo hizo muchas veces en el ministerio que él cumplió acá en la tierra. Pero Jesús también fue claro y dijo: si un espíritu inmundo sale de una persona, pero esa casa queda vacía, no hay alguien, no está el Espíritu de Dios que ocupe ese lugar, cuando ese espíritu sale y se da cuenta que puede volver a entrar y se le abre la puerta, se le abre un espacio, cuando entra, ya no entra solo. Y el comportamiento de esa persona vuelve a ser peor. Hoy en la actualidad, lastimosamente, vemos personas que quizás no están como este muchacho, no están como este hombre, que posiblemente estén con un espíritu que les sacude, que les hace revolcarse en el suelo por algún espíritu malo. Pero quiérase o no, a nuestro alrededor vemos personas lejos de la voluntad de Dios, lejos del propósito de Dios. Vemos a temprana edad niños y niñas que llevan ya una inclinación al pecado. El problema mayor es que muchas veces esos jóvenes y esos niños no es que no sean conocedores de la palabra de Dios, no es que no sean ignorantes del propósito de Dios, porque posiblemente alguien en casa lleva un mensaje, lleva una palabra. Incluso hay muchos de esos jóvenes y niños que sus padres son cristianos, que sus padres sí conocen a Jesús. En la sociedad en la que vivimos, es importante que nos pongamos a pensar, que nos pongamos a meditar. Porque uno como padre muchas veces ve todo normal, ve quizás todo común, pero no hay que descuidarnos. Hay una palabra, hay un comportamiento, quizás que no debemos ver como común, no debemos ver como normal en nuestra familia. Y es en eso que tenemos que meditar. Este padre de este caso, no sé, tal vez en la manera en que Jesús se lo preguntó y él tuvo que meditar. Ah, bueno, fue porque pasó esto, pasó lo otro.
Pero hoy en día, padre de familia que me está escuchando, meditemos. O sea, no permitamos llegar al punto en que un espíritu de tal magnitud gobierne a nuestros niños, gobierne a nuestros jóvenes, y que después ya no encontremos salida, y que después ya no encontremos qué hacer. La pregunta de Jesús, ¿desde cuándo?, lleva entonces, número uno, a que el padre medite. ¿Cuándo fue que pasó eso? ¿De qué manera? ¿Por qué su hijo se expuso a ese espíritu? Eso es lo que tenemos que hacer ahora también nosotros. El segundo propósito de la pregunta de Jesús era mostrar el desgaste de una carga larga. Porque no era algo reciente, como le digo. O sea, la misma respuesta del padre es: esto le pasa desde niño. Y es que hay heridas que no duran días, sino que duran años. Hay personas en la actualidad viviendo con batallas que se han ido prolongando. Puede ser una adicción, puede ser una enfermedad, una crisis, quizás hijos alejados de Dios, puede ser ansiedad, puede ser depresión espiritual. Todo eso no nace de la noche a la mañana. Hubo algo que dio espacio, hubo un corazón tal vez que dio espacio para que el diablo minase ahí. Y ahí ha ido esa lucha prolongada. Y a veces el enemigo usa el mucho tiempo, entre comillas, para susurrar a nuestra mente y decir: es que como ella ya lleva mucho tiempo así, yo creo que ya no va a cambiar usted. Yo creo que ya es demasiado tarde. Yo creo que hasta Dios ya no va a intervenir en eso. Y eso, quieras o no, genera carga. Eso, quieras o no, genera un desgaste de fe, un desgaste de ánimo. Y hay, lamentablemente, padres que ya dejaron de orar por sus hijos y le dijeron: Señor, ahí te lo encargo a ti. Ahí ve tú qué haces con él. Y yo sé que no es fácil, porque eso es lo que trata el enemigo. Eso es lo que muchas veces susurra el enemigo a nuestra mente. Pero si Jesús pregunta, yo no sé si tal vez este hombre ya era el último intento que él estaba haciendo, porque llevar esa condición por muchos años, póngale usted que tal vez este joven tuviese unos 20 años. Y supongamos, para poner una edad, que a los 5 años fue que este niño le entró ese espíritu maligno a su cuerpo, que lo dominaba, que lo hacía para donde él quería. Este hombre llevaba aproximadamente entre esa edad unos 15 años luchando con este hijo, con ese espíritu inmundo. No era fácil. Yo no sé cuántas veces este hombre tal vez había llorado, se había puesto a pensar qué hacer. Y quizás en ese momento él da ya el último recurso, porque quizás iba en busca de Jesús, pero no lo encontró. Encontró ahí a sus discípulos, y eso es lo que hace Jesús. Cuando él le pregunta desde cuándo le pasa esto a este muchacho, lo hace para que el padre medite. Lo hace para que el padre se dé cuenta de que se está desgastando, porque lleva una carga larga, una batalla prolongada. Pero si Jesús pregunta, es porque para él todavía no es tarde. Es porque para él todavía hay esperanza. Y eso es lo que yo le quiero compartir a usted en esta mañana. Yo no sé cuánto tiempo tenga usted de estar con una batalla que la lleva ahí prolongada, y la lleva ahí quizás por pausa, la lleva ahí quizás por parte. Número uno, yo le invito a usted a que medite.
Si el problema posiblemente, porque hoy en día es fácil, es común ver tal vez a un pequeño, a una pequeña, ya con actitudes que no son de acuerdo a la voluntad de Dios. Número uno, padres de familia, pongámonos en seriedad a analizar qué está pasando. O sea, no podemos dejar que el enemigo tome ventaja en algo tan crucial como son nuestros hijos, como son nuestros niños. Es desde ahí donde la iglesia en general debe ganarle ventaja al enemigo. Dios bendiga a esos ministerios que se empeñan en trabajar con los niños, que ponen personas ahí adecuadas a enseñarle la palabra del Señor, porque es ahí donde muchas veces el enemigo nos va tomando ventaja. Y cuando los niños empiezan a observar, empiezan a escuchar, empiezan tal vez a ver algo a través de las redes sociales sin restricción alguna por sus padres, la responsabilidad ya no es de ellos, es de nosotros como adultos, que Dios nos ha dado la responsabilidad de cuidar algo y no lo estamos haciendo. Hoy hay jóvenes que posiblemente estén perdidos en los vicios porque hubo un padre irresponsable, porque hubo una familia que no le importó el comportamiento. Hoy hay jóvenes que están lamentablemente en una cárcel por la irresponsabilidad de un padre o de una madre. Pero queremos seguir entonces creciendo una generación que vaya a parar al cementerio a temprana edad. Queremos seguir en una generación que vaya a parar a la cárcel a temprana edad. No, meditemos. Si hay un problema hoy en la sociedad, meditemos y pensemos: ¿desde cuándo? ¿Desde cuándo yo perdí el control con esto? ¿Desde cuándo en mi mismo hogar yo expuse a mi hijo, a mi hija, a mi niño, a mi niña a ser estorbado por un espíritu contrario al de Dios? La historia de este hombre continúa. Cuando se da cuenta que los discípulos no pudieron hacer nada con este espíritu que estaba dominando a su hijo, hay algo especial que Jesús le dice, aparte de las preguntas, de la pregunta que le hace, y el padre le responde, y él le dijo: desde niño. Y oiga bien cómo desglosa, cómo describe esto el padre. Le dice: y muchas veces le echa en el fuego y en el agua. O sea, imagínese, conforme a la edad, tal vez que yo le di, puede ser más, puede ser menos. 15 años este niño, pasó prácticamente toda su niñez, cuando debería estar tal vez estar jugando, aprendiendo algo, entreteniéndose. Este espíritu le había dominado por tanto tiempo que a veces le echaba en el fuego, que a veces lo intentaba ahogar. Pero la palabra de este hombre es: pero si puedes hacer algo, porque ya sus discípulos que se suponía que tenían también la autoridad, que tenían también la comunión, que tenían también el poder de echar fuera demonios, ya lo habían intentado y no habían podido hacer libre a este muchacho. El padre le dice: pero bueno, yo ya hice lo que podía. Yo ya intenté, estoy cansado, por eso vengo acá. Y si tú puedes hacer algo, Jesús, ten misericordia de nosotros y ayúdanos. Fíjese que a veces cometemos el error de pensar egoístamente. Pero las palabras ahora de este hombre ya no es solamente para este hijo. O sea, él no dice: mira, ayúdale,
Él no dice, ten misericordia de él. No, también ten misericordia de mí, porque la carga que yo llevo, siento que ya no puedo más. Y es ahí donde Jesús, es ahí como que cuando Jesús hace la pregunta y el hombre empieza a meditar y el hombre empieza a pensar y a recordar en qué tal vez él falló, es cuando él le dice, mire, a veces lo quiere quemar y que muera calcinado, a veces lo pone en el agua para que pueda morir ahogado. Yo creo que ya la presencia, el Espíritu de Dios estaba ya sobre este hombre, ya había hecho conciencia. Y él le dice, pero si tú puedes hacer algo, ayúdanos, ten misericordia de nosotros. Ya había sido decepcionado por los discípulos que no pudieron liberar a ese muchacho. Y claro, era de esperarse que tal vez en el corazón, si él iba con poca fe, porque ya tanto tiempo sufriendo, si él ya iba tal vez dudando y ver que los discípulos de Jesús no pudieron hacer nada, todavía había más duda en ese padre. Entonces llegó directamente donde Jesús con lo que tenía. ¿Pero qué tenía este hombre? Había dolor, había confusión, había poca fe. Pero ¿sabe qué? Había una pequeña esperanza. Porque le dice, ten misericordia de nosotros. Usted que me está escuchando en esta mañana, quizás no tenga mucho, quizás no tenga nada. Quizás lo único que tiene es dolor. Quizás lo único que tenga es confusión. Quizás ya ni la fe le alcanza. Pero usted dice, voy a orar aunque sea 5 minutos, porque aunque yo ya creo que ya de aquí ya no salgo. Yo creo que ya aquí, hasta aquí llegué. Pero ¿sabe algo bien especial? No se trata de si Cristo puede. No se trata de si acaso Él tiene poder. Porque Cristo siempre puede. Él es un Dios poderoso. La verdadera pregunta, y es lo que le hace saber también Jesús, yo no sé cuántas lecciones este hombre aprendió en las pocas palabras que Jesús le dice, pero es que la palabra de Dios tiene poder, trae vida, es eficaz. El asunto no era la falta de poder de Jesús. La pregunta verdadera es, ¿podrás confiar? Aunque ya haya pasado tanto tiempo, ¿puedes creer? El viernes pasado mirábamos la historia de aquel amigo de Jesús, de Lázaro. Que Jesús llegó hasta que ya tenía 4 días de estar enterrado. Y lo mismo similar pasa acá. Esto nada más que todavía no está muerto, pero es como que esté muerto en vida. Con este muchacho, tanto tiempo gobernado por un espíritu inmundo. Entonces la verdadera pregunta es, ¿podrás confiar? Aunque ya haya pasado mucho tiempo. Y Jesús en muchas ocasiones sanó sin tomar en cuenta tal vez la fe del enfermo o del sanado en este caso. Pero aquí, en este caso específico, Él quiere enfatizar, Él escoge enfatizar el poder de la fe. Porque primero lo hace meditar. Desde cuando su hijo estuvo bajo la opresión del espíritu inmundo. Y ahora también lo confronta con su poca fe. Dice el versículo 24. E inmediatamente el padre del muchacho clamó y dijo, creo, ayuda mi incredulidad.
Y esa oración y esa confesión genera algo especial. Porque no es en sí la cantidad de fe que usted tenga. Usted se puede tal vez lucir: ah, no, es que yo, mi fe es grande, es que yo, mi fe es poderosa. El problema es que ¿en qué tiene su fe? ¿En quién tiene depositada su confianza? Esta oración que este hombre hace, Dios no escucha que este hombre se esté tal vez haciendo un hombre fuerte en fe. No, al contrario, él no presume de confiar en Dios, sino que él acepta que está herido, que está lastimado, que el desánimo ha llegado, que no tiene fe. Y él le da a entender como que: Señor, sí quiero creer, pero me cuesta, pero necesito que me ayudes. Esa oración es la que Dios quiere escuchar de nosotros, y es la que hoy puede salir de nuestro interior: Señor, yo creo, pero estoy cansado, estoy cansada. Señor, yo creo, pero es que tengo miedo. Señor, yo creo, pero es que ya he esperado demasiado y yo no veo nada. Y Jesús no nos rechaza. Amigo, amiga que me escucha, hermano, hermana que me está escuchando, Jesús no nos rechaza. Aunque tengamos poca fe y aunque muchas veces dudamos de su poder, Él no nos rechaza. Jesús lo que hace es hacernos libre. Lo que nadie pudo hacer, Cristo lo hace con su palabra. Cristo lo hace con su autoridad. Porque cuando Jesús llega, la opresión se rompe. Cuando Jesús llega, el tormento termina. Cuando Jesús llega, ese nombre, sobre todo nombre, es exaltado. Hay problemas posiblemente en nuestra sociedad, hay problemas posiblemente en nuestra familia que no se van a resolver con fuerza humana. Usted quizás pueda tener un título,

En este caso, ni la autoridad, ni el poder, tal vez de los discípulos, podían hacer nada. Solamente el poder y la presencia de Dios. Para concluir, hoy Jesús te pregunta a ti que me estás escuchando. Hoy Jesús te pregunta a ti que estás ahí viendo la transmisión. ¿Cuánto tiempo hace que te sucede esto? ¿Cuánto tiempo lleva el diagnóstico ya? ¿Cuánto tiempo llevas de estar en esa situación? Y Dios te pregunta esto en esta mañana no para avergonzarte, sino para que medites en la raíz del problema. Es para invitarte a que le traigas a Él a esos problemas. Jesús no quiere saber el tiempo, o solo quiere saber eso. No, Él quiere sanar lo que llevas tanto tiempo cargando. Déjame decirte que nunca es tarde para reconocer que nuestra fe es poca y que muchas veces dudamos aún pidiendo ayuda. Hoy Jesús te dice en esta mañana: tráeme tus hijos, tráeme tu esposa, tráeme tu esposo, tráeme tu dolor, tráeme tu batalla, tráeme esa fe que es frágil, que es débil, aún incluso si ha sido ya desde mucho tiempo, como este hombre desde niño. Jesús hoy te dice: tráedmelo, tráedmelo. Y si crees, al que cree, todo le es posible. Hoy tú que estás en esta mañana ahí, créele a Dios. Para Él no hay nada imposible. Él nunca llega tarde. Él siempre llega a tiempo. Gracias te doy, Señor, en esta mañana especial, por esta oportunidad que me has dado de poder, Señor, compartir tu palabra en este momento. Lleva de tu bendición, lleva de tu ayuda, lleva de tu fuerza ahí donde está esa persona escuchándonos en este momento. Gracias te doy por esta palabra. Quizás hay gente ahí, Señor, que lleva tiempo y que hoy quizás se ha dado por vencido, por vencida. Restaura corazones tú, Señor. Quizás el consejero, quizás el que da charlas, no puede llegar a donde tú puedes llegar con tu palabra. Llega ahí a consolar, llega ahí a fortalecer, llega ahí a liberar, Señor. En el nombre maravilloso de Jesús de Nazaret. Gracias por esta palabra. Gracias por este tiempo especial. En el nombre de Jesús. Amén.

Vamos a meditar en esta palabra y dice la Biblia, honrando al Padre, al Hijo y al Espíritu Santo. Oyendo la reina de Saba la fama de que Salomón había alcanzado por el nombre de Jehová, vino a probarle con preguntas difíciles. Y vino a Jerusalén con un séquito muy grande, con camellos cargados de especias y oro en gran abundancia y piedras preciosas. Y cuando vino a Salomón, le expuso todo lo que en su corazón tenía. Y Salomón le contestó todas sus preguntas, y nada hubo que el rey no le contestase. Y cuando la reina de Saba vio toda la sabiduría de Salomón y la casa que había edificado, asimismo la comida de su mesa, las habitaciones de sus oficiales, el estado y los vestidos de los que le servían, sus maestrasalas y sus holocaustos que ofrecía en casa de Jehová, se quedó asombrada y dijo al rey: verdad es lo que oí en mi tierra de tus cosas y de tu sabiduría, pero yo no lo creía hasta que he venido, y mis ojos han visto que ni aún se me dijo la mitad. Es mayor tu sabiduría y bien que la fama que yo había oído. Bienaventurados tus hombres, dichosos estos tus siervos que están continuamente delante de ti y oyen tu sabiduría. Jehová tu Dios sea bendito, que se agradó de ti para ponerte en el trono de Israel, porque Jehová ha amado siempre a Israel. Te ha puesto por rey para que hagas derecho y justicia, y dio ella al rey 120 talentos de oro, mucha especiería y piedras preciosas. Nunca vino tan gran cantidad de especias como la reina Saba dio al rey Salomón. Gracias te damos, Señor, en esta mañana por esta palabra especial que tú nos has permitido leer. Ahora, Dios, queremos aplicar parte de esta historia a nuestra vida. Ayúdanos para ser entendibles y bendiga a la audiencia, Dios, que escuchará este mensaje para que en un debido momento lo pongamos en práctica. Amén, Señor, y amén. Mire qué bendición. Hemos tomado estos versículos y hemos leído esta historia. Creo que en muchas ocasiones quizás también la hemos leído y nos hemos preguntado algunas situaciones ahí con la reina de Saba. Quizás no se nos da así como un nombre específico de quién era en ese momento, pero hay algunos datos muy bonitos. Y el tema para esta mañana, lo repetimos: un encuentro con el rey. Y estos textos nos cuentan esa historia donde se encuentran dos reyes: la reina de Saba y el gran rey Salomón, que era rey de Israel. Y esta historia no solamente la cuenta la Biblia, sino también hay otras situaciones ahí o otros libros que también la cuentan. Pero, o sea, es un hecho histórico que está comprobado. Es un hecho histórico que sí ocurrió. Y como decía, de esa reina, pues no conocemos su nombre. Solamente sabemos que procedía de un país llamado Saba, el cual se cree en que está ubicado en la que actualmente es Etiopía, por lo que se cree que era una mujer de raza negra. Esta reina, según también lo que hemos leído en la palabra de Dios, ella escuchó la fama de Salomón y decidió emprender un viaje, decidió dejar su reino, dejar su comodidad
y viajar cientos de kilómetros para llegar al palacio de Salomón y darse cuenta personalmente, conocerlo personalmente, saber si era verdad, o sea, comprobar. Ella no le bastaba solamente con escuchar lo que le contaban de Salomón. Y ella expresa en una parte que hemos leído ahí, que ella escuchaba y ella dice, pues a mí no me contaron ni tan siquiera la mitad de lo que tú eres y de lo que tú haces acá en Israel. Dice textualmente la palabra de Dios que la reina se quedó asombrada de conocer todo en lo que Salomón hacía. Ahora, esta historia, si la analizamos con cuidado, no solamente leerla así a la carrera, nos da importantes enseñanzas, ahora espirituales, que son aplicables a nuestro cristianismo, que son aplicables a nuestra espiritualidad, y que en esta mañana vamos a reflexionar sobre esas enseñanzas y aplicarlas en nuestra vida. Recuerde que normalmente cada uno de los que predicamos la palabra de Dios, ya sea en un evento, ya sea a través de la radio, ya sea en un culto familiar, lo que hacemos es un recordatorio de cosas que ya sabemos. Porque, o sea, no es nada nuevo, no es que tomamos otro libro para poder decirle, hermano, aquí vamos a predicar y le voy a traer este libro de motivación, este libro que habla de una novela, este libro que habla de un suceso. A veces ponemos ejemplos, sí, pero la base fundamental para un sermón, para un devocional, pues es la palabra de Dios, que todo cristiano conoce estas historias. Entonces, vamos a ver qué esas enseñanzas que nos deja este encuentro que la reina tiene con el rey, y aplicarlo a nuestra vida espiritual, en nuestra vida diaria cristiana. Lo primero que vemos es que si una reina decidió hacer un incómodo y peligroso viaje para encontrarse con el rey, ¿por qué no hacerlo nosotros? Una pregunta. ¿Por qué le digo esto? Porque así como la reina de Saba escuchó la fama y decidió emprender ese viaje para conocerlo en persona a Salomón, según la historia, esta reina viajó aproximadamente 2000 kilómetros. Un viaje que era peligroso, un viaje que le iba a costar económicamente, un viaje largo, pero que para la satisfacción de ella valía la pena. Porque iba a llevarse dentro de ella, bueno, ahora sí ya lo conocí. Ahora sí ya sé quién es. Ahora sí ya sé lo que él hace ahí. Y como decíamos y repito, la Biblia textualmente dice que ella se quedó asombrada. Ahora, a nosotros para encontrarnos con el rey no se nos pide que hagamos un viaje tan largo. No se nos pide que invirtamos para encontrarnos con nuestro rey. Ya sabe de qué rey le estoy hablando. Pero a veces se nos hace tan difícil recorrer algunos kilómetros para estar en la casa de nuestro rey. Se nos hace tan difícil. Y hoy en la actualidad, y que los líderes se preocupan tanto, que los pastores se preocupan tanto para que los hermanos vayan,
que hasta transporte les dan y de gratis, o sea, no tienen que pagar. Pero aún así, muchos nos quedamos en la casa, pero decimos, yo me quiero encontrar con mi rey. Yo quiero estar con Jesús, mi rey. Pero no movemos a veces y no damos nada para ver de por lo menos una vez a la semana estar en la casa del rey, donde el pueblo se junta para adorar al rey, pero deseamos estar con él. La cosa no funciona así. Hemos escuchado tantas maravillas que Jesús hizo estando acá en la tierra. Aunque él no vino a ser famoso, se hizo famoso. Y en estos tiempos todavía se sigue hablando de lo poderoso que es él, de lo grande, de lo extraordinario, del amor tan especial que tiene para con la humanidad. Muchos escuchan lo que Jesús hizo y se quedan ahí. Pero un día, gracias a la misericordia de él, nosotros escuchamos y dijimos, bueno, ahora Jesús, te acepto como mi rey, te acepto como mi único y suficiente Salvador. Y en el transcurso del camino del Evangelio, a veces nos vemos ahí ya personas acomodadas, que como ya perseveramos un par de años, ahora decimos, pues no, ahora si no viene transporte, yo no voy a ir al templo. Si no vienen a traerme, yo no voy a ir al culto. Mire, y me ha tocado vivir esa experiencia, y gracias a Dios, porque cuando estaba yo todavía acá en mi cantón de nacimiento, la iglesia me quedaba cerca. Así, lo más que yo hacía caminando era 5 minutos para llegar a la iglesia. Cuando cambio de residencia, ya no me tocaba caminar 5 minutos, caminaba aproximadamente 40 minutos para estar en la iglesia. Paso ahí de las niñas. Es un gran cambio. Y los hermanos que han ido por allá se han dado cuenta que ahí pues el pastor no los anda llevando en carro para la iglesia. Ahora hay una excepción porque hay unos ancianos, pues por supuesto ya no pueden caminar esos 40 minutos. Ya, y en eso pues sí, el líder se encarga de poder ir a traer a ellos en un carrito pequeño. Pero de caminar 5 minutos para llegar al templo a caminar 40 o 45 minutos a las 12 del mediodía, porque el culto es a la 1, créame, es un cambio tremendo. Y en esos caseríos y en esos cantones la gente se esfuerza para ir un momento a adorar al rey. Con esto no lo estoy diciendo que vamos a ser los primeros o que si tenemos ya el cielo ganado, no. Pero se hace un esfuerzo. El llamado es a no entrar en la comodidad. Si esta reina escuchó la fama de Salomón, quiso ir por ella misma. Era un viaje peligroso, era un viaje que le iba a costar caro, pero aún así fue. ¿Cómo usted y yo, que no es que vamos a ir a ver a Nayib Bukele, que no es que vamos a ir a ver a otro presidente de algún país? No, vamos a encontrarnos con nuestro rey amado, nuestro rey Jesús un día. ¿Por qué no esforzarnos aquí en la tierra? Nuestro Señor Jesucristo nos hace un llamado especial a que hagamos algo por estar en su casa, por buscar de su presencia en este mundo, para que un día también podamos encontrarnos con Él en las nubes. Pero hay algo más especial que vemos en esta historia. La reina de Saba venía cargada de regalos preciosos para Salomón. Y ahí nace la otra pregunta que vamos a hacernos en esta mañana. ¿Y nosotros qué le traemos a nuestro rey? Mire, si cada vez que venimos al templo nos diéramos cuenta en sí. Porque a veces en lo que entramos es así como en una costumbre. Y lastimosamente hay personas que se congregan por costumbre. Pero yo le aseguro que si nos dicen
voy a poner y sigo poniendo este ejemplo para que, porque digamos es mayormente los que los salvadoreños estamos ahí escuchando que hace una cosa, que hace otra, que hace una cosa bien, y tengo miedo a veces los resultados, pero imagínese usted que nos dijeran, mire, salvadoreño, vayan allá porque allá va a estar el presidente esperándoles para platicar con ustedes. Mire, normalmente nos pusiéramos bien tipos, bien bonitos, quizás con la misma mudada de encima, pero bien planchadita, para ir a ver al presidente de la República. Y en este momento la reina de Saba traía oro en gran abundancia. Dice que traía especias que en aquella época eran tan valiosas como el oro y como las piedras preciosas. Y cuando usted y yo venimos a la casa de Dios, como le hemos agarrado por costumbre, decimos, ay, mira el culto. Y decía alguien por ahí, voy a llevar la Biblia al culto, no vaya a ser el diablo y me pongan a predicar. Voy a llevar el himnario, no vaya a ser que le cruce al pastor que tengo que cantar. Cuando vamos al templo, cuando vamos a estar en la casa del rey, oiga bien, en la casa del rey, tenemos que ir con esa devoción especial. El salmista dice que desde los atrios de la casa de Jehová, que entremos ahí con gozo, que entremos ahí con alegría. Pero muchas veces lo que se escucha de nuestros labios, de lo que sale de nuestra boca estando allá en el patio de la casa de Dios, es murmura, es queja, es estar esperando ahí a ver qué vestido lleva la hermana, qué tipo de chancletas o sandalias lleva, es ver qué error vemos en la vestimenta del hermano o la hermana, en vez de entrar ahí con agradecimiento, en vez de entrar ahí con en nuestra boca una ofrenda agradable delante de nuestro rey, porque no es a cualquier casa que vamos, es a la casa del rey. Muchos de nosotros no hemos comprendido que estamos delante del rey de reyes y señor de señores. Y que si venimos delante de Él, tenemos que preparar nuestro corazón. Preparar todo lo que vamos a ofrendar a Él. Y no solamente hablo de cosas económicas, pero sí es importante que si usted va a dar una ofrenda, esa ofrenda usted lo haga con amor. Que si usted va a cantar una alabanza en el culto, usted lo haga con amor. Se prepare, hágalo bien. Que si usted va a pasar a dar un saludo en la palabra de Dios, pues hágalo y hágalo bien. Que si va a recitar un versículo quizás de memoria, hágalo y hágalo bien y hágalo con amor. Porque a veces lo que decimos, ay hermano, pero si es para el Señor, Él lo recibe como sea. Él es el Rey de Reyes y Señor de Señores. Y así como la reina de Saba no llegó con cualquier cosa delante del rey, porque créame que a veces, y a veces yo lo hago. Y cuando me dicen, hermano Benjamín, usted va a cantar, yo paso todo el día, toda la semana en problemado. Porque digo, ¿y ahora qué voy a cantar si las alabanzas del himnario no me dan mucho la tonada? Y entonces empiezo a buscar otro tipo de alabanzas que sí son conocidas. Y paso ahí en el teclado ensayando, y a la hora de, casi me voy como 2 horas antes para el culto. Y mientras están los músicos ahí, mire, voy a cantar esta y esta y esta y lo otro. Y estamos ensayando. Pero hay hermanos que como toman una costumbre, le dejan las alabanzas y dicen, bueno, pues aquí como me salga, porque la verdad, Dios lo recibe como sea. Hay que hacerlo con amor y hay que hacerlo bien. Dar todo de nosotros, porque a quien le vamos a cantar es al Rey de Reyes. La reina de Saba llegó ahí con un montón de obsequios, ya decíamos, con especias, con tantos regalos que en ese momento para Salomón y en esa época eran tan valiosas. Es como que llevase oro, es como que llevase piedras preciosas. Ahora usted y yo tenemos que comprender que todo lo que hagamos para el Señor, ya sea una buena acción, ya sea que sacrifiquemos un tiempo para estar en su casa, nada
se va a comparar con lo inmenso que Él hizo en la cruz del Calvario. Nada. Así que un encuentro con el Rey es el tema para esta mañana. ¿Qué le traemos nosotros al Rey? Yo no digo que usted no venga ahí con una petición delante del Rey y le diga: Señor, aquí estoy, presento a mi familia, tú conoces lo que estoy enfrentando, tú conoces qué es el proceso en mi trabajo que yo estoy llevando. ¡Claro que sí! Eso Él ya lo conoce, pero Él quiere también que de nosotros salga algo valioso, una ofrenda especial para Él. Una ofrenda de agradecimiento, una ofrenda de amor para Él. Sigamos viendo la historia porque ya el tiempo me avanzó. Como punto número 3, la reina de Saba confió en la sabiduría de Salomón para encontrar respuestas a las inquietudes de su corazón. Dice la Biblia textualmente que la reina de Saba se acercó, o sea, viajó de lejos para encontrarse con el rey Salomón y le iba a probar con preguntas difíciles. Y todas las preguntas que la reina le hace a Salomón todas las preguntas las contestó. Y no hubo nada que el rey no le contestase. La reina expuso su corazón, abrió su corazón delante de Salomón. Y yo no sé qué tipo de problemas llevaba la reina, que quizás a nadie se los había contado, pero cuando la Biblia describe que la reina expone o abrió el corazón delante de Salomón, o dice, le expuso todo lo que en su corazón tenía, es porque le hizo saber todo lo que, los problemas que estaba enfrentando. Y lo bonito y lo especial de todo es que ella sí encontró respuestas, lo que ella necesitaba para su vida. Lo hizo delante del rey Salomón. Ahora, a nosotros no se nos pide que vayamos ni a ningún líder religioso, ni a ningún pastor. Aunque yo sé que algunos pues lo hacen así. Sí, es bastante la confianza que el pastor da. Pero a quien sí tenemos que abrirle en especial nuestro corazón y exponerle todo es a nuestro Dios. Pero muchas veces no lo hacemos. Venimos delante de Él, venimos a la presencia del Señor, pero no abrimos nuestro corazón. Porque hay cosas que muchas veces cuesta mencionarlas aún a Dios. No le pedimos que Él nos dé respuestas a nuestras inquietudes, pero sí abrimos nuestro corazón con una persona que viene a ser una persona equivocada, o con aquellas personas que no nos van a dar respuestas, sino que nos va a dejar más con dudas, nos va a dejar más en la incertidumbre. Y si algo tenemos que hacer, como lo hizo la reina de Saba delante del rey Salomón, es abrir nuestro corazón ante el rey, ante nuestro Dios, para que en Él encontremos todas las respuestas a todas nuestras preguntas, a todas esas inquietudes que nuestra vida está necesitando. Dios es el único que muchas veces nos puede ayudar, y a veces lastimosamente para nosotros lo dejamos de último. Ya cuando todo el vecindario, cuando todo el caserío sabe, porque hemos andado ahí contándole a la persona equivocada, ahora sí venimos: Señor, aquí estoy, con más incertidumbre de lo que antes estaba, porque
no supimos abrir el corazón delante de Dios, que Él es el que da el verdadero descanso. Algo más especial. La reina de Saba, dice la Biblia, que quedó maravillada de la grandeza de Salomón. Ahora, yo no sé usted, pero quiero considerar que la mayoría estamos también viendo cómo Dios se glorifica en nuestras vidas. Aquella reina se asombró de lo que un rey terrenal podría lograr con su poder, con su riqueza. Ahora, si Salomón, pensemos, si Salomón, siendo hombre, podía dejar asombrada a una persona, ¿cuánto más nuestro Dios nos asombra con su poder, con sus maravillas? Día a día vemos y escuchamos cómo Dios obra y decimos: ¡qué bárbaro Dios! ¡Qué poderoso Dios! Yo pensé que eso estaba perdido, pero Él lo ha restituido. Él lo ha hecho como nuevo. A veces en nuestro mismo ciudad o caserío nos damos cuenta de cosas que pasan y nosotros decimos: ¿qué? ¿Cómo puede ser? Bueno, Dios lo hizo. Ahora, y esta última enseñanza se las quiero dejar a los amigos que nos están escuchando. Dice el versículo 6 y el versículo 7, y dijo al rey: verdad es lo que oí en mi tierra de tus cosas y de tu sabiduría, pero yo no lo creía hasta que he venido. Y mis ojos han visto que ni aún se me dijo la mitad. Es mayor tu sabiduría y bien que la fama que yo había oído. Amigo, joven, adulto, me está escuchando. Usted normalmente escucha de lo que Dios hace. Escuchamos de lo que Dios es capaz de hacer. Y hasta posiblemente usted misma, ha sido testigo de cosas que han pasado alrededor de usted, que para el hombre ya no había nada. Ya no había esperanza, pero usted vio con sus ojos y usted se dio cuenta y usted sabe en sus cinco sentidos que quien lo hizo fue Dios. Ahora, yo me fijo que esos amigos, que esas personas que quizás no se están congregando, aunque saben que existe Dios y aunque saben que es un Dios poderoso, poco esfuerzo hacen para estar en una vigilia. Poco esfuerzo hacen para estar en un templo que no se le va a cobrar por ir. Pero vaya a ser que venga uno de esos artistas que a veces hasta vienen a dejar maldición a nuestro país. ¡Qué montón de gente va a ver a los estadios, a esos artistas, a esos cantantes, a ese grupo musical preferido! Van a ver a su equipo de fútbol preferido a un estadio. Pagan grandes sumas de dinero, ahorran, viajan, hasta consiguen estar frente de ellos en un asiento VIP. Mire, hace poco, y somos testigos, los salvadoreños, y esto creo que anduvo en muchos países del mundo también. Gente que pagó
para ir a ver un partido de fútbol aquí en nuestro país. Unos no pudieron entrar y habían pagado, y otros pagaron y se murieron. ¿Cuánto les costó la muerte? 12, 20, 25 dólares, qué sé yo, para morir ese día 12 personas. Otros salieron golpeados. En la iglesia no se le va a pedir una cuota para que usted vaya a escuchar la palabra de Dios. No se le va a golpear. Mucho menos se va a morir, a menos de que le dé un paro cardíaco dentro de la iglesia, dentro del templo. Amigo, la reina de Saba no solo se quedó con la intención de conocer personalmente al rey. Ella decidió venir y conocerlo cara a cara. Posiblemente tú has escuchado el poder de Dios. Has escuchado del amor de Dios. Has escuchado de la misericordia de Dios. Has escuchado que hace maravillas, que sana al enfermo, que perdona al pecador, pero todavía no has tenido un encuentro personal con Él. Hoy en esta mañana, hoy en este día, es un buen momento para que tengas un encuentro con Él. Que no pase más de este día sin que tú tengas un encuentro personalmente con aquel que puede cambiar tu vida. Que no pase más de este día sin conocer al que puede transformar tu presente y por ende también cambiar el destino de tu futuro. Hoy en esta mañana no te estamos invitando para que conozcas al rey Salomón, sino a un rey mucho más maravilloso. Estamos hablando de Jesús. Él puede cambiar todo en nuestra vida, sin hacerte daño, sin lastimarnos. Así que le dejo ese mensaje. Visite, quizás su mamá es cristiana, y dígale: mamá, ore por mí. Y su mamá ora por usted. Papá, ore por mí. Quizás ninguno de su familia es cristiano o cristiana. Busque al pastor ahí de la iglesia. Busquen a un líder de la iglesia para que de mejor manera le administre. Ore por usted. Quizás hoy hay culto por ahí cerca de usted. Asista con esa intención de conocer a ese rey que es grande, que es el rey de reyes y el señor de señores. Gracias te doy, Señor, en esta mañana por esta palabra que hoy nos has permitido compartir a través de este programa. Ayuda a tu iglesia para que tomemos estas aplicaciones, Dios, importantes en nuestra vida cada vez que nos acercamos delante de ti. Bendiga a esos amigos y amigas que han escuchado también el mensaje. Guárdales, ministrales, Señor, por el poder de tu palabra. Llega ahí a obrar de una manera muy especial. A ti sea la gloria, Señor, por los siglos de los siglos. Amén y amén.

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0: sigas ocultando tu vacío con trabajo, con entretenimiento, con las redes. Jesús dijo: la paz os dejo, mi paz os doy, no como el mundo la da. 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Y la paz de Dios, que sobrepasa todo entendimiento, guardará vuestros corazones y vuestros pensamientos en Cristo Jesús. 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Respondió el centurión y dijo: Señor, no soy digno de que entres bajo mi techo, solamente di la palabra y mi criado sanará.
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0: Bendito sea nuestro Dios en esta preciosa y bendecida mañana. Damos gracias al Señor. Les saludamos de una manera muy especial a la amada audiencia en esta preciosa y bendecida madrugada. Que el Señor me lo bendiga. Ahí donde usted está, ahí donde usted se encuentra. Gloria al Señor, que Dios esté bendiciendo a todas esas áreas que nosotros, vea, no podemos hacer nada, solamente con la ayuda de nuestro Dios podemos seguir adelante. Así que en esta mañana, muchas bendiciones. Usted que está dentro y fuera de nuestra frontera patria, muchas bendiciones para todos mis hermanos, mis hermanas allí, en el nombre maravilloso y glorioso de Cristo Jesús. Gracias damos a nuestro Dios por concedernos este privilegio de poder estar en cabina radio unción y presencia de Dios y poderle llevar siempre este momento tan glorioso, tan lindo, tan bello, que es de poder, hermanos, orar, pedirle a Dios misericordia, encomendar nuestra vida, nuestras familias en este nuevo día. Gloria al Señor, bajo ese control, bajo esa lupa divina. Bendito sea nuestro Dios. Así que en esta mañana, muchas bendiciones a todos mis hermanos. Gloria al Señor. Dios bendiga a todo el staff de locutores de Radio Unción y Presencia de Dios. Dios bendiga a todos mis hermanos también que están allí, directores de programa, programadores, en el nombre maravilloso y glorioso de Cristo Jesús. Gloria al Señor. Muchas bendiciones para todos mis hermanos en el nombre maravilloso. Y bendiga también a nuestros hermanos que también están allí patrocinando o aportando para lo que es la obra de nuestro Dios. Así que muchas bendiciones en esta preciosa y bendecida mañana. Que el Señor me lo bendiga fuertemente en el nombre de Cristo Jesús. Gracias damos al Señor en esta preciosa y bendecida hora, en el nombre glorioso. Alabado sea nuestro Dios. Gloria a Cristo Jesús. Bendecimos a nuestro Rey en esta preciosa y bendecida mañana. Vamos ya a orar, a pedirle a nuestro Dios misericordia. Bendiga a mis hermanos que están allí. Gloria al Señor. Bendiciones, bendiciones para todos mis hermanos. Hermano Roberto Martínez, bendiciones en el nombre maravilloso de Cristo Jesús. Mi hermano José Gustavo Sorto, bendiciones, bendiciones, hermanos, en el nombre maravilloso. Oh, gloria al Señor. Ahí donde está Marceni, en el nombre de Jesús también, muchas bendiciones. Gracias, gracias, hermanos. Que el Señor me los bendiga, me les fortalezca en las áreas que usted siente donde necesita esa ayuda de nuestro Dios. Así que gracias damos al Señor en esta preciosa y bendecida mañana. Bendito sea nuestro Dios, gloria al Señor. Dice la palabra del Señor en el nombre del Padre, del Hijo y del Espíritu Santo. Alzaré mis ojos a los montes, ¿de dónde vendrá mi socorro? Mi socorro viene de Jehová, que hizo los cielos y la tierra. Qué lindo, qué maravilloso, hermanos, en esta preciosa y bendecida mañana. Agradecemos fuertemente a nuestro Dios por darnos esa bendición, hermanos, de poder estar, gloria al Señor, ya con vida, ya aquí con los ánimos bien puestos, gloria al Señor, y echarle ganas nuevamente, gloria al Señor, en este nuevo día. Así es que muchas bendiciones, mi hermana Gloria Viquil, bendiciones, bendiciones, mi hermana Mari Ávila, en el nombre de Jesús. Así es que en esta mañana bendecimos y adoramos a nuestro Dios, glorificamos su glorioso nombre, ya que Él es el Dios de misericordia, el Dios que no nos ha dejado, no nos ha desamparado. Él mantiene siempre ese buen propósito para con nuestra vida. Gloria al Señor, gloria a Cristo Jesús. Dios bendiga a mi hermana Romilia Ramos. Bendiciones, hermana, en esta preciosa y bendecida mañana. Que el Señor me le bendiga, Dios le multiplique en gran manera. Dios siempre esté, gloria al Señor, hermana, al cuidado de usted, de su familia, en el nombre de Jesús. Dios bendiga a todos mis hermanos en esta madrugada, en el nombre maravilloso, en el nombre glorioso. Amado Dios y Padre, gracias te damos en esta preciosa y bendecida mañana, Señor. Aquí venimos delante de ti, Dios mío, no como mejores, sino como necesitados, Dios mío, Señor, reconociendo, Papá del cielo, que tú eres el Dios de misericordia, que tú eres el Dios, Padre bendito, en la gloria, Señor, que es tú, Señor, nos sacaste, nos pusiste sobre este planeta tierra, Dios, con un propósito, Dios mío. Aquí estamos, Jesús, Padre bendito, en la gloria, Señor, para clamar misericordia. Señor, bendice la vida de cada uno de mis hermanos, mis hermanas, en el nombre glorioso, en el nombre maravilloso, Dios mío. Oh, bendice Radio Unción y Presencia de Dios. Bendice, Señor, todo el estado de locutores, en el nombre de Jesús, sus familias, Padre bendito, en la gloria, en esta preciosa y bendecida mañana.
1: mañana, Señor, visita cada una de estas vidas en el nombre glorioso, Dios mío, en el nombre poderoso, Jesús de Nazaret. Obra, Padre bendito, en la gloria, y donde está la dificultad, ahí donde está la necesidad, ahí donde está, Señor, esa situación, en el nombre glorioso, en el nombre poderoso, bendice, Señor, mis hermanos, directores de programa, programadores, en el nombre de Jesús, en el nombre glorioso, en el nombre maravilloso, Dios mío. Oh, bendice, bendice, Señor, en esta madrugada, a cada uno de mis hermanos, en el nombre de Jesús, en el nombre glorioso, mis hermanos, oh, Señor, que siempre están aportando para la obra del Señor, en esta hora, Señor, los ponemos bajo tu cuidado, bajo tu dirección, bajo tu, oh, Padre, cobertura, Dios mío, bendice, bendice, Señor, estas almas, bendice estas vidas, en el nombre de Jesús, bendice, Señor, Padre, en esta madrugada, a nuestro hermano director general, a mi hermano Doroteo Rivera, en el nombre de Jesús. Padre, yo te pido, Señor, las fuerzas espirituales y corporales para con la vida de mi hermano, para su familia, su esposa, mi hermana Patricia, Señor, en el nombre de Jesús. Señor, ayuda a mis hermanos, Padre bendito en la gloria, oh Dios mío, Señor, allí donde están, Padre misericordioso, en esta madrugada, en el nombre glorioso, en el nombre maravilloso, Dios mío, bendice, oh bendice, bendice, Señor, a mi hermano Oroteo, mi hermana Patricia, en el nombre glorioso, Jesús, allí, Padre bendito en la gloria, venga, Señor, siempre, Padre bendito en la gloria, aprobando, Señor, Padre, esos proyectos que tiene mi hermano, en el nombre glorioso, bendice a Radio Unción y Presencia de Dios en esta madrugada, Jesús. Padre, glorifícate a misericordia en el nombre glorioso, mi hermano locutor en turno también, Dios mío, o bendice la vida de mi hermano Benjamín, en el nombre glorioso, Dios mío, en la vida de su esposa, sus niños, Dios, su hogar, en esta madrugada, Jesús, sé tú, Señor, amparando, solventando, Dios mío, Señor, en el nombre glorioso, alabado, alabado sea la gloria de Dios en esta madrugada, Dios mío, o se siente, se mueve tu gloria, o tu presencia, Dios mío, Señor, es real en esa madrugada, Jesús, o visitando, Señor, cada vida, cada hogar, cada familia, en el nombre glorioso, en el nombre maravilloso, allí donde está mi hermano Gustavo, Señor Sorto, en esta madrugada, Padre bendito en la gloria, obra, Señor, en el nombre glorioso, o en el nombre poderoso, en el nombre que es sobre todo nombre, en el nombre que es sobre todo nombre, ánimo, y adelante, mi hermano Gustavo, en el nombre de Jesús, Él es el Dios de misericordia, Él es el Dios que tiene control sobre esa situación, en el nombre glorioso, mi hermano, en esa madrugada, Él es el Dios de misericordia, ahí se está, haciendo presente la gloria de nuestro Dios en esta madrugada, mi hermano, en el nombre glorioso, en el nombre maravilloso, usted no está solo, mi hermano, hay alguien que está ayudándole, hay alguien, hay una mano fuerte, sosteniéndolo, mi hermano, en el nombre glorioso, alabado, alabado sea la gloria de Dios. En esa madrugada se siente, se mueve su gloria. Aleluya, aleluya, Dios mío. Obra, Señor, con poder y gloria. Ahí donde está mi hermano Roberto Martínez. En el nombre glorioso. En el nombre poderoso, nombre que sobre todo nombre. Y bajo ese nombre glorioso, Dios mío, Señor. Padre, en esa madrugada, Dios, los cubrimos. Padre bendito en la gloria. Los amparamos en el nombre de Jesús. Bendice la vida, mi hermano, Señor. Padre, mi hermano Roberto Martínez, en esta madrugada. En el nombre glorioso. Dios, su familia, en el nombre que sobre todo nombre, ahora, ahora, ahora, poder de Dios se mueve, o se mueve la gloria de Dios, o se mueve presencia de Dios en el nombre glorioso, mi hermano, en esta madrugada, mi hermano Roberto, en esa hora, en el nombre de Jesús, en el nombre glorioso, hay respuesta, en el nombre glorioso, aleluya, se mueve su presencia, en esta madrugada, es real su presencia, en esta mañana, bendito sea el Dios de misericordia, bendito sea el Dios que nos sacó, oh gloria al Señor, de la posilga donde estábamos hundidos en la miseria de la maldad. Padre, gracias, Jesús, aquí estamos, Dios mío, exaltando, glorificando tu nombre, Padre, humillándolos ante tu presencia, Dios, nos arrastramos, Dios mío, Señor, Padre bendito en la gloria, tu fiel Dios, creyendo, confiando, mi rey amado, es tu, Señor, completará, Señor, la bendición en cada uno de mis hermanos, mis hermanas, en el nombre glorioso. Dios, aleluya. Alabanza al Cordero, se mueve la gloria de Dios. Algo se está moviendo en esta mañana, en el nombre glorioso, en el nombre poderoso, en el nombre que es sobre todo nombre, en esta madrugada, en el nombre de Jesús, en el nombre glorioso. Aumenta esa fe en la vida de mi hermano, de mi hermana, en el nombre de Jesús, en el nombre glorioso, en el nombre que es sobre todo nombre. Ahora, ahora, ahora, poder de Dios se mueve, o se está moviendo su presencia en esta mañana, en el nombre glorioso de esta mi hermana. Oh Dios mío, Marceni, Señor, en esta madrugada vengo obrando, Padre bendito de la gloria, en el nombre glorioso, en el nombre poderoso, Dios mío, obra con poder y gloria, en el nombre de Jesús. Estamos orando, Señor, por su hijo, por José Nelson Pineda Pérez, en el nombre de Jesús, en el nombre glorioso, en el nombre poderoso, Dios mío. Señor, quiebra, Dios mío, quebranta, Señor, toda cadena de atadura, oh, todo cerrojo, todo grillo, todo candado en esta madrugada, en el nombre glorioso, oh, en el nombre poderoso, Dios está, Padre bendito, la gloria, José Nelson Pineda Pérez, en el nombre de Jesús, en el nombre glorioso, en el nombre poderoso, Dios mío, libertad de Dios, en el nombre de Jesús, oh, gloria, ay, Padre bendito, en esta madrugada, oh, se está moviendo la gloria de Dios, oh, se está moviendo su presencia, Él no se ha olvidado, Él no se ha olvidado, Marceni, oh, gloria, Señor, de las peticiones, oh, por tu hijo, en el nombre glorioso, oh, en el nombre poderoso, en el nombre que es sobre todo nombre, ahora, ahora, ahora, poder de Dios se mueve en esta madrugada, en el nombre glorioso, aleluya. Te alabamos, Jesús. Te bendecimos, Dios mío, en esta madrugada, en el nombre glorioso, Dios mío, en el nombre poderoso, nombre que es sobre todo nombre, ese Dios de ayer, de hoy y por los siglos de los siglos, ese Dios que no ha perdido de una batalla, que nos ha hecho vencedores, Dios mío, en esta madrugada, venga, Señor, obrando, ayude a mi hermana Mari Ávila, en el nombre glorioso, en el nombre maravilloso, Dios mío, en esta hora, hermana, en el nombre de Jesús, hermana, en el nombre glorioso, si usted le está creyendo, yo también estoy creyendo, que Dios está trabajando en esa situación, mi hermana Mari Ávila, en el nombre glorioso, en el nombre poderoso, en el nombre que sobre todo nombre, no te aflija, o no te angustia, dice el Señor, en el nombre de Jesús, mi hermana, en el nombre glorioso, en el nombre maravilloso, Él es el Dios que tiene el control, Él es el Dios que ampara, en el nombre glorioso, en el nombre maravilloso, Él es el Dios que te ha sostenido, mi hermana Mari Ávila, en el nombre glorioso, oh, en el nombre poderoso, nombre que sobre todo nombre, ahora, ahora, ahora, poder de Dios se mueve, oh, se mueve la gloria de Dios, oh, siento su gloria, ay, santo, santo, santo, alabado, alabado sea, la gloria de Dios se está moviendo en esta madrugada, hay presencia de Dios, ahí donde está mi hermano, fluye poder de Dios a través de esta hora radial, en el nombre de Jesús, en el nombre glorioso, en el nombre poderoso, en el nombre que sobre todo nombre, ahora se quiebra, oh, se quiebra, Dios mío, Señor, todo plan satánico, todo plan diabólico e infernal contra su pueblo, Dios mío, en el nombre glorioso, en el nombre que sobre todo nombre, aleluya, alabanza al Cordero en esta madrugada, es que Él es real, mi Dios es real, mi Dios es real, Él está aquí, Él está allí, mi hermano, mi hermana, en el nombre glorioso, en el nombre maravilloso, ahora, ahora, ahora, en el nombre de Jesús se derriba toda muralla, oh, toda muralla, Dios mío, que el enemigo ha levantado contra tu pueblo, ahora, en el nombre glorioso, en el nombre poderoso, muralla, Señor, que están estropeando el avance de tu obra, en el nombre de Jesús, en el nombre de Jesús, ahora se mueve tu presencia, Dios mío, en el nombre glorioso, aleluya. Padre, aquí estamos, Señor, pidiendo esa fuerza, Señor, de lo alto. Pidiendo, Señor, esa fortaleza, Señor, para esas familias que quizás hoy han amanecido de luto, Señor, en el nombre de Jesús. Padre amado, sé tú, Señor, fortaleciendo. Sé tú, Dios mío, Señor, visitando, amparando, Dios mío, esta vida. En el nombre glorioso, en el nombre poderoso, Cristo bendito, obra, Señor, con poder y gloria. Gracias, Señor, porque hemos visto la luz de un nuevo día. Gracias, mi Rey, porque hemos visto la bondad de Jehová sobre la tierra de los vivientes, en el nombre glorioso, en el nombre maravilloso, Dios mío, en esta madrugada venga obrando, Señor, en la vida de mi hermana Gloria Vigil, en el nombre glorioso, en el nombre poderoso, Dios, está mi hermana, Señor, en esta madrugada venga, Señor, obrando en el nombre de Jesús, en el nombre glorioso, mi hermana Gloria Vigil, en el nombre de Jesús, en el nombre glorioso, en el nombre que es sobre todo nombre, no hay poder por qué desmayar, no hay por qué desalentar adelante, en el nombre glorioso, mi hermana Gloria, en el nombre que sobre todo nombre, ahora, sigámosle creyendo a nuestro Rey. Él es el Dios de misericordia, Él es el Dios que puede en esta hora quitar ese mal, en el nombre de Jesús, mi hermana Gloria, vigil, en el nombre glorioso, en el nombre poderoso, Dios viene dando sanidad, Dios viene dando sanidad, mi hermana Gloria, en el nombre glorioso, en el nombre poderoso, esa enfermedad, ese mal se va en el nombre de Jesús, en el nombre glorioso, aleluya, aleluya, Él viene obrando, Él viene trabajando en la vida de sus hijos, en el nombre de Jesús, en esta madrugada, alabado, alabado sea la gloria de Dios, Dios mío, Señor, esta mañana visita, visita con poder y gloria a tu pueblo, Dios mío, Señor, tu pueblo, Padre, que está, Señor, sobre la faz de esta tierra, en el nombre glorioso, ayúdanos, Dios, en el nombre de Jesús, en el nombre de Jesús, ahora, poder de Dios, se mueve, la gloria de Dios, en el nombre glorioso, en el nombre poderoso, mi hermano, en esa madrugada, esa enfermedad terminal, esa enfermedad de cáncer, esa enfermedad de sida, esa enfermedad, Dios mío, Señor, a de diabetes, en el nombre de Jesús, en el nombre de Jesús, en el nombre de Cristo Jesús, Dios mío, Señor, en esta madrugada, obra, papá del cielo, con poder y gloria, en el nombre glorioso, aleluya, poderoso Dios, te bendecimos, Dios mío, Señora, ayúdame, está mi hermana Marlene García. Padre, venga obrando, Señor, en esta madrugada, en el nombre glorioso, en el nombre poderoso, en el nombre, gracias a mi hermana, en esta madrugada, obra, Señor, en la vida, Padre bendito, de mi hermana, Señor, Marlene García, en esta madrugada, estamos pidiendo, Señor, por su esposo, Señor, por esa salud, Padre bendito de la gloria, en el nombre glorioso, en el nombre maravilloso, Dios mío, en el nombre de Jesús, en el nombre de Cristo Jesús, Dios mío, Señor, venga sanando, venga poniendo, Señor, esa medicina, en esa cuerpo, Dios, en el nombre glorioso, en el nombre maravilloso, en el nombre que sobre todo nombre, Él es nuestro médico por excelencia, mi hermana Marlene, en el nombre de Jesús, en el nombre glorioso, en el nombre poderoso, en esta madrugada, declare su milagro, declare ese milagro de sanidad, en el nombre de Jesús, en el nombre de Cristo Jesús, por la palabra, por fe, en esta madrugada, en el nombre glorioso, en el nombre maravilloso, en el nombre que sobre todo nombre, ese mal se va, en el nombre de Jesús, obra, Señor, en mí, en sus hijos, Dios mío, Señor, vengo obrando, Padre bendito en la gloria, Señor, Padre misericordioso, Padre bendito en la gloria, en el nombre de Jesús, Padre bendito, obra, Señores, de esa residencia, en el nombre glorioso, en el nombre maravilloso, Dios mío, obra con poder, en el nombre glorioso, Señor, yo sé que tú eres el Dios a distancia, también, en el nombre de Jesús, en el nombre de Cristo Jesús, Padre bendito en la gloria, Señor, para ti, Padre, la distancia, Señor, no es impedimento, en el nombre glorioso, en el nombre poderoso, Dios, Señor, los que pueden pedir el milagro, Dios, Señor, la falta de fe, en el nombre de Jesús, pero en esta madrugada, Dios mío, Señor, aumenta nuestra fe, Dios, en el nombre glorioso, el milagro sucederá, el milagro va a suceder, por eso se llama milagro, porque cambia el curso natural de la vida, en el nombre glorioso, en el nombre maravilloso, aleluya. Poderoso Dios, glorioso Espíritu Santo, Señor, en esta madrugada, honramos, bendecimos tu nombre, Dios mío, Señor, que esa fuerza, Señor, que sentimos ese ánimo, Señor, que está en nosotros, no viene, Señor, de otra parte, sino solo de ti, mi Dios amado. Tú eres el que nos hace, Señor, movernos en este planeta Tierra. Tú nos haces, Señor, que podamos tener, Padre bendito de la gloria, ese buen ánimo para salir, Señor, buscar, Señor, la bendición para llevarla a nuestros hogares. Dios mío, en esta madrugada bendice cada hogar, cada familia. En el nombre glorioso, Jesús, en esta mañana, obra, Señor, con poder y gloria. En el nombre glorioso, en el nombre maravilloso, Dios mío, obra, Señor, en la vida de mi hermano Ernesto Salmero. En el nombre de Jesús, papá del cielo, allí donde está mi hermano Ernesto en esta madrugada, en el nombre glorioso, en el nombre maravilloso, no sabéis, dice el Señor, que los que aman a Dios, todas las cosas le ayudan a bien, mi hermano Ernesto Salmerón, en esta madrugada, hay un Dios que se ha proclamado como el ayudador suyo, en el nombre glorioso, en el nombre poderoso, si usted lo está creyendo en esta madrugada, eso que usted está viendo imposible, posible. Sabes que Dios lo cambiará y Dios lo hará posible en el nombre glorioso, en el nombre maravilloso, en el nombre que sobre todo nombre, por fe, en esta madrugada, en el nombre de Jesús, ese milagro va a suceder en su vida, mi hermano Ernesto Salmerón, en el nombre de Jesús, en el nombre glorioso, en el nombre poderoso, en el nombre de Cristo Jesús, en la vida de sus familiares, en el nombre glorioso, Dios mío, ay, santo, santo, santo, poderoso Dios, oh, gloria, gloria, gloria, se mueve la gloria de Dios, bendecido sea la gloria de nuestro Dios en esta madrugada, oh, Dios mío, Señor, tú eres el Dios de ayer, de hoy y por los siglos de los siglos, mi rey amado, Padre bendito es la gloria, oh, Señor, no tenemos, Padre, a dónde huir, a dónde acudir, no, sino solamente bajo tu refugio, santo, santo, poder de Dios, se mueve en esta madrugada, siento la gloria, siento su presencia, siento el poder de Dios en esta madrugada, en esta mañana, obrando allí, en el nombre de Jesús, en el nombre glorioso, en el nombre poderoso, mi hermano, mi hermana, esta mañana, Dios viene supliendo esa necesidad, en el nombre de Jesús, las primeras horas de ese día, en el nombre glorioso, Dios, se empieza, oh Dios mío, Señor, a proveer, Padre bendito, no está faltando, Dios, en el nombre glorioso, en el nombre maravilloso, aleluya, aleluya, poder de Dios, se mueve, la gloria de Dios en esta madrugada, bendito sea mi Rey del cielo, aleluya. Bendecimos, Señor, tu glorioso nombre. Ahí donde está mi hermana Esmeralda Granado, Señor. Bendice su vida, Señor. Ayúdala, Padre bendito, la gloria. Oh, en el nombre de Jesús. No te sientas triste, dice el Señor. Yo también tengo respuestas para ti. Ay, santo, mi alma te alaba. Yo también tengo respuestas, dice el Señor, en esta madrugada, en el nombre glorioso, mi hermana Esmeralda Granada, en el nombre glorioso, en el nombre poderoso, en el nombre que es sobre todo nombre, en el nombre de Jesús, Él viene dando respuesta a esa situación, mi hermana Esmeralda, en el nombre glorioso, en el nombre poderoso, en el nombre que es sobre todo nombre, ahora, Dios mío, ahí donde está mi hermana Esmeralda, en el nombre de Jesús, mi hermana, en el nombre glorioso. Ahora, Él es el Dios de misericordia. En Él no hay sombra de variación. Él se muestra fiel para con lo suyo. En el nombre glorioso, en el nombre maravilloso, en el nombre que sobre todo nombre. Oh, gloria, gloria, gloria. Se mueve la gloria de Dios. Oh, gloria, se mueve la gloria en esta madrugada, mi hermano, mi hermana. Oh, gloria, gloria. No le demos la espalda a nuestro Dios. No. Él es el Dios que nos sostiene. Él es el Dios que nos provee. Él es el Dios que es el milagro. En el nombre glorioso, en el nombre maravilloso. Dios mío, bendice la vida de mi hermana Esmeralda Granado, en el nombre glorioso, en el nombre poderoso, alabanza al Cordero, aleluya, poderoso Jesús, Señor, ayuda a mi hermana Patricia Morales, Señor, bendice su vida, sabe, dice el Señor, esta madrugada, te has preguntado, ¿por qué no ha llegado el milagro? ¿Por qué no ha recibido el favor de Dios? Sabe, dice el Señor, todos los días ha recibido mi favor. Todos los días está recibiendo, a cada instante está recibiendo mi favor. En el nombre de Jesús, sabes que yo voy a cambiar esa situación. En el nombre glorioso, en el nombre maravilloso, mi hermana, en esta madrugada, mi hermana Patricia Morales, en el nombre de Jesús, en el nombre glorioso, oh, en el nombre poderoso, oh, gracias, mi rey, oh, gracias, Dios mío, en esa madrugada, gracias, Dios, por proclamarte, Señor, por tu pueblo, en el nombre glorioso, en el nombre poderoso, en el nombre que sobre todo nombre, está mi hermana Patricia Morales, en el nombre de Jesús. En el nombre glorioso, Dios mío, bendice la vida de mi hermana. En esa madrugada, Dios mío, en el nombre glorioso, aleluya. Alabado sea la gloria de Dios. Alabado sea su glorioso nombre de esta madrugada. Ese nombre tiene peso sobre cualquier situación. En el nombre de Jesús, en el nombre glorioso, en el nombre maravilloso. Alábele, glorifíquele en esta madrugada. En el nombre de Jesús, si no puede levantarse, en su lecho, pero hermano, levante sus manos y declárelo en el nombre de Jesús, en el nombre glorioso, en el nombre poderoso, en el nombre que sobre obra, Señor, obra con poder y gloria en esta madrugada, en el nombre glorioso. Ahí donde está, Señor, mi hermano Jacinto o Martínez también venga obrando, Padre bendito, la gloria, Señor, en su vida, en el nombre glorioso, en el nombre maravilloso, en el nombre que sobre todo nombre, yo no sé, pero hay algo que está en esta madrugada fluyendo, hay algo que está ahí fluyendo, alguien está visitando en esta madrugada, en el nombre glorioso, en el nombre poderoso. Usted que ha pasado con ese dolor, en el nombre de Jesús, ahora, en el nombre glorioso, esa dolencia se va, esa dolencia de enfermedad en esta madrugada, en el nombre de Jesús, en el nombre de Cristo Jesús, ahora, libre, en el nombre glorioso, aleluya, alabanza al Cordero en esta madrugada. Dios mío, bendice la vida, mi hermano Jacinto Martínez, en el nombre de Jesús, en el nombre glorioso, en el nombre poderoso, mi hermano Jacinto, en esa mañana, Él es el Dios de misericordia, en el nombre glorioso, en el nombre maravilloso, Él trae sanidad, Él trae esa sanidad, mi hermano Jacinto, en el nombre de Jesús, aleluya. Sabes que Él tiene poder. Sabes, mi hermano Jacinto, que Él tiene el poder. Gloria al Señor. Oh, gloria a Dios. Mayor que la medicina terrenal. En el nombre de Jesús. En el nombre de Jesús. Oh, gloria a Dios. No se ve, pero se siente. No se ve. Oh, gloria a Dios. Pero se siente. Oh, gloria a Dios, podemos ver solo los efectos que hace en el nombre glorioso, en el nombre poderoso, en el nombre que es sobre todo nombre. Oh, gloria a Dios, Jesús le dijo a Nicodemo, oh, gloria a Dios, sabemos que el viento sopla, pero no sabemos para dónde va, pero podemos ver los efectos que hace, pues así es la obra del Espíritu Santo, así es la obra de nuestro Dios en nuestras vidas, en el nombre glorioso, en el nombre poderoso, en el nombre que es sobre todo nombre. Ahora, si los creemos, si estamos creyendo en el nombre de Jesús, en el nombre glorioso, en el nombre poderoso, aleluya, poder de Dios, se mueve la gloria en este nombre glorioso, en el nombre poderoso, Dios se obra con poder y gloria, así es, mi hermano, en el nombre de Jesús, mi hermana Patricia Morales, bendiciones, en esta madrugada, en el nombre de Jesús, recibe el favor de Dios, recíbalo, porque mi Dios es real, en el nombre glorioso, aleluya, oh gloria, se mueve la gloria de Dios, ahí, Padre bendito de la gloria, bendice, Señor, la vida de mi hermano Herbert René Trejos, en el nombre glorioso, en el nombre que sobre todo nombre, ahora, poder de Dios, se mueve, oh, mi hermano, en esta madrugada, mi hermano, Herbert René, en el nombre de Jesús, en el nombre glorioso, en el nombre maravilloso, ahí, Padre, opera, Señor, ese milagro, esa sanidad en la vida de mi hermano René Nejo, en el nombre glorioso, en el nombre maravilloso, en el nombre que sobre todo nombre, sabes que Dios está trabajando, sabes que Dios no te ha dejado, mi hermano René, en el nombre de Jesús, en el nombre glorioso, en el nombre maravilloso, en el nombre que sobre todo nombre, ahora, esos riñones cobran vida por el poder de su palabra. Padre bendito la gloria, porque tú eres el Dios, Señor, el Dios de la vida, Dios mío, Señor, en el nombre glorioso, en el nombre poderoso, Cristo bendito, obra, Señor, en esta vida, en el nombre de Jesús, aleluya. Alabamos, bendecimos su glorioso nombre, Padre, obra, Señor, en la vida, Padre, de los hijos de mi hermana Patricia Morales. En el nombre de Jesús, Señor, su matrimonio, sus hijos, Señor, la vida de Abraham, Señor, en el nombre de Jesús. Estamos pidiendo, Señor, en el nombre glorioso, Señor, por ese mal, Padre bendito, que ataca, Señor, su piel. Padre, en el nombre de Jesús, Señor, en el nombre glorioso, en el nombre maravilloso, Señor. Padre, esa enfermedad, Señor, ahí en su espalda, en el nombre de Jesús, venga obrando, Señor, en esta madrugada, Dios mío. Padre, tú tienes la medicina para cada enfermedad, Dios mío. Tú tienes esa medicina, mi rey, en el nombre glorioso, en el nombre poderoso, Dios mío, Señor. Con la fe podemos tocar, con la fe podemos tomar esa medicina en el nombre de Jesús. Y yo sé que en esta madrugada habrán sanidades, habrán respuestas, habrán milagros en el nombre de su obra, Señor, en la vida, Padre bendito de la gloria. Oh, Señor, del matrimonio, mi hermana Patricia Morales, Señor, su hijo, Padre Abraham, en el nombre de Jesús, en el nombre glorioso, en el nombre maravilloso, ahora, poder de Dios, se mueve la gloria de Dios, en el nombre glorioso, en el nombre poderoso, está mi hermana Flor Álvarez, venga obrando, Padre bendito de la gloria en esa vida, en el nombre glorioso, en el nombre maravilloso, bendice la vida de mi hermana Flor Álvarez, Padre misericordioso, tú eres el Dios, Padre bendito de la gloria, en el nombre glorioso, en el nombre maravilloso, que no le has dejado a mi hermana, en el nombre de Jesús, en el nombre glorioso, mi hermana Flor, en esta madrugada, mi hermana Flor Álvarez, en el nombre glorioso, en el nombre que sobre todo nombre, Él tiene peso, Él tiene la respuesta, Él tiene el milagro, mi hermano, en el nombre de Jesús. Si lo está creyendo en esta madrugada, vea, dice el Señor, lo que Dios está haciendo en su vida, en lo suyo, en el nombre glorioso, en el nombre maravilloso, en el nombre que sobre todo nombre, qué bueno, Dios mío, en el nombre de su obra, Señor, la vida de mi hermana, oh, Flor Álvarez, en el nombre glorioso, la vida de su familia, Padre, en el nombre de Jesús, Padre, bendito la gloria, alabado sea la gloria de Dios, obra, Señor, la vida de mi hermana Blanca García, en el nombre glorioso, Dios mío, venga, Señor, operando ese milagro, Señor, en la vida de mi hermana Blanca García, en el nombre glorioso, en el nombre maravilloso, en el nombre que sobre todo, si lo creen esta madrugada, oh, gloria, gloria, gloria, poder de Dios, al que cree todo es posible, en el nombre glorioso, mi hermana Blanca García, en el nombre de Jesús, en el nombre de Cristo Jesús, el que cree todo es posible, en el nombre glorioso, en el nombre maravilloso, reciba, recibe ese milagro, o reciba esa respuesta, en el nombre glorioso, mi hermana Blanca García, en el nombre de Jesús, alabado, alabado sea, la gloria de Dios en esta mañana, Padre bendito, venga obrando, Señor, en la vida de mi hermana Romila Ramos también, en el nombre glorioso, Dios mío, Señor, ampara su vida, la vida, Señor, de sus hijos, su familia, papá, en esta madrugada, yo de esta mi hermana Romila Ramos, en el nombre glorioso, en el nombre poderoso, Dios mío, Señor, obra con poder, obra con poder, en el nombre de Jesús, en el nombre glorioso, sabe mi hermana Romilia que él ya vio, oh gloria a Dios, tu necesidad, tu dificultad que está atravesando, pero dice el Señor, ha sacado fuerza de donde ya no hay, pero en el nombre de Jesús ahora, Él viene fortaleciendo, Él viene proveyendo, mi hermana Romilia, en el nombre glorioso, alabado, alabado sea la gloria, en el nombre de Jesús, aleluya. Poderoso Dios, Padre, te bendecimos en esta mañana. Bendice la vida de mi hermano José Hernández Medrano. Ahí donde está mi hermano, Señor, en esta mañana, Dios mío. Padre bendito en la gloria, visítale, mi rey, en el nombre de Jesús. Ahí donde está mi hermano José Hernández Medrano en esta mañana, Dios. Venga, Señor, obrando en su vida en el nombre glorioso, en el nombre poderoso, Cristo bendito, obra, Señor, en su vida. Oh, Señor, en su hogar, Padre amado, en esta mañana, Dios. Mi hermano José Hernández Medrano, Señor, sigue creyendo. Él sigue confiando, Señor, en tu divina misericordia, Dios mío, Padre, que no ha hecho acepción de persona. Oh, tu divina misericordia, Dios, se hace extensiva para con la vida de mi hermano José Hernández Medrano, en el nombre glorioso, mi hermano José Hernández, en el nombre poderoso, en el nombre que sobre todo nombre, ahora, poder de Dios se mueve la gloria de Dios, se está moviendo la gloria de Dios en el nombre glorioso. Él es el Dios que ha venido supliendo, Él es el Dios que ha venido, oh, gloria a Dios, tratando ese mal en el nombre de Jesús en esta mañana, en el nombre glorioso, si lo estás creyendo, fuera, ese mal se va en el nombre de Jesús, mi hermano José Hernández, en el nombre glorioso, alabado, alabado sea la gloria de Dios, qué lindo, Él es el Dios de misericordia, Él es el Dios de milagros, en el nombre glorioso, bendice la vida de también, Padre bendito, mi hermana Ingrid Robles, en el nombre glorioso, en el nombre poderoso, Dios mío, Señor, estamos clamando misericordia, Dios, oh Dios mío, Señor, ahí, Padre, venga poniéndose, Señor, esa medicina en esa espalda, Dios mío, Señor, en el nombre de Jesús, en el nombre glorioso, Dios mío, en esta mañana, opera ese milagro, Señor, de sanidad en la vida de mi hermana Ingrid Robles, en el nombre glorioso, en el nombre maravilloso, poderoso Jesús, glorioso mi rey, en esta mañana, Dios, tú obras en lo sobrenatural, Padre bendito, en el nombre de Jesús, en el nombre glorioso, en el nombre poderoso, para ti no hay frontera, para ti no hay distancia, para ti, mi rey, no hay límite, mi Dios, en el nombre de Jesús. Lo creemos, Señor, lo estamos creyendo y estamos confiando, Dios mío. Oh, Señor, que tú eres el Dios de misericordia y que obras, Señor, Padre bendito, en la gloria, como a ti te place, Dios mío, en el nombre de Jesús. En esta mañana, Señor, pedimos misericordia por la vida, Señor, de mi hermana Noemí Argueta, en el nombre poderoso de Cristo Jesús. Bendice la vida de mi hermana Noemí Argueta en el nombre glorioso, en el nombre poderoso. Oh, gloria a Dios. Oh, gloria a Dios, mi hermana Noemí. Ha visto, dice el Señor, cómo Dios ha operado fuertemente en el nombre de Jesús en esa situación. Cómo Dios
0: ha respondido, mi hermano, en el nombre glorioso. Alabado sea la gloria de Dios. Y Él sigue todavía respaldándole, mi hermana, en el nombre glorioso, mi hermana Noemí, en el nombre poderoso, Dios mío, en esta mañana. Obra, Señor, siga obrando, siga poniendo, Señor. Padre bendito, la gloria, la bendición siempre al alcance de mi hermana, en el nombre glorioso. Alabado, alabado sea la gloria de Dios, en el nombre glorioso, en el nombre maravilloso, Dios mío. Obra, Señor, bendice la vida de mi hermana Noemí Argueta, en el nombre de Jesús, en el nombre glorioso, en el nombre poderoso, en el nombre que sobre todo nombre. Ahora, ahora, ahí se está moviendo la presencia de mi Rey, ahí se mueve su gloria, en el nombre glorioso, en el nombre poderoso, en el nombre que sobre todo nombre. Ahora, ahora, ahora, poder de Dios, se mueve su presencia, en el nombre glorioso, en el nombre maravilloso, en el nombre de Jesús. Declara tu milagro, declara tu respuesta, declara esa situación, oh gloria a Dios, que ha estado agobiándote, en el nombre de Jesús. Dios cambiará, Él es el Dios que abre la cárcel a los presos, en el nombre glorioso. El diablo no puede abrir, oh gloria al Señor, no quiere abrir la cárcel, en el nombre de Jesús. Pero mi Dios sí abre las cárceles, en el nombre glorioso, Dios mío. Vengo obrando, Señor, en esa persona, Padre bendito, que son inocentes, Dios, en el nombre de Jesús, en el nombre glorioso, en el nombre maravilloso, Jesús de Nazaret. Obra, Señor, en la vida, Padre bendito, de mi hermana Carmen Fuentes también, Fernández, en el nombre de Jesús, en la vida de mi hermana Carmen Fernández, en el nombre glorioso, en el nombre maravilloso, Dios mío. Venga obrando, venga, Señor, resolviéndole, Padre bendito, en la vida de mi hermana, en el nombre de Jesús, en el nombre glorioso, mi hermana, en esta mañana. Él es el Dios de misericordia, Él es el Dios que está ahí amparando, Él es el Dios que está ahí obrando, en el nombre glorioso, en el nombre maravilloso, en el nombre de Jesús, en el nombre glorioso. Alabado, alabado sea la gloria de Dios, el Dios de lo imposible, el Dios de lo imposible. Oh gloria al Señor, oh gloria, hoy puede recibir esa bendición, oh gloria, se hace posible en tu vida, en el nombre de Jesús. En esta madrugada, Él cambia ese lamento en baile, mi hermano, en el nombre glorioso, aleluya, en el nombre de Jesús. Padre, te pedimos por la vida de mi hermana Ángela Guevara, en el nombre glorioso, Dios mío. Señor, mira, Padre bendito, en la gloria, ese mal de enfermedad que está, Señor, moliendo, triturando su cuerpo, Señor, en esta madrugada. Venga, Señor, en el nombre de Jesús, operando ese milagro de sanidad, Padre bendito, en la vida, Señor, de mi hermana, Padre misericordioso, Ángela Guevara Cuevas, en el nombre de Jesús. Venga obrando, Señor, en su vida, venga obrando, Señor, con poder y gloria, en el nombre glorioso, en el nombre maravilloso, Dios mío. Obra, Señor, en la vida de mi hermana Ángela Cueva, en el nombre glorioso, mi hermana, en esta mañana. Ahí se está moviendo la gloria de Dios, ahí se está moviendo su presencia en esta mañana, en el nombre glorioso, en el nombre maravilloso. Se mueve la gloria de Dios. Alabado, alabado sea, oh, tu presencia, Dios mío, en esta madrugada, Señor. Él está operando ese milagro de sanidad en la vida de mi hermana Ángela Cueva, en el nombre glorioso, en el nombre poderoso, en el nombre que es sobre todo nombre, en el nombre de Jesús. Declare su milagro, mi hermana, en el nombre glorioso, en el nombre poderoso, siempre, en el nombre de Jesús, en el nombre de Cristo Jesús. Él es el que hace el milagro, en el nombre glorioso, en el nombre poderoso, Dios mío. Bendice, bendice la vida de mi hermana Reinita Sánchez, Padre bendito, la gloria. Vengo obrando, Señor, en su vida, en el nombre glorioso, en el nombre maravilloso, Dios mío, en esta mañana, en el nombre de Jesús. Obra, Señor, se quiebra todo mal en la vida de mi hermana Reinita Sánchez, en el nombre de Jesús, en el nombre glorioso, en el nombre maravilloso. Él es el Dios, Él es el Dios, Él es el Dios, en esta madrugada que está peleando, Él sí. Sigue peleando por esa situación, mi hermana Reinita, en el nombre glorioso. Alabado, alabado sea la gloria de Dios. Obra, Señor, en la vida de mi hermana Ada de Meza, en el nombre glorioso, en el nombre maravilloso, Dios mío. Obra con poder y gloria. Algo se mueve, algo se está moviendo. Mi Rey está allí presente. Él es el Dios que no se ha, oh gloria a Dios, no se ha quedado de brazos cruzados. Oh, Él no ha volteado la espalda al mal, a la enfermedad, ni al
1: problema ni a la situación. No, no, no. Él ha enfrentado porque Dios valiente. Es Dios poderoso. En el nombre de Jesús, en esta mañana, en el nombre glorioso, donde está mi hermana Ada de Mesa. En el nombre de Jesús, en el nombre glorioso, mi hermana Ada, en esta mañana. Él es el Dios que está ministrando su vida, en el nombre de Jesús. En el nombre glorioso, en el nombre que es sobre todo nombre. Ahora, ahora, ahora. Oh, gloria, que no te desanime esa situación. En el nombre de Jesús, mi hermana Ada. En el nombre glorioso, en el nombre maravilloso, créelo. Él es el Dios que viene cambiando esa situación. Oh, gloria, gloria, gloria. Poder de Dios se mueve la gloria de Dios. Ahí está mi hermano Raúl Tito Vilca. En el nombre glorioso, Padre bendito de la gloria. Obra, Señor, en su vida. En el nombre de Jesús. En el nombre glorioso. En el nombre poderoso mío. Por esa paz, Padre bendito de la gloria. Por su salud, Padre bendito. Obra, Señor, en la vida, Padre. En la vida de Michael, Padre misericordioso. En esta madrugada. En el nombre glorioso. En el nombre poderoso. En la vida de su esposa, Señor. En Inés Arata. En el nombre glorioso. Papito lindo. Ahora, ahora, ahora. Oh, poder de Dios. Oh, poder de lo alto. Se mueve en esta madrugada. Ahí donde está mi hermano, Señor. Raúl Tito Vilca, Señor. Su hijo Michael, Padre. Ahí donde está su esposa. Padre, mi hermana Inés Arata. En el nombre de Jesús. Ahora, ahora, ahora, ahora. En el nombre glorioso, mi hermano. Ahora, en el nombre de Jesús. En el nombre glorioso. En el nombre poderoso. En el nombre que sobre todo nombre. Él viene obrando. Él viene poniendo. Oh, gloria de su presencia allí. En el nombre de Jesús, Dios mío. Obra, Señor, en ese hogar. Obra en esta familia. En el nombre glorioso. Aleluya.
0: Padre, te pedimos por la vida de mi hermana Silvia Herrera. En el nombre glorioso, Dios mío, mi hermana Silvia, Señor, en esta madrugada. Dios, allí están mi hermana, Señor. Quizás con dificultad, Padre amado de gloria. Oh, Dios mío, Señor, está atravesando momentos difíciles, Padre, pero yo sé que tú eres el Dios. Padre bendito de la gloria. Oh, Señor, que no le has dejado a mi hermana Silvia Herrera. En el nombre glorioso, en el nombre poderoso, Dios mío, ha sanado, Señor, algunas enfermedades, Dios mío, en la vida de mi hermana Silvia. En el nombre glorioso, en esta mañana, Jesús, venga obrando, Padre bendito de la gloria, en esta hora. En el nombre glorioso, en el nombre maravilloso, en el nombre que sobre todo mi hermana en esta hora, en el nombre de Jesús, mi hermana Silvia Herrera, oh, recibe en esta mañana, en el nombre glorioso, en el nombre poderoso, esa bendición, esa sanidad. Ahora, ahora, ahora, poder de Dios, se mueve la gloria de Dios, oh, se está moviendo su presencia. Aleluya. Bendito sea la gloria de Dios. Ahí donde está mi hermano, Señor. Mi hermana Elsa Granados, en el nombre glorioso, Dios mío. En el nombre poderoso, en esta mañana, Señor, venga. Padre bendito en la gloria. Oh, Dios mío, Señor, obrando en la vida de mi hermana, Señor, en esta mañana. En su familia, Padre, en la vida de mi hermana Elsa Granados. En el nombre glorioso, en el nombre maravilloso. Ahora, ahora, ahora. En el nombre de Jesús. En el nombre glorioso. En esta madrugada nos levantamos en fe, Dios mío. Creyendo, confiando, mi rey amado, que tú eres el Dios. Padre bendito de la gloria, que no has perdido ni una batalla. Obra, Señor, en la vida de mi hermana, Señor, el sangranado. En el nombre glorioso, en el nombre poderoso, mi hermana, en esta mañana. En el nombre de Jesús, recibe esa respuesta. En el nombre glorioso, aleluya. Poder, poder de Dios se sigue moviendo ahora, ahora, ahora. En el nombre glorioso, aleluya. Glorifícate, Dios mío, Señor, a misericordia. En la vida de tu pueblo, Señor, tu pueblo representado en esta madrugada, Dios. Bendícele, Señor, sus hogares, su vida. Oh, Señor, esos corazones, Dios mío, Padre. Oh, que se vuelvan solícitos para contigo, mi Rey amado. En el nombre glorioso, en el nombre maravilloso, aleluya. Obra, Señor, en la vida de mi hermana Mercedilla. Gracias, mi hermana, en esta madrugada. En el nombre glorioso, en el nombre maravilloso, Dios mío. Obra, Señor, en la vida de mi hermana Mercedilla. Oh, en el nombre glorioso, en el nombre maravilloso, Dios mío, en el nombre que sobre todo nombre, Él es el Dios de misericordia, mi hermana. Él es el Dios, en el nombre de Jesús, en el nombre glorioso, en el nombre que sobre todo nombre, Él es el Dios que se ha proclamado como el defensor tuyo, mi hermana, en esta madrugada, en el nombre de Jesús, en el nombre glorioso, en el nombre poderoso, ese problema,

declare su victoria en el nombre de Jesús. Alabado, alabado sea la gloria de Dios. Aleluya. Padre, bendecimos, Señor, tu glorioso nombre. Te pido, Señor, por la vida de mi hermana Elia Witt. Obra, Señor, en su vida, en el nombre glorioso. Sabes, mi hermana Elia, que Dios no se ha quedado corto para contigo, en el nombre de Jesús. Oh, gloria, Señor, Él ha respondido. Él ha hecho el milagro. Oh, gloria, Señor, Él sigue obrando. Él sigue trabajando en esa situación, mi hermana Elia, en el nombre glorioso, en el nombre poderoso, Dios mío, Señor. Padre, así, Señor, se ha hecho siempre, Señor, en la vida de mi hermana, en el nombre glorioso, mi hermana Elia Witt, en esta madrugada, Dios mío, obra con poder y gloria, en el nombre glorioso. Alabado, alabado sea la gloria de Dios. Aleluya. ¿Dónde está mi hermana Cristi Lima? Venga obrando, Señor, en su vida en esta madrugada, Dios. Obra con poder y gloria en el nombre glorioso, en el nombre poderoso, en el nombre que sobre todo nombre, mi hermana Cristi Lima, en el nombre de Jesús, en el nombre de Cristo Jesús, Padre bendito de la gloria. Obra, Señor, con poder y gloria allí, Señor, en esa situación que está agobiando, Señor, en la vida de mi hermana Cristi Lima, en el nombre maravilloso. Él es el Dios de misericordia, Él es el Dios de misericordia, mi hermana. Ahora, poder de Dios se mueve, allí se está moviendo su presencia, allí le está visitando la presencia, la dulce presencia de mi rey en esta hora, en el nombre glorioso, en el nombre poderoso. Y le dice: no te preocupes, mi hermana Cristi Lima, en el nombre de Jesús, en el nombre de Jesús, Él es tu ayuda, Él es tu fuerza, mi hermana, en el nombre glorioso. Alabado, alabado sea la gloria de Dios en esta madrugada. Obra, Señor, con poder y gloria, en el nombre glorioso, en el nombre maravilloso. Aleluya. Hay poder, hay presencia de Dios. Él sigue obrando en nuestras vidas, en el nombre glorioso. No le ignoréis, no ignoréis lo que Dios está haciendo. Es suficiente, bastante, oh gloria, Dios ha hecho, Dios, en esta madrugada, con que tengamos este aliento de vida. Lo demás es secundario, Dios mío, en esta madrugada. Gracias, Dios, gracias, mi gran rey, en esta mañana. Dios bendice la vida de mis hermanos, de mis hermanas. Dios, te pido, Señor, que bendiga Radio Unción en presencia de Dios. Bendice, Padre Santo, en la gloria, oh Dios mío, Señor, toda esa amada audiencia que está, Dios mío, Señor, extendida sobre esa paz de la tierra. Bendice a mis hermanos que están en la nación americana, Dios, en el nombre de sus obras, Señor, con poder y gloria. Oh, bendice, Padre amado, la gloria a nuestro querido El Salvador, en el nombre de Jesús. Pedimos misericordia, Dios mío, pedimos, Padre bendito, la gloria, Señor, por el mandatario de este país, en el nombre de Jesús, Dios mío, Señor, en el nombre glorioso, Padre bendito. Aleluya. Padre, en esta mañana te pedimos, Señor, que bendigas cada hogar, cada familia, cada uno, Señor, de mis hermanos, de mis hermanas, sus familiares, en el nombre de Jesús. Ahí donde está, Señor, la vida de mi hermana Ruth Cruz, en esta madrugada, Dios mío, venga obrando, Señor, en su vida, en el nombre glorioso. Mi hermana, en el nombre de Jesús, en el nombre glorioso, en el nombre que es sobre todo nombre. No hay por qué, dice el Señor, oh gloria a Dios, sentir el desánimo. No, dice el Señor en esta madrugada. Oh, gloria, las cosas que han venido, oh gloria a Dios, no redundan para quitar, oh gloria a Dios, ese gozo, sino para que vengan, dice el Señor, oh gloria a Dios, a completar la bendición. Mi hermana Ruth Cruz, en el nombre glorioso, en el nombre poderoso, en el nombre de Jesús, así lo creemos, Padre, en esta mañana. Bendice la vida de mi hermana Ruth Cruz, su familia, Padre. Bendice la vida de mis hermanos, mi hermano Misael Canizales, Padre bendito de la gloria. Obra en su vida, en su hogar, en su familia, Padre. Ayúdalo, Señor, en ese llamado a mi hermano. Así te pido, Padre bendito a la gloria, en la vida, Señor, de mi hermana Irma González, Señor, mi hermana Noemí, Padre Santo. Venga, Señor, obrando, venga poniendo esa medicina, Señor, en esos cuerpos, Dios mío. Así te pido, Padre amado, en la gloria, Señor, también por la vida de mi hermana Ruth Díaz, también. En el nombre de Jesús, bendice su hogar, bendice su familia, Señor. Bendice, Señor, allí donde ella se congrega, Padre, en el nombre de Cristo Jesús. Gracias, Señor, en esta mañana. No sé si haya alguien en esta madrugada que quiera disponerse para poder ser ministrado por la presencia de Dios y que pueda recibirlo en esta madrugada como su único salvador de su alma. Declárelo ahora, mi hermano, mi hermana, en el nombre de Jesús. Amigo, por favor, en el nombre de Jesús, usted que está sufriendo allí con los látigos del pecado, de la maldad, en esta madrugada póngale un alto, oh gloria, Señor, en ese caminar, y dígale: Señor Jesús.

Señor Jesús, reconozco que usted es Dios, que usted murió en esa cruz del Calvario para salvar mi alma, Señor Jesús. Pero ahora, habiendo reconocido, Señor, todo eso, le declaro que soy un pecador, pero que ahora, Señor, lo recibo como mi único salvador de mi alma. Perdone mis pecados, Dios mío. Señor, en esta madrugada le pido, Señor, que escriba mi nombre, que escriba mi nombre en el libro de la vida. Padre, en esta madrugada, si alguien hizo esta oración de fe, Señor, te pido, Padre, que seas tú, Señor, ayudándolo para que se pueda congregar, que siga adelante, Dios mío, en el nombre de Jesús. Padre, bendice la vida de mi hermana, Padre, Romilia Ramos, ahí donde está mi hermana, Señor, bendígala, Señor, grande y poderosamente, bendice a su familia. Muchas gracias damos al Señor, mis hermanos. Será hasta el próximo, si así Dios me lo permite. Ha sido un privilegio muy grande, muy enorme, que no cabe en mi pecho, hermanos, en decirle gracias por darme la oportunidad de entrar hasta la intimidad de sus hogares. Gracias por poner sus hogares a la disposición de nuestro Dios. Gracias, hermano. Siga bendiciendo a Dios. No se desconecte con Cristo Jesús. Bendice, Señor, esta radio. Bendice a Radio Unción y Presencia de Dios, que siempre lleva un mensaje, Señor, de esperanza para tu pueblo. Gracias, Dios. Amén. Que el Señor me lo bendiga.

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Buenos días, buenos días. Llegamos a las 5 de la mañana, más 15 minutos. 5 más 15 minutos en todo el territorio salvadoreño. Que el Señor me les bendiga en este día viernes. Viernes ya, el calendario marca 25 de septiembre. Y este mes se nos va terminando, pero bueno, es Dios que Él ha sido, o ha extendido su misericordia y su fidelidad para con

0: Gracias por estarnos escuchando en este precioso día. Tengo por acá llamada telefónica. Muy buenos días, amén, hermana Elia.
1: Dios le bendiga, varón de Dios.
0: Amén, hermana, ¿cómo está?
1: Aquí con frío, hermano, ya se lo tiene el frillito.
0: Ya es tiempo del frío por esos lados.
1: Ay, hermano, aquí es tremendo eso, hermano.
0: Ya me imagino.
1: Ay, era como se le da la cabeza a uno y los pies, las manos. Ay, no.
0: Ay, señor.
1: Sí, pero así es la vida, hermanito. Así queremos estar y usted sabe que gracias a Dios por la misericordia de Dios, hermano, Dios los tiene acá.
0: Amén, hermana, así
1: es. Para adorarle a Él.
0: Correcto.
1: Desde que me levanto están esos mensajes preciosos, hermano Benjamín.
0: Qué bueno, mi hermano.
1: No deje ese que le ha dado Dios, ese privilegio.
0: Amén, seguiremos pregonando su palabra, claro que sí.
1: Como lo hubiera querido tener allá también para oír en Radio Sinaí.
0: Amén, hermana.
1: Yo en vez de pongo la Radio Sinaí también.
0: Qué bueno, qué bendición.
1: Sí, paso en una, paso en otra, modo que yo así paso todo el día.
0: Qué bueno, hermana, sí. Qué bueno.
1: Sí, pero Dios lo va a cuidar a donde quiera que ande, hermano Benjamín. Usted es un gran siervo de Dios.
0: Gloria a Dios por eso, mi hermana.
1: Que Dios lo bendiga por ese amor que tiene para la obra del Señor y para cada uno de nosotros. Porque eso es lo bonito, hermano Benjamín, sí, que estaba oyendo un mensaje que dice que el que predica tiene que predicar a su familia y a él mismo.
0: Claro que
1: porque
0: sí.
1: Porque él no da la palabra.
0: Amén, así es.
1: Sí, y entonces y yo me pongo a pensar, digo yo, pobres hermanitos, pues y los que predican la palabra, es una palabra tan linda.
0: Así es, y una gran responsabilidad.
1: Sí, qué lindo. Amén. Qué lindo, hermano. Qué lindo ese convivio del cristiano. Por eso me gusta esa alabanza que dice: ama a tu hermano con los salvistas del rey.
0: Amén. Bueno, se la vamos a programar por ahí, mi hermana, para que se pueda gozar.
1: Así es que sí, hermanito Benjamín. Saludes allá a su esposita, a sus niños. Y Dios que lo bendiga siempre, a donde quiera que ande, su madrecita, si tiene, su padrecito, y a todo, hermano Benjamín, y no deje, como anciana que soy, no deje eso que Dios le ha dado en su corazón de alabar a Dios.
0: Amén, hermana, seguiremos adelante, claro que sí.
1: Sí. A ver, que quiero saludar a Mana Chabelita, hermano, a Mano Popito, a Mana Pasita. Quiero saludar a Mana Gloria. Mana Gloria está aquí, dicen, en Estados Unidos.
0: Por ahí anda en Houston.
1: Mire, ve, qué hermana, ve. Así es que Dios le bendiga. Quiero saludar a María Turdios también y a todos los hermanitos que en vez de me oran por mí, hermano. Gracias, hermano Benjamín, por esas oraciones que hace por mí y por mi familia. Que Dios me lo va a bendecir. Yo también oro por ustedes, desde que me dijeron cómo ha sido usted, me ha llenado de alegría.
0: Amén, hermana. Muchas gracias por esas oraciones también.
1: Así es que sí, hermano Benjamín, así es que Dios le bendiga a todos, hermanitos, que a los hermanos de que están ahí, vean las oraciones y en todo. Que el Señor los bendiga, hermano Benjamín, que pase un feliz día de semana feliz.
0: Gracias, hermana, igual usted también, bendiciones en ese día viernes.
1: Y que el Señor la bendiga.
0: Amén.
1: Saludes a Mana Noelia, a Mano Nahum, a Mana Joana, hermano, saludes a todos esos hermanitos que oran por mí, Mana Chabelita que ora por mí. Que el Señor los bendiga a todos, hermanitos, que el Señor los bendiga.
0: Gracias, hermana.
1: Yo no les voy a pagar, sino que Dios.
0: Amén, así será, hermana, muchas gracias, Dios me le bendiga.
1: Vaya, Dios le bendiga, que pase un feliz día.
0: Amén.
2: 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Siéntelo ahí, siéntelo ahí, siéntelo ahí.
0: Tenemos por acá el siguiente reporte. Dios le bendiga, hermana Gloria. Buenos días.
3: Buen día, tiernito precioso.
0: Amén, hermana.
3: Usted es niño bello. Hermanito, ¿me escucha?
0: Claro que sí, le escucho.
3: Hermanito tiernito precioso bello. Primeramente, gracias a Dios. Un día que Dios nos da vida, mi hermano. Dios te manda, gracias por estar en esta mañana, hermano. Yo mandé mensaje esta mañana, oró por Ángela Cuevas también. Y mi colegio de maestros está bien, manito. Pero gracias, muchas gracias. Saludos, nuevo siempre, un gran pregón de la palabra, un gran hijo, un gran padre, un esposo, un gran hijo, un gran cantante, un pregón de la palabra. Un varón que se ve más y más de la obra del Señor. Que hablamos en la palabra de él, gracias a Dios, maestro, a mí. Gracias a Dios, maestro. Un gran siempre, un gran varón, un gran esposo en la radio, un gran padre, un esposo, un gran hijo. Gracias a Dios, me tenés a mí. Cuando mi hija va a ir, tu año sea, me tenés a mí. Gracias. Viví mi un año más de mi hija amada. Que ve mucho, a mí más y más y más. Ayer le cantamos a todos los compañeros, ayer, varios de los compañeros, ayer, varios de los compañeros, ayer, hermanito, se pone de ellos, gracias a Dios. Una nieta mía, tener un billete también, hermanito. Estamos aquí, es un hermanito lindo. Aquí, es cierto, aquí con la mamá de él. Porque viene con otro bisnieto que nació, fíjense. Aquí estamos viendo precioso.
0: Qué bueno.
3: Este día 25 de septiembre. Miren a otras hermanas que escuchan la radio en El Salvador y en el mundo entero. Hermanito, precioso. Ven, fin de matas hermanitas preciosas, bellas que quieren contra mi corazón. Miren a la gente, a los pastores y a su madre familia. Cuando me estoy viendo rogando, ¿verdad? Miren a pastor de Jesús Rivera, su esposa. Miren a la familia Tangolona. A Popito, a Marquita Mural también, Camila Rivera, una pastora linda que lo hicimos por la radio, y la hermana Sembrada de la radio también, hablamos con la radio, ¿verdad? Por los hoteles de la radio también, realmente, si me lo dijo a mí, me lo siento, me dice tanta hora, dice dos, pues el tema de la mente, la lágrima del Señor, gloria a Dios, bendito y querido, dígame, es mi precioso, Génesis, hacía, Sofía, hacía. A Mateito, a Alexito, a todos niños, ¿verdad? A todos mis hermanos, Odilia, Odani, a los niños Odilia, ¿verdad? Entonces, esta mañana, maestro lindo, precioso, me bendiga grandemente, hermana Elia, mi maestra preciosa. Yo la conozco, la quiero mucho con todo mi corazón, maestra de ella. Hermano Marita, tú, hermano Candelario, hermano Muerto, maestra de ella también. Yo tengo memoria como si me hace eternante. Mi maestro Eternante, mi memoria, mi maestro Eternante, que es memoria mismo que tiene. Tiene su hogar de paz, mi maestro Eternante, con su familia también, ¿verdad? También que les cuesta más. Mis más queridos, mis más queridos, quiero con todo mi corazón, y siempre. Solo para su madre, mi loco, para su concepción también. Ella me dijo que no escuchaba en la radio, no veía la radio, desde a mí, ayer, no escuchaba la radio. No lo vi de la de ayer, no sé, hoy, como sea, estaba en la radio hoy, no sé, ayer no estaba en la radio, mi cuñada, es cuñada mía. Y la madre se llama la Cueva, está bastante malita de salud, pero muy grandemente, me lo dije, primero Dios. Una pregunta me tomé a mí, hay cumpleaños este día, compañero, hermanito, hay cumpleaños.
0: Ese día tenemos de cumpleañera la hermana Mercy Díaz.
3: Aleluya, gloria a Dios, mi tienda preciosa, que no la conozco, pero hace cuando está en mi corazón, y a mi preciosa linda, hermanito precioso también, un saludo también para mañana, hermanito, hermano Alberto Martínez, también sobrinos también, Lorenzo, José, hermano César Fernando también, y que también, usted también es suyo, también me lo necesita, yo social también suyo también, mi querido, mi amor, más humilde, quiero contar mi corazón. Y me diga mis familias aquí a Houston, mis queridas hijas también. Les quiero mucho. Manejando la cueva, los manicuevas, mis nietos y mis bisnietos. Les quiero contar mis amadas familias. Hermanos queridos, vamos a cantar a los hijos ayer entonces, manitos. No un gran canto, como los siempre. Es un cuatro letras, pero más de todo corazón. ¿Le pueden manitar?
0: Cántelo.

0: preciosa, bella, linda, que mi mamá me dio mucha vida, que me la dio, que me dio de la poderosa, que es una preciosa, bella, linda, hermanita linda, preciosa, bella. La quiero con todo mi corazón, hermanita bella. Me tomas a mí, que es posible, me tomas como la base, me tomas a gustito.
1: Claro que sí, dígame cuál desea.
0: Fe, primeramente, si puede, la posición de Cristo para el cumpleañera, de posición de Cristo, por favor, que me
1: dice no quiere más. Vamos a intentarlo por ahí, hermana, claro que sí.
0: Amén, me estoy bien precioso, bello, chulo, bonito, guapo, guapo, joven, joven que es el ejemplo a los jóvenes, a los padres. Un varón responsable, un buen esposo, un buen padre, un buen hijo. Bendiciones, bendiciones.
1: Gracias, bendiciones, hermana, Dios me le bendiga.
2: Hasta que baje el poder de Dios, vamos orando hasta que
1: bueno, ahí se es hermana de Gloria de La Paz Hernández, en sintonía desde Houston. Bendiga también a nuestra hermana Elia, que por ahí nos estaba llamando también. Fue la primera ahí en saludarnos este día, gracias. Y a toda la audiencia en distintos lugares este día viernes, que el Señor me les bendiga. Y nos unimos al gozo de nuestra hermana Mercy Díaz, que ese día llega un año más de vida. Dios le da esa oportunidad de poder dar gracias a Dios por un nuevo año que Dios le permita a nuestra hermana Mercy. Y ahí estaba nuestra hermana Gloria, ya también encantándole esta mañana. Tengo por acá reporte, vamos a escuchar a nuestro hermano José Hernández Medrano.
3: Buenos días, hermano Benji. Bueno, saludar en esta hermosa hora. Aquí estamos, mire, dándole gracias a nuestro Dios primeramente porque Él es bueno y pues nos ha despertado, nos ha dado aliento de vida y aquí estamos viendo la luz de un nuevo amanecer, hermano Benjamín. Después de 3 días de no ver el sol, vamos a ver si este día lo logramos ver, porque se nos ha escondido. Hemos tenido mucha lluvia, pero ya gracias a Dios ya pasó. Sí. Hay que a retomar labores nuevamente, siento como que fuera lunes hoy viernes.
1: Imagínese.
3: Pero al mismo tiempo siento bonito, porque como que es viernes, ¿va? Y como dijo alguien por ahí, viernes de chequecito.
1: Cheque.
3: Pero hoy vas a chequecito y no vas a chequezón, porque hoy el agua no nos dejó trabajar mucho, pero gloria a Dios por ello también, porque es necesario, ¿me entiendes?
1: Sí, sí.
3: Es de que pues este día amanecí con ganas de escuchar ese canto que dice cuentas individuales, hermano.
1: Cuentas individuales.
3: Que si tienes espacio, ahí hicimos el programa ahí con José Cedillo, por favor. Es que saluditas a toda la familia, siervo. Dios me lo bendiga. Y feliz cumpleaños otra vez, siervo. Seguimos celebrando ahí los cumpleaños suyos. Pues claro que sí.
1: Seguimos.
3: Saludos, ministro.
2: El Señor te ha bendecido.
1: Gracias a nuestro hermano Josécito Hernández. Por ahí está a todo dar. Dice Carolina del Norte, por ahí en sintonía.
2: Otra vez.
1: Y por ahí me dice, Dios bendiga a todos los cumpleañeros de ese día, especialmente a nuestra hermana Mercy.
2: Mira el que está a tu lado.
1: Excelente, por ahí tenemos ya también algunas alabanzas que nos están solicitando.
2: El Señor te satisface, dale palmas.
1: Estaremos por ahí programando esos temas. Dios bendiga a nuestra hermana Lilia, ya está Guatemala, por ahí está en la sintonía. Tengo por acá llamada telefónica, hermana Isabel. Buenos días, Dios le bendiga.
4: Mire que aquí estamos en modo silencio todavía.
1: Todavía, eso es así, hermana, pero ya más adelante, si te permite.
4: Primero Dios va a proveer.
1: Sí.
4: Hernández, ahí saludándolo a usted que está en cabina, a su esposa, a su niño, a su madrecita, que el Señor lo bendiga, mi hermana Naun Andrade, su madrecita, mi hermana Arelí, mi hermana Joana, toda la familia de ellos, saludando ahí a mi hermano Lorenzo Hernández. Yo no voy a ir si mis hermanitos me saludan o no me han saludado, mi hermano Benjamín Hernández, pero qué voy a hacer, pero en el espíritu voy a enseñar los saludos para Candy Isabero.
1: Así es.
4: Entonces yo bendiga a mi hermano Lorenzo, mi hermano Roberto Martínez, bendiciones mi hermano Roberto Martínez, ya saben mi hermano Roberto de que estoy descansando, ¿verdad? De la Dios dosis que se me pone mi hermano Roberto Martínez. Y bendiga a mi hermano Jesús Caría, la madrecita de él, a su esposa, a sus hijos, mi hermano José Luis Hernández, bendiciones mi hermano José Luis Hernández, Dios bendiga a mi hermana Araceli Martínez, mi hermana Merita Muñoz, mi hermana Irma Yolanda, bendiciones mi hermana Irma Yolanda, le estaba llamando mi hermana Irma Yolanda González, con este otro número.

Pero mi hermana Gloria, Dios bendiga a mi hermana Nelly Viera, esperando que también sea mejor mi hermana Nelly Viera. Dios bendiga a mi hermana Francisca Rivera, mi hermano Bofita, mi hermano Danielito Rivera, mi hermana Argelia, mi hermano, los hijos de ellas, sus hijas, sus nietecitos. Dios bendiga a la familia allá, mi hermana Normita, mi hermana, el esposo de ellas, sus hijos, mi hermana.

quiero mucho, lo recuerdo también y esperando, pidámosle a Dios que pronto se recupere, ¿verdad?, este problema allá en la radio. Sabemos que una radio es mucha bendición para nosotros. Nosotros nos gozamos, nos invitamos con la palabra del Señor. Así es que no les... Bueno, mi hermano Benjamín, ahí póngame una alabanza para que escuchen los hermanos. Póngales ahí. No.

0: por estar evangélicos, por estos años, que se van a salvar, porque doblamos rodillas para pedirle a Dios que quite esos corazones de piedra y con un corazón de carne, ¿verdad? Pero no ignoras, tenía las personas incrédulas, mi hermano, a mi hermana, que andan detrás de lo que no tiene ningún valor, ¿verdad?
1: Amén, hermano.
0: Gracias. Cuando ella se vaya para el hogar, el Señor me lo guarde, me lo lleve conmigo.

0: Gracias a nuestra hermana Isabel Hernández hasta el divisadero, por ahí dejando sus saludos también. A todos ahí los que están presentes en esta mañana a través de nuestras aplicaciones digitales. Estamos compartiendo completamente en vivo esta mañana del viernes. A usted que recién se va conectando, buenos días. Hasta el lugar donde usted se encuentre. Acá en El Salvador faltan ya, bueno, 26 minutos para las 6 de la mañana. Buen provecho para quienes disfrutan ya del cafecito. Nuestra hermana Flor Álvarez por ahí nos está escuchando. Dice por acá, salúdeme a la hermana Rosa Urrutia, la familia Janes Ponce.
1: El Señor te ha bendecido.
0: Y también salúdeme a la hermana Blanca Gutiérrez. Y por ahí también a Janel. Y también dice a las tiernitas, bueno, a la tiernita de la unción, la hermana Mercy. Muchas felicidades ahí también de parte de nuestra hermana Flor Álvarez. Hermana Beatriz Mamón, por ahí nos dice. Hermano Benjamín, buenos días. Paso por aquí para saludar a la hermana Mercy, que hoy está de cumpleaños. Muchas bendiciones, mi hermana. Que el Señor le bendiga y le guarde. Saludos también a mi hermosa Odilia. Y saludos, familión. Quisiera escuchar la alabanza Altar sin lágrimas.
1: Palmadita, que el Señor te satisface, dale palmas.
0: Claro que sí, hermana Beatriz, Dios me le bendiga. Ahí está Colombia, donde está conectadita ya con nosotros, pendiente de la transmisión. ¡Qué bueno!
1: ¡Viva la fe, viva la esperanza, viva el amor! ¡Viva la fe,
0: viva la esperanza, viva el amor! Vamos por acá a escuchar este reporte a través de nota de voz, hermana Norma Molina. Hoy madrugó. Y vamos a escuchar por acá qué nos dice.
2: Bendiciones, mi hermanito Benjamín.
0: Amén.
2: Aquí voy, pues,
0: en acción.
2: La calle, mi hermanito Benjamín. Aquí en modo manejación, mi hermanito. Quiero saludar allí a toda su linda familia, mi hermanito Benjamín, a su colochita y a su colochito. Y a todita su hermosa familia, también quiero saludar a todito el pueblo del Señor, especialmente a la tierrita de hoy día, a mi hermanita Mercy, que sea el Señor bendiciéndole, guardándole, protegiéndole, y que el Señor le cuide, siempre le guarde en el camino, que guíe sus pasos, que me la ilumine y me la guarde, mi hermanito. Mire que seré breve porque aquí voy en modo manejación. Que el Señor bendiga a todo el pueblo del Señor, a todos los locutores, programadores, nuestro director general, a todo el hermoso familión, que Dios me lo bendiga en una manera muy especial, a mis consentidos del Chiquirín, y pues que Dios me le bendiga, amados hermanos, a toditos los cumpleañeros. Recuerden, mi hermanita Mercita, regalarle un pedacito de pastel a la simpática y ahí a la mieludita, ¿verdad? Así es que un

0: queremos pastel, ya queremos pastel, aunque sea un pedacito, pero queremos comer. Bendición, hermanita Mercy, que la pase muy bonito y que Dios me la bendiga y me la proteja. Y a todos los cumpleaños, a toditos, Dios me les bendiga y arriba los ánimos. A todos los niños, que Dios me les bendiga. A las princesitas, a los príncipes y también ahí, ¿verdad? A todo el pueblo del Señor. Y Dios me le bendiga a mi hermanito Benji, que ando aquí en modo y aquí la gente anda un poco mal, hermanito Benji, pero gracias a Dios que yo amanecí bien. Mal en el sentido de del enojo, pero gracias a Dios estamos bien, mi hermanito. Así que Dios me le bendiga a todito y arriba los ánimos, familia.
1: Para echar fuera demonios
2: se necesita el poder de Dios. Eso es así. Gracias, hermana Normita. Que el Señor me le bendiga este día. Viernes, ahí en sus actividades. Y que su corazón se mantenga siempre ahí contento. Hay gente que tempranito se está amargando la vida. No, hombre.
3: La sangre de Cristo tiene poder.
2: Así no se vale.

0: Bien, bendiga a nuestra hermana Rosa Urrutia. También saludamos a nuestra hermana Roxana Trejo.
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0: del Pentecostés.
1: Bien,
0: bendiga a nuestra hermana Blanca García, que por ahí nos dice: buenos días, hermano Benjamín. Dios le bendiga. Buenos días al familión, a todos los que están en sintonía. Feliz cumpleaños, hermanita Mercy Díaz. Que Dios le regale muchísimos años más y mucha salud. Gracias, hermana Blanca. Y por ahí ella comparte saludos para la hermanita Odi. También allá está Delicia de Concepción. Oh, gloria a Dios.
1: Oh, gloria a Dios.
0: Bueno, tengo por acá más reportes. Vamos a ir escuchando dos temas que por acá me han solicitado. Ama a tu hermano, música de los salmistas del rey. Seguidamente, cuentas individuales. Y a continuación voy a continuar ahí con más reportes que nos llegan. 20 minutos más para las 6 en todo El Salvador.

0: Las 5 de la mañana ya más 46 minutos. 5 más 46 minutos. Estábamos por ahí escuchando esos primeros dos temas. Música de los salmistas del rey. El tema Ama a tu hermano. También estábamos ahí escuchando Cuentas individuales. Tengo por acá nota de voz desde el Chiquirín. Por ahí sale semana María Turcios en sintonía.
1: Buenos días, mi hermanito Benjamín.
0: Amén.
1: Muy buenos días, mi hermanito. Aquí estamos, mi hermanito reportando. Los quiero saludar a todos mis hermanitos de la radio La Bendición. Y saludar a mi hija Normita y a mi hermana Elia Turcios, que ya le escuché que estaba ahí hablando. Quería, mi hermanito Benjamín, que me pusiera una alabanza con eco de gloria. Yo sé que no soy perfecto. Que Dios me lo bendiga, mi hermanito Benjamín. Que Diosito del cielo me lo lleve con bien cuando se vaya, mi hermanito. Que Diosito me lo cuide, me lo proteja. Y feliz cumpleaños, porque ayer lo saludamos, pero todavía se vale, mi hermanito Benjamín. Que Diosito del cielo me le dé, pero muchos, muchos años más de vida, mi hermanito. Saludes a Manayaki, a Enis y a Bocilla. Que Diosito me los cuide y me los proteja a toda su familia, mi hermanito. Que Dios me lo bendiga, mi hermanito.

0: El siguiente reporte, si es que nos envían, Dios bendiga a nuestro hermano Jorge Martínez. Por ahí está pendiente del sector de Atlanta. Vamos por acá a escuchar qué nos dice por acá.
1: Saludemos al que estuvo de cumpleaños, hijo de hermana Arely, Colocho salió. Dios le bendiga, hermano Benji. Saludito para usted en cabina. Seguimos saludándolo ya que estuvo de cumpleaños. Así que bendiciones para usted, bendiciones para su familia, bendiciones para todito el familión. Y arriba, arriba, arriba los ánimos, que hay que sacudirlos porque es viernes, hermano Benji. Así que un saludito especial ahí para Odi, para Mateito, para Alexito y para todos los niños, para todos, toditos, saluditos en este hermoso día viernes. Así que en esta ocasión también queremos saludar a la muchacha que está allá de cumpleaños, allá en Nueva York. Así que feliz cumpleaños, hermana Mercy, bendiciones, saluditos para toditos, salud pues.
0: Gracias, gracias por ahí a nuestro hermano Jorgito por esos saluditos que comparte también en esa mañana.

0: Porque mi hermana Rita Bernal nos dice: buenos días, hermanito Benjamín, Dios le bendiga. Saludos al familión en esa hermosa mañana que Dios nos ha regalado. Saludos a hermana Jackie, a Génesis y a Josías. Que Dios les bendiga. Muchas gracias, hermana Rita. Que el Señor me le bendiga. El fuego. Ahí está Nueva York, diciendo presente en esa mañana ya en Despierta con la Unción. Manda, Señor. Desde Colorado, por ahí nos dice a nuestro hermano Felipe Campos: Dios le bendiga, muchas felicidades a la hermana Mercy por su cumpleaños. Gracias ahí a nuestro hermano Felipe Campos, que el Señor ahí me le esté bendiciendo este día. Gracias ahí por su reporte también. Vamos por acá a escuchar nota de voz. ¿Qué nos dice la semana Casi Núñez?
1: Dios me le bendiga, hermanito Benjamín.
0: Amén.
1: Mire qué rápido creció, apenas nació ayer y ya está trabajando.
0: Rápido, galán, rápido.
1: Así que no hay que luchar, ¿verdad? No es como cuando recién nacen, que hay que cuidarlos hasta los 18 años y de ahí ya pueden trabajar. Pero mire usted qué rápido trabajó, hermano. Dios bendiga a la hermana Jackie, a sus niños, hermanos, y a su mamá, a toda su familia, que el Señor le bendiga grandemente. Ya, gracias a Dios, estoy aquí, contenta, agradecida con el Señor, aunque ando aquí en el corre-corre, pero tengo que hacer mi tiempito para reportarme ahí, saludar a mis hermanitos chulos y preciosos, mi hermana Glon. Así que saluditos para todo el familión, desde el más chiquito al más grande, hermano. Desde la A hasta la Z, como dijo la hermana Normita. Pero aquí estamos y Dios me le bendiga grande y poderosamente, hermano Benjamín.
0: Gracias, gracias ahí, hermana Casi Núñez. Que Dios me le esté por ahí bendiciendo. Y gracias ahí por tomarse ese tiempo muy valioso también. Dejarnos ahí sus saludos y reporte de sintonía. Dios bendiga a la hermana Esmeralda Granados hasta el sector de Corinto. Dios le bendiga, hermana Esmeralda, a usted y toda su familia por ahí en ese sector también.

Seguidamente escuchamos Nos Van a Echar de Menos y al regresar yo continúo ahí con más alabanzas. Y más reportes que por ahí usted también nos ha hecho llegar ya a través de WhatsApp. Recuerde nuestro número en cabina 7248-3492.

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1: Las 6 de la mañana ya ha pasado un minuto. 6 de la mañana más un minuto. Sí. Continuamos con nuestra programación este día viernes.
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1: Vamos para ahora a continuar con los saluditos que por ahí nos siguen enviando. Vamos por acá a escuchar qué nos dice nuestro hermano Alexis Díaz.
2: Dios le bendiga, hermano Benjamín.
1: Amén.
2: En esta hermosa mañana. Qué rápido comenzó a trabajar, hermano Benjamín.
1: Sí,
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1: Sí.
2: Pero bueno, aquí estamos en esta mañana dándole gracias a Dios porque Él es bueno. Y hoy quiero unirme a los saludos de la tía Mercy, que hoy está de cumpleaños. Que Dios te bendiga y que cumplas muchos años. Hoy por ser tu cumpleaños, que Dios te regale vida. Muchas felicidades, hermanita Mercy. Que Dios me la bendiga grande y poderosamente. Y le conceda muchos, pero muchos años más, llenos de salud y bienestar al lado de su familia. ¡Bendiciones! Y si hay más cumpleaños, pues también que Dios los bendiga.
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1: Bueno, ahí está el par de Alexis.
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1: Reportándose con nosotros y enviando saludos ahí. A nuestra hermana Mercy, gracias hermano Alexis.
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1: Y hermano Alexito, que el Señor les bendiga, que tengan un buen día viernes.
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1: Andan juntos ahí trabajando hoy.
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1: Excelente.
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1: Les bendiga a los niños y niñas que ya se están preparando para un día más de escuela, de estudio.

0: Vamos a escuchar a nuestra hermana Oli, que desde Delicia de Concepción dice presente en esta mañana. Vamos a escucharle.
1: Dios le bendiga, hermano Benjamín.
0: Amén.
1: Un saludito para usted y un saludito para hermana Romilia y para todo. Gracias, hermana Romilia, por todos sus buenos deseos. Yo le deseo lo mejor para usted. Y un saludito también para hermana Beatriz. Y gracias, hermana Beatriz, también por sus buenos deseos. Yo le deseo lo mejor para usted. Y un saludito para hermana Normita. Y gracias, hermana Normita, por todos sus buenos deseos. Y yo también se los deseo a usted. Y un saludito para la hermana Rita, para la hermana Gloria y para la hermana Arely, para la hermana Otalis y para la hermana Narta y para la hermana Cristina y para la hermana Casi y para la hermana Isabelita. Y gracias, hermana Isabelita, por decir que me saque solo 10, así será primero Dios. Y un saludito para la hermana Marilu y un saludito muy especial para la hermana Mercy. Y feliz cumpleaños, hermana Mercy, que Dios me la siga bendiciendo cada día más. Este día me la aprecié muchísimo y que tenga un feliz cumpleaños y que este día sea muy feliz para usted, hermana Mercy. Y si es muy amable, hermano Benjamín, me le pone la alabanza de Briana Rivera. Y un saludito para la hermana Emerita y para la hermana Pasita y para la hermana Ángela y para la hermana Doris y para la hermana Blanquita y para la hermana Angelia y para la hermana Josefina y para el hermano Lorenzo y para el hermano Roberto. Y gracias, hermano Roberto, por todas las noches orar por nosotros y saludarlo. Y un saludito para mi tío Jorge y para toda la familia de mi tío Jorge y para el hermano Felipe, para el hermano Jesucito y para Popito y para toditos los que están escuchando la radio. Y un saludito para el hermano Chepe Luis y un saludito también para la Rita, para la Mieludita y un saludito también para todos los locutores y para el hermano Mancito y para el director de radio y para todos los que están escuchando la radio. Y Dios le bendiga, hermano Benjamín.
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0: Gracias, hermana Odi. Que el Señor ahí me le esté bendiciendo y Dios bendiga también a nuestra hermana Canda, ahí en ese sector de Elisa de Concepción, a nuestra hermana Noelia. De hecho, creo que ella viene ahora, ¿verdad? Vamos a ver por acá, verificar, pasar el... Si hoy viene a las 8, ya va a estar ella por acá.
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0: ha... Ya de venir ahí norteándose en el bus, o al menos esperándolo. Por ahí, por ahí.
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0: Desde el Platanar nos dice por acá nuestra hermana Arely. Muy buenos días, hermano Benjamín. Aquí estamos en sintonía. Saludos para todo el familión. Recibido los saludos del hermano Jorge, de la hermana Casi. Y saludos para la hermana Mercy por su cumpleaños. Quisiera escuchar la alabanza Felicidades con Katy Mazariegos. Y muchas gracias a la princesa Odilia. También bendiciones para su familia. Excelente, hermana Arely, saludos allá hasta el Platanar, ahí en Colonia San Carlos. Gracias ahí por los saludos.
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0: Hermana Rita Bernal, ¿qué más nos comenta por acá, hermana Rita?
3: Buenos días, hermanito Benjamín, me gusta escucharlo, mi hermanito. Yo estaba pensando lo mismo que dijo la hermana, ¿sí? Wow, dije yo, el hermanito Benjamín sí que nació, dije yo, pero con esos ánimos porque ya está laborando. Dije yo, bien decía mi mamá, no, me decía, en poco tiempo esos niños van a nacer ya con el teléfono en la mano.
4: Es cierto.
3: Y yo dije, ah, pues el hermanito, no sé qué, con mi mamá, niño, porque el hermanito Benjamín ya está laborando, y nació ayer, entonces ayer mismo comenzó a trabajar.
4: Sí.
3: Que me lo bendiga, hermanito, que Dios me le dé muchísimos años más, que siempre Dios su respaldo en todo. Y me uno al gozo que tiene mi hermanita Mercy, muchas felicidades en este día, mi hermanita Mercy, que Dios me la bendiga y que Dios conceda los deseos de su corazón, que cada petición que se ha puesto al Señor te ha concedido, hermanita, muchas, pero muchas felicidades, que Dios le dé mucha salud, mucho amor y mucho dinero. Me bendiga en este día y todos los que están por venir. Así que saluditos, mi hermanito Benjamín, saluditos ahí a la princesita Odal, que Dios te bendiga, Odilia, perdón. Bueno, saluditos al hermanito Odal y saluditos a la princesita Odilia, que Dios te bendiga, mi hermosa, en este día, que Dios te guarde en tu caminar. Y así, mi hermanito Benjamín, saluditos para toditos mis hermanitos que están en la sintonía en esta mañana, en este día, que Dios te bendiga a cada uno de ellos, a cada uno de mis hermanos, los que me saludan, los que no me saludan, los que oran por mí, los que se acuerdan de mí, que Dios me bendiga en este día. Saludos, mi hermanito, mi camino.
0: Gracias, gracias, hermanita Rita, que el Señor me le bendiga. Ahí pendiente de la programación. Y sí, tal como ahí, ayer estábamos por ahí reportándonos también, y por la tarde estábamos haciendo una parte, bueno, ya casi al cierre, una actualización con referente al daño que ha sufrido el transmisor para poder llegar a través de la frecuencia 10:20 AM acá en el oriente del país. Fue el día domingo que hubo cortes de energía eléctrica en algunos sectores en nuestro país, y bueno, acá en San Miguel, en diferentes colonias, que de hecho también estaba previsto que iba a ser de las 4 de la mañana hasta las 2 de la tarde. Bueno, acá en la zona donde estamos ubicados solamente fue un momentito, entre 90 minutos por allá, sí, de madrugada. Y en la planta, pues ahí sí todo estuvo con normalidad, con luz. Pero a la hora del mediodía el transmisor dio una falla, que según pues ahí ya el diagnóstico que nos dio el técnico fue un alto voltaje debido quizás a las labores que estuvieron realizando la empresa en esta área de San Miguel. Y como no suspendieron la luz como lo habían comentado, pues estuvimos trabajando con normalidad, pero el transmisor sufrió un daño en una de las piezas. Ayer estuvimos desde temprano por ahí con el técnico viendo los daños, y la pieza ya fue sacada del transmisor para llevarla a su respectiva reparación hasta San Salvador. Luego, pues el técnico no da tampoco una seguridad de que ese tipo de piezas, tal vez reparándola, funcione al 100. Es un 50 de probabilidades que sí y un 50 de probabilidades que no. Pero se va a hacer lo necesario para ver si se puede levantar esa pieza. De lo contrario, estaremos por ahí trabajando con el transmisor viejo a partir del día de mañana o el día domingo, hasta esperar que el pastor aterrice en El Salvador, nuestro director general, que tiene viaje ya para los siguientes días de octubre, y él traiga la pieza que se ha dañado totalmente ahora nueva. Así que ese es el motivo por el cual a través de la frecuencia acá en el oriente del Salvador no estamos al aire desde el día domingo en la tarde. Y es muy probable que tal vez el día de mañana el técnico ya regrese a Oriente entre el sábado y domingo y probemos la pieza. Y si no funciona, estaremos al aire con el transmisor viejo, tal vez con una potencia no tan alta como la teníamos, pero mientras se resuelve ese problema. Así que en eso estuvimos el día de ayer. Yo subí por ahí una foto que el pastel fue esa pieza del transmisor. Que me tomé una foto ahí con él. Y ahí la estuvimos viendo, celebrando desde la planta. Pero haciendo lo que nos gusta, trabajar. Pues si es que no le gusta trabajar es porque ya no, ¿verdad? Pero depende también el trabajo. Porque hay quienes trabajan en algo que no les gusta, pues ni modo, tienen que hacerlo. Acá pues somos diferentes. Hay que disfrutar del trabajo y que darle gracias a Dios. Y aprovechando ahí de actualizarle ahí para que usted también vaya tomando nota de ello.
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0: Y les agradecemos ahí por sus aportes económicos, ya que gracias a ellos pues podemos también echar a andar ese tipo de situaciones que no están ahí en una agenda como para decir, mire Pastor Doroteo, mire hermano Benjamín, el domingo se va a arruinar el transmisor. Y
2: dale un razón.
0: Es necesario que inviertan, que gasten. Pero gracias a usted y a su aporte económico podemos ahí ir saliendo adelante.
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0: Otra vez.
2: Señor te ha bendecido.
0: Así que muchas gracias por estar con nosotros ahí pendiente de la programación. Y cuando Dios ponga en su corazón poder ahí aportar una ofrenda para el ministerio, imagínese, palma. Tal vez le voy a dar una cantidad para que usted tenga el dato. Y bueno, si usted desea también apoyar, pues puede hacerlo.
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0: La visita del técnico desde San Salvador hasta acá. Él cobra por su trabajo cada vez que viene $325. Así que usted ya tiene ahí, digamos, esa cantidad que hay que sacarla, que hay que quizás dejar de pagar o atrasar un pago para suplir esa necesidad. Así que cuando Dios ponga en su corazón siempre aportar a la radio, no piense, ¿en qué será que lo están invirtiendo estos hermanos? ¿Será que se van para el pollo a comer ahí los locutores? ¿Será que hermano Benjamín ahí anda un 4x4? Los zapatos que me mandaron de Estados Unidos sí son 4x4.
2: Oye,
0: eso no lo dudo.
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0: Pero no, cada ofrenda, la cantidad que usted envía mes a mes al ministerio se está utilizando para ser de bendición y para el ministerio de radio. Así que si usted ahí cuando siente en su corazón aportar esa ofrenda, usted sabe que es para ser de bendición y llegar a esos momentos en que la radio siga pendiente, porque hay muchos hermanos que nos han preguntado qué pasó. No les escuchamos acá en El Salvador a través de la frecuencia, pero son cosas, son equipos eléctricos que siempre tienen ahí sus fallas y algunas fallas no se pueden reparar de la noche a la mañana, sino que hay que ser llevadas a un lugar específico donde se harán reparaciones y de no funcionar también se harán.
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0: Bueno, se comprará una nueva, así que
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0: Esperamos ahí que usted siga por ahí apoyando el Ministerio de Radio a través de los diferentes programas. Y si desea enviar una ofrenda exclusiva, pues también usted lo puede hacer por ahí. Tengo por acá más reportes que nos han hecho llegar. Vamos a escuchar al pastor José Luis Ramos.
4: Arriba los ánimos. Arriba los ánimos, ministro Benjamín Hernández. Arriba los ánimos, familión. ¿Cómo andan esos ánimos? Ya es viernes. Buenos días, hermano Benjamín Hernández.
0: ¡Aleluya!
4: Hombre, usted sí se cayó de la cama bien tiernito. Usted debería estar todavía dormidito allá en camita, pero bueno, Como dicen por allá en mi tierra, usted nació con la torta debajo del brazo. Bueno, saludos, saludos, qué bendición. Nos gozamos, damos gracias al Señor por este nuevo día, por este nuevo despertar. Dice la Escritura que nuevas son sus misericordias cada mañana, y agradecemos a Dios por el privilegio de poder estar ahí disfrutando de la programación Despertando con la Unción. Así que ahí estamos como siempre. Saludos, saludos, familión. ¿Cómo andan esos? ¡Ánimo, Popito! ¡Uy, uy, uy! Saludos, saludos, Popito. Saludos, hermana Pasita Rivera. Saludando ahí a mi hermana Gloria de la Paz Hernández, mi hermana Isabelita Hernández. Saludos, saludos por ahí a nuestra hermana Mercy Díaz, quien está tiernita en este día de hoy. Muchas felicidades, hermana. El Señor le conceda muchos, muchos años más de vida. Y el Señor le guarde, la bendiga y conceda sus anhelos, su propósito y todos sus deseos. Que el Señor le bendiga de una manera muy especial. Así que saludos, saludos a todo el familión, desde el más chiquito hasta el más grande, y desde el más grande hasta el más chiquito. Saludando por ahí también a la princesita Odilia, hasta allá, hasta el volcán de Delicias. Saludos, saludos, bendiciones ahí a toda la familia Sorto ahí en casita. El Señor les bendiga. Saludos por ahí a la Colochita de la Unción, que por ahí estamos escuchando, que ya viene por ahí en camino, y viene de seguro transbordando por ahí el autobús. Así que saludos, saludos, muchas, muchas bendiciones. Así que damos la gloria al Señor y agradecemos a Dios por este nuevo día de hoy, que nos concede el Señor de poder disfrutar de un nuevo día, de un nuevo amanecer. Así que ánimo, familia, ánimo, ya viernes, y mañana es sábado y pasado domingo también. Saludos, saludos, bendiciones. Este fue mi reporte. El hermano Chepe Luis, el Colochito de Memphis, Tennessee. Y regresamos a cabina de Radio Unción y Presencia de Dios con el Colochito, nombre.

0: Dios bendiga a nuestra hermana, bueno, a nuestro hermano José Luis Ramos, por ahí en sintonía, y enviando ese saludo también. Gracias, hermano Josecito Ramos, ahí está Tennessee. Que Dios me le bendiga y qué buen ánimo se tiene que ser.
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0: Con buenos ánimos esta mañana del viernes. Vamos por acá a escuchar a nuestro hermano Juancito Fuentes. Hermano Juan.
2: Dios le bendiga, hermano Benjamín. Amén. Mañana, pues aquí les saludo. Saludo a ese niño chulo, precioso. Está tiernito, apenas un día de nacido.
0: Apenas.
2: Saluditos, que Dios te ayude para seguir en este otro año más de vida. Bien, felicitando a la hermana Mercy, que ahora está cumpliendo años. Que sea nuestro Dios que la ayude siempre a seguir cantando y trabajando. Saludito, hermana Mercy, bendiciones. Saludito a todo el pueblo del Señor que está en la sintonía. A Popito, hermana Pasita, hermana Isabelita y todos mis hermanitos. De aquí de San Miguel, de Corinto, Platanar, del Cañal, allá donde está la hermana Emérita Muñoz con su esposo. Bendiciones. Saluditos allá, hermano Josecito, hermano Robertito, hermano Josecito, hermano Lorenzo, y así a todos, pa. A todito el familión, bendiciones, saludos a todos en general, bendiciones en esta hermosa mañana, que el Señor me los bendiga a todos.
0: Gracias, hermano Juancito, que el Señor me le bendiga también a usted. Por ahí es el Castaño, gracias por estar ahí diciendo presente en este momento. Por ahí también enviando sus saluditos.
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0: Continuamos con más en esta hora. Bueno, llegamos a las 6 de la mañana, ya pasados 23 minutos. Vamos por acá a escuchar el reporte desde Atlanta. Por ahí está nuestro hermano Colocho Carías, por ahí pendiente. Siervo, buenos días.
3: Buenos días. Amén. Muy buenos días, siervo, bendiciones. ¿Cómo andan esos ánimos? Un gusto, un privilegio enorme el poderles saludar a esta hora de la mañana, un día viernes, un día muy bonito, algo fresco y apriquito aquí en esta área. Ya se está poniendo heladito, pues bueno, pues esa es la etapa de los cambios de clima aquí en este país. Pero bueno, damos gracias a Dios por todo. Bendiciones, hermano Benjamín, un feliz cumpleaños, ya que pues ayer se la pasó, como dice, allá en la planta, ¿verdad? Chequeando ahí, celebrando junto con la planta el cumpleaños. Así nos toca ver muchas veces, hermano Benjamín.
0: Sí, sí, claro.
3: Día de cumpleaños, toca trabajar en diversas cosas, así que, pero bueno, gracias a Dios por todo, ¿verdad? Por lo que pasa y por lo que no pasa. Así es que yo pienso, hermano Benjamín, que hay que hacer que la compañía de energía pague ese bill, porque pues pague ese pago de ese
0: daño,
3: esa pieza del transmisor, porque pues imagínese que se haya arruinado por culpa de ellos. No, eso no es así. Bueno, pues nosotros siempre estamos ahí portando las chirilicas, los centavitos, dice mi abuela, pues, porque uno muere aportando los centavitos, las chirilicas, decía un señor por allá, siempre ahí al ministerio, siempre apoyando y cada vez que podemos, en lo que podemos. Es una bendición ser parte de este ministerio y bueno, pues hay que sacar adelante ese ministerio, porque pues es de mucha bendición para muchos hermanos, dijera yo así, amigos, porque yo escucho a veces las transmisiones del hermano Nahum y, no, hombre, ese siervo tiene un montón de personas, un montón de amigos y hermanos que le siguen, y ahí se escucha cuando él los está saludando, personas que no conocemos, que nunca las había escuchado yo, y qué bonito, porque pues el siervo está ahí, es de bendición y también trae más oyentes a la radio, eso es bueno. Así es que igual que cada uno de ustedes, hermano Benjamín, cada uno de ustedes tiene su audiencia y es muy bonito, así es que hay que seguir para adelante, hay que aportar, a ver, sacar la gallinita, el pollito, el chumpipollo, a sacar ahí el guajolote, a sacar, ¿cómo se llama?, el chanchito, para que esta transmisión, ese transmisor siga funcionando al 100% y que alcance para muchos más oyentes. Salúdeme, hermano Benjamín, allá a mi esposa, a mi madre, Metapán, a toda la familia Carías, que Dios bendiga allá a la familia Carías. Bendiciones, un saludito ahí para la hermana Odilia, no sé si me habrá saludado, apenas voy conectándome, ya que he andado en movimiento y no me había conectado, pero bueno, aquí estamos y dándole siempre gloria y honra y honor al que todo lo merece siempre, nuestro Señor y Salvador, ¿verdad? Jesucristo, a Él sea la gloria, la honra, el honor por los siglos de los siglos. Él vive y vive y viene por cada uno de nosotros, así que ¿estás listos? ¿Estás preparados? Porque en un abrir y cerrar de ojo, nuestra vida de estar viviendo en esta tierra se acaba y nos vamos a morar con el Señor de señores. Así es que, hermano Benjamín, por favor, ahí si hubiera tiempo, póngame esa alabanza, que cantos de a gozar nos llevará. Me gusta ese canto y me gusta la voz del vocalista también, que la canta, ¿verdad? El hermano Benjamín. Saludos, siervo, saluda a toda su familia y bendiciones y arriba los ánimos. Ay, salúdeme allá al chico de los ojos celestes, color cielo. Arriba los ánimos.
0: Gracias, gracias. Ahí a nuestro hermano Jesucito Carías, que por ahí está reportándose con nosotros también. Siendo presente esta mañana con su reporte y su motivación para que ese día tengamos ahí un buen día.

0: Vamos por acá a recibir llamada telefónica que tenemos por acá de parte de nuestro hermano Lorenzo Hernández. Buenos días, siervo. Dios me bendiga.
1: Buenos días, Benjamín. Mire, qué gusto en saludarle. Aquí estamos, mire, saludándole esta mañana, esperando que se encuentre, esté ahí muy gozoso, ahí en lo que es tu turno, siervito.
0: Amén, siervo, aquí estamos, bajo la bendición de Dios este día.
1: Amén, hermano Benjamín. Primeramente, tengo una inquietud, siervito.
0: Claro que
1: sí.
0: A ver si
1: podemos, ¿verdad? Yo pienso que tal vez no sea el momento adecuado, pero yo quisiera saber si en El Salvador existen las pólizas de aseguranzas, a donde ya ve, como en este caso lo del transmisor, que ha sufrido esa falla ahí. Entonces, esa es mi inquietud, de ver si se podría comprar póliza para que cubra la garantía. O sea, yo no estoy al tanto si existe aquí en Estados Unidos. Pues sí, usted compra una póliza y asegura todo lo que es en cosas electrodomésticas, como en esto son sistemas de eléctrico, ¿no? A veces con las descargas de los rayos, de las tormentas, sufren daños. Entonces, no sé qué usted me podrá responder acerca de esa inquietud, siervo.
0: Sí, en este aspecto, como el transmisor se compró en Estados Unidos, sí, pero como se instaló acá en El Salvador, prácticamente la póliza o el seguro cubría dentro de los Estados Unidos. Y como el transmisor no es de acá de El Salvador, no hay una empresa que pueda, digamos, dar ese tipo de seguro.
1: Ok. Sí. Sí, o sea, tiene que ser, tiene que comprarse, tendría que haberse comprado en El Salvador el transmisor para poder que la póliza cubra.
0: Es correcto, y como acá no hay prácticamente de esos transmisores, tuvimos que comprarlo en Estados Unidos.
1: Ok. Sí. Bueno, gracias, hermano, porque sí, ve que, como lo mencionaba usted, me llamó la atención, donde usted mencionaba de que cada vez que el técnico pues llega a ver lo que es el sistema, entonces yo pienso que con una póliza buena, aquí usted compra un electrodoméstico y le dicen, ¿quieres la garantía? Entonces usted tiene la opción de comprarla o no. Entonces, pero yo nomás eso tenía la inquietud, pero yo tengo un sobrino que vende pólizas. Me voy a asegurar con él allá en El Salvador. A ver, le llamé hace rato, pero no me contestó. Okay. Entonces, voy a investigar acerca de eso, hermano, para ver si se puede hacer algo al respecto, porque pues son cosas eléctricas que pueden sufrir, como le digo, en una tormenta o X.
0: Es correcto, hermano. Perfecto, hermano Lorenzo. Y muchas gracias por estar ahí al pendiente del dato por ahí también.
1: No, gracias a usted, hermano. Le agradezco mucho por atender la llamada. Muchas gracias.
0: Amén.
1: Dios le bendiga.
0: Dios le bendiga. Bueno, ahí está. Gracias a nuestro hermano Lorenzo Hernández. Saluditos ahí hasta el sector de Charlotte, North Carolina. Y es que, digamos, hay una mezcla de situaciones, porque lo que decía nuestro hermano Jesús Carías, pues eso fue lo que nos dijo él, también el técnico, pero ante esas empresas gigantes, es difícil pelear un caso como eso, porque ellos siempre llevan las de ganar, pero pues prácticamente es la empresa de energía eléctrica quienes estuvieron trabajando, no quitaron la luz como habían dicho, y afectó directamente al transmisor de la radio. Y digamos, la empresa donde se compró el transmisor sí cubría alguna falta, pero tal vez de fábrica, que por ejemplo un día después de echarlo a andar una pieza haya fallado así solamente, sin ninguna descarga, sin ningún rayo. Ellos, incluso la garantía todavía está, porque el transmisor está nuevo, pero ya por una descarga eléctrica, ya por un alto voltaje, ya en esos aspectos sí ya no, el equipo se expone y ya la empresa no responde. Pero bueno, la situación actualizada en esta hora de la mañana. Esperamos entre mañana, fin de semana y el domingo estar al aire en cualquiera de las opciones, ya sea con el transmisor, porque la pieza con la reparación pudo levantar ya la señal, o con el transmisor viejito que tenemos ahí también estable todavía, con baja potencia, pero pues transmitiendo por ahí a través de la frecuencia. Vamos a seguir por acá con más en esta mañana. 6:34 minutos. 6:34 en todo El Salvador.
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0: Recuerde que a las 7 vengo por ahí con el programa Aliento de Vida.
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0: Vamos a escuchar a la cumpleañera de este día que ya se reportó. Bueno, desde el espacio de la oración, por ahí está conectada. Y nos ha dejado por ahí algunos reportes. Vamos a escuchar las palabras de parte de la semana. Mercy.
3: Dale,

Gracias, Señor. Gracias, gracias por un día más de vida. Muchas gracias a todas mis hermanitas bellas, mis hermanitos hermosos que se acuerdan de mí, que me saludan. Les aprecio un montón, y les regreso todo ese aprecio que sienten por mí. Abrazos fuertes, acá estoy muy contenta, muy tiernita, pero muy contenta. Dale palmas al Señor, si el Señor te ha bendecido, dale palmas al Señor, si el Señor te ha bendecido.

0: de vida. Muy agradecida con mi rey, muy agradecido, muy agradecido, muy agradecido. Gracias, papá.
1: Solo Dios hacia el hombre.
0: Muchas gracias, muchas gracias, muchas gracias, muchas gracias, muchas gracias. Dios le bendiga mucho. Mi corazoncito está bien grandotote de agradecimiento a mi rey y de agradecimiento a cada uno de mis amados hermanos, hermanitas bellas, hermanos hermosos que me saludan, que me aprecian. Les regreso mucho duplicado mi aprecio por ustedes. Alexito, Alexito grande y Alexito chiquitito, hermanita Carlita. Dios me bendiga mucho. Yo dije, yo estaba esperando el saludito de mi sobrinito Alexito. Yo sabía que no me iba a fallar. Bendiciones, bendiciones. Hermanito Benjamín, yo me agregaré a la bendición del gasto que está pues próximo o está pasando para el transmisor. Lo mandaré algo junto con la ofrenda para la semana, para los viernes del mes de octubre, para la oración de los viernes. Así que por ahí me haré presente con algo, ¿ok? Bendiciones.
2: Amén, gracias hermana Mercy. Por ahí le estábamos escuchando con ese regocijo que hay en su corazón este día, porque Dios le permite llegar a un año más de vida. Ya ve, uno más y uno menos. Y por ahí estaba agradeciendo a todos nuestros hermanos que le han felicitado este día. Y muchas gracias a nuestros hermanos que ya por ahí también sintieron esa inquietud, esa motivación de poder colaborar económicamente luego de que hemos dado por ahí el recuento de los daños que sufrió el transmisor el día domingo.
3: Poder de Dios, se necesita el poder de Dios.
2: Pero esperamos ahí que ya, bueno, mañana nos den una respuesta si la pieza funcionó con la reparación o si va a ser necesaria por ahí comprarla nueva antes de que el pastor venga por estos lados, pues él la traería desde allá, desde el norte.
3: Poder, poder, poder.
2: Gracias ahí por estar pendiente de nuestra programación a través del internet.
3: Manda la promesa, manda la Señor, el pueblo.
2: Vamos por acá, ya casi ir cerrando este espacio. Tengo un par de alabanzas más que me han solicitado, que voy a ir complaciendo porque el tiempo me avanza y venimos ya en breve con un programa también Aliento de Vida.

0: 5 minutos más y llegamos a las 7 de la mañana. Tengo por acá reporte que nos...
1: Nosotros te felicitamos.
0: Comparten por acá. También vamos a ir escuchando...

lo tiene ahí trabajando en sus labores. Así que aquí estamos saludando a los hermanos del Cantón El Cañar. Estamos en la sintonía de la hermosa radio de la bendición. Saluditos para todo el familión esta mañana. Y saluditos para usted, hermano Benjamín, para su esposa, para sus niños. Así que saludos esta mañana para la hermana Mercy, saludándola también a la sierva del Señor. Así que le deseamos muchas felicidades y que cumpla muchísimos años más de vida. Así que bendiciones, hermana Mercy. Adelante, hermanita, sirviéndole al Señor. Y así que cumpla los años de Matusalén, que Dios le regale muchísimos años más. Así que estamos contentos, ¿verdad? Escuchando la radio. Ay, saluditos a la hermana Odis. Bendiciones, hermanita Odis. Gracias por esos saludos que cada mañana ahí nos dan. Así que saluditos para hermana Noelia, para tu madrecita Odis, para toda la familia, bendiciones. Así para toditos los que están en la sintonía de la hermosa radio, de la bendición.

0: manitos. Así que bendiciones para todos en este día. Que la pasen muy bien todos.
1: Gracias, gracias, hermana Marilú, por esos saluditos también. Y simpática a nuestro hermano Orlando y a sus niños también. Me despido de este espacio. A continuación venimos con Aliento de Vida.

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buenos días, que el Señor les bendiga. Damos gracias a Dios una vez más por esta oportunidad que Él nos brinda de poder estar al aire una vez más con el programa Aliento de Vida. Este viernes 25 de septiembre, año 2026. Tenemos esta oportunidad maravillosa que Dios nos brinda para poder compartir con ustedes una mañana más. Gracias por sintonizarnos a través de diferentes medios donde usted esta mañana puede conectarse a escuchar la palabra de Dios a través de la radio, a través de las redes sociales. Que sea Dios bendiciéndoles. Tenemos una mañana muy hermosa, una mañana fresca en distintos lugares de nuestro país, El Salvador. Y también en otros sectores fuera del país empieza una temporada ya de frío. Y esperamos que Dios sea también ahí en esos países bendiciendo a todos nuestros hermanos que día a día se conectan para poder escuchar la programación de la radio. Para mí es un privilegio poder saludarles, acompañarles una vez más a través de este programa Aliento de Vida. En El Salvador tenemos las 7 de la mañana, ya más 4 minutos. Si usted desayuna en este momento y disfruta de nuestra programación, buen provecho. Ahí en el comedor, en el taller, en su emprendimiento o en su negocio, ahí en casa, que Dios me les esté bendiciendo de una manera muy especial. Esta mañana, como siempre, en este programa vamos a estar compartiendo la palabra de Dios, que no regresa a Él vacía, y Él siempre envía su palabra a tiempo, justo a tiempo. Quiero saludar de una manera muy especial a nuestros hermanos y hermanas, amigos y amigas que nos escuchan a través de la señal de Radio Unción y Presencia de Dios. Hoy les saludo desde acá, desde San Miguel. También Dios bendiga a nuestros hermanos que nos acompañan a través de Radio Aposento Alto 90.5 FM en Morazán. Que sea Dios bendiciéndoles de una manera muy especial a nuestros hermanos, a donde quiera que llegue la señal de la frecuencia, ahí en Morazán. Dios me les bendiga. Dios bendiga a nuestra hermana Marjorie, que nos está ayudando, enlazando este espacio, este día. Que sea Dios ahí bendiciéndole en este turno. Dios bendiga a todo el personal también que labora ahí y al personal administrativo. Enviamos también saludos a nuestros hermanos que se conectan a través de Radio La Voz de Jehová. Que Dios sea por ahí también bendiciéndoles en esta mañana en Guatemala. Gracias por sumarse a este esfuerzo de poder también compartir la palabra de Dios a través de este espacio Aliento de Vida. Vamos a orar a nuestro Dios para presentar este espacio delante de su presencia y que sea Él glorificándose en todo lo que estaremos desarrollando este día a través de este espacio. Dios Todopoderoso, en esta mañana te damos gracias por esta oportunidad tan especial que nos brinda, Señor, de poder estar al aire una vez más a través de este programa, a través de la radio y a través de las redes sociales. Gracias, Señor, porque eres un Dios bueno, porque eres un Dios especial y nos permites llegar, Señor, a un día más, a un viernes más, para poder, Señor, exaltarte a ti, para poder compartir de tu palabra, esa palabra eficaz, esa palabra viva, Señor, que tú envías. Y yo sé que todos estos días, Señor, tú has enviado palabra para poder fortalecernos, para poder motivarnos. Y este día y en este programa no será la excepción. Por eso te pedimos que seas tú que respaldes, Señor, nuestras vidas, que nos ayudes a ser entendidos a la hora de hablar y exponer tu palabra. Y que también, Señor, bendigas a la audiencia que está por ahí conectada y que con tu ayuda también, Señor, puedan entender la palabra que hoy se va a estar compartiendo a través de este espacio. Te damos, Señor, a ti la gloria, te damos a ti la honra, en el nombre de Jesús de Nazaret. Amén y amén.
Así de esa forma hemos iniciado este programa para este día, viernes 25 de septiembre. Esta mañana voy a estar compartiendo con ustedes en la palabra de Dios bajo el tema una fe que hereda promesas. Yo le invito para que se quede con nosotros y escuchemos la palabra de Dios ya en un par de minutos bajo el tema una fe que hereda promesas. Este mensaje está en un grupo de predicaciones que hemos compartido ya con ustedes bajo la serie Fe. Así se llamó la serie que estuvimos compartiendo con ustedes hace ya un par de meses atrás, en el cual estuvimos compartiendo el tema Fe para ofrecer, también una fe que consagra, y está también ese tema Fe que hereda promesas. Así que yo le invito para que se quede con nosotros y en un par de minutos escuchemos esta palabra, la recordemos y también la atesoremos en nuestro corazón. Quiero compartir con ustedes una alabanza que nos va a hablar también acerca de los héroes de la fe, que fue de hecho un par de esos héroes que estudiamos en esa ocasión, en esa serie de mensajes. Vamos a escuchar esta alabanza titulada La Fe. Esto es en el voz del grupo Manantial de Vida desde San Vicente. Y nos van a encantar ese tema a continuación y ya regresamos con más de este espacio para poder compartir con ustedes la palabra de Dios.

Muy bien, damos gracias a Dios. Ahí estábamos escuchando ese bonito tema, la fe, que nos habla de algo muy fundamental que debemos tener en nuestra vida. Gracias por estar ahí pendiente. Recuerde que usted puede reportarse a la radio, ahí donde nos está escuchando. Tiene por ahí el número de contacto, puede acceder a él y reportarse. También puede hacerlo a través de Facebook, y de esa forma también darnos cuenta que usted por ahí está pendiente de la programación y también de este espacio. Llegamos ya a las 7 de la mañana, más 15 minutos, y yo le invito a usted para que se quede ahí pendiente. Le recuerdo que ya en un ratito iniciamos a compartir con ustedes la palabra de Dios bajo el tema Fe que hereda promesas. Estaremos desarrollando este tema y recordando que es necesario fe, no solamente para pedir o para demandar algo a Dios, sino también en otras situaciones, y para heredar esas promesas, pues también necesitamos esa fe, esa confianza bien fundamentada en nuestro Dios. Agradecemos siempre a nuestros hermanos que nos dejan sus comentarios, sus mensajes. A veces ya luego al finalizar el programa, por ahí nos dejan saber que el espacio es de mucha bendición. Dios bendiga a nuestra hermana Rita Bernal, que Dios me le bendiga. Ahí está el sector de Nueva York. Gracias, hermana, por estar pendiente por ahí también. Y Dios bendiga también a todos los hermanos que apoyan las diferentes emisoras de radio con su aporte económico. Y cuando Dios ponga en su corazón hacer un aporte, póngase en contacto por ahí con los hermanos, las hermanas que usted conoce que están ahí en cabina todos los días acompañándoles, y hágale saber que tiene ese sentir de poder aportar una ofrenda para que la radio pueda continuar también hacia adelante, llevando las buenas nuevas de salvación a través de la alabanza, la oración, programas como este y también la predicación. Dios bendiga a nuestra hermana Patricia de Cruz, a nuestra hermana Wendy Martínez, a nuestra hermana Trinidad Gutiérrez, a nuestra hermana Paz Contreras. Gracias, hermanas, ahí por ya estar ahí reportándose que están en sintonía de la programación. Dios bendiga también a nuestro hermano Jesús Carías, allá hasta Atlanta. Gracias, mis hermanos, que el Señor me les bendiga. Y si usted por ahí va apenas quizás levantándose o ya incorporándose a sus actividades, en sus labores, que sea Dios por ahí también bendiciéndoles en esta bendecida mañana. Entramos a este momento donde vamos a compartir con ustedes la palabra de Dios. Le invitamos para que se quede con nosotros y podamos escuchar la palabra, podamos también atesorarla en nuestro corazón. El tema para esta mañana: fe que hereda promesas.

Vamos a compartir la palabra de Dios en esta hora. Si usted desea acompañarme a la lectura de la Biblia, puede hacerlo. Este está ocupadito y tiene ahí quizás ocupaditas las manos o el dispositivo. Solamente crea que es palabra de Dios lo que vamos a leer en esta mañana. Vamos a irnos a la Biblia en siempre Hebreos. Hebreos capítulo 11. Y vamos a leer el versículo 8, el versículo 9, versículo 10. Y del 10 vamos a saltarnos hasta el versículo 17. Dice la Biblia, Hebreos capítulo 11, versículo 8, 9 y 10 y 17. De la siguiente manera, honrando al Padre, al Hijo y al Espíritu Santo. Por la fe, Abraham, siendo llamado, obedeció para salir al lugar que había de recibir como herencia, y salió sin saber a dónde iba. Por la fe habitó como extranjero en la tierra prometida, como en tierra ajena, morando en tiendas con Isaac y Jacob, coherederos de la misma promesa, porque esperaba la ciudad que tiene fundamento, cuyo arquitecto y constructor es Dios. Versículo 17. Por la fe Abraham, cuando fue probado, ofreció a Isaac, el que había recibido las promesas, ofrecía su unigénito. Gracias te damos, Señor, en esta hora. Habla nuestras vidas con esta palabra especial. Queremos, Dios, que seas tú obrando en nuestras vidas. Que seas tú glorificándote de una manera muy especial. Que a través de esta palabra, que a través de este personaje, hoy podamos aprender algo especial en nuestras vidas. Te damos gracias, Señor. Amén y amén. Vamos a hablar del segundo personaje que hemos tomado a bien compartirlo en esta serie Héroes de la Fe. En este ya tercer mensaje vamos a hablar de Abraham, y vamos a titular ese mensaje Fe para heredar promesas. Suena así un poco quizás el tema fuera de lo normal, ¿verdad? Suena así como más emocional, más de ánimo o de otras cuestiones ahí. Pero ya vamos a comprender algo bien especial. Porque Abraham es un ejemplo verdadero de fe para nosotros en este tiempo, donde hay personas, y habemos personas, que andamos buscando una confirmación, andamos buscando una respuesta, andamos buscando una bendición, andamos buscando la promesa, queriendo heredar algo. Y a pesar de que quizás a veces Dios nos está ahí hablando, nos está ahí confirmando, hacemos poco para poder obtener esa promesa que Dios nos ha dado. Dios llamó a Abraham en el lugar donde él habitaba. Si usted quizás ya luego puede buscar un poco de historia acerca de este hombre llamado Abraham, el lugar donde él estaba habitando, o sea, él no estaba mal, por decirlo así, económicamente hablando. Él no estaba mal, quizás familiarmente hablando. Él estaba bien, pero, o sea, había ahí una tranquilidad, estaba en una comodidad Abraham bastante bien. Pero de repente, él recibe un llamado de parte de Dios. Y cuando él recibe ese llamado, él tiene dos opciones: o ignorar el llamado de Dios, u obedecerlo.
Y vamos a ir viendo algunos puntos importantes acerca de ese llamado que Dios le hace a Abraham. Porque necesitaba tener fe a Abraham para poder obedecer ese llamado que Dios le estaba haciendo. Y la verdadera fe es aquella que obedece para obtener una recompensa. Pero muchas veces nosotros, y le voy a poner un ejemplo así sencillo, y que quizás todos lo hemos pasado, al ser padres o madres de familia y al tener un niño o una niña por ahí, a veces uno le dice: mira, te voy a dar esto, pero tenés que hacer esto, pero tenés que portarte bien. Te voy a dar esto ahorita, pero en el culto tenés que portarte bien. Te voy a dar esto ahorita, pero en la escuela tenés que portarte bien. Entonces pasa eso, que a veces en ese aspecto vamos siendo así como mal educados, porque en el aspecto espiritual la fe obedece para ver la recompensa, pero el ser humano hace lo contrario. Quiere ver primero para después creer y obedecer. Entonces, hoy vamos a aprender de este patriarca Abraham, que le creyó a Dios. Le creyó a Dios a su llamado, le creyó a Dios a sus promesas, aún con tantas preguntas que él se podía haber hecho, pero él le creyó a Dios. Y eso es lo que usted y yo también necesitamos hacer en ese tiempo. Porque normalmente cuando recibimos quizás un llamado de parte de alguien así físicamente, ya sea para trabajar, ya sea para una reunión, ya sea para esto y lo otro, nosotros empezamos a hacer algunas preguntas para asesorarnos y recabar información. Pero a Abraham, ya vamos a ver, a Abraham solamente Dios le dio una orden, le hizo un llamado, y él tenía la posibilidad, la opción posiblemente de preguntar, pero él lo que hizo fue creer. Y eso es lo que se necesita para heredar la promesa de Dios. Usted y yo tenemos una promesa de igual tan grande. Quizás no una tierra o una herencia terrenal o literal acá, sino que tenemos una promesa celestial que Dios está ahí entregando a nosotros. Pero para eso necesitamos avanzar, necesitamos creer, necesitamos obedecer en nuestra vida sin hacer tantas preguntas. Ya vamos a ver por qué. Vamos a Génesis. La Biblia dice, al menos en Hebreos, que por la fe Abraham, siendo llamado, ya decíamos que fue Dios quien lo llamó, obedeció para salir al lugar que había de recibir como herencia. Pero él salió sin saber a dónde iba. Así que vamos a Génesis. Génesis capítulo 12. Vamos a comprender esos puntos importantes que quiero traerle hoy a través de esta palabra. De esa fe que hereda promesas, tomando como ejemplo a Abraham. Génesis capítulo 12, versículo 1 al 3, dice la Biblia: pero Jehová había dicho a Abraham: vete de tu tierra y de tu parentela, y de la casa de tu padre a la tierra que te mostraré, y haré de ti una nación grande, y te bendeciré, y engrandeceré tu nombre, y serás bendición. Bendeciré a los que te bendijeren, y a los que te maldijeren maldeciré, y serás bendito en ti todas las familias de la tierra. Abraham le creyó a Dios. Era quizás un poco difícil, y a los seres humanos se nos hace un poco difícil este primer punto: creer en Dios sin saber dónde. Lo primero que Abraham hizo fue creerle a Dios sin saber dónde. Y fue la fe
en ese llamado de Dios, en esa palabra de Dios, lo que le hizo a Abraham dejar su comodidad, dejar su casa. Él estaba estable, él tenía todo en su tierra, pero fue la palabra de Dios que le hizo, o fue la fe en esa palabra que le hizo dejar su casa por ir a vivir como peregrino y seguir a donde quiera que Dios le guiaba. Abraham le creyó a Dios sin saber a dónde iba. Y yo creo que, poniéndome en el lugar de Abraham, y no sé usted, pero si yo recibiera un mensaje, un llamado de Dios, la primera pregunta que me hiciera, quizás yo le hiciera a Dios, es: Señor, ¿pero y a dónde me va a llevar? Pero, porque así somos los seres humanos, por nuestra falta de fe. Pero Abraham, lo dice Hebreos, él por fe obedeció y salió, y no sabía dónde ibas, pero sí sabía que Dios le iba guiando. Y yo creo que muchas veces Dios nos está guiando a nosotros para salir de nuestra zona de comodidad, para salir de nuestra zona de confort, por decirlo así. Pero como no sabemos a dónde vamos, y porque no se nos ha dicho a dónde vamos, nos quedamos más de la cuenta en el lugar donde estamos, y lo único que hacemos muchas veces es empeorar las cosas a nuestra vida. ¿Por qué? Porque a veces uno sale donde uno quiere, porque a veces uno sale a donde uno le gusta, uno sale y asiste a donde lo han invitado, a donde uno piensa que está la bendición, a donde uno cree que se está, que Dios se está moviendo ahí. Pero lo que vemos acá, lo incierto de la fe, es que Dios le ordenó que saliera, pero no le dijo cuál era el destino. Yo no sé si alguna vez usted, cuando ha estado quizás ahí enfrentando problemas, dificultades, quizás en el trabajo, en su casa, y lo que hace es salir, pero usted no sabe para dónde agarrar. Usted lo que hace es agarrar el carro, salir, la bicicleta, tomar un bus, tomar un taxi, decir: usted dele, que yo lo que quiero ahorita es salirme de acá, de esta situación que me está incomodando. Y usted no sabe para dónde va, pero usted ahí va. Eso nos pasa muchas veces, por diferentes situaciones. Pero es bien, bien raro, ¿verdad? Es ir uno sin un destino. O sea, uno no se siente seguro. De igual manera, cuando usted va a algún lugar que usted no conoce, usted puede poner ahí el GPS, que es una herramienta muy utilizada en estos últimos tiempos. Pero usted siempre va ahí: ¿será acá? Yo nunca he andado por esta calle. Yo siempre pongo el ejemplo que a veces, cuando hay hermanos que van y tienen ese sentir de visitarnos allá hasta donde yo vivo, obviamente es un terreno un poco difícil de acceder, no con cualquier vehículo. Entonces, hay que buscar a alguien que conozca el camino para que él sepa dónde están los baches, dónde están los badenes, como mencionamos acá, dónde están las partes más feas, dónde tiene que bajarle velocidad al carro, ponerle en primera, ponerle ahí el candado para que vaya solamente así tocadito para arriba. Pero quien se anima a ir por primera vez, incluso manejando, puede ahí llevarse su susto, porque no sabe hasta dónde va, solo ve el camino. Pero a veces nos pasa eso a nosotros. Y el llamado de Dios para Abraham es que le dice: mira, vete de tu tierra, de tu parentela, de tu casa, a la tierra que yo te voy a mostrar. Pero no le dice en ese momento: está allá, está aquí, por allá, está en aquel sector. No, yo te lo voy a mostrar. ¿Dónde es? A saber. Y esa orden, ya le dije, esa orden, Abraham tenía dos opciones: o ignorar la orden de Dios, o obedecerla.
aunque esa orden necesitaba una obediencia inmediata. Dios llamó a este hombre a abrir un camino donde no había. Dios llamó a Abraham a ser un pionero, un innovador, a ser padre espiritual de un nuevo pueblo. Y esa fe es la que necesitamos nosotros cuando Dios nos haga un llamado. ¿Sabe que hay personas que Dios les está llamando, pero como Dios no les está diciendo el destino, no les está diciendo a dónde, se están ahí estancando? La fe no pregunta a dónde vamos. No, no, no. La fe confía en la promesa y obedece y sigue a quien va hacia adelante de nosotros. Abraham le creyó a Dios sin saber dónde. La promesa de Dios estaba ahí. El llamado de Dios está ahí para usted. Pero que si es llamado de Dios, no le dé esa incertidumbre, Señor, de saber dónde me va a llevar, yo no sé. Pero ¿sabe lo otro que veo interesante de este hombre Abraham? Esa fe que hereda promesas. Es que Abraham le creyó a Dios sin saber cómo. Porque esa promesa de Dios hacia Abraham no estaba sujeta a las limitaciones que Abraham podía tener y su familia podría tener. El ser humano sí se mueve en el plano de lo limitado, o por el tiempo, o por el espacio, pero la fe se mueve en el plano de lo ilimitado, pues tiene que ver con una promesa hecha por Dios. Y si Él lo prometió, no importa cuán imposible usted vea esa promesa, no importa qué imposible a usted le parezca esa promesa, en su tiempo lo vamos a recibir. Dios le da una promesa a Abraham. Y Él le dice: y yo haré de ti una nación grande y te bendeciré. Pero para tener una nación grande, Abraham necesitaba tener hijos. Pero Dios no le dijo en ese momento: mira, vas a hacer esto, vas a hacer lo otro, aquí y allá. Y usando la lógica, y si yo fuera Dios, póngase a pensar usted, y si usted fuera Dios, ya que Abraham necesitaba hijos para ser esa nación tan grande, ¿a qué edad usted le hubiera dado el hijo de la promesa a Abraham? Siendo quizás un hombre todavía, para ser unos 30, unos 40 años. Bueno, antes vivían más, ¿verdad? Pero Dios no se la da en ese momento. Abraham cree, pero Abraham no sabe cómo Dios lo va a hacer. Y a veces, de igual manera, nosotros en ese momento en que recibimos un llamado o recibimos una promesa, una palabra de parte de Dios a nuestras vidas, a veces a nosotros se nos da esa curiosidad de saber: ¿y cómo lo vamos a hacer? ¿Cómo va a pasar esto? Porque muchas veces nosotros, ya le dije, nos movemos en el plano de lo limitado. Vemos a nuestro alrededor tantas limitancias que hay y decimos: ahí sí ya no creo mucho. Pero Abraham le creyó a Dios sin saber cómo Dios lo iba a hacer. Y yo creo que es momento y es tiempo de que usted y yo le creamos a Dios, así como le creyó Abraham.
Porque si Dios lo prometió, no importa cuán imposible sea, en todo Dios nos quiere hacer crecer y nos quiere hacer madurar. Porque solamente Él sabe cuando el fruto de la fe va a producir alabanza y gloria a Dios. Yo me imagino que si Abraham, porque era una persona igual que nosotros humanos, o sea, con sentimientos, con emociones. Si Abraham hubiese recibido el hijo de la promesa en una edad todavía que él se hubiese sentido fuerte, quizás él no le hubiera dado la gloria a Dios. Él hubiera dicho: ah, fue por mí, por mi fuerza, por mi capacidad. Y por eso es que no tenemos que impacientarnos al recibir una promesa de parte de Dios. Porque si Él nos promete algo, es para que cuando recibamos esa promesa, usted y yo le demos gloria a Él, le demos alabanza a Él. Quizás no sea en el tiempo en que nosotros lo estamos ahí anhelando, pero sí va a ser en el tiempo de Dios, para que usted y yo reconozca y reconozcamos que no fue nuestra fuerza, sino que fue la de Dios. Que no era como quizás nosotros pensábamos, sino es como Dios quiso que fuese. Abraham le creyó a Dios sin saber cómo, pero Dios lo hizo. Vamos al punto número 3. Vamos a compartir 4 puntos importantes de Abraham. Número 3, Abraham le creyó a Dios sin saber cuándo lo iba a recibir. Y aunque usted no lo crea, muchas veces es tan importante creerle a Dios en el presente, como también entender que muchas veces nos va a tocar sembrar para que otro disfrute nuestro trabajo. Y el plan de Dios no era solamente bendecir a Abraham, sino también a sus generaciones. Y él le creyó a Dios, Abraham le creyó a Dios, sin saber cuándo lo iba a recibir. Ya decíamos, y este punto va enfocado con el anterior, para que Abraham pudiera tener una nación grande, él necesitaba tener hijos, o al menos uno. Entonces Dios le da esa promesa. Y Dios le dice: más adelante también, que él le iba a dar un hijo con su esposa. Y aunque Abraham no sabía, ya decíamos, dónde, ni cómo, ni cuándo, él empieza a creerle a Dios. Y ahí entra el trabajo de la esposa de Abraham. Porque es bien complicado, y yo sé que hay hermanas que posiblemente me van a entender, y hermanos también, que nos encanta saber cuándo es que va a pasar eso. O sea, si a nosotros nos dan un tiempo, quizás no exacto, pero aproximado, uno está ahí esperando que llegue ese momento, esperando que llegue ese tiempo. Pero entra la impaciencia
en la mujer de Abraham, porque Dios no le dice cuándo lo va a recibir. Abraham había hecho su trabajo con su esposa. Por alguna razón, la esposa de Abraham no pudo quedar embarazada. Hasta se le pasó la costumbre, dice la Biblia. Y no pasó nada. Entonces, como Dios no le dijo cuándo, y estaba la promesa de que iba a ser de él una gran nación, la mujer le dice a Abraham: mira, pues de mí no hay esperanza. Pero sabes que aquí tengo mi sierva. Aquí tengo mi sierva. Y ve, tómala. Y al momento que ella esté dando luz, que lo haga sobre mis piernas. Y será como que es hijo mío. Y de ahí, es ahí cuando Dios te va a cumplir la promesa. En otras palabras, te estoy haciendo así rápido porque el tiempo avanza. Y muchas veces nos pasa así a nosotros. Y Abraham rogado, ¿verdad? Y fue y pasó lo que pasó. Y salió ahí aquel muchacho llamado Ismael. Pero no, eso no estaba bajo la voluntad de Dios. Porque Dios fue específico. Y aunque no le dijo cuándo, Él fue específico. Y por eso es que le digo que muchas veces Dios espera el momento en que el fruto de nuestra fe le dé alabanza y gloria a Él. Porque ¿quién se iba a imaginar que la esposa de Abraham iba a tener un hijo cuando ya le había pasado la costumbre, cuando ya era anciana? Incluso ella misma se ríe cuando escucha la voz del ángel que le dice a Abraham: pero eso nos pasa por muchas veces ser impacientes. Y dijo Abraham: bueno, pues aquí está. Ya por lo menos tengo la esperanza, pero esa no era la voluntad de Dios. Entonces nosotros tenemos que comprender que aunque no tengamos el tiempo exacto en que vamos a recibir la promesa de Dios, lo vamos a hacer, lo vamos a recibir. Y ya vamos a ver más adelante, porque para Dios, aunque parezca un poco duro, para Dios Ismael no era hijo de Abraham. O sea, para Dios, aunque más adelante también él es bendecido por Dios, pero en ese momento en que pasa esto, incluso en el momento en que Dios le pide que sacrifique a Isaac, para Dios Ismael no existe. Porque lo que no viene de la fe es pecado. Y eso no le agrada a Dios. Así que tengamos cuidado con impacientarnos al recibir la promesa de Dios. Ahora bien, vamos a entrar en el último punto. Y fue que Abraham le creyó a Dios sin saber por qué. Y vamos a leer siempre ahí en Hebreos, en el capítulo 17, en el capítulo 11, versículo 17, que leíamos hace unos momentos. Y dice la Biblia, Hebreos 11, 17: por la fe Abraham, cuando fue probado, ofreció a Isaac, el que había recibido las promesas. Oiga bien lo que dice la Biblia: ofrecía a su unigénito, pero ya había nacido Ismael, habiéndosele dicho: en Isaac te haré llamada descendencia.
pensando que Dios es poderoso para levantar aún de entre los muertos, de donde, en sentido figurado, también le volvió a recibir. Abraham le creyó a Dios sin saber por qué. Y la respuesta a nuestra fe en ocasiones hace que Dios nos tenga que probar para ver si amamos más al dador o a los dones. Y la fe hace que uno muchas veces sea probado aún en lo que sabemos que recibimos de parte de Dios, para ver cómo está nuestra fe. Y la Biblia dice que Abraham le creyó a Dios sin saber por qué. A veces no entendemos, y yo sé que muchos se van a entender. A veces nos debilitamos. A veces pudieran pensar, los pastores esos son fuertes espirituales. Pero veo muchas veces pastores débiles, desanimados. Y son personas que son llamadas de parte de Dios, pero les pasa la de Abraham, que a veces por no saber dónde, por no saber cómo, por no saber cuándo, por no saber el por qué están pasando las cosas, entra el desánimo a nuestra vida. Y si yo hubiese sido Abraham, y ya que Dios solamente tomaba en cuenta a Isaac, yo hubiese quizás preguntado, Dios, pero si tú me lo diste, ¿y ahora? ¿Por qué me lo quieres quitar? ¿Por qué quieres que te lo vaya a ofrecer en sacrificio? Galán Ana, ¿verdad? Ana solamente se lo llevó al templo, pero estaba con vida, ¿no? A Abraham le dice, sacrifícamelo. ¿Y sabe algo que me llama la atención y que va relacionado al tema anterior del viernes pasado? Es que dice que por la fe Abraham, cuando fue probado, no dice que dio a Isaac, dice que lo ofreció.

la obediencia. Porque quizás en medio de la prueba es probable que no entendamos los motivos divinos de Dios. Pero eso no quita que no debamos obedecer. Y la prueba es una oportunidad que se nos ofrece, oiga bien, para demostrar cuánto amamos a Dios y hasta dónde estamos dispuestos a obedecerle. Abraham le creyó a Dios con todo su corazón, con toda su alma. Sí se vio desanimado. Sí le ha de haber dolido muchas veces algunos procesos. Y por eso cuando fue probado por Dios, se mantuvo firme. Y Dios cumple. Aunque él no sabía dónde, cómo, cuándo, ni por qué, Dios lo cumplió. Incluso Abraham solamente fue el inicio. Porque al final quienes disfrutaron esa promesa fue su descendencia, fueron sus nietos, fueron sus bisnietos. Ahí en las 12 tribus, ellos fueron en sí los que heredaron. ¿Pero por qué? Porque hubo alguien que fue capaz de creerle a Dios. Yo sé que hay padres hoy en día que le estamos creyendo a Dios, que le ha dado promesa. Y aunque nos dé la curiosidad de saber dónde, cómo, cuándo y por qué, sigamos creyendo a esa promesa. Que quizás yo no la vaya a disfrutar, está bien, pero yo voy a seguir creyendo. Voy a seguir creyendo que mi generación actual está haciendo algo, pero que la generación que viene va a ser mucho que mejor. Porque hay alguien creyéndole a Dios y no haciendo tantas preguntas. De esa forma Abraham heredó promesas. Y de esa forma yo creo que usted y yo también lo podemos hacer. Hay una promesa de redención para nosotros. Pero para eso necesitamos tener la fe que tuvo Abraham. Te damos gracias, Señor, en esta mañana, por esta oportunidad muy especial que nos has dado de poder compartir tu palabra. Señor, ayúdanos para tomar muy en cuenta lo que hemos aprendido hoy a través de esta historia y de este hombre llamado Abraham. Ayúdanos, Señor, para poder salir adelante, para seguir avanzando en este camino, en donde sí vamos a tener muchas veces esa curiosidad de saber de preguntar, de darnos cuenta, pero Señor, que nos baste con que es promesa tuya y que nos baste con que tú nos vas guiando. En el nombre de Jesús de Nazaret, ministra nuestras vidas hoy y siempre. Gracias, Padre. Gracias, Hijo. Y gracias, Espíritu Santo.

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0: de la desobediencia, porque nunca Dios permite situaciones como la que les permitió a ellos cuando desobedecían, donde tenían que vivir en una cultura extremadamente hostil para ellos y su fe, para ellos y para su fe. Sin embargo, el Señor les dice en Jeremías, el capítulo 29, el verso 4 y 5, que a pesar de que estaban allá en Babilonia, no dejaran de hacer el trabajo, no dejaran de sembrar, no dejaran de casarse, no dejaran de tener hijos, y que ellos mismos tendrían que ser el bienestar de la propia ciudad. Que es cierto que estaban en un momento de un exilio y como una especie y en parte de esclavitud, y claro, ellos tenían la fe hebrea, y entonces el entrar allí fue difícil para ellos, pero Dios usa a Jeremías en el momento en que necesitaba para hacerles ver que ellos, aunque estaban en medio de una Babilonia tan terrible, que era muy poderosa, pero había demasiada maldad, demasiado pecado, pues que ellos, ¿qué tenían que hacer? Ellos tenían era que entre ellos reunirse, comenzar, en otras palabras, que ellos comenzaran a hacer sus casas, que ellos comenzaran a llevar una vida normal, porque ahí es donde hay un salmo que está diciendo que colgaron las panderas, que los panderos que ya no cantaban, que ya no alababan y se la pasaban era sentado. Nos acordamos cuando estábamos en nuestra tierra cantando y alabando. Entonces Dios le manda a decir: no, pero ya no están en la tierra, pero ustedes tampoco se pueden morir ahí. Ustedes tienen que levantarse y ustedes tienen que orar por esa propia ciudad. Les he permitido que vayan allá. Yo habría podido manejar las cosas de otra manera. Parece que eso fue lo que dio a entender Dios, pero no, la voy a manejar a mi manera, porque ustedes van a mostrar a ese pueblo babilonio que hay un Dios grande y que ustedes, a pesar de tanta contaminación, pueden guardarse para la gloria y la honra de mi nombre. Denle ese aplauso al Señor. Aunque no estamos, aunque no estamos en la Babilonia física, iglesia, estamos viviendo mucho la Babilonia digital. Una cultura, escuche, una cultura digital. Que está omnipresente, extremadamente hostil para la fe, para el cristianismo y para la vida cristiana. Creo que la Babilonia digital es al menos la más peligrosa que la Babilonia histórica. La Babilonia histórica, dijo alguien, mató a sus miles, pero la Babilonia digital está matando a sus 10,000. Ahora, hermanos, Jeremías también está diciendo: la muerte ha entrado por las ventanas. Escúcheme esto, por favor, jóvenes que están aquí, papás, familias. La muerte ha entrado por las ventanas. ¿Cuáles son las ventanas? Los ojos y las redes sociales. Por eso el Señor estaba hablando en los tiempos antiguos de lo que iría a pasar. Entonces, esto que estamos viviendo, que la ciencia se ha aumentado, todo esto es bíblico. Y es más, tampoco se te haga extraño las cosas que se van a ir presentando en el mundo. Esto va de mal en peor. La palabra se está cumpliendo. Y déjeme decirle, hermanos, que cada día la palabra se cumple. Ustedes no recuerdan, hermanos, que hace muchos años, o ni tanto muchos, pero hace algunos años, que uno se levantaba y el día tan largo. Ustedes no recuerdan, hermanos, que uno se acostaba y la noche llegaba un diciembre y uno decía: uy, ¿cuándo será el otro diciembre? ¿Sí se acuerda? Hermano, ahora uno se acuesta y se levanta cansado. Y se levanta, y si no le prestó atención al día, hermano, se le fue el día y no hizo nada. Es que es bíblico. Dice que en los últimos tiempos los días serán acortados por causa de los escogidos, si no nadie sería salvo. Qué bueno esta mañana despertar a la realidad, lo que estamos viviendo, lo que está pasando. Pero ¿por qué necesitamos despertar? Por nuestra propia vida, por la vida de nuestra familia y por nuestro querido Colombia y mundo entero, que necesita una iglesia iglesia despierta, una iglesia que conozca la palabra, una iglesia que entienda el tiempo que estamos viviendo. La Biblia dice que en los últimos tiempos la maldad se multiplicará. Ni siquiera dice se sumará, porque multiplicar es más que sumar. Se multiplicará. Escúcheme esto. Así como en los tiempos de Sodoma y Gomorra, será la venida del Hijo del Hombre. ¿Sabía usted que estamos en 8 millones en Colombia de personas con pérdida de identidad sexual? En otras palabras, hombres que están convirtiéndose en mujeres y mujeres en hombres. Y que ya está la autorización del gobierno que el niño nace con sexo X. Y que el papá no puede colocarles varón o es niña. Que el papá tiene que dejar que el niño crezca, el libre derecho a la personalidad, el libre albedrío para que él escoja. Porque no nacemos con un sexo definido, sino que no nacemos, sino que se hace. No se nace, sino que se hace. Esa es la cultura de afuera. Esa es la cultura del diablo. Esa es la cultura de las tinieblas. Esa es la cultura de la oscuridad. Pero ¿cómo las redes sociales también se están prestando para dañar la mente de los niños, de los adolescentes? Hace muchos años yo recuerdo que cuando uno tenía un hijo a las 7 de la noche en la casa, uno decía, uy, qué bendición, gracias a Dios. Uy, es que la calle es peligrosa, ese muchacho, bueno, siquiera lo tengo aquí 7, 8 de la noche. Uy, porque la calle es peligrosa. Y los papás cuidábamos de que nuestros hijos no estuvieran tarde en la calle. Pero ahora se están perdiendo en la misma casa. Ya no hay necesidad de estar en la calle, porque la casa es la que los está pasando, como la mujer y la drama perdida. ¿Dónde perdió la mujer la drama? No la perdió en la calle, no la perdió en el supermercado, la perdió en su propia casa. Iglesia, en esta mañana abramos los ojos, porque nuestra familia, los matrimonios, se están perdiendo en la propia casa. ¿Sabe por qué? Porque estos aparaticos llamados celulares, llamada estable, todo esto de la tecnología, hermanos, está haciendo mucho daño. Yo sé, pero yo quiero que me escuche esto para leer algunos beneficios de esto. Aunque cientos de años ellos fueron llevados y algunos se cultivizaron en Babilonia. Déjeme decirle que 70 años después, cuando Dios los llamó para que regresaran a su tierra, ¿qué pasó? Algunos de ellos regresaron, no se contaminaron, se guardaron, escucharon a Dios, respetaron las leyes y las normas de Dios, porque ellos entendieron que Dios bendice al que obedece, y que Dios bendice al que guarda su palabra. Si oyeres mi voz y guardares mis mandamientos, si obedecieres a mi ley, bendito tu entrar, bendito tu salir, bendito tu vientre, bendita tu canasta, bendito todo donde pusieres tu mano será bendito. Pero si no obedecieres a mi palabra, la bendición se convertirá en maldición por la falta de obediencia. Y nadie tiene poder para bendecir o para maldecir sino Dios. Y cuando Dios bendice, nadie maldice. Y cuando Dios maldice, nadie bendice. Ahora, ¿por qué Dios maldice? Por la desobediencia. Porque una persona que está obedeciendo la palabra de Dios, todo lo que gana es bendición, todo lo que gana es vida eterna, todo lo que gana. Oh, cuando yo veo a Chana, la hija de Sandra, que está sirviendo a Dios allá en España, cuando la visitamos, la forma en que Dios la ha bendecido, con mi esposo decimos, qué lindo saber que también nuestra segunda generación está sirviendo a Dios. Y cuando Chana le enseña a la niña los textos, y cuando la niña comienza a cantar cantar alabanzas y la mamá le está enseñando a tocar piano. Con mi esposo decimos, vea, gloria a Dios, se sigue llevando nuestra generación por el camino. Y yo creo, y yo lo creo y lo confieso, mi nieta, la hija Reinel David, antes de morir su padre le dijo, mija, yo quiero que me desgusto en algo. Sí, papá, ¿qué quieres? Quiero que entres al Instituto Bíblico en California para que pases allá unos añitos y de una vez puedes estudiar otra carrera, pero vete allá porque yo quiero que tengas esa formación de pasión por las cosas de Dios, de oración, esa disciplina. Estás demasiado joven, lo puede hacer. Y desde que su padre falleció, ella le decía, mamá, por favor, yo quiero entrar al instituto, yo quiero. Y ella entró al instituto, y ahora que vino en diciembre a visitarnos a la convención, me senté con ella y le dije, Margie, cuéntame cómo te va. Dijo, abuela, lo que mi papá contaba no era ni poquito de lo que allí pasa. A las 5 de la mañana estamos esos jóvenes en oración, comienzan los profesores a enseñarnos la palabra y los toma el Espíritu Santo, y esos profesores americanos caen en el piso, comienza a hablar en lenguas, y todo a veces la clase se detiene porque Dios se mueve, porque Dios se manifiesta, se derraman los dones del Espíritu Santo. Dijo, abuela, la mejor etapa que estoy viviendo es en esa conexión. Le tocó renunciar a su casa, le tocó renunciar a su alcoba solita. Abuela, estoy viviendo con dos americanas en un cuarto. Yo no estaba enseñada a eso. Yo estaba enseñada a vivir muy bien. Yo no estaba enseñada a comprar un vestido a una compañera por $5, porque mi papá me compraba lo que yo necesitara. Pero ahora no me importa ponerme hasta un vestido usado si me toca, porque de pronto queriendo tener un vestido más, yo no tengo la plata. Pero cuando yo entro a esa clase y comienzo a sentir la gloria de Dios, yo digo, vale la pena. Padres de familia, abuelos, la visión en esta mañana debe ser que les sirvamos y que nuestra generación viva para Dios. ¿Qué está haciendo las redes sociales? Buenas por la comunicación, por los emprendimientos, porque todo está ahí, porque hay más conocimiento, porque hay adelanto. Yo tampoco estoy diciendo que quedémonos en el tiempo antiguo en cuanto al conocimiento y a la tecnología. Como dije, no sé, cualquiera de tanto que he hablado, la tecnología es como un cuchillo en casa. Con el cuchillo partimos la carne, partimos la papa, partimos el plátano. Pero con ese mismo cuchillo podemos matar a otro. ¿Es así o no es así? Hermanos, de igual manera pasa con la tecnología. Y una de las cosas que está sucediendo, mire, ellos, algunos de los hebreos, se metieron en ese mundo babilónico. ¿Y sabe qué pasó? Quedaron postrados y se murieron. Quedaron postrados en el camino. Yo no sé cuándo el Señor venga. Porque hasta eso se ha perdido en algunos cristianos. Ay, que el Señor viene, cuéntase que están diciendo. Eso, ¿qué cuento? ¿Qué cuento? ¿Será que lo que está pasando, solo que como no oramos como tiene que ser, sino que cuando nos arrodillamos, Señor, comida, techo, ropa, entonces no percibimos lo que está pasando? Pero cuando tú te conectas, Señor, yo quiero llenarme más de ti. Señor, yo quiero que me hagas sentir que tanto está de cerca tu venida. Entonces, como tú le estás orando, Dios te va mostrando. Es que mira cómo se están cumpliendo. Cómo se están cumpliendo las señales. Mira lo que está sucediendo en tal parte, que el terremoto. ¿Usted cree que esa guerra del Medio Oriente, esto es así nomás? No, eso tiene un propósito bíblico. Todo lo que está pasando, hermanos, eso tiene un propósito bíblico. La gente va de mal en peor, la gente cada día está más mala, la gente cada día ha perdido los valores, los principios, los hogares, hermanos, parecen desechables. Por eso se necesita una iglesia que ore, que ayune, para poder tener poder, para poder vencer las fuerzas del mal. Dale un aplauso al Señor. Es cierto, hemos ganado muchas cosas con el avance de la tecnología. Y Y ustedes los que son ingenieros, todos los que son más jóvenes que yo, conocen más que yo que esto, que saben manejar estos aparatos, que todo lo tenemos ahí, que se puede acortar el tiempo, que la comunicación es mejor. Bueno, tanta cosa que podemos encontrar, pero así como se encuentran las cosas, así como se encuentran las cosas buenas, también se encuentran las cosas malas. Bendito sea el Señor. Bendito sea el Señor. Bendito sea el Señor. Bendito será el Señor. Facilita la comunicación, facilita tener esa red, facilita poder tener mejores trabajos. Pero han de creer ustedes, hermanos, también que la tecnología, ¿cómo está dañando el cerebro? ¿Usted por qué cree que están viniendo los robots? Escúcheme. ¿Por qué están haciendo tantos robots? Porque está comprobado que la tecnología, que todos esos aparatos, está dañando la mente de los muchachos, y los muchachos los está embruteciendo. Por eso usted ve un adolescente que está pegado del celular, de lo que sea. Vaya, trate de interrumpirle a ver la reacción que tiene tan fuerte. Hermanos, hay muchachos que duermen con el celular, hay muchachos que comen con el celular, algunos hasta ni comen, se volvieron adictos, y está comprobado científicamente. Y algunos científicos, médicos, especialistas dicen, hay personas en este momento que están tan metidas en las redes sociales, que están en su cerebro y en sus emociones y en todo su cuerpo, está teniendo una degeneración mental, emocional, psíquica, porque es igualito. El que está adicto a la tecnología, a las redes sociales, y se compara con el que consume droga, los que saben de esto dicen que están a la par. Porque la droga, claro, si a uno le llega un hijo que va a consumir droga, no, pero ¿qué tal? ¿Cómo se le ocurre? Ay, pero si el muchacho llega con el celular, y el muchacho llega y está a toda hora, y a toda hora, no hay un orden, no hay una organización. Yo le aconsejo a los padres, cuando me preguntan, hermana, ¿a los cuántos años yo le suelto un celular? Yo tengo a mi nieta de 11 años. Y yo le digo a Keila, a que la mamá de ella, le digo, Keilita, por favor, entre más tiempo se demore para soltarle el celular a la niña. Ahora, ese cuentico de que los muchachos, ay, yo creo que los muchachos de aquí van a salir bravos conmigo. A Dios gracias que termino y ya me pierdo. Que los muchachos, para jugar con los padres a la gallina ciega, vea. Y adolescente que no miente, no es adolescente. Ay. Es que crié cuatro. Y no era el tiempo de ahora. Escuchen. Y no era el tiempo de ahora. Entonces hay padres que le creen todo lo que el adolescente le dice. Yo ese día que les di la enseñanza, el problema más grande de los adolescentes, a veces, no todas las veces, son los padres. Los chicos estaban, ay, hermana María, chévere, hermana, tan chévere, hermana Luz Marina, vieja, pero vea, chévere, los muchachos felices. Pero cuando ya entré a la parte de que los muchachos juegan con los padres a la gallina ciega y manipulan, ay, no, pero es que esta esposa, pastor, ¿qué le pasó? Se nos descontroló, ya se vino en contra de nosotros. Hermano, pero déjeme decirle, ¿cómo queremos que nuestros hijos controlen las redes sociales cuando los viejos están en las mismas? Ni una media. Yo tengo que tener autoridad espiritual. Si te suena ridículo, sobre todo los jóvenes, discúlpame. Si te suena esa hermana Lumarina, parece que vive en los tiempos de Moisés. Listo, lo acepto. Pero un día estábamos en unos 3 días de ayuno. Entonces mi esposo dirige un día, el asistente dirige otro día. Nos llevamos un predicador que también está en ayuno con nosotros de cualquier parte. Y entonces el segundo día me toca dirigir a mí. Y la plataforma es grande. Yo estaba orando y vivíamos en el segundo día de ayuno. Señor, me toca dirigir. Dime cómo dirijo. Dame dirección, lo que tú quieras. Porque, hermanos, líderes, vea, necesitamos dirección de Dios también. Porque a veces entramos en una monotonía religiosa. Ta, ta, ta. Pero cuando tú oras, Dios te dice, hazlo así, muévelo así, más. Te amo, te amo, te adoro, te bendigo, Jesús. Guíame, Señor. Y el Señor me puso que todo dentro de la dirección del culto, que todos los que tienen celulares lo levanten, desde el más niño hasta el más viejo. Y luego hágalos venir al altar con el celular. Y Dios me dijo, porque tienes autoridad espiritual para hacerlo. Porque el día que yo tomé un celular en mis manos, yo le dije, Señor, te lo entrego, te lo dedico. Que lo que no me construye, me destruye. Entonces yo no quiero que esto me destruya. Yo no quiero mantenerme pegada, que mi tiempo esté en esto. Porque la Biblia dice que debemos emplear bien el tiempo, porque los días son malos y peligrosos. Y Moisés en el Salmo 90 dijo, enséñame de tal modo a contar los días, no los meses ni los años, que yo traiga al corazón sabiduría. Entonces yo le dije, Señor, dame sabiduría. Y comencé a orar, dame sabiduría cómo manejar este aparato, dame sabiduría, Señor, que yo sepa cuándo lo apago, cuándo lo prendo. No me vas a permitir que yo pase más de tiempo. Y ese día me atreví y le dije a los hermanos, venga, yo no le voy a decir que bote el celular, que acabe con él, no, usted lo necesita, pero sí puede tener un dominio propio. Ahora, no me diga, hermano, que usted está lleno del Espíritu Santo si no tiene dominio propio, porque el fruto del Espíritu, uno de los frutos, es dominio propio. Y así hablen 24 horas del día, pero lo que demuestra que usted y yo tenemos el Espíritu Santo es el fruto. Alabanzas a Dios, alabanzas a Dios. Control, control, es el control, hermano. Pero si usted no ora por eso, es una lucha. Cuando los padres me preguntan, hermana, ¿a los cuántos años le debo soltar un celular a mi hijo? Yo les digo, mira, entre más te demores, es mejor. Entre más te demores, es mejor. Hermana, es que mi hijo me dice que es para comunicarse. Cuento. Se comunican con todo el mundo, menos. O cuando se comunican con el papá o la mamá, es para decirle una mentira. Ay, ay, ay, padre. Y a veces son tan ingenuos los padres que él está viendo una cosa, el muchacho, y apenas viene el papá, como son tan hábiles, son la mamá, y está viendo una porquería, está viendo pornografía, está viendo homosexualismo, lesbianismo, porque eso está abierto. Y ustedes lo saben mejor que yo. Yo soy bien bruta para la tecnología, de verdad. Diego lo sabe, de verdad, soy bien ignorante para esto. Pero yo digo, ay, ¿para qué aprender tanto? ¿Para qué meterme tanto? Yo lo que no quiero es caer en el mal. Yo lo que no, y con eso no te quiero decir que no lo aprendas, pero si aprendes a tener dominio propio, tenlo por seguro que ese aparatico no se te va a convertir en una piedra de tropiez. Y hay padres tan ingenuos. Entonces el muchachito está viendo una porquería, apenas el papá viene, ¡pum! Él le hunde un ¿qué? Ustedes que saben más, un de un clic y aparece el Salmo 91. Y entonces el papá dice, ay, pastor. Y la hermanita, pastores, que mis hijos son tan espirituales. Imagínese, pastor, que yo llegué y mi muchacho, el Salmo 90. Ah, es que qué belleza. Y cuando da media vuelta, ¿y qué me dice cuando el celular se lo llevan al cuarto? Peor. Pero papá, si usted no tiene mamá, ¿usted qué hace? ¿Usted qué hace tomándose fotos? ¿Poniendo perfiles sensuales? Señorita, ¿usted qué hace? Una hija de Dios poniendo perfiles para llamar la atención de un hombre. Si un hombre se va a enamorar de ti por tu cuerpo, por tu belleza, la belleza se acaba. Llega un accidente, una situación, el cuerpo se envejece. Se va a enamorar de ti solo por lo que vio. Además, no hay foto en redes sociales fea. Filtros, ¿sí o no? Hay Photoshop. Vea, yo vi. Dele gloria a Dios en medio de todo. Digamos gloria a Dios. Digamos gloria a Dios. Sí, yo sé que lo de la tecnología, más comodidad, innovación, no nos vamos a quedar, yo sé, en el Antiguo Testamento. Por eso esa lectura que leí, Efesios, mire, que ni fornicación, ni inmundicia, nada se nombre. Pero si usted entra, porque el diablo no es bobo. El diablo dice, mira esta página, mira aquella, mira la otra. Matrimonios, escúcheme, casos que he manejado, que mientras el esposo está durmiendo, en la misma cama la esposa está haciendo amigos por las redes sociales, chateando. Y viceversa, mientras la esposa que estuvo cocinando, trabajando todo el día, entonces el esposo, mientras ella está durmiendo porque está cansada, porque tiene que parar a las 4:30 a parar los hijos para el colegio, el esposo está haciendo amistades. Ve, hermano, la Biblia dice que el necio todo lo publica. Me parece terrible. Me parece, y tengo autoridad de Dios, no porque yo sea alguien, es porque yo le he dicho a Dios que me guarde. Me parece terrible que todo se publica, que me puse una moñita, que me camine así, que me paré, que me quité, que me quité, que me comí, que me... Se acabó la privacidad. Se acabó. Dios me ha permitido ir a 50 países o más. Y nadie puede decir, por eso lo puedo hablar, porque no nos atrevamos a hablar lo que no vivimos. Porque me hice un propósito. Nadie puede decir, la hermana Luz Marina montó fotos por ahí en Japón, mató. No, nada, nada, que la monte otro es otra cosa. Sandra sabe. Como hija, mi privacidad me enferma, no me gusta, no me agrada. Yo, pero yo, ¿por qué tengo que andar contando a todo el mundo que dónde voy, que dónde me senté, que dónde comí, que dónde va? Entonces hay gente, cristianos, que se sientan a ver las redes sociales. Entonces aparece una vida de una familia, aparentemente, ay, tan linda esa familia, como viene ahí. Esa casa tan linda que aparece en las redes, tan hermosa, como viven de bien, claro, y uno tan pobre y tan miserable, tan, va dañando la mente, va dañando el corazón. Sí, sí. Entonces cuando se mira, ay, que fulana de tal, porque estamos en el tiempo de insatisfacción al cuerpo, cirugías plásticas por toda parte. Entonces dice, ay, y esa se hizo una cirugía. Hablando de mujeres, ¿no? Yo espero que hombres no. Entonces, dice, ay, y fulana de tal, se hizo, esa lipo se hizo, se quitó, se puso, ya que yo lo, ay, cómo quedó de linda, mira, tenía 50 años y quedó como estrella. Y se mira usted al espejo y el diablo dice, mírate, tan fea, esa nariz se iba entrando una insatisfacción. Entonces, cuando menos piensa, usted dice, ay, no, qué pereza esa ropa cristiana, qué pereza, yo voy a ver cómo me hago un ahorro, yo voy a ver cómo mi esposo ve, mi amor, hazte un préstamo. Sí, mi amor, ¿para qué? Porque me quiero hacer una cirugía. Es que yo vi en las redes sociales a Julana, a Sutana, Perencia. Yo te invito para que mires a las mujeres de la Biblia. Mujeres fieles, mujeres santas, mujeres prudentes como Abigail, mujeres de oración como Ana. El perfil de las hijas de Dios y los hijos en la palabra, en la oración, es el ayuno. Todo lo bueno, todo lo justo, todo lo noble. ¡Qué dura! Yo no tengo la culpa que Dios mandó a decir esto. No tengo la culpa. Es que estamos enseñados a un tiempo muy blando. Mensajes de gloria y que vamos para el cielo. ¡Qué rico! Pero vivamos como queremos en esta tierra y no es así. No te dejes engañar. Sin santidad nadie verá al Señor. La Biblia dice que el Señor viene por una iglesia santa, limpia, sin manchas, sin arrugas y sin contaminación. Dale gloria a Dios. Dale gloria a Dios. Dale gloria a Dios. Entonces, el muchacho, la mamá le dice, mi hijo, no se olvide orar. Claro, mami. Y él lleva el celular y se metió al cuarto. Y mientras usted está durmiendo, su hijo está, escúcheme, está aprendiendo la homosexualidad, está aprendiendo el lesbianismo, está aprendiendo las peores barbaridades. Una vez me llama una hermana hace algunos añitos: hermana Luz Marina, hermana, cuide a sus hijos. Papás, se lo ruego en el nombre de Jesús, siéntese con sus niños varones, explíquele: mi hijo, usted es un varón, vístalo como varón, peluquelo como varón, haga que el niño comience a amar lo que son los juegos de varón. ¿Por qué lo digo? Porque he manejado en Medellín, me tocó manejar muchos casos de muchachos que perdieron la identidad sexual porque desde niños no tuvieron una figura papá. Y déjese el cuento, hermano, y déjese el cuento, hermanita. Maduremos, de que voy a acabar con este matrimonio porque me regañó, voy a acabar con este matrimonio porque no me dio el vestido que quería, y entonces yo no, la mujer empoderada, yo no necesito un marido para tener un hogar, y que se vaya ese hombre porque yo gano plata, y ahí le quedan dos, tres varoncitos, entonces ella se dedica a trabajar, el niño, porque el que aporta la identidad al varón es el papá. Y entonces, como no hay papá, el diablo sabe que ese hogar tiene falencias y que el hombre se fue y el niño quedó en manos de una empleada, violó al niño, o por allá apareció un señor mayor, y como los niños son interesados, comenzaron a darle chitos, a darle cositas. Estoy hablando en base a historias que he manejado. Y entonces el niño, como no tuvo figura papá, entonces otro hombre con instintos desviados sexuales comienza a ponerle la mano en la cabeza, abrazarlo, y dice: ay, tan bella esa persona, vean lo que yo no tengo de papá, vean, tengo este, y lo va llevando. Y entonces el niño, ni la mamá menos, porque la mamá está ocupada, la mamá está en reuniones, la mamá está trabajando, la mamá está corriendo, la mamá está en las redes sociales. Madre, hay un tema que me regaló el Señor hace como un mes que me tocó predicarle a la iglesia: hijos huérfanos con padres vivos. Eso es lo que está pasando en nuestra sociedad. El papá aparece listo para comprar comida y tienes que hacerlo, porque la Biblia dice que el que no provee para su casa ha negado la fe, porque es un incrédulo. Pero, hermano, ese no es el todo. Tú necesitas crear ese hijo con valores, con principios. Mamá, esa niña, vístela como niña, peínala como niña, dile: vea las muñequitas, vea, mi hijita, mire las muñequitas, vea esto, lo otro. Mija, usted es una mujercita, usted es una mujercita, y enséñele esos valores, esos principios. El otro día, mi nieta, la menor, llegamos a Cali a unas citas médicas. Entonces la niña se bañó, y en un momento tenía como 6 años. La niña se bañó y se entró al cuarto a cambiarse. Cuando de pronto yo improvisadamente abrí la puerta para entrar, cuando entré, la niña estaba sin ropita. Yo: abuelita, hágame el favor y sale, porque nadie puede mirar mis partes íntimas. Qué pena, abuelita, salgas. Y yo le dije: ¿Qué es esto? Digo: mamá, porque ya le enseñé que su cuerpo no se lo muestra a nadie, que su cuerpo no puede ser tocado ni de hombre ni de mujer, porque ese cuerpo tiene que ser santo, es del Señor y no le pertenece a Dios, y solo lo tocará cuando crezca y se case el hombre que va a ser su esposo. Si esos valores y principios los enseñamos en casa, hermano, ¿yo por qué vivo enseñando esto? Porque a mí nadie me enseñó, y yo tuve mis fallas porque no lo sabía. Por eso hoy en día yo trabajo las mamás. Vean la iglesia, yo parezco loca, créanmelo. Termina un culto y la gente dice: no, la hermana Luz Marina no se le puede acercar. Y con citas, una mamá, otra mamá, porque yo le digo: mija, ¿cómo está tu hija? ¿Le estás haciendo? Porque yo vivo sembrando esto para que tus hijos no caigan en situaciones. ¿Por qué? Porque a veces perecen por falta de enseñanza. Así que, mamá, póngase las pilas a buscar a Dios, ore con sus hijos, enséñele la palabra, que estamos viviendo los tiempos de Sodoma y Gomorra, para que esos niños vayan creciendo con temor a Dios, para que cuando te llegue a los 12, 13 años, el niño no te diga: mamá. Un día me escribió una mamá: hermana, estoy desesperada, no aguanto, no sé qué hacer. ¿Qué te pasó? No sé ni quién es. Hermana Luz Marina, mi hijo salió de la Dominicana adolescente, y él era el pianista, y cuando salió de la Dominicana llegamos a la casa y me dijo: mamá, siéntese, necesito hablar con usted. Sí, mi hija. Mi hijo, ¿qué pasó? Mamá, voy a salir del closet. Tengo problemas de homosexualismo. Yo no quiero saber nada de las mujeres, no quiero saber del servicio, así que me salgo del closet. Y el muchacho se le dañó. Otra mamá me escribe de otra parte, me dice: hermana Luz Marina, por favor, imagínese que mi muchacha de 13 años se levantó una mañana desesperada y me dijo: mamá, mamá, quiero hablar con usted, ya llegó el momento de decir la verdad, a mí no me gustan los hombres, a mí me gustan las mujeres. ¿Dónde? Porque comenzó a conseguir amistades a través de las redes sociales. ¿Y sabe qué pasó? Hace como unos 3 o 4 meses, en la iglesia de Ura, donde pastorea uno de mis yernos, estábamos ahí en la casa, cuando de pronto eran como las 11 y media de la noche, mi esposo se había acostado y yo ya estaba a punto de acostarme cuando yo veo que mi yerno pega un grito: ¡No! ¡Hay poder en Jesús! Yo me salí del cuarto y dije: ¿Qué pasó? Cuando salí dijo: No, aquí tengo a mi suegra, venga, vamos a orar. Y lo que pasa es que una niña de 12 años a través de las redes sociales comenzó a meterse como en una red. Entonces la mamá tuvo que salir, la niña pasaba mucho sola, la mamá se fue de viaje con el papá para cualquier otra ciudad, y entonces la niña ya estaba atada a un programa, no sé qué programa. En todo caso, ella estaba metida como en una red toda rara. El día que la mamá llegaba, lunes festivo, su hermanita mayor, ella le dice a su hermanita mayor: mira, voy a ir donde mi compañerita a hacer una tarea, si mami llega, dígale que yo no me demoro mucho. Llegaron se fue como a las 4, 5, 6, 7, 8. La mamá llega como a las 8 y dice: ¿dónde está Julana? Dijo: no, mami pidió permiso. Dijo: no, pero es que está ahora. Vaya a esa casa, a donde esa niña, a ver qué pasa. Cuando llegó allá, la mamá de la otra niña dice: ¡ay! Y mi niña no estaba en su casa. Es que ella me dijo que iba a hacer una tarea. En todo caso, las dos niñas perdidas. Entonces la mamá cristiana, toda desesperada, ya llegaron las 10 de la noche y le dijo al papá: vámonos por todos los CAI, vamos a averiguar. Y en el momento que llama mi yerno, entonces es que la mamá estaba desesperada en un CAI porque la niña no aparecía, ni la otra tampoco. Pero escúcheme, dentro del programa que se metió de las redes sociales, se metió en una banda donde le dieron: consigan un cuchillo, hágase en un peluqueado. La niña se hizo un corte todo raro. Consígase en unos guantes, las dos. Consigan un cuchillo, pero bien cortante. Ustedes van a seguir el camino que le estamos indicando. Te quiero decir esta tarde, joven adolescente que estás aquí: yo no estoy contando cuentos, yo no estoy hablando novelas, estoy hablando de lo que yo misma hablé con los papás de lo que está pasando. Lo que pasa es que cuando no estamos en el espíritu, no vemos los peligros y todo lo vemos igual. Pero cuando, y el avisado del peligro y se aparta, y cuando tú estás conectado con Dios, Dios te muestra, porque Él dijo de Abraham: habría yo de ocultarle algo a Abraham, sabiendo que manda a su casa que viva delante de mí. Dele un aplauso al Señor. Se van por un sendero, llegan a un parquecito, y la primera persona que encuentran en ese parque, se colocan los guantes, una de las dos, y con el cuchillo que les dijimos que consiguieran, bien cortante, por la espalda. La persona está sentada en el parquecito y le entierran el cuchillo y lo matan cuando él se muera. Entonces ustedes siguen el camino. Listo, lo primero, se cortaron el cabello, como les dijimos. Segundo, el cuchillo, la muerte del muchacho. Y luego se siguen al sendero final de la vida. Escúcheme. La muchacha estaba embobada, porque después mi hija se sentó con ella y le dice: ¿qué te pasó? Dice: hermana, es como si los demonios se hubieran metido, porque déjeme decirle que los demonios están metidos en los celulares, y así usted no lo crea. Por eso, pero también Dios está ahí, porque cuando tú lees la Biblia, cuando tú escuchas una predicación, eso depende de ti. El problema no es el aparato, el problema somos nosotros, que no sabemos cómo manejar, igual que el cuchillo. Y en el momento en que oramos, claro, usted ya se puede imaginar, mi yerno y yo: ay, poder en Jesús. Yo le dije a esa mamá: hermana, escúcheme, en el nombre de Jesús, Señor, ¿dónde está esa niña? Guárdale la vida, guárdale la vida. Y en ese momento que estábamos en ese clamor, hermanos, la niña llegó a un caino donde estaba la mamá, donde a otro, y de una vez: miren, por favor, mire el teléfono de mi mamá, por favor, llámela. Y la hermana que termina de orar, y entonces se logró comunicar con la niña. En el momento que comenzamos a orar, ya la niña, ella era la que lo iba a hacer, porque el diablo se apodera más de la gente cristiana cuando le da lugar que los mismos que le siguen a él. Y la niña, hija de cristianos, era la que lo iba a hacer. Y en ese momento dice: mamá, y comenzó a llorar, a temblar. En un momento que yo levanté el cuchillo, ya iba a matar, era un joven, por la espalda yo lo iba a cuchillar, pero de pronto me agarró un temblor y algo que me dijo: tú no lo puedes hacer, vete de aquí, vete de acá. Porque mientras estábamos orando, mi yerno y yo, Dios estaba haciendo la obra. Por eso se necesita padre de oración, que cuando sus hijos estén en peligro, y el Señor le guardó la vida. Alabanzas al Señor. Alabanzas al Señor. Alabanzas al Señor. Si ese aplauso es para Dios, de lo más fuerte. Gracias. Voy terminando. ¿Por qué me ríen? Incrédulos. La Biblia dice: no seas incrédulo, sino creyente. Claro que la honra vale más que la plata. ¿Y será que la estoy perdiendo? Padre. Una mamá me llama: hermana, yo tengo un hijo adolescente. Hermana, vigile todo lo de su hijo adolescente. La palabra adolescente quiere decir que adolece de experiencia, de conocimientos. El adolescente, hermano, hoy parece una montaña rusa. Hoy está arriba, mañana está abajo. Por eso necesita padres llenos del Espíritu Santo, de sabiduría, de amor, de paciencia. Y con el adolescente hay que templar un poquito y hay que aflojar otro poquito. Porque si templas demasiado, entonces ¿qué? Lo ahorcas. Pero si sueltas demasiado, se te va. ¿Quién da esa sabiduría? No te la da la universidad. No te la da ese trabajo que tienes. Te la da el que creó tu hijo. Alabanzas al Señor. Alabanzas al Señor. Revisa las amistades de tus hijos. Revisa cuadernos. Nosotros miramos cuadernos. Nosotros los olíamos cuando llegaban. Y un día la mayor dijo: mamá, es que le vuelo a perrito viejo. ¿Usted por qué me huele? No, mami, bobadas de uno. Yo era para ver, porque cuántos hijos han caído en la droga. Y la mamá se dio cuenta al mes, a los 2 meses, a los 3 meses. Los hijos es para cuidarlos. Por eso, hermano, es mejor tener un solo hijo bien criadito para el cielo y no 5 para el infierno. Porque esto tiene que tener responsabilidad aquí en la tierra. Y me dice: hermana, yo noto a mi hijo como un poquito como afeminadito, pero él es muy especial, pero a la vez muy delicado. Si yo le digo algo, lo he notado como, no sé, o será que yo estoy asustada de ver tanto homosexualismo y lesbianismo en los colegios. ¿Qué hago? Le dije: listo, ponte un programita de oración con tu esposo por una semana, media hora diario, en fin, lo que quiera, y dígale: vea, Señor, estamos notando a nuestro hijo así y así. Es que si él está cayendo en alguna situación, muéstranlo. Porque Dios dijo de Abraham: habría yo de ocultarle algo a Abraham, sabiendo que manda su casa y los suyos que vivan delante de mí. Cuando hay un papá temeroso de Dios y una mamá temerosa, Dios le muestra. Y entonces terminan con un día de ayuno. O que si es que ustedes están confundidos, tal vez por el medio que se ve, y están asustados, pues que Dios también les muestre a ustedes y les dé paz y tranquilidad. Una de las dos es Dios. A los 2 meses completicos, o 1 mes y medio de haber hecho el programa de oración ayuno, la hermana está en la cocina pelando las papas. El muchacho está en el cuarto. El papá está trabajando. Cuando de pronto el Señor le pone: vete ya al cuarto de tu hijo. Ya. Ella se lavó las manos, se fue al cuarto. Allá estaba la puerta. El muchacho estaba sentado aquí, él estaba aquí, la puerta acá, un computador de esos grandes antiguos, estoy hablando hace como 10, 12 años atrás, grande el computador. Cuando ella llega y abre la puerta, el muchacho estaba viendo pura pornografía homosexual. Escucha. Y Dios le dijo: él sí tiene esas tendencias. Pero mire usted lo que hace una mamá que ora. Le dijo: listo, mijo, apague el aparato y vamos a hablar. Así calmadito. No, hermano, porque una mamá o un papá que encuentre a un hijo en esas y no ora y no busca a Dios, ¿qué hace? ¡Lárgate! ¡Sinvergüenza! ¡Cochina! ¡Vete al infierno! Forma una escena. Pero cuando tú oras, te viene la unción, la sabiduría, el conocimiento, la prudencia, el discernimiento de espíritu. ¿Usted por qué cree que el diablo no le gusta que oremos? Porque cuando no oramos, nos volvemos víctimas y hace con nosotros y con nuestra casa lo que le dé la gana. Pero cuando lo levantamos a orar, ve, el diablo no te respeta porque seas un buen predicador, porque seas un tremendo teólogo, un cantante, qué sé yo, tantas cosas, qué bonita que se hace. Él no te respeta por eso. Él te respeta cuando tú estás de rodillas delante de la presencia de Dios. ¡Apláudale! ¡Ayúdanos! ¡Ayúdanos! ¡Ayúdanos! ¡Ayúdanos, Dios! ¡Misericordia para los hogares! ¡Misericordia para los hogares!
1: Misericordia para los niños, misericordia para los adolescentes, misericordia para los jóvenes, misericordia para los matrimonios, misericordia para todos. Te necesitamos, Dios. Hermanos, le dijo mi hijo, yo le dije, no me nombre para que el muchacho no se avergüence, no diga que yo le di el consejo, diga que Dios le puso, y le puso a través del consejo que yo le di, pero no me nombre, porque cuando hay una situación de esta, tú te sientas con ellos a escuchar qué ha pasado. Yo terminaba llorando, por eso en Medellín hubo un momento que me criticaron. Es que la esposa del hermano Reinel, a toda hora que está atendiendo un muchacho con problemas de homosexualismo, que está atendiendo una muchacha. Ay no, la hermana Lumarina debiera tener como un poquito, por ser la esposa del presidente, como un poquito como de altura. Me criticaron. Pero mientras yo escuchaba algunas críticas, yo me deleitaba viendo a Dios hacer milagros, sanando. Y me dedicaba, ahora no puedo hacerlo porque ya hay mucho trabajo local. En ese tiempo no tenía iglesia. Y yo le decía, hijo, ven, ¿por qué caíste en esto? Y tuve que comenzar a estudiar algunas cosas sobre esta parte. Causas por las cuales: violación en la niñez, falta de figura paternal, maltrato del papá a la mamá, o las malas amistades y las redes sociales son las causas por las cuales los muchachos caen en esto. Y vea, hermanos, entonces la mamá le dijo, hijo, hace un tiempo yo te comencé a notar, ta, ta, ta, así calmadito, y el muchacho agachado. Yo comencé a notar esto y esto, y mira, con tu papá nos metimos en un programa de oración y ayuno. Oye, hermano, ¿y usted por qué le deja toda la carga a su esposa que ore ella? Vaya usted, ore, vaya. ¿Cómo así? Yo no veo a Sara haciendo altar a Jehová. Yo veo a Abraham. Yo, vea, la mujer de Job, ni siquiera de Lo, ni siquiera nombre aparece. De Job, perdón. ¿Y quién se levantaba todos los días a orar y a pedir perdón por los pecados de sus hijos? Ella o él. Ah, bueno, hermano, perdóneme, no te conozco, no sé quién eres. Pero ocupa tu lugar como cabeza de hogar. Ocupa tu lugar. Dile a tu esposa cuando haya un problema con él. Ay, porque los papás. Ay, hermano, pero perdóneme, no se enoje conmigo. Ya, desde que tengo los adolescentes, pues, enojados a los papás. Pero hermano, cuando haya. Porque los papás, algunos son muy buenos. Cuando el muchacho van bien en notas. Cuando el muchacho es. ¡Mi hijo! Eso no pasa aquí. Estoy equivocada. Cuando el muchacho se está portando mal o está pasando cosas. ¡Tu hijo! ¿Sí? ¿O no es aquí? ¿O le da miedo? Tu hijo, tú verás. Y encuentra uno en los templos llenos de mamás. Señor mío, Señor, mientras el papá está chateando, jugando fútbol. Pues ese hijo salió de tus lomos. Y un día Dios permitió que saliera de ti un espermatozoide para que se uniera con el óvulo de tu mujer. Y entre los dos que lo engendraron, los dos lo tienen que cuidar. Porque el día que el Señor venga, los dos tienen que responderle a Dios por la crianza y la educación de ese hijo. Bueno, la mamá comenzó a hablar y comenzó a hablarle. Y le dijo, hijo, pero no hay ningún problema, mi amor. Hay una solución. Cuéntame, ¿qué te pasó? Y el muchacho era muy introvertido, casi no hablaba. Pero en ese momento, el poder de Dios y el haber orado abrió el corazón del muchacho. Ay, hermano, por eso, hermana, yo no sé cuántas veces yo he repetido aquí la palabra oración. Y la sigo repitiendo hasta el último día de mi vida. Porque tengo la convicción que lo que no se consigue con oración. Un día llegó una tremenda psicóloga de Cali, con un puestazo impresionante. Maestrías en psicología, no sé dónde, reconocida en la ciudad. Y una hermana como que escuchó una enseñanza y me hizo una llamada. Me dijo, hermana, hay una doctora aquí que necesita, por favor, que le dé una cita. Le di la cita, me senté, llegó en un carrazo, una mujer muy linda, y se sentó. Y me dijo, soy psicóloga, soy especialista, ta, ta, ta, ta, ta, ta, ta, ta. Pero no sé qué hacer con mi vida, mi matrimonio se acabó. Y comencé a escucharle, y cuando terminé de hablar, yo le dije, qué pena, tú con todos esos conocimientos que tienes y estás tan ahogada. Bueno, hija, porque era más joven, parecía hija mía. Le dije, listo, yo no tengo nada. Yo he pasado por las puertas de las universidades así, pero por las puertas nada más. Pero tú has estado adentro y has estudiado mucha cosa. De manera pues que Yo te voy a plantear, tú me viniste a buscar y te voy a ayudar, pero te voy a decir lo que tú necesitas. Y entonces comencé a hablarle, comenzó a llorar. Le dije, si quieres, yo estoy aquí dentro de 8 días. Si quieres, ven, vamos a tener oración.

pues la que usted citó, la que aquello lo otro, está bautizada en el nombre de Jesús y tiene su hogar en victoria. Porque la única solución para el mundo se llama Jesucristo. La solución para los psicólogos. Vea, mijo, le voy a plantear un programa. Y comenzaron. Primero que todo, cuénteme qué le pasó. Y el niño comenzó a contarle, sí, cuando niño me tocaron aquello, lo otro. Cuando tenía 12 años también, un día yo llegué a la iglesia y alguien me tocó por ahí. Cuiden sus hijos de todo el mundo. Escúcheme. Cuando sus hijos, cuando llegue alguien a casa, si le toque meter a su cuarto sus hijos, métalos. No los deje dormir con nadie. Y con eso le digo todo. Y la Biblia dice que por haberse multiplicado la maldad, el amor de muchos se enfriará, y eso lo estamos viviendo. Están pasando cosas terribles, hermanos. Y a veces no todo lo que brilla es solo. Por eso seamos íntegros con Dios y mantengámonos con los ojos abiertos. Se metieron en oración, en ayuno. Y el Señor hizo la obra, el muchacho lo liberó. Ahora es todo un caballero, el muchacho es profesional, el muchacho está en todo lo de un verdadero caballero. Así que si tú tienes un problema, alguna situación, Jesucristo todavía hace milagros. Y lo último, esto sí es lo último. ¿Sabe que cuando en Primera de Crónicas, el capítulo 27, el verso 28, cuando David organizó en su reinado, que comenzó a buscar los colaboradores, los que se iban a atender diferentes trabajos, dice la palabra de Dios, escucha cómo dice: Y de los olivares e higuerales que están en las campañas, Belanar y Gaderita, perdónenme que mis ojos están malos, y de los almacenamientos del aceite Joac. ¿Qué pasó? Que David dijo: necesitamos tener quien lidere la bóveda del aceite, porque si tenemos aceite en la ciudad, entonces de ahí sale la energía en ese tiempo, conforme a la costumbre, la ciudad permanecerá alumbrada, que en griego quiere decir permanecerá avivada. Los hogares permanecerán en luz, pero necesitamos quien se meta a la bóveda del aceite a producirlo. No todo el mundo quería, porque los demás querían cargos para ser vistos en el palacio, querían ser bien codeados, pero hubo ese hombre que acabamos de leer, que por cierto el hombre es como medio difícil, que él dijo: no, cuente conmigo, y se buscó un equipo y dijo: nos vamos a las bóvedas eran subterráneas, y estos hombres se metían allí y comenzaban a producir el aceite. Y vea, hermanos, esto era tan tremendo que dice que pasaban días enteros produciendo el aceite, y cuando salían de ahí, salían oliendo aceite. Así se bañaran, se echaran agua, lo que fuera, cuando salían a la calle, la gente decía: este estaba en la bóveda, porque eso era lo que producía aceite. Necesitamos gente que huela aceite de Dios, necesitamos gente que huela a la presencia de Dios, necesitamos no gente tanto visible, necesitamos gente invisible. Colóquese de pie, por favor. ¿A qué hueles hoy? ¿A qué hueles? ¿A mundo? ¿A redes sociales? ¿A desvíos? Necesitas esta mañana entrar a las bóvedas del aceite y contagiarse de ese aceite de la unción, para que se rompan yugos, para que seas lleno del Espíritu Santo, para que tengas una vida victoriosa. Porque, hermanos, si no nos llenamos de Dios, escúcheme esto final, no vamos a poder terminar esta carrera en victoria, porque esto está terrible. ¿Sabe? En España, la última vez que fuimos a España, nos decían los hermanos, y seguro que esa basura, porque de Europa nos mandan toda la basura. ¿Sabe qué estaban haciendo en los colegios en España? Los niños les hacían ir una vez al mes. Y los niños que se vistieran de niñas y las niñas de niños llegaban al colegio y le decían a todos los niños: ustedes los varones van a jugar, solo varones, y las niñas van a jugar por aparte. Van a hacer juegos como quieran. Si a usted le provoca tocar

0: De los genitales a la niña, compañerita, hágalo, juegue, tóquele por donde quiera. Si usted quiere tocarle el miembrecito al niño, jueguen, quítese la ropa, a ver, libérese. Varias horas, cuando terminaban, les tenían una película lista para que los niños afirmaran lo que acababan de ver. Y entonces una película completamente desviada. Entonces, claro, esos ojitos de esas criaturas y se iban llenando esa mente de basura. Y a lo último les colocaban en el cuaderno el teléfono. Escúcheme, como lo que llamamos en Colombia, ellos le llaman otra cosa, como bienestar familiar. Llega a tu casa, ¿te gustó las caricias con tu compañerito? Ay, sí. ¿Alcanzaste a darle un besito? Claro, ¿cómo no se van a apoderar, hermano, los demonios en medio de esos niños? Allá se apodera. Y los niños comienzan a besarse entre los niños y las niñas entre las niñas. Y cuando salen, dicen, sí me gustó. Entonces, ¿tú quieres ser varón o mujer? Entonces la niña dice, ah, no, yo quiero ser varón. Y el niño dice, yo quiero ser mujer, listo. Entonces llévate el sello del bienestar o policía familiar. Si tu mamá, tú le vas a decir a tu mamá que tú no quieres ser mujer, los de 8 y 9 años. Tú le vas a decir a tus padres que tú no quieres ser varón. Entonces, si te regañan, si te van a pegar, si te van a decir algo, tú marcas a este teléfono, porque como también tienen celulares desde pequeñitos, marcas. ¿Y sabe qué pasa? Porque ya ha pasado. Llegan a la casa, le quitan el niño o el hijo por 2-3 meses y tiene que pagar una multa. La última multa que supe fue de 2.000 euros. ¿Y usted qué opina? Un pobre colombiano que se vaya a ganarse la vida donde está ganando 1.200 euros, tener que pagar una multa por no dejar que su niño se desvíe. En el nombre de Jesús hay poder. Esos son demonios que están saliendo del infierno para engañar este mundo, pero la iglesia no puede ser engañada. Será necesario, iglesia de Lagos, que nos mantengamos en las bóvedas. ¿Por qué no levantas tus manos? Si tienes ahí a tus hijos, a tu esposa, únanse en oración. Comiencen en los hogares a orar más. Comiencen en los hogares a humillarse. Comiencen en los hogares, hermanos, a traer la palabra. Métanse en Dios. Porque, hermano, así como el Sodoma y Gomorra fue destruido, déjame decirte que cuando el Señor venga, se llevará la. Pero ¿dónde terminaron? ¿Dónde terminó lo? Tanta plata, tantos bienes. ¿Y de qué le sirvió? Todo quedó en cenizas. Pero sus hijas se perdieron, porque el primer incesto sobre la tierra fueron de las hijas de Lot. La mujer quedó convertida en una estatua de sal. Hermano, cuidado, trabajo y trabajo en plata, plata, plata. Y entre más tiene, más quieres tener. ¿Y tu casa qué? ¿Y tu familia qué? Y cuando el Señor venga o te muera, nada te vas a llevar. Escasamente un vestidito. Desnudos venimos a este mundo. Desnudos nos iremos. Así que teniendo sustento y abrigo, estemos con contento con esto, porque gran ganancia es la piedad acompañada de contentamiento. Levanta tu brazo, no sé qué quieres decirle a Dios, no sé qué quieres orar, hermano. Eso, dile, Señor, te necesito. Joven, señorita, que tal vez estás viviendo alguna lucha, dile a Dios que te apareje una persona. Si te da miedo hablarle a tu papá, a tu mamá, dile a Dios que te apareje una persona espiritual para que tengas la confianza de poder hablar, que te ayude. La venida del Señor está cerca, el Señor está para venir. Pero iglesia, levante ese clamor. Jóvenes, díganle al Señor que los guarde. Señorita, díganle al Señor que le guarde la identidad. Y si acaso usted está confundida, confundido, busque ayuda, busque consejería, porque varón lo creó Dios y mujer la creó Dios. Pero el diablo, déjeme decirle, iglesia, que el diablo no tiene nada que hacer afuera, porque afuera lo tiene todo acabado. Él tiene mucho trabajo en la iglesia. Pero en esta mañana reprendemos al devorador de la iglesia en el nombre de Jesús. Un clamor. Hay poder en el nombre de Jesús. Hay poder en el nombre de Jesús. Hay poder en el nombre de Jesús. Cierra tus ojos, levanta tus manos. No hay lugar acá al altar, pero ahí está Dios. A ver, levanta tus manos los que están aquí.
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está bien, es esta cosa, está bueno. Amén. Gloria a Jesús, aleluya. Bendito el nombre del Señor. Gloria a Dios, aleluya. Dios les bendiga a todos en esta preciosísima mañana. Sí, agradecemos al Señor por la vida que nuestro Padre nos regala en esta preciosa y bello día, ¿verdad? Un privilegio lindo estar en cabina ya, juntamente con nuestro locutor, el hermano, bendito sea el nombre del Señor. Aquí está mi hermano Nuancito, bendito Dios. Aquí estamos, hermano amado, para darle glorias a quien gloria merece. Dios bendiga a mi hermana Carolina, que ya salió de su maravilloso espacio. También la gloria es para nuestro Dios. Gloria a Jesús, porque nos da la vida nuestro Padre Celestial y la fortaleza a pesar de dardos, a pesar de cuantas cosas, hermanos, pero nosotros estamos dándole cada día esa gloria a nuestro Padre Celestial, porque Él nos da la victoria, nos ha dado la victoria. Alabado sea nuestro Dios, aleluya. Qué lindo es nuestro Dios, hermanos, agradeciendo a mi hermanita, ¿verdad? Emérita Muñoz, ¿verdad? Por las horas de agosto, 2 horas, y por el mes de septiembre, que mi hermanita, ¿verdad? Bueno, no sé, se comprometió con nuestro Padre Celestial, ¿verdad? Ya lo damos por hecho, bendito Dios. Dios le bendiga grandemente, hermanita, si está en la sintonía. Dios bendiga a su amado esposo, su mamadrecita, toda su linda familia. Dios le bendiga grandemente. Así a mis lindas hermanas que lo han hecho anterior, ¿verdad? Dios le bendiga grandemente. Mi hermanita anónima que también ofrendó para 2 horas del mes de agosto. Dios le bendiga grandemente. Y así está disponible el mes de octubre, mi amada hermana, mi amado hermano, amén. Octubre, noviembre, diciembre, si Cristo aún no ha venido, 2026, pues continuamos predicando la palabra, pues no queremos dejar, ¿verdad? Bendito Dios, en radio se necesita personas patrocinadoras o ofrendadoras, se necesitan directores también de programa, que hayan espacios para que puedan, ¿verdad?, los directores venir a predicar la palabra, radio, bendito Dios, pues hay muchos gastos que hacer, que cubrir, y es por ello, hermano amado, ¿verdad?, que estamos en esta bendición, ¿verdad?, bendito Dios, gritando a los cuatro vientos que hay alguien que sana, que salva, aleluya, y que perdona pecado, bendito el nombre del Señor. Así que vamos a poner en manos del Señor este espacio, bendito el Rey, aleluya. Gracias te damos en esta hora, papito lindo, muchas gracias, Señor. Aquí estoy delante de ti para adorarte, para bendecirte, para exaltarte, Padre amado, gracias. Gracias, Señor, porque nos das la vida. Un nuevo día, Señor amado, un nuevo día de existencia, Señor amado, y un día menos en nuestra vida, Señor, muchas gracias, muchas gracias. Yo pongo en sus manos este programa y fuerza, a ti sé valiente, pongo en tus manos mis hermanitas ofrendadoras que con todo amor, el esfuerzo, Señor amado, de lo que más cuesta, mis hermanitas se comprometen con los programas radiales, Padre, muchas gracias. Yo la bendigo a cada una de ellas, Señor de gloria, que sea usted bendiciendo sus vidas, la vida de mi hermanita Emérita Muñoz. Señor, bendice a tu sierva, Señor, bendice su vida, bendice su finanza, bendice su esposo, su madrecita, todos sus hijos, Padre amado, yo los bendigo grandemente, Señor de gloria, su salud, su fortaleza, que sea usted con ella, Señor, que esa fortaleza que viene de lo alto, que siempre usted esté dando esta fuerza a mi hermanita para continuar hacia adelante, Señor, gracias, gracias, gracias, gracias, Señor, muchas gracias, así por todas mis lindas hermanas que lo han hecho este tiempo atrás, los que lo seguirán haciendo para el mes de octubre, para el mes de noviembre, Señor, el mes de diciembre, si aún usted no ha venido por su iglesia, Padre, continuamos llevando palabra de Jehová, continuamos en esta radio, Padre amado, bendice, Señor de gloria, a los oyentes, Señor, bendice, Padre amado, salva las almas que aún no lo han conocido a usted, salve esas vidas que no lo conocen, mi Dios, rompe esas ataduras, esas cadenas que los tienen oprimidos, que los tienen atados, Señor, sean hembras o varones, oh Espíritu Santo, Uribe, Canda, la vasalla, llega allí, papito lindo, a romper ataduras, a romper cadenas, Dios mío, en esta preciosísima mañana, clamo, Señor, que rompa ataduras del oyente, Padre, que aún todavía no lo ha conocido, mi Dios.
Aquellos también, Padre amado, que han dejado quizás de congregarse. Aquellas personas que también han dejado su primer amor. Ese primer amor, Padrecito Santo, hacia usted, Señor, aleluya. Así le pido por ellos, por estos reconcilios, Padre amado. Señor de gloria, personas que aún, Señor, ha llegado el desánimo, ha llegado el decaimiento, Padre amado. Aún ya quieren tirar la toalla, ya no quieren nada con usted, Señor. Quizás se cansaron de esperarlo, Padre, aún, Señor amado, reprendo, Señor, Padre amado, yo reprendo todo desánimo en el nombre de Jesús de Nazaret. Así pongo en sus manos este espacio a cada hermana, a cada hermanito, Señor, Padre amado, a Nicaragua, a Guatemala, a Honduras, a México, Padre amado, a todo el territorio donde está mi hermana, mi hermano, Señor, todo nuestro país, El Salvador, a todos los oyentes de este país tan pequeñito que nos ha dado El Salvador, Señor de gloria, le pido por ellos, Padre, Señor, donde quiera que se encuentre mi hermana en la sintonía, donde quiera que me va a ver por Facebook, Señor de gloria, yo lo bendigo grandemente, Padre, aleluya, oh Cordero Santo, pedimos también por estas personas que están sufriendo, Señor, en ese estado, Señor, de Estados Unidos, Señor, quite esa ley, por favor, Padre amado, ponga nuevamente nuevos gobernantes, Padre amado, personas que están sufriendo porque no tienen papeles, están trabajando, quizás están escondidos porque no pueden salir a ganar ese pan para mandarle a sus parientes, Padre amado, donde quiera que estén, Señor, allí con ellos, usted, Padre celestial, glorifíquese, Padre, por favor, glorifíquese, Señor, en el nombre de Jesús de Nazaret. Pedimos que se glorifique, Padre amado. Su palabra dice, si mi pueblo se humillare, sobre el cual mi nombre es invocado, y orar y buscar en mi rostro, y se convirtiere de sus manos camino, entonces yo iré desde los cielos, perdonaré sus pecados y sanaré su tierra, oh Dios mío. Por favor, Padre Santo, que sea usted, Señor, glorificándose, Padre, y guardando, haciéndolos invisibles a estas personas, Padre, que se andan arriesgando, Señor de gloria, guárdales a cada uno de ellos, Padre Santo, donde quiera que se encuentren, Señor, mi hermana, mi hermano, mi amigo, mi amiga, quien sea, Dios eterno, necesitan de sus, de que ustedes guardes en el hueco de sus manos, Señor del cielo. Así pido por los enfermos, sanidad divina, donde quiera que esté el enfermo, llegue allí a sanar, a libertar, a liberar de toda peste del enemigo, Padre Santo, aleluya. Sea usted, papito lindo, glorificándose, Señor. Bendice la familia Villanueva, mis hijos, guárdales, cuídeles, bendíceles, protégeles, ayúdales, ampárales, fortalezcales, oh Dios de gloria. Ahí andan laborando, Señor, ahí andan laborando, Señor Jaime René García Villanueva, guarda, cuida, protege la vida de Henry Villanueva, ahí está laborando, cuídalo, bendícelo, protégelo, oh Dios de gloria, sus hijos, Farisito, Raquelita, Dios mío, ahí por la vida también, Padre Celestial, aleluya, de Eris, por sanidad total, Señor de gloria, por esa sanidad total, Padre Santo, en la vida de mi hijo, gracias, Padre, por dar la victoria, porque hasta aquí, Padre amado, tú lo tienes con vida, hasta aquí tú le has dado ese soplo de vida, hasta aquí tú lo has fortalecido, Padre, es usted el que lo ha hecho, Maestro bueno, aleluya. Yo no le doy la gloria al hombre, le doy la gloria a usted, Papito Santo, muchas gracias, muchas gracias, muchas gracias, Dios mío, yo no me canso de darte gracias, no me canso, Señor, de darte culto, de acción de gracias, Padre de la gloria, en el nombre poderoso de Cristo te adoramos, Señor, te bendecimos, Padre Santo, aleluya. Te pido por mis hermanitas en el extranjero, donde se encuentran, la familia de mi hermana Gloria La Paz Hernández, allí guárdales, cuídales, protégeles. Mi hermana Gloria, Señor de gloria, donde se encuentra, bendice poderosamente su sobrino Herbert Trejo, Señor, rompe cadenas y ataduras en la vida de él, y esos riñones sean sanados, Padre. En su nombre se lo suplicamos en esta preciosísima mañana. Allí llegue, Señor de gloria, te pido por todos mis hermanitos, mi hermana Mercedilla, mi hermana Rita Bernal, mi hermana Norma Molina, donde se encuentre, Padre amado, mi hermana Norma Valdés hasta Nueva York, mi hermana Edith, mi hermano Armando, ahí mi hermana María Pastizanca, donde están, Señor, yo no sé, pero usted sí sabe, ahí donde se encuentran, guárdalos, cuídeles, protégeles, oh Dios.
por todos mis hermanitos oyentes, Padre Santo, aleluya. Pido que los guardes en el hueco de tus manos, Señor del cielo. Así pido, Padre, por el estado de locutores de esta radio, que los guardes a cada uno de ellos, que pruebas lo necesario en sus hogares, Padre amado. Mi hermano Nahum, Señor amado, su madrecita, sus hermanos, guárdalos, cuídalos, protégelos, dale bendiciones que sobreabunden, Padre Santo, aleluya. Padre Santo, mi hermana Noelia, donde se encuentra, sus padres, guárdalos, cuídalos, protégelos, sus hermanos, Señor, hermana Joanita, donde se encuentra, donde vive, su amado esposo, su niño, Padre, guarda en el hueco de su mano, mi hermano Benjamín Hernández, bendice por favor a mi hermano en tu nombre, Padre, te pido que lo guardes en el hueco de su mano, Señor. Padre Santo, también te pido por hermano Alexia, esta chilanguera. Siempre lo extrañamos como locutor. Yo lo extraño en esta radio. Bendícelo, Padre, a esta chilanguera, su amada esposa, su niño. Señor, toda tu familia, yo los bendigo grandemente, Señor. Gracias te damos en esta preciosa mañana por la vida de Saraí, por la vida de las niñas Catherine Mirelvi, Samar Merare, Carlita Yesenia, la niña Cristin, protección y cobertura y bendición, Dios mío. La vida de Rigoberto, ahí está laborando en ese laboratorio. Te pido que lo cuides, lo guardes y lo proteges allí, Padre amado. Aleluya, Cordero Santo. Ahí te pido por Michelita, por Sebastiancito, por la vida de Mirna Elizabeth, Señor de Gloria. Aleluya, por la vida de Claudia, de Javier. Guárdalos en el hueco de sus manos, Señor. Padre Santo, por Denis Ezequiel, ahí un día anda laborando en esos pedidos ya, bendícelo, guárdalo, cuídalo, protégelo. Ahí Danielito, Señor, por esos pedidos ya, que usted los esté guardando en el camino, en la calle, donde quiera que andan, Padre amado, ayúdele, bendíceles, Padre, en su nombre, pongo en sus manos, Señor, sus vidas, Señor. Así pido por todos mis lindos hermanos, donde están, Señor, guárdales, bendice, Señor, en Nicaragua, en Argentina, en Europa, a donde quiera que estén, Señor de gloria, aleluya. Aleluya, mis hermanitos, oyentes, Padre, yo los bendigo grandemente. Llegue ahí donde está el enfermo, llegue ahí a poner su mano bendita y sanadora, a sanar a mis hermanitos que están postrados, quizás en una cama, quizás en una silla de ruedas, Señor, allí, Padre amado, sea usted con ellos, mi amado Dios. En las clínicas privadas, en los hospitales, Señor de gloria, llegue allí también, Padre, ahí donde están, por Señor, a punto de ser de esa cirugía, Señor, que todo salga bien, en los centros penitenciarios, Padre, en esa Bartolina, sea usted con ellos, Padre Santo, fortalezca esas vidas que están recluidos allí, Padre amado, quizás se equivocaron, Señor de gloria, y están pagando pena, Señor, porque no entendieron el consejo quizás de una mamá, de un padre, Señor. Ayúdales, Padre, pero algunos están pagando penas injustas, Padre amado. Sea usted con ellos, la palabra no está presa, Señor. Que hay un descanso, puedan conocerlo a usted, puedan hincarse de rodillas y puedan pedir misericordia y lo puedan aceptar como el único y suficiente salvador de su vida. Padre, bendice los que están en esos penales, en cualquier penal donde se encuentran, son seres humanos, Padre. Ayúdales, Padre. Ahí también te pido por esas, todos los que están en la Bartolina, donde quiera que estén, Padre amado. Sea en nuestro país El Salvador, donde quiera que estén, Padre amado, sea usted con ellos. En su nombre pongo en sus manos esas vidas, Señor, que les fortalezcas a ellos como también a sus padres, que lloran, Señor, esas mujeres que lloran en sus almohadas, Padre, por sus hijos, Padre amado. Aún algunas no se dan cuenta de ellos, si existen o ya murieron en esos penales, Padre. Sea usted con ellos en el nombre de Jesús de Nazaret. Así pedimos por nuestro gobernante de nuestro país, El Salvador, el gabinete. Sea usted, Padre Santo, la vida, el libro de los Romanos dice que hay que orar por ellos para que vivamos quietos y reposadamente, Padre. Gracias, Espíritu Santo, gracias te damos en esta preciosa hora. Gracias, Señor. Gracias, dejo lo que resta de esta hora de programa para la gloria de tu nombre. Los cantos que están para sonar, las llamaditas de mis hermanitas, de mis hermanitos, Señor, bendice poderosamente, Padre, la meditación de su palabra, Señor, en tu nombre, Padre. Sierva inútil soy, Señor, ni a inútil he llegado. Pase ese carbón encendido y respalde este espacio, Padre. Respalda todo, Padre Santo, que nada salga de mi propia chuleta de carne, si no sea usted, Padre amado. Yo me aparto, yo me hago un lado para que usted hable en mi boca, Padre. Gracias, Señor. Gracias, Espíritu Santo. Amén y amén.
Gloria al Señor, aleluya, gracias al Señor por todos los que están conectados ya, bendito el nombre del Señor, gracias por esta linda audiencia, verdad, que ya está conectada allí, bendito el Señor, aleluya. Así vamos, hermano Nahum, a unos cantos para la gloria del Señor.

0: Gloria a Dios, aleluya, qué lindo, ¿verdad? Lindos cantos, hermanitos amados, para la gloria de Cristo. Cada canto es un mensaje cantado, aleluya, bendito el Señor. Qué lindo, ¿verdad? Así es, basado a ese canto vamos a llevar la meditación de la palabra. Aquí vamos a darle el tiempo a mi hermano Naumcito Andrade para que lea todos los mensajitos. Ahí están, ¿verdad, mis hermanitos, reportándose en los mensajes? Amén. El tiempo es suyo, hermanito.
1: Amén, hermana Rosita Villanueva. Qué gusto volverla a encontrar una vez más por acá.
0: Amén, hermano.
1: Coincidir acá en radio es una bendición. Gracias por ser mi amiga, mi hermana.
0: Amén.
1: Una gran persona que siempre, cuando nos hemos tratado, pues ha sido de mucha bendición.
0: Amén, hermano.
1: Y nos gozamos siempre porque hablamos primeramente de Cristo.
0: Sí.
1: Exaltamos a Cristo.
0: Gloria a Dios.
1: Y hermano, también hablamos de lo que Dios ha hecho en nuestras vidas.
0: Amén.
1: Amén. Gloria, hermana Gloria de la Paz Hernández.
2: Sí. Amén, hermanito León.
1: Amén, hermana.
2: Para la paz de una sierva del Señor.
1: Amén. Aquí estoy con esta tremenda sierva del Señor.
2: Claro que sí. Palabra.
0: Amén, hermana.
2: En todas partes, andando ella, por también por el enfermo.
0: Amén, siervita.
2: Gracias a Dios, manas serianeos, por la tarde de un varón de evangelio del Señor.
0: Sí, hombre.
2: Sonriente, feliz.
0: Amén, aleluya. Contacto. Así es. Pero
2: tenía su niño precioso, preciosa, manas serianeos.
0: Sí, amén.
2: Tenemos bendiciones, querida hermana, bendiciones.
0: Amén.
2: Estamos escuchando la verdad.
0: Sí, ¿quería algún canto, hermano? Si desea un canto, se lo ponemos todavía. Amén, ¿sí? Amén, hermanita. Aleluya.
2: Tiene tiempo para una alabanza, no hay tiempo ya, ¿verdad?
1: Ahí dice la hermana Rosita que sí le da permiso a un canto más, dice.
0: Dígame, ¿cuál es?
2: Dígame, por favor, hermanito. Soy Aneva, de que por qué no una alabanza, no sé si se lo conoce.
0: Amén.
2: Yo sí, pero es un varón, se llama Naum Andrade. Ah. Una alabanza que canta él, por favor, Tito. Bendiciones.
0: Ah, vaya, amén, amén. Aleluya. Vamos a ponerle, hermanito.
1: A que yo lo haga, dice, para
2: amén,
1: cantar.
2: Amén, gracias, bendición.
0: Está bueno, hermana, benito. Aleluya, amén.
1: Gracias, hermana, Dios me le bendiga.
0: Amén.
1: Ahí está la hermana Gloria, como siempre, muy alegre, muy especial.
0: Sí, amén.
1: Hermana Bernarda de Jesús, Dios me le bendiga.
0: Sí, amén.
3: Amén, hermano.
1: Amén,
3: me
1: amén.
3: Gozo al escuchar a la hermana Rosita.
1: Aquí está la hermana
3: Rosita. Me encanta oírla.
0: Dios le bendiga.
3: Y lo mejor que tiene es que le pido oración ahora, porque hace ratito pedí oración y no oraron por mí, hincadita me quedé orando por los demás, pero así quería Dios quizás, porque me puse a orar por los demás que mencionaron y a mí nunca me mencionaron.
0: Aleluya.
3: Pero yo sé que si ella no me menciona, me va a llevar en su corazón y en su mente para la casa, orar por mí.
0: Sí. Allí oro, hermanita
3: yo
0: Bernalda,
3: oro por ella y por sus dos hijos y sus nietecitos, porque yo oigo cuando ella mienta a sus nietos y a sus hijos y a los niños.
0: Amén.
3: Así es que Dios me la bendiga y me la guarde.
0: Gracias,
3: y que
0: hermanita,
3: cuando ore por mí, por favor,
0: sí,
3: por
0: hermanita,
3: este fortaleza espiritual.
0: Sí.
3: Y fortaleza física.
0: Amén.
3: Así es que Dios me la guarde y me le dé más sabiduría.
0: Amén, hermano.
3: Y al varón de Dios también.
0: Amén.
1: Al
3: que está
1: hermana
3: ahí por donde usted.
0: Ahí está con todos los
3: poderes. Dios me lo bendiga.
1: Dios me lo bendiga a usted, hermana. Gracias.
3: Vaya, pasen buen día.
0: Amén, hermanita Bernalda.
1: Buen día para usted también.
0: Decirle, hermanita Bernalda, que si no da tiempo en la radio, yo siempre me tiro de rodillas en casa. Allí pues no se paga, ¿verdad? Amén. Allí estoy orando en la agenda por usted también, siervita amada. Amén. Así que ánimos, pero bien arriba. Gracias por tus palabras. Adelante, hermanito.
1: Amén. Bueno, sigo por acá con más notas, hermana Rosita.
0: Sí, amén.
1: No, tengo a mi hermana Noemí Rodríguez.
0: Noemí Rodríguez,
1: nos dice aleluya.
0: Sí.
1: La hermana Mercy Díaz también le ha escrito y le dice bendiciones, mi hermanita Rosita Villanueva. Abrazo, le dice.
0: Amén. Gracias, lo recibo con todo amor, hermanita.
1: Hermana Flor Álvarez también le dice saluditos a la hermanita Rosita de Urrute, dice, fiel oyente de este programa también, dice.
0: Amén, hermanita linda, Dios le bendiga.
1: También saludos para quién más, dice.
0: Aleluya.
1: A la hermanita anónima, dice, por ahí también, dice la hermana Flor Álvarez.
0: Ahí está, mi
1: sí,
0: hermanita.
1: Ahí está, hermana Ada de Mesa. Ay, qué bueno saber de mi hermana Ada.
0: ¿Sí?
1: Dice, Dios le bendiga, dice.
0: Ajá.
1: La alabanza, mi vida y mi hogar, dice la hermana Flor Álvarez.
0: Amén, vamos a ver cómo hacemos ahí.
1: Maris Gómez dice, pido oración por la hermana, en este caso hablando por su hermana, ¿verdad?
0: Sí, sí, sí.
1: Para mi hermana Arely Gómez.
0: Amén.
1: Por sanidad de su tiroides.
0: Amén.
1: Félix Cano dice, pido oración por mis hijos.
0: Sí.
1: también ahí están los nombres, Luis, Valeria y Daniel.
0: Sí, amén.
1: Que Dios nos proteja, dice.
0: Amén.
1: La hermana Flor Álvarez dice, hermanita Rosita, ore por nuestra gente que está atribulada en Estados Unidos.
0: Sí, hermana,
1: lo hay hermanos haciendo. En Cristo, dice ahí.
0: Sí, lo estamos haciendo.
1: Amistades y familiares que están,
0: amén,
1: viviendo momentos de angustia, sí, en ese país.
0: Así es, amén. Gloria a Dios.
1: Francisca María Ena dice, pido oración por mi vida espiritual y emocional,
0: sí,
1: de mi hijo, y para que Dios lo libre de todo mal camino,
0: amén,
1: de todo peligro, de toda situación adversa, por cobertura, por su vida y por, sí, unos exámenes de sangre,
0: amén,
1: de mi hijo, para que todo salga dentro de los parámetros normales.
0: Amén.
1: Sí, hermana, sí. Noemí Rodríguez dice, Dios le bendiga, mi hermana Rosita.
0: Amén, amén, hermanita
1: Marlene
0: linda.
1: Marlene Vargas dice, gloria a Dios, aleluya, bendiciones.
0: Sí, amén.
1: Anaís Sanabria dice, amén, amén.
0: Amén, aleluya.
1: También está Carmen de Maltés,
0: sí,
1: dice, sí, Señor, ponga su mano de poder en cada vida, Dios les bendiga.
0: Amén, qué bueno, sí.
1: Hermana, dice ahí también.
0: Amén.
1: Marlene Vargas dice, gracias, Señor Jesús de Nazaret, por tus misericordias.
0: Sí,
1: te ruego sanidad para tu pueblo santo, para mi hija. Sanidad, paz, alegría, gracias, Espíritu Santo.
0: Amén.
1: Jeremías Alonso dice, saludos desde California.
0: Sí, amén.
1: Ahí está.
0: Así es.
1: Dios le bendiga ahí su vida, dice, sí, y sane de todo dolor, hermana Rosita,
0: amén,
1: dice.
0: Amén, así es.
1: Marlene Vargas dice, ruego oración por sanidad para mi hija Susan.
0: Sí.
1: Ahí está.
0: Amén.
1: También Carmen Vanos dice, Dios me le bendiga, hermana, saludos desde Maryland.
0: Sí, amén.
1: Hermana Lili Ramón López dice, saludos, hermano Naúm, Dios me le bendiga. Amén, hermana.
0: Qué lindo, ¿verdad? Gloria a Dios.
1: Carmen Vanos dice, le pido oración por nuestros documentos.
0: Amén, hermanita. Gloria a Dios.
1: El hermano Josecito Hernández también, sí, nos dice, saludos, bendiciones, dice.
0: Amén.
1: La hermana Lili dice, buenos días, hermana y hermano Naúm, dice, pido oración, hermanito, dice la hermana Lili.
0: Amén, hermana Lili, hasta Guatemala.
1: Dios hasta bendiga. Guatemala.
0: Sí.
1: También tengo las reacciones, hermana Rosita, de las personas que han estado,
0: ¿cómo no?,
1: ahí con el me gusta.
0: Sí, amén.
1: Marlene Vargas, Dios me le bendiga. Balmore López, sí, uno de los integrantes del dúo Hermanos López.
0: Sí,
1: también amén, dándole me gusta a su en vivo.
0: Qué bueno.
1: Elisa, amén, Márquez también, Dios me le bendiga. Anais Sanabria, Dios me le bendiga. Sí. Ángel de Oro, Dios me le bendiga.
0: Sí, amén.
1: Carmen de Maltés, Dios me le bendiga. Candy Mía, Dios, sí, me le bendiga desde, amén, Memphis, Tennessee. Amén. Isabel Hernández, Dios me le bendiga. Antonia Chontal, también Dios me le bendiga.
0: Amén.
1: Y saludos a la hermana Mercy Díaz, que también, amén, haya reaccionado en el en vivo, hermana, amén, Rosita.
0: Amén. Dios bendiga a Henry Villanueva, mi hijo también lo está viendo, gloria al Señor. Dios le bendiga poderosamente a mi hijo, ainda está laborando, bendito el nombre del Señor. Así, gracias, hermanitos, a todos sus comentarios, ¿verdad?, sus mensajitos que han enviado, bendito sea el nombre del Señor, pues eso nos ayuda, hermanito amado, y nos motiva cada día a seguir adelante, amén. Así que si usted no escucha que oro por su nombre, yo en casa tengo la agenda. Incluso me uní a la oración el miércoles que estaban haciendo mis hermanos, mi hermano Doroteo. Estoy orando por la nación, ¿verdad?, de este país, de Estados Unidos, cómo está sufriendo la gente que no tiene papeles. Estoy orando por sus papeles, hermanito. Usted no me escucha, pero Dios sí sabe que estoy clamando a Dios para que Dios lo guarde. No importa si usted no sea un amigo, ¿verdad? Yo estoy clamando al Señor por sus papeles, amén. Así que vamos a poner un canto, hermanito. ¿Sí? Pongamos un poquito de cada uno. Sí, para que no me enojen las hermanas.
1: Amén, vamos entonces.
0: Sí, amén.
1: Amén, hermana Rosita.

Aleluya, bendito Dios, pues ahí están los coritos de mi hermanito, ¿verdad? Que ya complacimos a mi hermana Gloria La Paz Hernández, a mi hermanita Florcita Álvarez, de hermana Gloria al Señor, y ahora vamos con un poquito de la meditación de la palabra. Estamos en el canto Pedid y se os dará. Vamos en el Mateo 7:7. Vamos a tener esta corta meditación para la gloria del Señor. Muchas veces nosotros, hermano amado, nos cansamos quizás en algunas veces de pedir. Quizás decimos, no, hay personas que me dicen, hermana Rosita, ya Dios ya no me oye, porque yo no tengo respuesta. Mire que hago esto, hago lo otro y nada. No, hermana, no se canse. No, hermano, mi consejo es que no se canse, bendito el nombre del Señor. Porque mire, la meditación de esta palabra es muy bonita, gloria al Señor, todos los mensajes son maravillosos. Pero si llegamos a esta meditación tan linda donde dice su palabra, bendito el nombre del Señor, lo que dice Mateo 7:7, ¿verdad? Lo vamos a leer honrando al Padre, al Hijo y al Espíritu Santo. Repito, no tire la toalla, no se canse de orar. Dios hace cosas grandes, hermano amado. Dios me ha hecho cosas grandes, hermano. Yo admiro, fíjese. Hace poquito me hizo me dio una gran respuesta. Bendito el nombre del Señor. Luego tenía que presentarme a otra parte también de la misma manera. Dios se glorificó grandemente. Luego le digo, Señor, en cosas grandes Dios se glorifica. En cosas pequeñas, y por pequeñas que usted las ve, hermano amado, es algo que Dios lo ha hecho para la gloria del Señor. No existe suerte, no existe nada. Lo que existe es una bendición en nosotros de parte de nuestro Padre Celestial. Mateo 7:7 dice, en el nombre del Padre, Hijo y Espíritu Santo: Pedid y se os dará, buscad y hallaréis, llamad y se os abrirá. Porque todo aquel que pide recibe, y el que busca halla, y al que toca se le abrirá. ¿Qué padre de vosotros, si su hijo le pide pan, le dará una piedra? Si le pide un pescado, ¿le dará una serpiente? Pues si nosotros, siendo malos, sabemos dar buenas dádivas a vuestros hijos, cuanto más vuestro Padre que está en los cielos. Amén. Nuestro Señor Jesucristo es lleno de misericordia. Es lleno, hermano amado, de amor. Es lleno, hermano amado, de que muchas veces, digo siempre, no lo merecemos. Cuando la hermana Marta se le fue de este mundo al niño de 12 años que fue operado en el hospital, ¿verdad? Mientras estaba yo con mi hijo, yo vi la misericordia de Dios moviéndose a favor de su hijo. Cuando oré, Dios le regresó la vida, aleluya, bendito Dios. Cuando clamé y algo me decía en mi mente que él iba a revivir, y aquella mujer gritaba porque se le había ido su hijo, tipo 11 de la noche, alabado sea el Señor. Y aún digo yo en mi mente, no mereciendo, hermano amado, muchas veces no merecemos los favores de nuestro Dios. Hay gente malagradecida, hay gente, hermano amado, que Dios le ha hecho grandes sanaciones y aún así no agradece a Dios. En una ocasión oré por una muchacha que tenía el VIH, SIDA, que le llama, amén. Ella fue restaurada, fue sanada. Mientras Dios había hecho el milagro, ella se reconcilió con el Señor. Después, al tiempo, a los meses, le dio la espalda y andaba, ¿verdad?, haciendo con gusto y gana con su carne, alabado sea el Señor. Y esto estoy pensando y pienso siempre, que es personas mal agradecidas. ¿Mal agradecidas, hermana Rosita? Claro que sí. Hermano amado, porque nosotros tenemos que agradecer el favor de Dios. Ya sea un favor grande, ya sea un favor pequeño. A veces le digo a Dios, Señor, por favor, mientras paso, cruzo la calle, que pase el bus que voy a tomar para tal parte. Así es, hermano. Amén. Quizás se me llenan mis ojos de lágrimas en ver que Dios hace cosas grandes como también hace cosas pequeñas. Amén. ¿Quién movió el motorista para que corriera y en ese momento yo salir para dicha parte que voy a ir? Fue Dios. ¿Quién mueve a las personas cuando usted no tiene empleo? Es Dios.
abriéndole puertas de bendición, abriéndole las puertas, amado hermano, amada hermana, amén. Favores, hermanos, que nosotros tenemos que tomarlos en cuenta, aleluya. Y dice Mateo 7:7, pedid y se os dará, buscad y hallaréis, tocad y se os abrirá. Qué bonito, ¿verdad? Qué maravilloso, hermano amado. Pero hay gente que no se cansó, ya no volvió a clamarle a Dios. Y Jeremías 33:3 dice, clama a mí, yo te responderé y te enseñaré cosas grandes, arrabasa y amasaya, y ocultas que tú no conoces, aleluya. Ese es el favor de Dios para con nosotros, aleluya, bendito el Señor. Clama a mí y yo te responderé y te enseñaré cosas grandes y ocultas que tú no conoces. Bendito el nombre del Señor. Ahí Dios se glorifique, hermano amado, hermana amada. Pero no los olvidemos del favor de Dios. Repito, sea un favor grande, sea un favor pequeño, que usted lo tome como pequeño. Todo es un favor que Dios nos hace a nosotros. Pero también repito que hay gente mal agradecida. Milagros grandes ha hecho Dios. Sanaciones grandes ha hecho el Señor. Al muchacho de Corinto, de 20 años, que aceptó al Señor en el hospital, el lunes le dieron el alta. Gloria al Señor, el lunes pasado. Él fue, aceptó al Señor. Él ya tenía 3 diálisis. Y la sorpresa más maravillosa que este muchacho tuvo, que Dios le hizo a

8 lo iban a llevar a entubar. Tenía también ya 3 diálisis, también de los problemas de los riñones. Aparte de ello, tenía otros procesos de enfermedades fuertes. Amén. Y cuando se lo llevan, hermano amado, la sorpresa que él me tenía el domingo, aleluya, bendito Dios, un domingo antes de que le dieran el alta, de que no tenía, que los riñones estaban nuevecitos, que él ya no lo iban a entubar, que él estaba alentado, que él estaba sano, y le dijeron, extrañamos esto, nos ha sorprendido. Y le dijo él, fue la hermanita que está con su muchacho, que oró por mí, y yo acepté y él me ha sanado. Le dijo, ya no te vamos a hacer diálisis porque tus riñones, cuando le hicieron ultra, tus riñones están nuevecitos, vas para tu casa. El lunes le dieron el alta al muchacho, el lunes pasado. Gloria sea al Señor. El día de ayer me llama y me dice, hermana, soy el muchacho que acepté al Señor, que Dios le hizo el milagro. Ya hice el culto de acción de gracias en Corinto que yo me había comprometido. Le dije, hijo, tienes que ser agradecido con el Señor. Y me dijo, aunque mis padres sean católicos, pero yo sí le sigo a Cristo, pues usted se lo va a ganar para el Señor, le dije yo. Gloria al Señor, aleluya. Algo especial que hace Dios. Pedid y se os dará. En la oración está la respuesta. En el clamor está la respuesta, aleluya. Y es Dios que hace esos milagros, hermano amado. Amén. Digo, aún no mereciendo, pero lo único que vi en Denis, se llama Denis él. Lo único que vi en este joven fue la humildad, la humillación. ¿Con qué me quedó viendo cuando yo estaba orando por mi hijo? Y me dice el Señor, ora por él y pásate para la cama donde está él. Cruzo, me voy para él y le digo, ¿quieres recibir al Señor? Yo quiero orar por ti. Y me dice, sí, voy a aceptar al Señor. Vi la humillación de este joven, aleluya. Y repito, el día de ayer me llamó y ya había hecho el culto de acción de gracias al Señor. Dios tuvo misericordia de Denis, un joven de 20 años. Él se humilló. Dios le canceló la diálisis, le puso riñones nuevos, oiga, aleluya, bendito el nombre del Señor. Dice que para el que cree todo es posible, alabado sea el Señor. Pero siempre digo que con los que le creemos a Dios se glorifica el Señor. Él no trabaja con los incrédulos, porque ¿sabe cuál es el incrédulo? Aquel que dice, tal vez el Señor me sana, tal vez el Señor me da esto que estoy pidiendo, tal vez el Señor me da esta respuesta. No, no es que tal vez, sino diga, el Señor lo va a hacer. Confíense con su boca que el Señor lo va a hacer, lo que está pidiendo, aleluya, Dios se lo va a dar. Si le pide una respuesta, le pide una sanación, una sanidad, o le pide, hermano amado, sus papeles, Dios abrirá esas puertas. Por difíciles que se hallen, hermano amado, Dios va a abrir puertas, alabado sea el Señor. Las puertas Dios va a tocar allí, ¿verdad? Tocad y se os abrirá. ¿Qué padre hay de vosotros? Si su hijo le pide pan, ¿le dará una piedra? ¿Cree usted que si su hijo le pide comida, usted le va a dar una piedra? ¿Verdad que no? Yo no se la voy a dar tampoco. O si le pide, dice, un pescado, ¿le va a dar una serpiente? Tampoco, no se la va a dar. Si nosotros siendo malos sabemos dar buenas dádivas a vuestros hijos, cuanto más, oiga, qué lindo, cuanto más, aleluya, mi alma alaba la gloria del Señor, cuanto más vuestro Padre que esté en el cielo dará buenas cosas a los que le pidan, mi amado hermano, amén. Usted, un consejo, aleluya, pórtese bien con el Señor, tenga de su lado al Señor y verá el milagro que Dios le va a dar a usted, mi amada hermana. Pórtese bien. No diga malas palabras. Hay gente que aún dice ser cristiano, pero todavía tiene aquellas palabrotas feas, hermano. No, hombre, Dios mío, y a veces pena me da con gente, ¿verdad?, que dice ser cristiana, pero no tiene nada de Dios, hermano. Todavía anda hablando malas palabras. No, ¿sabe qué dice el apóstol Pedro? Sé santo porque yo soy santo, aleluya. Y dice Hebreos 12:14, porque sin santidad nadie verá al Señor. Amén, hermanos. Muchas veces, hermano amado, ofendemos a Dios. Aún con vuestras palabras lo ofendemos al Señor. Ofendemos con las raíces de amargura. Ofendemos con que decir, este hermano me cae mal.

0: Ese otro hermano me cae bien, la hermana me cae bien, la otra hermana me cae mal. No, hermano. ¿Sabe qué dijo Jesús? Un mandamiento nuevo doy, que nos améis los unos a los otros. Amén. Como yo os he amado. ¿Cómo nos ha amado el Señor? Con amor eterno, mi amado hermano. Aún no mereciendo esa gloria incorruptible que Él tiene para usted y para mí. Aleluya, no mereciendo. Dios murió en la cruz del Calvario por nuestros pecados. ¿Por qué, hermano amado? Para que nosotros tuviésemos salvación, no fuéramos al rumbo del infierno. Por eso dice Romanos 8:1, ahora pues ninguna condenación hay para los que están en Cristo Jesús, los que no andan conforme a la carne, sino conforme al Espíritu de Dios. Qué lindo es nuestro Padre Celestial. Ahora le decimos al amigo que el Señor le ama, le decimos al amigo, Cristo te ama, amigo amado. Él murió en esa cruz del Calvario. No era Él el que iba a estar allí. Éramos nosotros por pecadores. Pero Cristo lo hizo aún por redimirlos con esa sangre preciosa. Él murió ahí en esa cruz, mi amado amigo. Cristo te ama, ven al Señor. Juan 3:16 dice, porque de tal manera amó Dios al mundo que ha dado a su Hijo unigénito, para que todo aquel que en Él cree no se pierda, mas tenga la vida eterna. Venga Cristo, amigo amado. Venga Cristo, amiga amada. Levanta tu mano derecha donde te encuentras. Ahí donde estás, ahí haz esta oración de fe, ¿verdad? Y conviértete al Señor antes que sea demasiado tarde. Aleluya. Dícele al Señor estas palabras. Señor Jesús, yo quiero escapar de la ira venidera, Padre. Te acepto hoy como el único y suficiente salvador de mi vida. Levante esa mano derecha en alto, porque es por fe. Por fe, ahí en donde estás, acepta a Cristo. Te pido, Padre, que me perdones mis pecados. Te acepto como mi único y suficiente salvador de mi vida. Yo reconozco que soy pecador si eres varón. Reconozco que soy pecadora si eres hembra. Perdona mis pecados y escribe mi nombre en el libro de la vida eterna. Séllame con tu Espíritu Santo, Señor, y bórrame del libro negro de Satanás. Sea que la muerte me sorprenda, Padre, o sea que tú vengas por tu iglesia, yo quiero escapar de la ira venidera. Hiciste esta oración, Padre, muchas gracias por estas vidas que ahí están, Señor, quizás por la 1020 AM, Señor, quizás por Facebook, ahí están reconciliándose con usted. Perdona sus pecados y escribe sus nombres en el libro de la vida eterna y séllalos con tu Espíritu Santo, Padre amado. Bendice, Señor, estas personas que han hecho la confesión de fe. Yo sé que hay, papito lindo, yo sé que hay gente que está reconciliándose, gente que se está, Padre amado, está aceptando a hecho la confesión de fe, Señor, perdónales y ayúdales, Señor, a ser valientes y esforzados, Padre. Ayúdales, Padre Celestial, a esas vidas que se han comprometido con usted en el nombre de Jesús de Nazaret. Si hiciste la oración, hermano amado, amiga amada, ya no sos mi amiga, sino sos mi hermana en Cristo Jesús. Te invito a que vayas a una iglesia que te quede cerquitita, ¿verdad?, de tu habitación, de tu casa, ¿verdad? Una iglesia más cerca que sea evangélica, ¿verdad? Por supuesto, que se predique Padre, Hijo y Espíritu Santo, que sea evangélica, ¿verdad? Y ores al Señor, leas la Biblia y te congregues, hermano, para la gloria del Señor. Estas son las recetas para que tú crezcas espiritualmente, mi amado hermano, mi amada hermana, tú que lo has hecho en esta mañana. Gracias, Padre, gracias, Hijo, gracias, Espíritu Santo. Prediqué tu palabra como usted me la puso, Señor. Yo no saqué nada de mi propia cuenta. Muchas gracias, Señor. Amén y amén. Se despide de ustedes su amiga y hermana Rosa María Villanueva. Y que Dios le bendiga a todos. Está disponible el mes de octubre, hermanito amado. Usted que se quiere incorporar a esta bendición, bienvenido sea, ¿verdad? Llámeme al 6026-5324 o a radio y avíseme a mí para estar pendiente de su llamada. Que Dios les bendiga a todos. Amén.
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0: Muy buenos días, hermanos. Que Dios me los bendiga en esta mañana. Damos las gracias a nuestro Dios por este privilegio tan maravilloso que nos da de poder estar escuchando. Bueno, usted que está escuchando Radio Unción y Presencia de Dios, y a mí la oportunidad que me da de poder estar acompañándole desde cabina de radio en esta mañana. Son las 10:08 aquí en El Salvador. Buen provecho a los que almuerzan allá donde ya es mediodía. Que sea Dios quien los bendiga, y les agradecemos por estar en esta sintonía con nosotros. Vamos a estar con alabanzas de cuerdas en esta oportunidad, para que podamos juntos recibir esa bendición a través también de la alabanza.
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0: Estamos en este día viernes 25 de septiembre. Gracias sean dadas a nuestro Dios por la vida que nos da, por su gran misericordia y su fiel amor. El Salmo capítulo 90.
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0: Moisés dijo: Señor, tú nos has sido refugio de generación en generación. Antes que naciesen los montes y formases la tierra y el mundo, desde el siglo y hasta el siglo, tú eres Dios. Bendito sea ese Dios que nos tiene en pie para poder seguir gozando de sus bendiciones, y que de generación en generación Él es fiel y misericordioso. Dios bendiga en esta mañana a los que están ahí escuchándonos, allá en los diferentes lugares. Allá tenemos
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0: Nuestros hermanos allá en Argentina, que Dios los bendiga. Allá en Noruega también, una bendición estar ahí con ellos.
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0: en
1: sí,
0: Bélgica, Dios bendiga, hermana Mercedes Molina, allá en Bélgica, que por ahí está también escuchándonos. Y a los hermanitos que nos escuchan aquí en El Salvador a través del internet, ya que aún la frecuencia no estamos, pero gracias a los que hacen el esfuerzo de conectarse a través del internet, que Dios los bendiga. Y a todos los hermanos de Estados Unidos, que son la mayoría, Dios los bendiga en los diferentes estados donde nos escuchan, ahí donde están en sus labores, que Dios les dé mucha fuerza y que los acompañe siempre. Vamos a escuchar en esta oportunidad al hermano Roberto, que nos ha enviado una nota de voz. Recuerde que estamos en Cuerdas y Voces. Si usted desea escuchar una alabanza, este espacio es para usted, para que nos pueda decir cuál desea, y así juntos poder gozarnos con Cuerdas y Voces en esta mañana de día viernes. Dios bendiga a hermana Xiomara Granados allá en Nueva York, que por ahí siempre está pendiente de este espacio. Dios la bendiga grandemente, y así a todos. Vamos a escuchar qué nos dice nuestro hermanito Roberto.
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0: cansados de mirar,
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0: Tinieblas, cántelo, pues.
2: 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Arriba, arriba, arriba, arriba, arriba, yeah. Arriba, esos ánimos, familión. Mutilemos el pecado,
0: mutilemos la tristeza.
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0: Dios lo bendiga, hermanito Roberto. Qué bueno que está ahí trabajando, pero siempre, ¿verdad?, con la bendición del Señor, gozándose con nosotros.

0: días, saludos para usted y toda su familia, saludos para toda la audiencia de la Radio de la Bendición. Aquí estoy a través del internet. Amén, qué bendición, mi hermanita Emily, gracias por ese esfuerzo, hermana. Mire que hay muchas hermanas, las hermanitas, ¿verdad?, que nos escuchan en la frecuencia y se les dificulta hacerlo por el internet, pero el deseo de ellas es también ese. Pero gracias a Dios y a usted, hermana Emily, que se une con nosotros a través de
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0: ese medio. Me complace con la alabanza, que viva nuestro rey. Amén, hermanita Emily, la vamos a buscar con mucho gusto.
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0: Saludos ahí en el Jalacatal.

0: Bendiga, hermano José Hernández, que por ahí está en la sintonía. Dios bendiga, hermana Emérita también. Y a todos los demás. Vamos a escuchar qué nos dice hermana Emérita.
1: Dios le bendiga, hermana Adelina.
0: Amén.
1: Dios le bendiga grandemente a usted y toda su familia.
0: Amén, hermana.
1: Saludando a toditos los locutores, toditos los pastores. Y aquí estamos, hermana. Siempre con los ánimos. Bien bueno. Arriba, hermana.
0: Amén.
1: Y yo quisiera felicitar a una hermana muy hermosa. Todas las hermanas son hermosas, pero este día está de cumpleaños. Felicidades a la hermana Mercy, que cumpla sus años muchísimos en la gracia del Señor. Se la pase bonito en este día, al lado de su familia, que hoy en New Jersey va a estar bueno. Creo que es en New Jersey. Va a estar bueno, va a haber de seguro una gran parrillada allí, hermana Arely, para ir, ¿verdad?
0: De seguro, hermanita.
1: Ay, Dios bendiga, hermana Mercy, le mando un abrazo, hermana. Cuídeseme mucho, que Dios le multiplique sus años, que le dé salud. Así que saluditos a toditos los cumpleañeros también. Dios le bendiga. Me complace con la alabanza, bendígate Jehová desde Sion.
0: Claro que sí, hermanita, con mucho gusto. Vamos a buscar, bendígate Jehová.

Muchas gracias, hermana, por su reporte en esta mañana, por ahí. Seguramente la hermana esté, ¿verdad?, recibiendo su saludo. Que Dios la bendiga a ella en su cumpleaños, en este día. Que Dios le dé mucha vida, con buena salud y fuerzas. Y esas bendiciones abundantes que vienen del Señor, que enriquecen y no añaden tristeza con ella, como dice su palabra. Saludos a usted también, hermana.

0: Hermanita Norma, sí. Mire, ya va a haber tamales también.
1: Bendiciones, bendiciones, mi hermanita Arely. Mire que no me reporté con la hermanita porque yo dije, no está la hermana Arely, o cómo es la cosa. Dije, porque yo ya sabía que usted venía, hermanita Arely.
0: Ah, ya sabía.
1: Y yo escuché la voz de mi hermano Naúm, entonces dije, no me reporto, es que eso ya está grabado. Así es que saluditos a mi hermanita Arely, Dios me le bendiga, saluditos allí a la princesita Odia, a su madrecita y a todo el hermoso familión. Mira, hermanita Arely, que aquí estoy está piscando maíz.
0: Así veo.
1: En la milpa, ya como ya viene el frío, ya estoy metiendo todo ya. Mi cosecha, mi hermanita Arely, bueno, la cosecha de mi amada esposa, pero como somos un solo cuerpo, ¿me entiende? Entonces, sí, aquí estoy piscando maíz aquí afuera. Es que saluditos para todos, Dios me los bendiga y adelante siempre, pueblo del Señor. Y aquí estamos con gozo, con alegría, con los ánimos arriba, arriba, arriba. Ahí mi alabanza preferida, mi hermanita, por favorcito. Saluditos a mis consentidos y Dios me les bendiga a toditos, desde la hasta la seta, y seguimos consintiendo a la consentida de hoy día, la hermanita Mercita. Que Dios me le bendiga en gran manera y que la pase bonita en este día.
0: Amén, hermanita Norma. ¿Y le cantó o no le cantó, hermana Norma? ¿Le cantó en la mañana a usted? Lo más seguro que sí, ¿verdad? Haga tamales y le da. O elote sancochado. Bueno, que tiene ahí el campo. En casa, hermanita Norma, qué bendición. Dios la bendiga mucho a usted. Ahí le vamos a programar ese canto.

Bendiga también a hermana Odali Ríos, porque se arrepintió hermanito Dali, no quiere que le escuche. Dice bendiciones mi hermanita Noelia, aquí estoy en sintonía, saludos para usted, bienvenida a mis oídos, gracias mi hermanito Dali, ahí me siento bien yo. Si me puede programar el canto, la confianza del cristiano de los paladines del reino. Amén.

con la confianza del cristiano, hermanito Dali. Ahí la vamos a estar escuchando. También dice saluditos y muchas felicidades para la hermana Mercy. Que los cumpla feliz, que Dios le bendiga con muchos años más de vida y le dé abundante salud. Amén, hermanita. Seguro por ahí ella también está escuchando sus buenos deseos, hermanita Dali. Dios la bendiga a usted ahí en Irving, Texas. 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

Saludos. Saludos, hermano Jesús. Dice hermana Helen, Dios le bendiga grandemente, hermanita Noelia. Saludos, aquí estamos en sintonía. Amén, hermanita Helen, saludos a usted. Que Dios la bendiga también ahí en el Papalón. Privilegio acompañarle y que nos acompañe usted a nosotros, hermana. Hermano Felipe Campos también dice, Dios le bendiga, hermanita, un gusto poder saludarla. Amén, gracias mi hermano Felipe. Saludos a usted allá en Colorado, que Dios me lo bendiga siempre.

a dejar esta alabanza para saludar a nuestra hermana Mercy, que está cumpliendo años en este día. Luego quedamos con los cantos que tenemos ahí solicitados. Son las 10:27.

0: Escuchamos ya su alabanza, hermanita Emily. Que viva nuestro rey. Son las 10:34. Estaba por ahí hermano Jorge diciendo que no le funciona la aplicación en su teléfono. ¿Será que hay alguien que pueda ayudarnos ahí? Decirnos si se escucha bien en... Si su teléfono es iPhone, ¿será que sí se escucha ahí donde usted o tampoco está funcionando? Dice hermano Jorge que no le funciona, apaga el teléfono, borra la aplicación y no hay nada. Entonces, ¿será el problema donde él? ¿Será aquí? ¿Alguien que pueda ayudarnos ahí, por favor, a decirnos si nos está escuchando a través de un iPhone? Por favor. Vamos a escuchar también a hermana Marilú. ¿Qué dice hermana Marilú?
1: Dios me la bendiga, hermana Noelia.
0: Amén.
1: Saluditos para usted. Bienvenida a su turno.
0: Gracias, hermanita.
1: Aquí estamos en la sintonía, hermanita.
0: Qué
1: de
0: bueno.
1: Este lindo programa, de cuerdas.
0: Amén.
1: Saluditos para todo el familión, para todos los que están en la sintonía a esta hora. Así que quería, si me programa una alabanza, la felicidad de dúo Manasé.
0: Amén.
1: Así que aquí estamos, hermanita. Estaremos escuchando.
0: Amén.
1: Bendiciones para todos.
0: Amén, mi hermanita Marilú. Ahí vamos a escuchar la felicidad. Solo Dios la da. Amén. Con mucho gusto. Dios le bendiga ahí en el cañal, hermanita Marilú, hermano Orlando y a sus niños también. Que Dios los bendiga. Gracias por estar acompañándonos en esta mañana en Cuerdas y Voces.
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0: Dice por acá la hermana Rosy, sí se escucha bien, hermana, dice. Bueno, gracias, hermana Rosy, por confirmarnos ahí que sí se escucha bien. Dios la bendiga, qué bendición poderle saludar a usted, hermana Rosy, hasta donde nos escuche. Que Dios la bendiga, hermana. Dice hermana Alcira, saluditos, manita, yo escuchando muy bien, dice. Ah, bueno. Qué bueno, hermanita Alcira, gracias por confirmarnos ahí también que sí se escucha bien. Vamos a decir al hermano Jorge que lo más seguro que ella quiere teléfono nuevo.

0: Saludos, hermana Elcira, ahí en Maryland. Que Dios la bendiga. Dice la hermana Rosy, en Chilanguera estamos. Dice, amén, hermana Rosy. Gracias por escucharnos ahí en Chilanguera. Saludos, hermana. Dios bendiga a toda su familia. Dice, hermano Dali, saluditos a mi tía Marilú. Aquí estoy escuchándola. Saluditos para ella y su familia. Y yo también, dice, estoy escuchando por medio de la aplicación y se escucha al 100. Allá por Atlanta, donde hermano Jorge, que, a ver qué pasó. Vamos a ver qué solución puede encontrar el hermanito Jorge. Gracias, hermanito Dali, por también estar ahí pendiente y confirmarnos. Hermana Mercedes Molina también dice que Dios les bendiga grandemente, y saludarle a mi hermana Cecilia Molina. Hoy está de cumpleaños, podrían enviarle un audio de cumpleaños, dice. Está en Guayaquil, Ecuador. Muchas gracias por todo. Se escucha excelente.
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0: Saluditos a todos, a todo el familión a nivel mundial. Gracias, hermanita Mercedes. Que Dios la bendiga.
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0: Ahí vamos a estar enviando el saludo, hermanita, más adelante, cuando ya culminemos con estas alabanzas que tenemos en lista. Ahí le enviamos el saludo, hermana Mercedes, a la hermana Cecilia Molina, allá, que nos escuchará en Guayaquil, Ecuador.
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0: Y Dios la bendiga a usted, hermana Mercedes, allá en Bélgica. Gracias por estar en esta mañana acompañándonos. Vamos a escuchar el siguiente canto al dúo Emanuel con este tema, Bendígate Jehová desde Sion. Dios bendiga, hermana Emérita, hermana Blanquita también, que por ahí le gusta esa alabanza.

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0: Hermanita Noelia, aquí estoy escuchando a mi sobrina ahí. Gracias por los saluditos. Odali Río, Dios te bendiga, mi muchacha hermosa. Saludito para ti, para tus niños, tu esposo. Bendiciones. Hermana Noelia, acá solo se escucha por la aplicación.
1: Sí.
0: La frecuencia no se escucha desde el domingo. Ajá. Ya no se escuchó la frecuencia. Así que estamos solamente por la aplicación. Hermanita Noelia, diga. Fíjese que ahora estoy de aniversario de boda.
1: Vaya.
0: Porque un día de esta fecha yo me di en matrimonio.
1: Qué bendición,
0: estamos
1: hermana.
0: Cumpliendo 15 años de matrimonio con mi esposo. Así que aquí estamos, hermanita.
1: Alegre.
0: Estamos en bendición.
1: Amén.
0: Así que saluditos ahí para todos.
1: Qué bueno, mi hermanita Marilú. Mire qué bendición. Ya 15 años, mi hermana. 15 años. Es bastante.
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1: Pues ahí la vamos a buscar una alabanza también para felicitarle, hermana Marilú. Es que hay que agradecer a Dios porque son cosas, ¿verdad? Que si no es por la ayuda del Señor, no hubiesen llegado hasta ahí.
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1: Y qué bueno, hermanita Marilú. Y que Dios les dé muchos años más.
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1: de los que les ha dado juntos a usted y hermano Orlando, que Dios les permita muchos más, que les dé mucha vida y buena salud a los dos, para que vean a sus niños crecer aún más, realizarse en la vida, casarse, ser abuelos, y que Dios los bendiga mucho, hermanita Marilú. Qué bueno, mire, me gozo con usted porque Dios es fiel, hermanita.
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1: Gracias por compartirnos su alegría. Nuestra alma es tan deudora, ¿verdad? Del Señor, de tantas bendiciones, tantos favores que Él hace. Como lo dice en esta alabanza y en el Salmo 103. Así que, qué bueno, hermanita Marilu, que está agradecida usted también en este día. Ay, mi tía tan linda, dice hermana Dali.

0: Hermanita Arely, me uno ahí a las felicitaciones también de mi hermanita Marilú. Mire que casi llegamos al mismo día. Yo mañana me estoy cumpliendo aniversario de por la iglesia. Ajá. Porque yo el 9 de septiembre fue que me firmé los papeles. Y el 26 me casé por la iglesia. Mire que delante de Dios. Uh-huh. Qué bueno, mis hermanitas. Mire, un día antes de mí, mi hermanita Marilú.
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0: Con mi hermanito Orlando. Que Dios le bendiga. Muchas felicidades, mi hermanita. Que el Señor les bendiga y les guarde siempre y los mantenga siempre bendecidos. Y siempre reine Cristo en su hogar y en sus corazones. Y que la presencia de esta con ustedes, que ese amor perdure para siempre. Que sí. Dios me lo bendiga, mucha felicidad.
1: De generación en generación. Que las próximas generaciones de ellos recuerden ese amor, esa unión. Casi se hubieran puesto de acuerdo, hermanita Norma, no se hubiera adelantado, ¿verdad, hermana Marilu? Un día antes. Dice el hermano Dali, ay, dice, muchas felicidades, tía Marilú, me acuerdo de ese día, yo canté en su boda, dice, y yo tuve el privilegio de ayudarle a ponerse bien bonita para ese día. Ya le trajo a memoria esos recuerdos, hermanito Dali, qué bueno, ¿verdad? Y tiene por acá alguna alabanza grabada, que sea para ocasiones así, ¿usted, hermano Dali? ¿O todavía falta que grabarla?

0: 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Está sentado a la diestra del Padre. Bueno, hermanito Felipe, sí, es que aquí prestamos atención, hermanito Melita. Al gusto de cada quien. Qué bueno que ya gozó de ese canto.
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0: Hay que grabarle entonces, hermanito Dali. Hay que buscar otro grupo por ahí para que la grabe. Vamos a escuchar qué nos dice también por acá, hermana Marilú.
2: Sí, gracias a todos por felicitarme.
0: Amén.
2: Así que este día fue que realicé mi boda yo acá en el Cantón El Cañal.
0: Qué buena,
2: un día 25
0: hermana.
2: De septiembre. Yo me vestí de novia, sí, gracias a Odalis que ella me arregló ahí, ¿verdad? Con otras muchachas. Así de que...
0: Qué bueno.
2: Sí, ella cantó una alabanza también en ese culto de boda.
0: Ajá.
2: Ella pasó a cantar. Así que son recuerdos tan lindos que quedan, ¿verdad?, en nuestra memoria. Y estamos agradecidos con Dios por verlos dado vida hasta el día de hoy. Estamos
0: Amén.
2: Juntos y siempre felices. Y así que Dios es verdad el que es el centro de nuestro matrimonio. Y así que gracias a Dios por mis tres hijos que Dios me ha regalado. Una linda familia y somos Amén. Felices, hermanita Noelia.
0: Sí, hermana.
2: Así un día usted también, así hermanita Noelia. Usted va a ser feliz también.
0: Amén.
2: Se va a ver tan bonita también, hermanita Noelia.
0: Amén.
2: Así que saluditos para todos.
0: Amén, hermanita Marilú. Así sea, hermanita Marilú. Nos gozamos junto a usted, hermanita Marilú. Que Dios los continúe bendiciendo.

0: vamos a escuchar también qué nos dice por acá hermana Mercy.
1: Bendiciones, bendiciones, soy aquí yo. Saluditos, hermanita Noelia, siervita valiente, bienvenida a mis oídos. Mire que yo estaba como los niños cuando quieren un juguete y no lo alcanza. Sí. No podía agarrar el teléfono, pero muchas gracias para los que aún me siguen saludando. Les aprecio un montón, muchísimas gracias. Les regreso ese aprecio multiplicado. Este día sí que me han hecho muy feliz. Aparte de mis niños, de mis hijos, tan grato escuchar que aún los niños lo saludan a uno, que le cantan, tan chulo cuando escuché a Alexito, el niño del hermano Josécito. Ay, qué precioso, yo dije, a ver si se olvida, dije yo, porque el año pasado me cantó, y ahora que me canta Josías, me habla, oh my God, ese es lo más precioso. La siervita Odi, que Dios les bendiga a todos los niños pequeños y a todas esas niñas grandes y esos niños grandes también, que se tomaron un momentito para felicitarme. Que el Señor les bendiga en grande, muy agradecida con mi rey y con cada uno de ustedes. Bendiciones. También un saludito y agradecimiento también para la siervita Génesis. Les amo, les aprecio un montón. Y muchas gracias a los que me han felicitado también por el WhatsApp. Gracias que me han felicitado por el privado. Les aprecio mucho y están bien correspondidos. Muchas gracias, bendiciones.
0: Amén, hermana, que Dios la bendiga.

0: siga teniendo feliz cumpleaños y feliz vida. Son las 10, bueno, las 11 con un minuto. Vamos a escuchar qué dice también la hermana Lili.
1: Dios le bendiga, hermana Noelia.
0: Amén.
1: Me gusta escucharla, hermanita.
0: Amén.
1: Princesa de Dios.
0: Se cortó, hermana Lili. Saludos a usted, hermana Lili, ahí en Guatemala. Que Dios la bendiga. Gracias por estar en la sintonía, hermana. Dios bendiga, hermana Arely, allá en el Platanar también. Dice hermana Candy, Dios le bendiga, hermana. Aquí estamos en sintonía a través del internet, por Bluetooth, ahí con los audífonos, escuchando esos hermosos mensajes y programaciones en silencio, pero escuchando siempre. Bendiciones para todos los radioescuchas. Saludos, dice. Gracias, hermanita Candy. Saludos ahí en Memphis, Tennessee. Que Dios la bendiga grandemente. Y le agradecemos, hermana, que ahí esté con nosotros, solamente escuchando, pero recibiendo, ¿verdad?, bendición en los cantos, en la palabra del Señor. Dice hermano Felipe, muchas felicidades a la hermana Marilú por su aniversario.

0: Gozo de mi hermana Marilu,
1: una semana
0: que está contenta y agradecida con el Señor porque el Señor le ha permitido, imagina, estar de aniversario, 15 años.
1: Se perdió también, aquí está hermana Merita.
0: Que siga cumpliendo muchísimos años de matrimonio y que Dios bendiga su matrimonio también. Dios bendiga al hermano Orlando, sus niños. Y gócese, hermana, gócese. Dios le bendiga.
1: Venga, hermana Emérita, vamos a seguir la felicidad, ¿no? Si es que hermana Mariluz

0: dice, mis pasos dejo, mis pasos doy, y yo no la doy como el mundo la da, porque la paz de Él sobrepasa todo entendimiento, guarda nuestros corazones y nuestros pensamientos en Cristo Jesús. Son las 11:07. Vamos a escuchar qué dice hermana Lili nuevamente.
1: Al final del audio decía que Dios le bendiga siempre, princesa de Dios.
0: Ah, pues no, este audio no quiso que me tratara así.

queremos enviar este saludo especial hasta allá a Guayaquil, Ecuador, a nuestra hermana Cecilia Molina, que este día está cumpliendo años. Este saludo lo hace nuestra hermana Mercedes Molina y también nosotros desde Radio Unción y Presencia de Dios. Le deseamos feliz cumpleaños, que Dios la bendiga mucho, que le dé muchísimos años de vida llenos de salud, de bendiciones, de fuerzas y de esa protección divina.

Por ahí hemos compartido el saludo, hermanita Mercedes. Vamos a dejarle este canto por acá, hermana Marilú, para que se acuerde allá. Nuevamente, a 15 años atrás, váyase ahorita, hermana Marilú.

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1: Hemos terminado por ahí las solicitudes que teníamos ya de cuerdas y son las 11 con 13 minutos. Vamos a tener ya alabanzas variadas en estos minutos que restan para las 12. Luego tendremos palabra del Señor y a la una la oración, como usted ya lo sabe. Vamos a estar ahí orando al Señor también a la una de la tarde, a las 12 el programa Un Oasis en el Desierto, a las 3 Clama a mí, yo te responderé con la hermana Patty de Cruz, a las 5 Atardecer con Cristo, y bueno, luego nos quedamos ahí a ver qué hacemos ahí. ¿O qué hace nuestro hermano Pastor Doroteo?
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1: A las 8 sí tenemos la oración nuevamente con hermano Roberto Martínez. Siempre bendiga fiel, hermano Orlando, que por ahí estaba. Bueno, aquí está. Yo le bendiga, hermanito. Dios le bendiga.
2: Amada, Dios me le bendiga.
1: Amén. ¿Cómo está, hermanito Orlando?
2: Por aquí, muy feliz, hermana Arely, bien contento. Ya rato por tal, pero sí que estamos bien ocupados ahí con una cuajadita.
1: ¿Está haciendo sopa?
2: No, una cuajadita, hermana, ahorita.
1: Bueno. Muy bien, hermanito, que estamos escuchándole, que está feliz. Qué bueno.
2: Sí, es una bendición y saludar a esa linda audiencia que está reportándose allí, hombre.
1: Amén.
2: Hay momentos que no nos reportamos porque lo gozamos, escuchar esa linda audiencia.
1: Amén.
2: Escuchar esos comentarios que usted hace, hombre. Los anima, como que tiene esa batería bien puesta usted, hombre. y los pica, los quedo para marcar para radio, pero yo sé que el tiempo no alcanza.
1: Es que teníamos este momento, teníamos la alabanza que era para ustedes, por eso.
2: Ah, de veras.
1: Sí.
2: Gracias. Así, algún día voy a también solicitar ese mismo himno, porque sí, los han comentado, llega el comentario, ¿verdad? Que por ahí está una joven que quiere casar, dicen.
1: Ajá, no, pues sí, habrá que solicitarla.
2: Y hay que solicitarla también, porque bueno, vea. Sí. Ojalá que sea pronto, hombre. Y me imagino sí, que esa radio no va a parar de sonar ese teléfono ese día. Otro día.
1: Quizás, ¿verdad?
2: Sí, hombre. Lo gozamos y invito a saludar a mi hermana Normita y pues a todas mis hermanitas que siempre se reportan.
1: Amén.
2: Y al capitán, pues allá, hasta Carolina del Norte, Dios bendiga, a ver si ya se levantó ese hombre. Hermano José Vito Hernández. Mi hermano también Lorenzo, bendiciones y a todos. Un saludo también a mi hermano Felipe, bendiciones a todos allí. Que bueno, quisiera hacer igual a la hermana Normita, pero bueno, la carreta como que se lo detiene porque no recordamos de todos los nombres, vea.
1: Sí.
2: Pero lo que estamos ahorita me van a recordándole, pues. Y también bendiciones. Bueno, el día miércoles por ahí vamos a estar, hermana. Va a estar un hermano conmigo ese día, no sé si va a estar usted
1: aquí
2: o va a estar otro hermano, pero usted va a estar.
1: Sí.
2: Óigame, vamos a hacer algo el día miércoles.
1: Amén.
2: Vamos a hacer algo,
1: especial.
2: Vamos a llevar, mire, una lujaina para que vea usted y poner a los hermanos a tocar también. Dice que hermano Josecito le gusta tocar lujaina, dice.
1: Le va a decir al hermano Roberto que se la preste.
2: Exactamente. Y lo vamos a llevar caliente, porque si llevamos frío, no va a poder tocar lusaina, pero caliente así. Así como que se come el pie de un pega, sí, que estaba caliente.
1: Así va a ser entonces.
2: Así va a ser mi meta. Y ahorita nada, Dios me lo bendiga, que el Señor la fortalezca, bendiciones para mi hermana hoy también ahí, que siempre está siempre está ahí en sintonía.
1: Amén.
2: A su mami también, me imagino que anda por la escuela, va.
1: Sí. Sí.
2: Entonces, que Dios me lo bendiga a mi hermanita también ahí, a todo el familión. Los aman el Señor, hermana amada, los aman el Señor, sigamos siempre adelante, no desmayando, que la recta estamos ya pues al final. Dios me lo bendiga a todos.
1: Amén, hermanito Orlando, gracias, que Dios me lo bendiga a usted también.
2: Amén, sirvita amada. Amén.
1: Amén. Amén.
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0: a escuchar también. Bueno, vamos a ver qué nos envía por acá. Sí, vamos a escuchar a nuestra hermanita Casi.
1: Dios le bendiga, hermanita Noelia. También. Qué gusto escucharle, hermana.
0: Gracias, igual.
1: Ahí he estado conectada desde la mañana.
0: Qué bueno.
1: Y que me da gozo escucharle a usted también, que ya también está en su turno. Pues he estado ocupadita un ratito aquí, pero ya estoy nuevamente.
0: Amén.
1: Gracias al Señor, escuchando, ¿verdad? Esos preciosos cantos, los programas. Y pues también, ¿verdad? La felicidad de la hermana que está de aniversario de boda, ¿verdad?
0: Sí.
1: Que tenía el hermano Orlando y toda su familia. Y que sigan cumpliendo muchos, pero muchos años más bendecidos en el matrimonio. Dios es bueno.
0: Amén.
1: Y pues que se gocen, ¿verdad? Este día que Dios les ha permitido cumplir otro año más.
0: Amén.
1: Y adelante. Y que vive el amor.
0: Que vive el amor, porque el amor es de Dios.
2: Queremos más poder.
0: Amén, hermanita Casi. Saludos a usted allá en Virginia.
2: Queremos.
0: Dios la bendiga, hermana. Y gracias ahí que se deja escuchar también.
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0: Es una bendición.
2: Envía tu poder.
0: Dios la bendiga siempre.
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0: Hermana Arely dice: muchas bendiciones para la hermana Marilú y hermano Orlando.
2: Envía tu poder.
0: Quisiera escuchar la alabanza "Que te quiero" con Rabito, por favor.

Con mucho gusto, y vamos a escuchar ese canto. También dice por acá: Dios le bendiga, hermana Noelia. Me gustaría oír una alabanza, Huesos Secos. Amén, hermano. Hermano Roberto Carías en Santa Ana. Un gusto poderle saludar, hermano Roberto Carías. Allá está Santa Ana. Aquí le vamos a programar ese canto, hermano. Huesos Secos.

0: gloria.
1: También estaremos escuchando la alabanza Escucha y te diré, de Nancy Ramírez, saludando a la hermanita Carmen Escobar allá en Texas, y Las Aves en el Desierto, saludando a la hermana Candy allá hasta

0: Santa hermosa mañana.
1: Bien, hermana.
0: Venga bien ahí.
1: Sí, gracias.
0: Bendecida con su bonito programa.
1: Amén.
0: Un saludo para usted en especial. Y todos los hermanitos que estaban en la radio ahí.
1: Amén.
0: Todos los hermanitos locutores. Y quiero escuchar una alabanza. Quiero escuchar los coros que tiene de fondo.
1: Ajá.
0: Quiero escuchar los coros tan bonitos. Y ahí lo puedo escuchar y gracias por ponerlo y bendiciones, hasta luego.
1: Amén, hermanita Noemí, y se los vamos a dejar así libres entonces. Cuando ya escuchemos estas alabanzas que ya he anunciado, hermanita. Saludos hasta Corinto Morazán. Escuchamos que te quiero.

Bendiciones, hermana Noelia, presente por aquí. Qué bueno, hermanita Damaris. Gracias a Dios por su amor y su misericordia. Saluditos a todo el familión de la unción. Amén, hermanita. Gracias a Dios porque es tan amoroso y tan misericordioso con nosotros. Que Dios la bendiga a usted.

0: Realmente que el Señor es el tesoro más grande y preciado que nosotros tenemos. ¡Aleluya! En nuestra vida.
1: Vamos a esas palmas.
0: Son las 11:30.

0: No, ¿qué dice hermana Araceli?
1: Bien, mi hermanita.
0: Amén.
1: ¿Cómo vino?
0: Bien.
1: Bueno, no sé desde qué horas está.
0: A las 8.
1: Pero bienvenida a su turno y a mi humilde y dulce hogar.
0: Amén.
1: Yo sé que se me había enfermado el teléfono, lo tenía en el hospital, pero ya salió.
0: Vaya.
1: Y aquí estamos en la sintonía de la radio más linda de todo el mundo mundial.
0: Qué bueno que ya se sanó el teléfono. Ya lo vieron de alta. Y bueno, hermana Araceli, que tenía arreglo, ¿verdad? Bueno, todo tiene solución en la vida. Así que, qué bueno, hermana. Gracias por hacernos saber que aquí está con nosotros. Bienvenida. Saludos ahí en Ciudad Barrios.
2: Pueblo convertido, si estás dormido, abre tus oídos y
0: es... Bueno, si está fallado ahí en la aplicación, dice el hermano Benjamín, así que por algo es que hermano Jorge no nos puede escuchar. El pobre teléfono sufre las consecuencias, apagándolo y encendiéndolo. Dice hermana Milagro, saludos hermanita Arely, bienvenida a su turno. Gracias hermana Milagro, saludos ahí en la residencial San Francisco. Que Dios la bendiga hoy. Se fue temprano hermana Milagro. Hoy no la vi.
2: Para que con ellas puedas testificar.
0: Vamos a escuchar a hermana Irma.
3: Dios me le bendiga, hermana.
0: Amén.
3: Noelia, y Dios bendiga a toda su bella familia y a todos los fieles oyentes de esta radio de bendición.
0: Amén.
3: Hermana, ya ratos estoy escuchando, pero hasta ahorita me reporto que estaba muy ocupadita.
0: Sí, hermana.
3: Para saludar a mi hermana Mercy, deseándole que Dios derrame muchas bendiciones, hermana Mercy, en su vida, su salud y en toda su familia. Espero que la esté pasando muy bien. Y como, aunque sea tarde, pero aquí vamos, aquí vamos.

0: Jersey, mándeme la dirección porque yo voy para allá. Bendiciones. Y también me uno a la alegría de la hermana Marilú, el hermano Orlando. Que Dios derrame muchas bendiciones y que Dios nos mantenga siempre unidos para predicar la palabra de Dios. Hermana Noelia, pone mi audio, por favor.
1: Ya lo pusimos.
0: Hermanita, también le envío saludos a mi hermana Areli de Hernández. Que Dios me la bendiga, me la guarde y la proteja siempre, en todo momento. Aquí siempre la recuerdo y la tengo en mis oraciones para que Dios la mantenga siempre bien de salud. Saluditos también para la niña Macielita. Yo sé que no está escuchando ahorita, pero Dios lo sabe.
1: Sí. Bien, hermana Irma. Que le manden la dirección entonces. Saludos allí en Nueva Jersey, hermana Irma.

eso, hermana Irma. Muchas gracias por sus saludos y por orar por nosotros. Muchas bendiciones para usted y su familia.

0: Gracias, hermanita Aralía, y escuché los foros tan lindo, gracias.
1: Bien, hermana Noemi, es un privilegio poderle servir. Con esta alabanza finalizamos este espacio de cantos. Estas 2 horas que hemos tenido de alabanzas, vamos a escuchar la palabra de Dios con el pastor Gerardo Bonilla.
2: Una canción de amor.
1: Dios bendiga a todos y buen provecho a los que almuerzan a esta hora también. Gracias por estar con nosotros en Radio Unción y Presencia de Dios.

hermanita Rita, que se me había hecho, hermana Rita. Gracias, hermanita Rita. Gracias por su mensaje. Dios me la bendiga a usted también. Espero que se encuentre.

0: Dios me la bendiga, hermanita Noelia, mire.
1: Amén.
0: Estuve conectada por la mañana.
1: Ajá.
0: Después me no terminé de escuchar a la hermana Rosita porque tenía una cita al médico. Y hasta ahorita que vengo llegando, así es que hasta ahorita que me volví a conectar. Dios me la bendiga, bienvenida, bienvenida a su turno. Aquí estamos ya diciendo presente, presente, mi hermanita Noelia.
1: Amén.
0: Dios me le dé fortaleza en este día, no sé si va con turno de las 3 o hasta mañana. Así es que aquí le estaremos escuchando un rato más, mi hermanita Noelia, que Dios me le bendiga.
1: Amén, hermanita. Hasta mañana, con ayuda del Señor, hermanita Rita. Así que aquí voy a estar para que me acompañe en lo que falta de este día y mañana también. Descanse, hermanita Rita, si hay espacio, ya que está en casita. A decirle yo que llegara conmigo a casa iba, pero me acuerdo que siempre que le digo, ya que está en casa, así que ahora esperar a saberlo. Dios me la bendiga y que esté bien, es mi deseo siempre, hermanita Rita. Vamos a quedar con la palabra y a la una la oración, como ya lo he anunciado.
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1: Todos los hermanos, a través de los medios, los que están ahí conectados, Dios les bendiga grandemente. Hoy estaremos hablando de un salmo que revela la vida del hombre y el propósito del hombre. Así es que quédese con nosotros, somos la Iglesia de Jesucristo Camino al Padre Central, aquí en la ciudad de Houston, Texas. Donde quiera que nos escuche, Dios les bendiga grandemente. Amén. ¿Estamos listos, Iglesia? Salmo 139, hermosísimo salmo. Nos revela muchas cosas hermosas y vamos a leerlo. Dice así: oh Jehová, tú me has examinado y conocido. Tú has conocido mi sentarme y mi levantarme. Has entendido desde lejos mis pensamientos. Has escudriñado mi andar y mi reposo. Y todos mis caminos te son conocidos. Pues aún no está la palabra en mi lengua. Y aquí, oh Jehová, tú la sabes toda. Detrás y delante me rodeaste, y sobre mí pusiste tu mano. Y tal conocimiento es demasiado maravilloso para mí. Alto es, no lo puedo comprender. ¿A dónde me iré de tu espíritu? Buena pregunta. ¿Y a dónde huiré de tu presencia? Si subiere a los cielos, ahí estás tú. Y si en el Seol hiciere mi estrado, he aquí, allí tú estás. Si tomare las alas del alba y habitar en el extremo del mar, aún allí me guiará tu mano y me asirá tu diestra. Si dijere ciertamente, las tinieblas me encubrirán, aún la noche resplandecerá alrededor de mí. Aún las tinieblas no encubren de ti. Y la noche resplandece como el día. Lo mismo te son las tinieblas que la luz. Porque tú formaste mis entrañas. Tú me hiciste en el vientre de mi madre. Te alabaré, porque formidables, maravillosas son tus obras. Estoy maravillado, y mi alma lo sabe muy bien. No fue encubierto de ti mi cuerpo, bien que en oculto fui formado y entretejido en lo más profundo de la tierra. Mi embrión vieron tus ojos, y en tu libro estaban escritas todas aquellas cosas que fueron luego formadas, sin faltar una de ellas. Cuán precioso me son, oh Jehová Dios, tus pensamientos. Cuán grande es la suma de ellos. Si los enumero, se multiplican más que qué. Que la arena. Despierto y aún estoy contigo. De cierto, Dios, harás morir al impío. Apartaos pues de mí, hombres sanguinarios, porque blasfemias dicen ellos contra ti. Tus enemigos toman en vano tu nombre. No odio, oh Jehová, a los que te aborrecen, y me enardezco con tus enemigos. Los aborrezco por completo. Los tengo, ¿por qué dice ahí? Por enemigos. Examíname, oh Dios, y conoce mi corazón. Pruébame y conoce mis pensamientos. Y ve si hay en mi camino de perversidad, y guíame en el camino eterno. Puede sentarse. Gloria al Señor. El salmo que revela desde el nacimiento del hombre y el propósito del hombre. Amén. Revela tu vida y tu propósito. Hoy este día vamos a ver un panorama de este salmo. La verdad que es demasiado extenso y es lógico que no se termina porque hay una enorme profundidad aquí. En este salmo hay varias cosas que le quiero mencionar desde este momento para que usted las tenga. El único que conoce a la perfección la vida del hombre es Dios. Es el único, nadie. La Biblia dice que el corazón del hombre es perverso más que todas las cosas. Y que ni la misma persona conoce bien, bien su corazón. Escuche eso. También dice que Dios nos conoce desde antes de nacer. Este salmo lo revela. Y que en la formación de cada ser humano, Dios es el que está ahí. Aquí lo reveló el salmista. Oiga bien. Sabe también cuántos días Dios le ha dado a cada ser humano. Lo menciona aquí y lo confirma en otros pasajes que vamos a mirar. Miramos aquí también la omnisciencia de Dios. Uno de los atributos maravillosos de Dios, que es el único Dios omnisciente, que conoce todas las cosas, desde antes y después. Nosotros no conocemos el futuro. Hermano, ¿qué le va a pasar a alguien? Aquí nadie sabe qué le puede pasar mañana. No, no sabemos. Dios conoce el futuro. Dijo alguien por ahí, el futuro para Dios es historia. Y es verdad, ya está aquí, es una historia. Así es que Dios en su omnisciencia conoce perfectamente todo, bien conocido. Pero también está, oiga bien, la omnipresencia, que vamos a ver un poquitito, que Él está en todas partes. ¡Qué grandeza de Dios, hermano! ¿Cuánto le dan gloria a Dios? ¡Qué grandeza de Dios! ¡Aleluya! ¡Gloria al Señor! Lo otro es que ningún hombre, ni uno, se puede esconder de Dios. Nadie. No hay nadie. El hombre para el pecado se esconde. Y hay cosas que quizás los familiares no lo saben. Dios lo sabe. Dios lo sabe. Y también me gusta porque nos revela en parte para qué nosotros fuimos creados. Lastimosamente el hombre siempre va a ver las cosas de un punto de vista y le cuesta mirar la realidad. Es como los ejemplos que a veces oímos. Se dice que estaba un perro por ahí un poco fuerte y una mujer lo vio y le preguntaron y ella dijo que qué haría con ese perro, le preguntaron, y ella dijo: me gustaría que fuera mi mascota. Yo lo bañaría, le pondría un collar, lo tendría cerca de mí. Yo le hiciera comida para que esté bien alimentado. Pasó. Luego le preguntaron a un hombre campesino y él dijo: ese perro sería buen cazador. Me ayudaría a mí hasta conseguir la comida, siguiendo a un conejo, a una liebre. Es decir, que las personas siempre van a tener un punto de vista diferente, y aquí el salmista lo dice, que hay personas que blasfeman en contra de Dios, hablan de la grandeza de Dios. Otros que la vida desde la juventud la vieron tan diferente, se equivocaron en la vida. O nos equivocamos algunos de nosotros en algunos años que perdimos fuera del Señor, porque pensábamos que íbamos bien. El joven agarra la vida como él quiere y piensa que va bien. Con los años se da cuenta que va mal. Graves errores. Entonces, ¿cómo nosotros debemos de ver la vida y cómo nosotros debemos de ver al Creador? ¿Verdad? ¡Qué bendición aquellos que son como el Salmo 1, que han caminado en la ley de Jehová, que le han servido a Dios siempre. ¡Qué bendición tan grande! Ese es un gozo inefable, porque algunos de nosotros por la misericordia de Dios estamos aquí. Amén. ¿Cuántos saben que por la muy misericordia de Dios estamos aquí? Lo primero que este salmo nos comienza a revelar en el verso 1, voy a ir un poco textual para darle un pequeño panorama. Es demasiado amplio, grandísimo, de verdad. Lo primero que nosotros miramos aquí dice: oh Jehová, tú me has examinado y conocido. Diga omnisciencia de Dios. Es decir, Dios lo conoce a usted, conoce a los que están allá, los que están allá. Pero nosotros aquí, si le preguntamos a los hermanos, no sabe ni cómo se llama aquel hermano. Pero Dios dice claramente aquí que nos ha examinado. Cuando habla de examinar, es que Dios le puso los ojos a cada uno y con eso lo escaneó completamente. Completamente. Me has examinado, dice el salmista, y conocido. Si hay alguien, dijo David, que a mí me conoce, se llama Jehová. Por eso David era tan sencillo, que cuando Dios le hablaba, él se humillaba. Porque él sabía muy bien que esa voz que venía de arriba era única. Y cuando esa voz viene, hay que obedecerla, hay que humillarnos, hay que rendirnos. Porque cuando Dios habla, va a ser para bendecir tu vida. Oiga eso, cuando Dios habla es para bendecir tu vida. Entonces cuando nos habla a través de la palabra de un predicador, es porque Dios te está examinando. Examinando aquí, usted sabe cuántas personas vienen y a todos Dios nos habla. A todos Dios nos habla. ¿Cómo? Porque Dios nos conoce. Él sabe, mire, él sabía muy bien que usted iba a estar aquí sentadito. Si nos ponemos a pensar algunos añitos atrás, algunos jamás hubieran pensado estar hoy este día aquí. Jamás. Pero Dios ya lo sabía, porque Él ya lo sabe todo, gloria a Dios. Por eso Él es digno de gloria, de alabanza, de adoración, porque Él ya lo sabe completamente todo. ¿Alguien dice amén? Mire lo que dice, vea. Tú me has conocido, tú has conocido mi sentarme, oiga, y mi levantarme. Desde que usted se levanta, Dios ya sabe qué va a pasar. Yo le digo a toda persona, ¿usted cree, hermano, que si usted va a tener un grave accidente el día de mañana en lo que va al trabajo, usted se iría por esa calle? No se va. Pero como no sabemos, tenemos que a veces aguantar esos trancazos, ¿verdad? No sabemos. Pero aquí dice claramente que Dios conoce desde que usted se levanta, desde que usted se sienta, desde que usted se acuesta. Mire cómo es ese Dios. Hermano, la mente humana no podemos comprender a Dios. Jamás, jamás. Aquí mismo lo dice. Nunca de los nunca. Esa grandeza de Dios. No, hermano. ¿Cómo? La mente se nos revienta. Fíjese aquí. Dice aquí, entendido desde lejos mis pensamientos. ¿Quién le puede leer los pensamientos a alguien? Nadie. Solo Dios. Solo Dios. Por eso es que Satanás, hermano, no tiene nada de ese conocimiento. Él lo que hace es tentar. Pero el enemigo no puede leerle a nadie los pensamientos. Usted quizás pueda que alguna vez sienta miedo de algo, pero si usted se levanta hablando de fortaleza, el diablo puede salir huyendo, porque el diablo no le puede leer sus pensamientos. El único que lee los pensamientos es el Dios de los cielos. Es el único que conoce todos los pensamientos de los que estamos hoy este día aquí en este lugar. Mi alma alaba a Jehová hoy este día. Mire lo que dice el verso 3. Has escudriñado mi andar y mi reposo. Vea, iglesia, qué maravilloso salmo. Y todos mis caminos te son como. Todos los caminos. Hay cosas que son ocultas de muchos, pero para con una persona. Por eso el salmista hasta pidió perdón de eso, de los pecados, de los que me son ocultos. Porque cualquier persona puede hacer algo oculto y que nadie se dio cuenta. ¿Pero qué? Dios sí lo sabe. Dios sí lo sabe. Por eso es que el temor a Jehová es el principio de la sabiduría. Una persona sabia es una persona transparente. Es una persona que no esconde nada. ¿Por qué? Porque a quien le vamos a dar cuenta es a Dios. Y Él ya sabe, amado hermano, cualquier pecado que el hombre ha cometido. Y por eso es mejor rendirnos delante de Él. Si le va a alabar hoy este día, dele palmas y dé gloria a ese Dios grande. Mire el verso 4. Fíjese. Verso 4. Ahora, por ejemplo, en una ocasión, yo le contaba a mis familiares que nosotros andando en la vagancia nos amenazaron de muerte. Mi papá y mi mamá pensaban que yo andaba quizás en otras cosas. No, andábamos en la vagancia. Dios conoce todos los caminos del hombre y las intenciones y los pensamientos del hombre. Dios las conoce. Vea, me gusta este verso. Pues aún no está la palabra en mi lengua, y he aquí, oh Jehová, tú la sabes toda. Por eso la Biblia nos manda a nosotros a ser prudentes para hablar. A través del tiempo uno va aprendiendo madurez, aprendiendo prudencia, porque en algunas ocasiones somos muy arrebatados para hablar y cometemos muchos errores. Y Dios sabe hasta lo que nosotros vamos a hablar. Por eso Pablo, como predicador, pedía a la iglesia que oraran por él, para que cuando él hablara, hablara palabra de denuedo, palabra de poder, palabra de valentía, para que cuando él hablara, esa palabra llegara a la mente, al corazón del hombre, a la vida del hombre, aleluya, y que el pecador se convirtiera, gloria a Dios, porque cuando uno predica es cuando Dios le da mucha palabra a uno para soltarla desde aquí arriba, y el Espíritu de Dios opera en las vidas. Alguien le da gloria a Dios. Fíjese, aún no está la palabra en mi lengua y él ya la sabe. Nadie, ni la ciencia sabe eso. La ciencia está haciendo unos descubrimientos terribles y Dios ha permitido que avance tanto, pero nunca van a tener, jamás le van a llegar, pero ni a nada, al Dios de los cielos. Mire lo que dice ahí, verso 5: detrás y delante me rodeaste y sobre mí pusiste tu mano. Gloria al Señor. Verso 6, mire cómo expresa aquí. Hasta él mismo se queda maravillado. Tal conocimiento es demasiado maravilloso para mí. Alto es, no lo puedo, ¿cómo? No lo puedo comprender. No lo puedo comprender. Fíjese que cuando uno ve la Escritura, uno se da cuenta cómo Dios nos ha dejado a nosotros tantas cosas para que nosotros solamente nos entreguemos a Él cada día más y más. Por ejemplo, el Apocalipsis, las revelaciones, todo lo que va a pasar hace 2000 años. Bueno, con Daniel estamos hablando casi cerca de 3000 años, que ya quedó todo lo que iba a pasar, porque Dios ya sabe. Es decir, Él sabe cómo se mueven todititas las cosas. Y aquí dice, alto es ese conocimiento, yo no lo puedo entender. En verdad, por eso es que mucha gente dice, yo no entiendo por qué me pasa eso. No entiende, pero Dios sabe por qué te pasa. Es decir, y a nosotros, dijo Pablo, después de quizás de ver la vida de Job, después de ver la vida de José, Pablo escribe, y a mí me parece que fue la vida de José la que él estaba ahí casi diciendo, ok, a los que aman a Dios, ¿cómo nos va a ir? Todas las cosas nos ayudan ¿para qué? ¿Cuántos aman a Dios aquí? Levante su mano. ¿Cuántos aman? Entonces, si usted está pasando una prueba y usted ama a Dios, es porque le va a ir bien, no es porque le va a ir mal. Es porque allá adelante usted va a cantar el himno de victoria. Es porque usted va a decir que bueno es Jehová. Ahora lo conozco mejor, ahora sé quién es Él, aleluya. Y no tenemos miedo de malas noticias, no tenemos miedo a las pruebas que vengan, porque Jehová está de nuestro lado. Y a su nombre, pueblo. Entonces vea, ahí miramos la omnisciencia de Dios, que conoce perfectamente al hombre. Amén. Pero luego vemos aquí en el verso 7, empieza a manifestar la omnipresencia de Dios. La omnipresencia de Dios. Ya vimos la omnisciencia. Es muy amplio hablar de la omnisciencia, de lo que hemos hablado en la Biblia es enorme. Porque desde el Génesis hay profecías que se cumplieron más adelante en toda la historia de los salmos, de los profetas y cosas que se cumplieron en el tiempo de Jesús y así consecutivamente. Es decir, desde antes Dios sabía que iba a pasar 1000 años, 2000 años, 3000 años más adelante. Ahora, esa es la omnisciencia, su conocimiento. Amén. El conocimiento pleno de Dios. Omnipresencia, Dios está en todas partes. Esta revelación es maravillosa porque Dios está en los cielos, porque Dios está en la tierra, porque Dios está en el mar, porque Dios está en las profundidades, porque Dios está en el abismo, porque Dios está en todos lados. Mire lo que dice aquí, Dios está presente, presente, así como usted y yo estamos aquí. Así, presente en todas partes, clarito y con una buena vista. Nosotros ya medio borroso porque nos falla, ¿ves? Amén. Pero a Él, bien claritito, no, nada que le falla. Entonces, Él está en todo lugar con la totalidad de su ser, dice el diccionario. Wow. Vea, verso 7, y dice Él: ¿a dónde me iré de tu espíritu? Porque acuérdese que David pasó muchas cosas en la vida de él, que dice que en las pruebas algunas veces él quiso huir. Él es el que expresa y dice: quien me diera alas como de paloma, yo volaría. En las dificultades que él tuvo cuando Saúl lo perseguía, él deseaba agarrar alas, porque la aflicción era fuerte algunas veces en él. Era humano, lo perseguían y era para matarlo, no era solamente para aprisionarlo, no. Entonces él dice aquí: ¿a dónde me iré de tu espíritu? Pregunta. Y aquí, hermano, vamos a ver algo bonito. Hermano, amigo, si usted anda lejos de Dios, anda retirado de Dios y Dios te ha marcado, no te le podés esconder. En parte sería una ignorancia tuya si Dios tiene un plan contigo, porque Jonás dijo a huir de Dios y él mismo dice: huiré de Jehová. ¿Qué le pasaría a Jonás? Pregúntese usted. ¿Qué le pasaría? No, ya no voy a ir a la iglesia yo, para que no me vean los hermanos, para que el pastor no me diga que desde ya días no me ve. Ya, no, hombre, si es Jehová el que te trae en la mira, entienda este salmo hoy, este día. Entiéndalo. ¿A dónde huiré de tu espíritu? ¿Y a dónde huiré de tu presencia? ¿A dónde huiré de tu presencia? Nadie, nadie, nadie puede huir de Dios. Porque donde usted va caminando, ahí Dios lo va mirando, pero claritito. Mire las expresiones de Él para que nos quede claro a nosotros. Verso 8: si subiera a los cielos, ahí estás tú. Cuando usted se sube en ese avión, que a veces da miedo cuando pum, pum, se mueve, ahí va Jehová. No se preocupe, ahí va Dios. que aquella vez que iba a orar por Frank, que zarandeada le pegó esa turbulencia y arriba el avión. Yo nunca había ido en un avión que se sacudiera y se bajara tantos pies a una escala tan rápido, que ahí se oía que la gente oraba, fíjate. Ahí se oía que la gente oraba, porque va entrando una turbulencia y empieza la fuerza y empezó a bajarse de un solo. Y decía, como que estaba más fuerte allá, y el piloto buscaba bajarse a ver si salía de esa nube espesa. Yo tranquilo, porque Dios me había hablado. Dios me habló a mí que fuera a orar por Fran, porque Fran, Dios lo iba a levantar. Usted sabe que Fran estaba con el 5% de oxígeno. Los doctores mismos dijeron, si lo desconectamos, hasta ahí nomás llegaba Fran. El pianista que algunas veces aquí toca con nosotros. No sé, hoy no vino, creo. Y el Señor me habló, y a la hora que me habló, a la 1:00 a.m, yo estoy en la oficina y me puse a orar, y yo bien me recuerdo, el Espíritu Santo me habló claramente. Entonces vengo yo y digo a buscar un vuelo a Villa, en toda la, uno, $1,100, pum, pum, lo agarré, vamos, ida y vuelta. Y en la noche yo le digo a mi esposa, mira, pon la alarma porque a la, solo 3 horas voy a dormir, a las 5 vamos para el aeropuerto porque voy para Denver, Colorado. Hermanos, cuando yo iba allá, yo sí iba tranquilo. Y esta gran, me acordé de cuando Jesús iba en la barca, me acordé claritito, porque Fran ha sido alguien que ha servido al Señor toda su vida casi. Y cuando íbamos, Dios mío, empieza eso, lo hacía tronar. Vea, le digo la verdad, que me tocó a mí ver las alas de ese avión y tronaban. Yo le digo que tronaban, y la gente rapidito, todos dejaron tabletas, dejaron todo, y unos ahí pum pum a persinarse, algunos porque no saben orar pero saben persinarse. Y mire, y aquella oración, y le dice, Señor, yo voy a una misión que tú me has mandado, aquí no va a pasar nada, aquí va Jehová conmigo. Allá en los aires, allá está Él. Si sube más arriba al espacio, y si sube al cielo, allá está Jehová de los ejércitos. ¿Alguien le da gloria a ese Dios, hermano? Si subiere a los cielos, allá estás tú. Y si en el Seol hiciere mi estrado, he aquí, ahí tú estás. Y para aquellos hermanos que no saben, Fran no hablaba, Fran no se movía, Fran lo sacudían los doctores, no respondía. Hermanos, solo llegamos allá, oramos por él, y me vio y empezó a llorar, empezó a moverse. Aleluya, gloria a Dios. Y a los días lo teníamos aquí testificando. Ese es el Dios que tenemos, ese es el Dios grande que tiene propósito en la vida de nosotros. Aleluya, alabado sea ese Dios grande. Y por eso, iglesia, hay que servir a Dios con alegría y a su nombre. Entonces vea, si subiera al cielo, allá está Él, allá está su trono. Y si en el Seol hiciere mi estrado, si en el Seol es el lugar donde van los muertos. El Seol encerraba todo, encerraba donde estaba antes el seno de Abraham, un abismo todavía donde hay demonios, la cima que le llama la Biblia, y el infierno donde la gente ahorita sin Cristo está sufriendo. Entonces dice, allá está Él también. Allá está Él. A Él no le afecta estar ahí, porque a Dios no le afecta ni la lluvia, ni el fuego, ni el mar, nada. Él es Dios. Él ha creado todo y Él no le afecta nada. Entonces dice, si en el Seol hiciere mi estrado. ¿Sabe que David tuvo gran revelación? Y sabe que David allí estuvo en el seno de Abraham. Allá donde llegó Lázaro, ahí estaba él. Ahí estaba Abraham, Isaac, Jacob, ahí estaba. Entonces ahí dice, he aquí, allí tú estás. Si tomare las alas del alba y habitar en el extremo del mar, aún allí me guiará tu mano y me asirá tu diestra. Ahí está la omnipresencia de Dios. Es decir, a la perfección En el cielo recibe adoración, recibe gloria, pero también Él está aquí en medio de nosotros. Él está en el mar, Él está en el aire, Él está allá en el Seol, Él está en todas partes. Él es glorificado porque la gloria de Jehová llena toda la tierra, la gloria de Jehová llena los cielos, de los cielos, de los cielos, y a Él le damos alabanza, alabanza para siempre. Mi alma alaba ese Dios grande hoy este día, y a su nombre, pueblo. Entonces vea, y dice ahí donde estamos leyendo, y me asirá tu diestra. 11, si dijera, mire las preguntas que se hizo él, ciertamente las tinieblas me encubrirán, aún la noche resplandecerá alrededor de mí. ¿Está viendo lo que él está diciendo? En una oscurana uno no ve a nadie, en un cuarto oscuro y apagan todas las luces, usted no ve a nadie, usted no ve a nadie, pero alguien en la oscurana, ahí dice que las tinieblas resplandecen. Es decir, que ni en lo oscuro nadie se puede esconder de Dios, nadie. Mire qué revelación esta que el Señor nos da a través de su palabra. Aún la noche resplandecerá alrededor de mí, cuando los ojos de Jehová son puestos. Aún las tinieblas no encubren de ti a nadie. Aunque el malandro, el malhechor ande matando en tinieblas, en lo oscuro, nadie lo vio, amaneció muerto. Dios lo vio. Y la noche resplandece como el día. Lo mismo te son las tinieblas que la luz. Por eso es que hay un salmo que dice que Él puso las tinieblas como cinturón. Es decir, que las tinieblas Él la hizo como un adorno para Él, las tinieblas. Oiga bien, entonces no es que las tinieblas pertenecen solamente a Satanás. No, Dios ha creado todo, el diablo no ha hecho nada, hermano. El diablo no ha hecho nada. Dios, ese es el creador de todo, amén. Y vea lo que dice el 13, aquí viene ahora que el Dios verdadero es el creador del hombre, no viene del mono. La ciencia está equivocado, la ciencia está endiablada, amén. Y el que se cree sabio es bruto, dice la Biblia, de esos científicos que dicen que el hombre viene del mono, porque no es así. Porque aquí la revelación bíblica nos dice que Dios es el creador del hombre. Verso 13. Porque tú formaste mis entrañas. Diga, Dios me hizo. ¿Cuántos saben que Dios nos hizo? Amén. El Dios creador lo hizo a usted, así como usted es. Creación divina es usted, gloria a Dios. Por eso usted y yo le tenemos que dar alabanza a Él, porque Él me hizo para la alabanza de su gloria. Él me hizo para que yo le sirviera. Él me hizo para que yo proclame su salvación. Si le va a dar alabanza, dele gloria hoy este día. Amén. Porque tú formaste mis entrañas desde adentro. Tú me hiciste en el vientre de mi madre. Amén. Y veamos todo esto bonito que menciona aquí. Ahí cuando él dice esa expresión, lo que hace es empezar a alabar a Dios en el siguiente verso. Vea usted. Te alabaré porque formidables, portentosas, extraordinarias, excelentes son tus obras, tus maravillas, porque formidables, maravillosas son tus obras. Estoy maravillado y mi alma lo sabe muy bien. Verso 15. No fue encubierto de ti mi cuerpo. Es decir, que ningún cuerpo de un ser humano hubo un descuido de Dios, de ninguno, de ninguno. Escucha esto, vea lo que dice este verso. Bien que en oculto fui formado y entretejido en lo más profundo de la tierra. El salmista se fue al diseño original. Él se fue al diseño original cuando Dios agarró lodo y dice entretejido en la tierra. Él agarró el lodo. Fíjese que la creación del hombre, muchas veces la mente de nosotros se queda, se puede quedar tan cortita, como que Dios agarró lodo ahí nada más y pum, y salió ese muñeco. No. Todo lo que el cuerpo trae, usted ve la ciencia hoy. Ahora hay doctores para las uñas, para los huesos, para la piel, para la sangre, para las células, para los ojos, para el riñón, para el hígado. Porque no todos los doctores dan abasto para poder ser expertos en todos los órganos del cuerpo. No pueden ser expertos. Usted sabe que si usted lleva un problema de ojo, no va a ir donde el del oído. No, usted va al de los ojos. Por eso aquí él se queda tan maravillado de las maravillas de Dios. Entonces ahí dice que bien en oculto fui formado, porque no se ve cuando está la formación del ser humano allí en el vientre. Nadie ve esa formación, pero Dios está ahí. Amén. Dios está en lo que empiece ese embrión a formarse. Ahí está Dios. Dios ya lo sabe desde antes. Aleluya, gloria al Señor. Desde antes Él ya lo sabe. Y entretejido en lo más profundo de la tierra. Imagine cuántas venas tiene el ser humano, que dice que si le sacan todititas las venas, de las chiquititas y las gruesas, le da la vuelta al mundo. Imagínese, solo en un cuerpo humano. ¿Usted cree que es poquitito eso lo que hay en el cuerpo humano? Es una gran barbaridad de venas que científicamente, imagínese. Y uno es cortito, uno piensa que una poquita vena lleva. No, hombre. Ahí está esa sangre en todo el cuerpo, bien entretejido, bien hecho. Por eso es que Pablo dice que somos hechura suya. Somos el poema de Dios. Dios se tardó, ¿no cree usted que solamente el nombre hizo bien diseñado los dedos de los pies, los de las manos, ese huequito de los pies? Todo lo empezó a hacer perfecto, aleluya, para después soplar en el hombre aliento de vida y que el hombre pueda dar gloria a Dios al mirar la grandeza de Dios. Si usted no ha aprendido a darle gloria a Dios, dele gloria, porque cuando Adán abrió sus ojos, vio la grandeza de Dios y lo que hizo fue darle gloria. Mi alma alaba a Jehová. Lo que hizo fue darle alabanzas a ese Dios y a su nombre, iglesia. Vea Jeremías 1:4, conocido, dice: vino pues palabra de Jehová a mí diciendo: antes que te formase, que yo te formase en el vientre, te conocí. ¿Quién formó al hombre? ¿Quién formó al hombre? Por eso dice: antes que te formase en el vientre, te conocí. Fíjese usted, ¿y quién conoce? No, hombre, si la mamá desea que nazca ese niño para ver si se parece al papá o a ella. Amén. Por lo menos aunque saque los ojos, la nariz. Amén. Por ahí dicen que Gerardito se parece bastante a mí, por lo menos a los dientes, pero se ríe y ya ven esos dientes raros ustedes. Pero bueno, algo, ¿verdad? Y está esperando de que nazca. Y por eso dice ahí, antes, él ya lo conocía. La gente no sabe, a ver cómo viene, a ver cómo nace. Dios ya sabe cómo viene. Y antes le dice a Jeremías que naciese, antes. Ahí viene el conocimiento de Dios, la omnisciencia de Dios. Y antes que naciese te santifiqué y te di por profeta a las naciones. Es decir, que Jeremías traía un diseño divino, un propósito divino. Jeremías no venía a esta tierra solo por venir. Mi alma alaba a Jehová. Usted y yo no hemos venido a esta tierra solo por venir. Yo he entendido el propósito de Dios en mi vida, aleluya, y yo le voy a servir a Dios porque yo sé para qué Él me ha creado. Yo no vine a esta tierra para andar caminando de norte a sur. No, señores, yo vine con un propósito del diseñador, del creador. usted vino con propósito a esta tierra, aleluya. No vino por andar vagueando, no vino por andar en el pecado, no. Usted vino para cumplir un propósito del que lo creó a usted. Alguien le da alabanzas a él. ¿Cuánta gente no entiende el propósito de ellos? Ese no es tu propósito, hombre. Hay unos que están patas arriba, como los carros chocados, así están. Con las llantas, ¿qué va a correr un carro así? Así andan ellos. Hermano, sin el propósito de Dios. Dios te creó con propósito. Eso que tú huyas, que andes a la carrera como loco de un lado para otro, eso no te sirve de nada, porque Dios te tiene marcado. Dios tiene un plan para tu vida, tiene un plan para tus hijos, tiene un plan especial. Por eso hay que buscar más de Jehová. Buscad a Jehová, acercarnos a Él. Deje el impío su camino y el hombre inicuo sus pensamientos. Es tiempo de buscar a Jehová. Es tiempo de buscarle a Él. Por eso es que todos nosotros, oiga bien, todos nosotros tenemos un propósito de Dios. Y todo cristiano debe de agradecer como Dios lo hizo. Como Dios lo hizo. No, pastor, pero es que a mí me dejó muñarungo. No, da gloria a Dios. Muñato nací yo, pastor. Da gloria a Dios. Porque Dios sabe cómo te hizo. No, pero es que me hizo muy chaparro, pastor. Las hermanas con unos tacones así de un pie, porque quiere. No, Dios así te hizo. Tenés que dar gloria. La gente tiene que ser feliz como Dios lo hizo. Sí, la persona. Es que lo que pasa es que el hombre no tiene felicidad como Dios lo hizo. No, ahí andan, hermano. ¿Qué no se quiere poner el hombre? ¿Por qué? Porque como que el diseñador no fue bueno. Como que el creador no fue bueno, ¿verdad? Y por eso es que usted ve unas hermanas con unas grandes argollotas ahí. Y si Dios hubiera querido que vos traigas esas grandes argollas, te las traba. Te las pone desde que vos vas a nacer. Pero no, es decir, Dios es el diseñador y así como te hizo perfecta. Así como nos hizo perfecto, gloria a Dios. Ese es el Dios que nosotros tenemos. ¿Alguien le da gloria a Dios en esta hora, hermano? Ya se me enojaron algunas, ¿verdad? Ahorita, Pérez, no se enoje. Claro, ¿por qué? Porque debemos de estar agradecidos con Dios como Dios nos hizo. No es que de mí se burlaban en la escuela, no es nada, hombre. Es decir, tú ahora que conoces a Dios, debes darle alabanza a Él. Aleluya, así como eres único de la creación de Dios, las huellas tuyas son las únicas, gloria a Dios. Dios es perfecto como Él nos ha hecho. Como yo no voy a andar agradecido, mira, no tenga baja autoestima. El diablo es mentiroso y padre de mentira. Aleluya, el Dios que te hizo, te ha hecho excelente. El Dios que nos hizo excelente, gloria al Señor, amén. Entonces, Dios desde antes que nació, Él ya sabía, así va a ser Juancito, así va a ser Pedrito, así va a ser Andrés, así va a ser María, así va a ser, ahí está, para que usted vea. Entonces, dice el verso 16 del Salmo que leemos, mi embrión vieron tus ojos. En otra traducción lo dice al revés. Tus ojos vieron mi embrión. Dios me vio desde el momento de la concepción. Desde ahí, imagínense. Desde ahí. Por eso hay tanta gente sufriendo. El pasado a muchas personas traen una gran maleta, cargados, arrastrados, que no los deja vivir felices. Por las cosas que les han pasado, por las luchas que les han pasado, porque han venido muchas dificultades. Mira, si estás con vida, dale gracias al Señor, porque todavía podés decir, bueno es Jehová, Él me ha traído hasta aquí, aleluya. Deja de renegar de la vida, deja de estar deprimido, deja de estar deprimida. Aquel que sabe alabar a Dios le alaba, se va la tristeza, huye la tristeza, y usted alabe ese Dios, porque grandes son las maravillas de Jehová, maravillosas son las maravillas de Él. Y hoy tenemos gente deprimida en la iglesia porque no conoce el plan de Dios. La gente hoy se alegra más con un carro. Ay, qué bonito carro nuevo del año. Pues si es del año, deja que pasen 10 años, las latas andan volando. ¿Verdad? Y en el caso suyo, no. Dios a usted lo hizo eterno. Nos hizo eterno. Mire la grandeza de ese Dios. Eterno nos hizo. A cada uno de nosotros. Pastor, pero esta humanidad sí, pero es que esta es una humanidad, pero su alma es eterna. El ser del hombre es eterno. Es decir, ahorita vamos a leer a lo físico. Es que le puso día y final. Amén. Me va a dar quizás unos minutitos más. Amén, hermano. Porque esto está bueno. Se lo quiero explicar hoy. No quiero dejar esto ahí medio empezado. Diga, yo tengo propósito de Dios. ¿Cuántos tienen propósito de Dios? Amén. Todos tenemos propósito de Dios. Mire lo que dice ahí. En el 16, mi embrión vieron tus ojos, y aquí hay revelación, por eso le di, y en tu libro estaban escritas todas aquellas cosas que fueron luego formadas sin faltar una de ellas. Me gusta como dicen otras traducciones, es decir, que en el libro de Dios, en los libros divinos, está para que el hombre viva por la eternidad con él. Por eso en el día del juicio dice, y los libros fueron abiertos. ¿Y sabe qué le va a decir el Señor? Yo te tenía escogido. Yo te tenía en el plan para que tú heredaras la salvación. Tú elegiste la muerte. Tú escogiste otro camino. En los libros estaban escritas todas las cosas de mí. Todo. Antes de que dijera en lo que es el ID, la licencia o la cédula, ¿verdad? Gerardo Antonio Bonilla mide 5.10. Eso ya estaba en el libro de Dios antes. Ya estaba. Va a ser color blanco, ojos verdes, pelo parado. Alaba. Un poco dientudo. Ya estaban escritos todos ahí. Amén. Ya estaba todo. Así también lo suyo. Ya usted, mire, usted tiene una acta divina antes de que usted naciera. Antes de que usted naciera, aquí dice que en ese libro divino, todos nosotros ya estamos como íbamos a ser. Amén. Entonces, lógico que en la vida, cuando ya venimos al Señor, nosotros aprendemos. Él no nos hizo malos, no nos hizo para la maldad. Él no nos hizo para eso. No, Él nos hizo, y ahorita vaya conmigo a Efesios capítulo 2, verso 10. Mire para qué nos hizo el Señor. Efesios 2, 10. Ahí está. Porque somos, ¿qué? Hechura. No me voy a detener mucho, pero la palabra hechura es la palabra griega poema. Porque somos el poema de Él. Es decir, los poemas, la gente se esfuerza para escribir un poema bonito, ¿verdad? Y hay poemas que son hermosos. Pablo es el que dice, nosotros somos el poema de Dios, hechura de Dios, manufacturación de Dios, fabricado de Dios. Imagínese, ¿quién fabricó al ser humano? Ahí dice claramente, somos hechura suya, creados en Cristo Jesús, ¿para qué? ¿Para qué? Dígale que está a la par, ha sido creado para cosas buenas. Vamos, dígaselo. Ha sido creado para cosas buenas, no para cosas malas, no para ser malvados, no para ser egoístas, no para ser envidiosos, no. Hemos sido creados para cosas buenas, aleluya, gloria a Dios, para cosas buenas, para obras buenas, las cuales Dios preparó de antemano para que nosotros anduviésemos en ellas, gloria a Dios. Entonces, yo soy hechura de Dios. Amén, hermano. Siempre a veces hay alguien que molesta a alguien. No, hombre. Mire, es que en la escuela. Bueno, que aquí dicen que hay bullying, pero yo estoy seguro que quizás había más antes que ahora. ¿Verdad? Nosotros fuimos pasados, hermano, como dicen, por los barrancos. Había uno, yo me recuerdo en la escuela. Me he acordado de mucho, pero había uno ahí, hermano, así trigueñito, medio orejón, murciélago le pusieron eso. Mire, hermano, eran terribles en la escuela para poder males a poco. Mire, en la escuela había garrobo, había conejo, habían lechuza, habían murciélago, habían cotorro. ¿Qué no había? Hermano, en la escuela cantidades de mal apodo y la gente a veces se creía. A mí me ha tocado que tratar a muchachitos porque a veces los padres ya no hayan qué hacer. Y con un consejo de 5 o 10 minutos, los pensamientos se le han sido enderezados. Me recuerdo de varios de ellos que ya no querían ir, con depresión, aruñándose, muchas cosas, porque les han puesto un mal apodo y es el bullying. Hermano, allá nadie se moría por el bullying en la escuela.

No, usted tiene un nombre que su familia le dio, un nombre y apellido que usted tiene, y usted es creado para buenas obras, es hechura de Dios, aleluya. Por eso, hermano, si hay alguien que vamos a adorar es a Dios. Dios es bueno. Y a su nombre. Entonces diga, soy el poema de Dios. Sí, somos el poema de Dios. Eso dice Pablo. Qué chulá de pasaje se sacó el apóstol Pablo. Qué preciosura. Amén. Hechura de Dios. Gloria al Señor. Efesios 1, verso 13 en adelante. Mire lo que dice. Qué bonito. Bendito sea el Dios y Padre de nuestro Señor Jesucristo, que nos bendijo con toda bendición espiritual en los lugares celestiales en Cristo. Estamos bendecidos por Él. Según nos escogió en Él, mire desde cuándo somos escogidos, antes de la fundación del mundo, aleluya, antes de la fundación del mundo, ya estábamos clarititos en el pensamiento de Dios. Estábamos clarititos. Lástima del que se condene, porque Dios lo tenía apartado para que le sirviera a Él. Y agarran otros caminos que ni van a disfrutar la vida, sino que les va a ir mal ya cuando conocen al Señor. No les va a ir bien, no les va a ir bien. Y mire, aquí dice, desde antes de la fundación del mundo. ¿Para qué, iglesia? Para que fuésemos como, para que fuésemos como santos y qué, y sin mancha delante de Él. Oiga bien, Dios nos creó en santidad, así como Dios es santo. Dios quiere que la iglesia viva en santidad todos los días de su vida. Dios es santo, santo, santo, y Él quiere que nosotros andemos en santidad. Cuando creó a Adán, santidad divina. Así Dios ha creado. El hombre es que ahora se quiere poner un montón. Mire cómo están los tatuajes hoy. ¿Cómo se? No, hombre, cuide ese cuerpo, hombre. Varón y mujer, no, hombre, si nosotros somos, este cuerpo es templo y morada del Espíritu Santo. No es para meterle locuras al cuerpo, la gente, porque no entiende la Biblia. Pero este cuerpo usted tiene que cuidarlo, de estarlo agujerando. Un montón de madres que le hacen un montón de hoyos a las niñas. Ay, no, hombre, deje de locura. Ese cuerpo es templo y morada del Espíritu. Y la gente es necia, hermano, la gente no entiende. La gente no entiende. Por eso es que hay algunos, por eso es que ahí andan hoy. Ese cuerpo parece más templo del diablo que templo de Dios. No, Dios nos creó, diga, en santidad. Amén. No se ponga bravo, porque el Dios que tenemos es santo. Y tenemos que hablar esto también, gloria al Señor, porque Dios es santo, aleluya. Y aquí dice que Él nos creó en santidad. Amén. Amén, iglesia. ¿Estamos aquí o no? Para que fuésemos santos y sin mancha delante de Él, en amor, habiéndonos predestinado para ser adoptados hijos suyos por medio de Jesucristo, según el puro afecto de su voluntad, para alabanza de la gloria de su gracia. ¿Para qué hemos sido creados? ¿Para qué hemos sido creados? Diga, para la alabanza de su gloria. ¿Cuánto levanta su mano y dice, para la alabanza de su gloria? Yo he sido creado para adorarle. Mire, los serafines arriba tienen 6 alas. Con 2 vuelan, con 2 se cubren, aleluya. Ellos alaban a Dios, alaban a Dios, alaban a Dios, aleluya. Porque hemos sido creados para la alabanza de su gloria. Amén, hermanos. Oiga bien, entonces esto es muy especial. Job 14:5, le dije, esta enseñanza, hermano, es hermosísima, la verdad. Job 14:5. Ciertamente sus días están determinados. ¿Cómo están los días del hombre? En Salmo dice 70 y 80, ¿en quiénes? En los más robustos. Ya llegó a 80. Wow, es de los robustos. Gloria a Dios, ¿verdad? Ya llegó a los 80. Qué bendición. Porque eso ahí dice. Dice que nuestros días están determinados. Y el número de sus meses está cerca de ti. Le pusiste límites de los cuales
No pasará. La ciencia quiere que un montón de viejitos, hermanos, de plata, de millones, duren 200.

0: estos años, ¿cuál? A los 90 ya son puros robots, pero ya no viven. Es que la ciencia jamás va a poder superar a la palabra. La ciencia puede superar otras cosas de la ciencia, pero la palabra jamás, porque es la palabra de Dios. Y por eso es que hoy están haciendo humanoides. No, hombre, es mentira del diablo, hombre. ¿Qué humanoides? Esos son robots, hombre. Con cara de humano, con cuerpo de humano. Pero eso no. Para que duren 100 años, 200 años. No. Ahí dice que le puso límite. Usted y yo tenemos que saber que mientras tengamos aliento de vida, hay que servir. Yo por eso he instruido a la iglesia. Y les digo, y les repito. Acuérdate de tu Creador en los días de tu juventud. Mire, si seguimos muchos años aquí, yo no quiero que después, viejito, algunos de ustedes me quieran decir, quiero ir al evangelismo, pastor, y joven no se mueve, y joven no va. No, hombre. Me han dado ganas de ayudar, pastor. No, hombre, si no ve que de estorbo no va a servir en el evangelismo. ¿Cuál? Acuérdate de tu Creador ahora que usted está joven, ahora que usted está fuerte. Amén. Trabajemos en la obra de Dios. Haga algo para Dios ahorita. Acuérdate de tu Creador en los días de tu juventud, antes que vengan los días malos, los días de la dolencia, y digas en ellos: no tengo contentamiento. Este es el tiempo para servir a Dios. Amén, iglesia. Porque ya están contados los días. Y lo tremendo es que ese aguijoncito de la muerte, nadie se quiere morir. Amén. Por eso es que hay algunos que su papá o su mamá están enfermos, ya tienen 98 años. Pastor, ore por sanidad para que le dé muchos años más. Oiga, hermano. Oiga eso, usted. No le digo, pues. Pero usted sabe que ese es el amor. Pero no, hombre, si ya tiene 98. Y algunos aquí de 45 y andamos la rabadilla trabada ya. No, hombre, tremendo, ¿verdad? Pero la Biblia es clara y la Biblia no se equivoca. ¿Estamos o no estamos? Le pusiste límites de los cuales no pasará. Si tú lo abandonares, él dejará de ser. Wow, es que Dios es el que sustenta. Estás vivo, es gracias a Dios. Entre tanto deseará como los jornaleros su día. Es decir, que Dios le dejó al hombre el deseo de vivir. Dios le dejó al hombre el deseo de vivir. Así que mientras viva, dice, será como el jornalero deseando los días de trabajo. Amén. Y por eso el salmista, él confiaba en el Señor. Leamos rápido estos otros versos que tenemos aquí por delante. Mire el 17. Cuán preciosos me son, oh Dios, tus pensamientos. Cuán grande es la suma de ellos. Lo repite. Lo repite eso dos veces. Si los enumero, me encanta. Yo a veces en las oraciones me gusta esto, porque si me pongo a enumerar las bendiciones, los favores, la grandeza de Dios, no, hombre, se multiplican. Por eso es que una persona que ora tiene que saber que hay tanto para orar, diversas áreas para orar. ¿Por qué están los salmos? Para expresar toda la obra de Dios creada desde el cielo, los aires, la luna, las estrellas, hermano, todo lo creado, el mar, la lluvia, las nubes, todo es una grandeza de Dios. Entonces, este aquí dice, si yo los enumero, se multiplican, oiga, más que la arena. Despierto y aún estoy contigo. De cierto, Dios, y aquí viene, para el impío, para aquel que no quiere nada con Dios, para aquel que dice que va a disfrutar la vida y perdiendo el diseño de Dios. Yo a la iglesia le he enseñado que si yo agarro una silla de esas que está ahí y la pongo patas arriba, ¿quién se va a sentar? ¿Quién se va a sentar? Nadie. Esa silla perdería el propósito. Esa silla está ahí cumpliendo una función, ¿verdad? De esa manufactura que se hizo. Y ahí está, y usted la está utilizando. Entonces, Dios nos creó a nosotros con entendimiento, con pensamiento, y ahora el hombre de rebelde, yo no voy a servir a Dios. Igual a Caín, yo voy a hacer lo que me da la gana. Bueno, ahí dice, ahí lo dice. ¿Por qué? Porque Dios no te creó para eso. Dios no te creó para meterte licor. Dios no te creó para que tomes cerveza. Amén. Dios no te creó para la droga. No te creó para el pecado. Nada de eso. Fíjese. De cierto, Dios harás morir al impío. Apartaos pues de mí, hombres sanguinarios. Porque blasfemia dicen ellos contra ti, Señor. Tus enemigos toman en vano tu nombre. No odio, oh Jehová, a los que te aborrecen. Y me enardezco contra tus enemigos. Los aborrezco por completo. Los tengo por enemigos. 23. Examíname, oh Dios. ¿Sabe cómo termina? Examíname, Señor. Y aquello que yo no esté haciendo bien, ayúdame a mejorarlo. Examíname. Por eso es que cuando la cena del Señor se hace, cada uno dice que se autoexamina. Por eso es que algunos el día de la cena no vienen. Saben que andan mal. A veces ahí se quedan parados y no va a tomar la cena, hermano. No, hermano, es que si no, peligroso, juicio me voy a comer yo. Claro, si anda mal, para que usted vea. Si nos examinásemos nosotros, dice Pablo, y si Dios te examina, ¿cómo no va a sacar a luz lo malo que tú estás haciendo? Porque todo pecado, dice la Biblia, que saldrá a la luz. Examíname, oh Dios, y conoce mi corazón. Pruébame y conoce mis pensamientos. Aquí vemos a este hombre. Y ve si hay en mí camino de perversidad. Y me gusta esta frase, ¿cómo termina? Y guíame en el camino, ¿cómo? Eterno. Así que vea, este salmo revela la vida del hombre, su nacimiento, su formación, su desarrollo, el propósito de él, el gran, enorme propósito, hermano. Mira, Dios tiene propósito en tu vida, no lo descuides, los días son cortos. Rápidamente, si uno solo voltea a ver, ¿y qué hace que estábamos en la escuela en noveno grado? ¿Qué hace, hermano? Y eso ya, olvídese, pasa, pero ¡fum! Los días. No, hombre, sí, yo ya voy cerca de los 50 y eso va así, ¿ve? Rapidito, uno voltea a ver atrás. Y por eso yo le digo a usted, sirva ahorita con ganas, que tiene fuerza. Por eso yo le hice ese voto al Señor, te voy a servir, Dios mío, con todos los días de mi vida. ¿Por qué? Porque quiero aprovechar ese diseño que Él hizo en mi vida para yo poderle servir a Él. Hermano amado, sirva a Jehová, entréguese a Jehová, dele a Él algo de su vida, dele a Dios todo aquello que Él ha puesto, los dones, los talentos, las habilidades, dele a Dios aquello que Dios ya le regaló. Amén, iglesia. Y guíame en el camino eterno. Le digo algo, nosotros como hijos de Dios tenemos promesa de Dios, tenemos nosotros la palabra de Dios, que hay una eternidad gloriosa para los que le aman, aleluya, hay una promesa divina para aquellos que le aman, hay cielo nuevo, hay tierra nueva, hay mansiones de gloria, hay una adoración celestial en el trono de Dios, aleluya, hermano, no como esa adoración que a veces damos a media, no, es una alabanza verdadera. Si usted le va a dar palmas, désela bien, si va a decir gloria a Dios, de gloria a Dios bien, aleluya, porque hay arriba, hay una adoración maravillosa en el trono de Dios, aleluya, alabando, glorificando y exaltando a ese Dios grande. ¿Cuántos le dan esas palmas fuertes, iglesia? Jehová, dijo David, cumplirá su propósito en mi vida y no desampares la obra de tus manos. Dele fuerte esas palmas al Señor, iglesia, y dele la gloria a Él. Dele la gloria a Él, aleluya, gloria al Señor. Vamos. ¿Cuántos pueden alabar a Dios? Usted fue
1: fue creado para alabar a Dios. No venga a adorar a medias, no venga a adorar sin ganas, no, venga a adorar con todo, aleluya. Yo fui creado para adorarle, yo fui creado para exaltarle, yo fui creado para decirle: Jehová eres grande, Jehová eres Dios en los cielos, en la tierra y aún debajo de la tierra, aleluya. Y dele fuertes alabanzas a Dios.
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0: Si has perdido el camino y andas en busca de dirección, recuerda que Dios no ha terminado contigo. Él tiene un plan perfecto para tu vida. Solo tienes que declararlo como el salmista decía: Jehová cumplirá su propósito en mí. Tu misericordia, oh Jehová, es para siempre. No desampares la obra de tus manos. Salmo, capítulo 138, versículo 8.
1: 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Y Jesús le dijo: Yo iré y le sanaré. Respondió el centurión y dijo: Señor, no soy digno de que entres bajo mi techo. Solamente di la palabra y mi criado sanará.
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0: Bienvenidos, hermanos, a la oración de esta tarde, en este día viernes. Gracias a nuestro Dios por este privilegio que nos da de poder presentarnos ante su presencia también en palabras de oración. Dios bendiga a los que están ahí escuchándonos, a los que recién se conectan también. Sea Dios bendiciéndolos grandemente.
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0: Voy a leer unos versículos de la palabra del Señor en Primera de Crónicas 4, versículo 9.
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0: invitándole a usted a que también se una con nosotros a la oración. Posiblemente, ¿verdad?, no puede usted dedicar este momento a orar únicamente, quizás esté trabajando en diferentes actividades, pero usted puede conectar su mente y su corazón con el Señor y unirse con nosotros en esta oración. Primera de Crónicas, capítulo 4, versículo 9, dice esta palabra, honrando a nuestro Dios, Padre, Hijo y Espíritu Santo. Y Jabes fue más ilustre que sus hermanos, al cual su madre llamó Jabes, diciendo, por cuanto lo di a luz en dolor. E invocó Jabes al Dios de Israel, diciendo, oh, si me dieras bendición y ensancharas mi territorio, y si tu mano estuviera conmigo y me libraras del mal, para que no me dañe. Y le otorgó Dios lo que pidió. Amén. Hemos leído esta palabra de nuestro Dios, donde vemos la oración de Jabes, un hombre de sufrimiento, de dolor, que su vida era angustiosa, ya que dice su madre había dicho, por cuanto lo di a luz. Y al saber de este varón, podemos darnos cuenta que él tenía una vida de sufrimiento, de dolor. Pero dice la palabra en este versículo que Jabes invocó al Dios de Israel diciendo, si me dieras bendición y ensancharas mi territorio, y si tu mano estuviera conmigo y me libraras del mal para que no me dañe. Este hombre estaba pidiendo al Señor que le diera bendición, ya que según la historia, su vida solamente tenía maldiciones. Y él pidió que el Señor ensanchara su territorio y que la mano de Jehová estuviera con él, porque al parecer su vida solo iba de mal en mal. Por eso él dice, y me libraras del mal, para que no me dañe. Y el Señor escuchó aquella oración que Jabes elevó a él, y dice la palabra, y le otorgó Dios lo que pidió. Así que en esta tarde, usted que escucha Radio Unción y Presencia de Dios, usted sabe lo que está pidiendo a Dios. Yo sé lo que estoy pidiendo a Dios. Y tengamos también la confianza que así como Jabes invocó el nombre de Jehová, el Señor le otorgó también a nosotros, porque a ese mismo Dios oramos, a ese mismo Dios clamamos. Al Dios de Israel, al Dios que hizo los cielos y la tierra, al Dios que escuchó a Jabes y le respondió, es al mismo al que nosotros en esta tarde vamos a elevar nuestra oración. Dios bendiga a mi hermanita Rita, que por ahí está deseando la bendición de Dios en esta oración. Gracias, mi hermana Rita. Dios me la bendiga.

0: Gracias, Señor amado, en esta tarde. Gracias, oh Dios poderoso, por este privilegio, Señor, que permites el poder presentarnos ante tu divina presencia, Señor amado. Gracias, Señor, por esta oportunidad más que nos das, Dios mío, de poder llegar a ti, Señor. Gracias por la vida, Padre. Gracias por este día. Gracias, Señor, por tu bendición, por tu fuerza que nos das, por tu cobertura, Dios mío. Porque hemos salido de casa, Señor, estamos bien, tú nos guardas, Padre. Porque tus promesas se cumplen en nosotros, Señor amado, que nos guardas, Padre, cuando salimos, cuando entramos, Señor, en todo momento. Gracias, oh Rey soberano, por este privilegio, Dios mío, que permite, Señor, que podamos llegar al trono de tu gracia. Gracias, Señor, porque el velo del templo se rasgó y ahora tenemos entrada al lugar santísimo para alcanzar el oportuno socorro para nuestra alma, Dios mío. Gracias, Señor, en esta tarde, Padre. Perdónanos, Señor, alguna situación, Dios mío, desagradable a tu presencia, Señor. Algo, Dios, que a ti no te agrada, Señor, que puede estar en la mente, en el corazón de nosotros, Señor. Oh, Dios amado, necesitamos de tu ayuda, de tu misericordia, de tu perdón, Padre. Necesitamos, Señor, que nos limpies con tu sangre, Señor. Como dijo, Señor, Juan, he aquí el Cordero de Dios que quita el pecado del mundo. Señor, que ese Cordero pueda purificar nuestra vida, Señor, quitar todo aquello, Padre, que a ti no te agrada, Señor. Porque cada día, Dios mío, necesitamos de ti, Señor. Tu palabra dice que hasta que lleguemos a la altura del varón perfecto, Dios mío, porque cada día, Señor, tenemos una lucha, Padre. Amado Señor, pero danos fuerza, Señor, para vencer. Danos fuerza, Dios mío, para seguir adelante, Señor. Que podamos cada día, Padre, aprender de ti, Señor amado, a poder vivir, Señor, de la manera que tú quieres que vivamos, Señor, que vivamos de esa manera que a ti te agrada, Señor. En esta tarde, Padre glorioso, que sea tu presencia, Dios mío, en este momento de oración, Señor. Que no sean mis palabras de este lugar, Señor, sino que sea tu Espíritu, amado Rey, que puede estar en cada uno de mis hermanos, Señor. Ahí donde se encuentren, Dios amado. Ahí donde están, Señor, en sus hogares, en sus trabajos, Señor, en carretera. Ahí donde quiera que se encuentren, Padre, que ahí puedan sentir, Señor, tu cobertura, tu presencia, Señor. Que ahí tu Espíritu pueda llegar y obrar en cada uno, Señor amado. Hacer la obra, Señor, en cada uno, Padre. Oh bendito Dios Todopoderoso. Que en este momento especial, Señor, que nos acercamos a ti, tú también te acerques a nosotros, Señor. Pues tu palabra dice, acercaos a mí y yo me acercaré a vosotros, Señor, en el nombre de Cristo Jesús. Te suplico, amado Señor, que nuestra oración pueda ser algo, Padre, que a ti te honre y te agrade. Que sea una ofrenda grata a tu presencia, Señor. Que así, Dios mío, como escuchaste la oración de Jabes, Señor, cuando él pidió bendición, cuando él pidió que ensanchara su camino, Dios mío, que ampliara su camino, Padre. Así, Señor amado, tú escuches nuestras palabras, Señor. Que tú, Dios amado, puedas dar respuesta, Señor, a nuestro clamor. Oh, bendito Dios amado, que así como él te invocó, Dios mío, con esa fe, como él te invocó, Padre, con ese corazón entregado a ti, Señor, así tú puedas, oh Dios amado, escuchar nuestra oración también, Señor, en el nombre de Jesús de Nazaret. Tú conoces, Señor, la necesidad que hay en cada uno, Señor. Tú sabes, oh Dios mío, lo que cada uno vive, Señor, día a día. Señor amado, hay situaciones que nosotros, Padre, no podemos comprender a plenitud de lo que vive la otra persona, Señor. Pero tú sí lo sabes todo y lo entiendes. Tu palabra dice que no tenemos a uno que no pueda compadecerse ante nuestras debilidades. Tenemos a uno que nos entiende, que ya estuvo en esta tierra. Oh Dios amado, que nos entiende perfectamente. Señor, en el nombre de Jesús de Nazaret, aquí estamos, Señor, para pedirte a ti, Señor, que seas propicio a cada uno de nosotros, Señor. A mis hermanos, ahí donde están, Señor. A los amigos, Padre, ahí donde están, Señor. a cada uno, bendito Señor, que seas tú obrando. En el nombre precioso de Jesús de Nazaret, Señor, que tu Espíritu pueda dirigir, Señor, esta oración. Tu Espíritu, Señor amado, sea, Padre, el que ponga palabras en nuestra boca, Señor. En el nombre de Jesús de Nazaret, tu palabra dice, Señor, que a veces no sabemos cómo hemos de pedir, pero el Espíritu clama con gemidos indecibles, llevando nuestra oración a ti. Y tú que escudriñas la mente y el corazón, sabes cuál es la intención del Espíritu, Señor, en esta tarde. Dios mío, presento a ti, Señor, mi vida, Señor, presento a ti a mis hermanos, presento este ministerio radial, Señor. Gracias, Padre, por ser fiel y bueno, por bendecirnos en este lugar, Señor, por bendecirnos a nosotros que estamos aquí, Dios mío, y a los que también están allá del otro lado escuchándonos, Señor. Gracias, Padre, por bendecirnos, Señor. Bendito es tu nombre, amado Dios, te adoramos, Señor, y exaltamos tu nombre. Miren esta tarde, Señor, presento a ti a mi hermana Rita Bernal, oh Dios mío, ayuda a mi hermana Rita, Señor, glorifícate en ella, Padre. Tú conoces, Señor, su vida, tú sabes, Señor, de lo que mi hermana Rita tiene necesidad. Tú lo entiendes perfectamente, Dios mío. Tú sabes, Señor, si en su cuerpo, Padre, hay una necesidad, Señor, tú lo sabes, Dios mío. Te suplico, amado Señor, que seas tú ahí, Padre, ayudándola, Señor. Que seas tú, Dios amado, obrando en ella, Padre, en lo que ella pueda necesitar, Señor, en lo físico. Oh, Dios mío, en lo emocional, en lo espiritual, en lo económico, Señor, en todas las áreas, Padre. Yo te pido, Señor, que obres en mi hermana Rita, Señor, que obres en esas peticiones que ella tiene, Padre, en el nombre de Jesús de Nazaret, a ti lo pedimos, Señor. Pues tú has dicho que todo lo que pidamos al Padre en tu nombre, tú lo harás, amado Jesús. En tu nombre pedimos en esta tarde. Oro a ti, Señor, por mi hermana Rita, Padre, ayúdala, Señor. Fortalécela siempre, Padre, guárdala donde quiera que ella vaya, Señor. Cuídala, Dios mío, protégela con tu mano preciosa y poderosa, Señor. Oh Dios amado, cumple el deseo de su corazón, Padre, conforme a tu santa y perfecta voluntad, Dios mío. Ayuda a mi hermana Blanca García, Señor. Obre mi hermana Blanca, Padre, mira esas peticiones que ella tiene, Señor. Obre en sus hijos, Padre. Obra, Señor, en ellos, en sus corazones, Dios mío. Tu Espíritu llegue a ellos, Señor, y haga la obra, Padre. Obra, Señor, en Edgar, Dios mío. Tú sabes, Señor, la dificultad. Tú sabes, Señor, lo que se clama, Dios mío, para que Edgar, Señor, pueda recibir esa respuesta, Padre. Obra en su corazón, en su mente, amado Dios. Obra, Señor, en el otro hijo de mi hermana Blanca, Padre. Llega ahí, Señor, amado, con tu Espíritu Santo, porque tú dijiste, es necesario que yo me vaya, porque si yo no me voy, el Consolador no vendría, y Él es el que va a convencer al mundo de pecado, de justicia y de juicio. Llega, oh Dios amado, a través de tu Espíritu Santo, a esas vidas, Señor, a esos corazones. Llega ahí, Señor amado, y haz esa obra, Padre, que nosotros no podemos hacer, Señor. Por favor, oh Dios amado, toca la puerta de sus corazones, Señor. Y cuando tú toques a esa puerta, ellos puedan abrir, Dios mío, en el nombre de Jesús de Nazaret. Amado Señor, te suplico en esta tarde, Padre, que obres en mi hermana Noemí Bonilla, Señor. Ayuda a mi hermana Noemí, Señor. Ayuda a su hermana, la hermana Melba, Padre. Ayúdale a ella, Señor, a la hermana Esmeralda Granado, Señor. Oramos, Padre, para que tú perfecciones una obra en ella, Señor. Tú sabes, Dios mío, la necesidad de cada una, Señor, de estas hermanas, Padre. Tú sabes, Señor amado, lo que ellas necesitan, Señor. Te pido, Dios amado, que obres en ella, Señor, de manera grande y especial. Obra en la hermana Esmeralda, Señor, glorifícate en ella. Haz una obra poderosa, Señor, tú que eres sanador. Tu palabra dice que herido fuiste por nuestras rebeliones, molido por nuestros pecados, y el castigo de nuestra paz fue sobre ti, y que por tus llagas somos nosotros curados, Señor. Amado Dios, ayuda a mi hermana Arely de Hernández. Obra en mi hermana Arely, Señor, obra en Maciel. Tú sabes, Señor, las peticiones que ellas tienen, Padre. Obra en esta familia, Dios mío, en cada necesidad, Señor. Tú conoces, Señor amado, la dificultad de cada uno, Señor. Tú sabes, Dios mío, lo que las hermanas puedan necesitar, Señor. Te pido, amado Rey, que obres en ellas grandemente, Señor. En el nombre poderoso de Jesús, yo te suplico, Señor, que obres en mis hermanas, Padre. Ayuda a mi hermana Milagro de Cali, Señor. Tú sabes, Señor, las necesidades en ella, en su esposo, en su hijo, Dios mío. Mira esos cuerpos, Señor, que necesitan un milagro, que necesitan una sanidad, Padre. Mira, Señor, esos cuerpos, Dios mío, que tienen, Padre, dificultad, Señor. Ten misericordia, Padre. Oh Dios amado, tu palabra dice que envió su palabra y los sanó y los libró de todas sus ruinas. Envía tu palabra, Señor, esa palabra de sanidad, Señor. Así como la enviaste, Dios mío, al siervo del centurión, Señor, así envía tu palabra, Padre, esa palabra de sanidad. En el nombre de Jesús de Nazaret, te pido, mi Dios amado, por mi hermana Patty, Señor. Ayuda a mi hermana Patty, Señor, ahí donde ella está, Padre, en cada petición que ella, Señor, tiene, en cada necesidad, Dios mío. Obra, Señor, en la casa de mi hermana, Señor, obra en ella, Padre. Por favor, oh Dios poderoso, obra en la hermana Lili, Señor. Mira a mi hermana Lili, Dios mío, ayúdala, Señor, en su cuerpo, Padre. Mira ese problema, Señor amado. Mira, Dios mío, lo que mi hermana Lili, Señor, siente en su cuerpo, en su cabeza, en su estómago, Dios. Te pido, Señor amado, que seas misericordioso y clemente con ella, Padre. Que hagas misericordia con mi hermana Lili, Señor, en el nombre de Jesús. Que ella pueda seguir viendo tu mano obrando en su cuerpo, Señor, en todo su ser. Ella pueda seguir viendo, Dios mío, como tú eres fiel con ella y su familia, Padre. Ayúdala, Señor. Sé, oh Dios mío, su sanador, su pronto auxilio en las tribulaciones, Padre. Por favor, oh Dios amado, ayuda a mi hermano Roberto, Señor, ahí donde esté mi hermano, Señor, en su trabajo, camino a casa o donde quiera que se encuentre. Ayúdalo, Dios mío. Guárdalo, Señor. Cúbrelo, Padre, con esa protección divina, Señor, así como lo has hecho hasta este día. Ayúdalo, Señor. Dale fuerza y fortaleza, Padre. Dale de tu cobertura gloriosa, Señor amado. Mira el hermano Adrián, Señor. Ayuda a mi hermano Adrián, Señor, a su familia. Glorifícate en ellos, Padre. Te pido por la hermana Sandra González, Señor. Obra en la hermana Sandra, Dios mío, ahí donde ella esté, Señor. Obra en su familia, en sus necesidades, Señor. En la hermana Dora Rivas, Señor. Clamamos, Señor, por esa sanidad, Padre. Obra, bendito Señor, en la salud de mi hermana Dora, Señor. Tú sabes, Señor amado, lo que la hermana tiene, Señor, lo que ella siente, Señor. Glorifícate en mi hermana Dora arriba, Señor. Sana su cuerpo, Padre. Tú eres poderoso para hacerlo, Dios mío. Si tú eres, Señor, el que levanta de entre los muertos, tú eres ese mismo Dios, Señor, al que oramos en esta hora. Glorifícate en la hermana Dora, Señor, que pueda ser un testimonio de tu poder, que pueda ser, Dios mío, oh Señor, testigo de tu grandeza, Señor amado. Mire ese cuerpo, Señor, tú sabes lo que hay ahí, Señor, en ese cuerpo. Glorifícate, Dios poderoso. Obra, Señor amado, en el nombre de Cristo Jesús. Ayúdala ahí donde ella se encuentre, Señor, que allí pueda ver tu fidelidad, tu misericordia, bendito Señor. pido, mi Dios amado, por mi hermana Irma González, Señor. Ayuda a mi hermana Irma. Glorifícate en ella, Señor, en su cuerpo, Padre, obrando sanidad, obrando, Señor, en sus hijos, Señor amado, donde quiera que ellos estén, Señor. Obra grandemente, Padre, glorifícate, Dios eterno. Glorifícate maravillosamente en ella y su familia, Señor, en sus necesidades, Padre, en sus peticiones, Señor, por favor. Te pido, Dios amado, que hagas, Señor, oh Dios mío, misericordia siempre con ella y los suyos, Señor.
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0: Obra, bendito Señor, en el nombre de Jesús de Nazaret, de mi hermana Guadalupe, Señor. Mira la aflicción de mi hermana Guadalupe, Padre. Yo te pido, Señor amado, que esta hermana tenga paz. Que pueda tener tranquilidad, Dios mío, en el nombre de Jesús, Señor. Que tu paz que sobrepasa todo entendimiento llegue a su corazón y le guarde, Dios mío. Guarde sus pensamientos, Señor. En el nombre de Jesús de Nazaret. Ahí donde está esta hermana, Dios mío, angustiada por su hijo, Señor. Al ver a su hijo enfermo, Padre. Por favor, Señor amado, ayude a esta hermana, Señor. En el nombre de Jesús de Nazaret. Oh Dios mío, tu palabra dice que tú levantaste al hijo de la viuda de Naín, Señor. Padre bendito, ese ya estaba muerto, pero mira este hijo de esta hermana, Padre, está vivo. Tú puedes sanar ese cuerpo, Señor. Por favor, amado Dios, te pido, mi Dios amado, por mi hermana Romilia Ramos, Señor. Ayuda a mi hermana Romilia, Padre, ahí donde mi hermana está, Señor, guárdala. Protégela, Señor, dale fuerza y fortaleza. Cúbrela con tu poder, Señor, acompáñala siempre, Dios mío. Compensa, Señor, amado, lo que mi hermana es y hace, Padre, en tu obra. Ayúdala, Señor, eterno, en el nombre de Jesús de Nazaret. Poderoso, Señor, te suplico por mi hermana, Señor, por sus necesidades, sus peticiones, Señor. Ayúdala grandemente, Padre. Tú sabes de que ella tiene necesidad, porque todos tenemos necesidad, Dios mío. Todos somos necesitados de ti, amado Señor. Ayuda a mi hermana, Padre, a su familia. Dale, Señor, buena salud y fuerza. Obre mi hermana Norma, Señor. Ayuda a mi hermana Norma, Padre. Tú conoces, Señor, las oraciones que mi hermana Norma eleva a ti, Señor. Esas peticiones que ella presenta, tú las conoces muy bien, Señor amado. Te pido, mi Dios eterno, que seas tú, Dios mío, su respuesta. Que seas tú, Señor, su ayuda siempre. Oh Dios amado, seas tú su mano, Señor, que esté ahí siempre para sostenerle, Señor. Obra, bendito Dios, en sus hijos, Padre, en esas peticiones que tienen, Señor amado. Seas tú, Señor, respondiendo, Padre. Glorifícate en el esposo de mi hermana, Señor. Obra, bendito Dios, en el nombre de Jesús. Obra en sus padres, Señor, en mis hermanos, Padre, en mi hermano Candelario y mi hermana María, Señor. Obra en mi hermana Elia, Señor. Obra, Señor, en estos hermanos, Señor. Dales fuerza, Señor, físicas, Padre. Dale, Señor, tranquilidad en sus vidas, Señor. Entendemos, Dios mío, que a este cuerpo llegan, Señor, las dificultades, las dolencias. Llega, Señor amado, aquello que nos puede agobiar humanamente, Señor. Pero tú eres nuestra fuerza, Padre. Tú eres, Señor, nuestro siempre. Oh Dios mío, nuestro socorro, Señor. Obra en mis hermanos, Señor amado. Te suplico, Padre glorioso, por ellos. Obra, bendito Señor. Ayuda a mi hermana Damari, Señor. Ayuda a su familia, Padre. Glorifícate en mi hermana Damari, Señor, en Eliseo. Ayuda a Eliseo, Señor. Te pido, bendito Dios poderoso, por mi hermana Merlin Alfaro, Señor. Por hermano William, Padre. Mira, Señor, por nuestro hermanito William, Señor. Mira este pequeño, Padre. Ayuda a este niño, Señor. Ahí donde puede estar, Padre. Guárdalo siempre, Señor. Protégelo, Dios mío. Guárdalo, Señor. Acompáñalo, Padre. Dale, Señor, esa sabiduría que viene de ti, Señor. Dale esa protección, Padre. Y que pueda crecer, Señor amado. Oh Dios mío, gozando de buena salud, Señor, y en obediencia, Señor amado. Te pido, bendito Señor, por mi hermana Nahil, Señor. Tú sabes la dificultad de mi hermana Nahil, Señor amado, ayúdala, Padre. Ayúdala, Señor, si tú eres el que dice que te invoquemos en el día de la angustia, que tú nos librarás y nosotros te honraremos, Señor. Libra a mi hermana Nahil, Señor, de esa dificultad que tiene presente, Padre, y que ella te pueda honrar, Señor amado, testificando de lo fiel que tú eres, Señor, testificando, Dios mío, de lo maravilloso que tú eres y que escuchas nuestra oración. Obra, bendito Dios, en mi hermano Roberto Carías, Señor. Ayuda a este hermano allá donde está, Señor amado. Glorifícate en él, Padre, en su familia. Ayuda a mi hermano, Señor, a mi hermana Maylin, Señor. Ayúdala también, Padre, allá en Aguachapán, Señor. Ayuda a esta hermana, Dios mío. Dale fuerza, Señor. Dale esa cobertura, Padre. Obra, Señor, en este hermano, Dios mío, que también, Padre, se unió, Señor, a la familia de la fe. Obra en este hermano, Señor amado, tú lo conoces, Señor, tú sabes su nombre, tú sabes ahí donde está, Padre. Te pido esa misericordia y esa fuerza, Señor. Te pido por sus hijos, Padre, ayúdalos, Señor, en el nombre de Jesús de Nazaret. Glorifícate en mi hermana Araceli, Señor. Ayuda a mi hermana, Padre, a su familia. Oh, Dios mío, glorifícate en ella, Padre. Obra, bendito, Señor, en mi hermana Mercedes Molina, Señor. Mira esas peticiones que ella tiene. Te pido, bendito Rey, que seas tú, Señor amado, obrando en ella, Señor, en esas necesidades. Tú sabes, Señor amado, lo que ella clama por su familia, Señor. Te suplico, bendito Dios, que obres en ella, Señor. Obra, bendito Dios amado, en el nombre de Jesús de Nazaret. Dale fuerzas a mi hermana Bernarda, Señor. Dale esa fuerza espiritual, Padre. Dale, Dios mío, esa fuerza divina, Señor, en su espíritu, en su cuerpo físico, Señor. Dale ese ánimo que la hermana necesita, Padre. Ayúdala, Señor. Ayúdala, por favor, oh Dios amado, en el nombre de Cristo Jesús. Te suplico, bendito Dios, por mi hermana Rosa Urrutia, Señor. Ayuda a mi hermana Rosa, Padre, dale siempre esa fuerza, esa cobertura, Dios mío. Obra en sus hijos, Señor. Obra en su familia, Padre. Oramos, Señor, de manera general. Pero tú sabes, Señor, lo que mi hermana, Padre, clama y anhela, Señor. Te pido, bendito Señor, que obres en ella, Padre. Ayuda, Señor amado, a mi hermano Lorenzo, Señor. Guarda a mi hermano Lorenzo, Señor, ahí donde él se encuentre, Dios mío. Guarda de su familia, de sus hijos, Señor. Mira esas peticiones que él tiene, Padre. Obra en él, Señor. Te pido por la familia Márquez, Señor. Mira esa petición que tiene la familia Márquez, Padre. Mira esos esposos, Señor, que están en esa condición, Dios mío. Tú eres el que da libertad a los cautivos, Señor. Tú eres el que hace prodigios y maravillas, Padre. Te pido, Señor amado, que seas misericordioso, Señor, y puedas dar esa respuesta a esta familia, Dios mío, en el nombre poderoso de Jesús de Nazaret. Amado Señor, mira a mi hermana Elizabeth Benítez, Señor. Esa petición que ella tiene, Dios mío, ahí, Padre, respecto a su trabajo, Señor. Te pido, Dios amado, que seas tú, Señor, el que pueda, Señor, responder a mi hermana Elizabeth, Dios mío. Obra, Señor amado, en mi hermano Orlando, Señor, en mi hermana Mariluz, Señor. Dales, oh Dios mío, esa buena salud a mis hermanos, Señor. Dale siempre, Padre, esa cobertura especial, Padre. Ayúdalos, Señor, mira a sus niños, Dios mío. Cúbrelos siempre, Padre, a donde quiera que vayan, a donde quiera que ellos estén, Señor. Obre mi hermana Odali Ríos, Dios mío, en su esposo, en sus hijos, Señor. Glorifícate en Abraham, en Reina Esther, Señor. Guárdalos, Padre, de toda influencia de maldad, que puedan crecer, Dios mío, en esa obediencia, en ese temor a ti, Señor, como familia. Puedan, Dios mío, servirte, Señor amado, en el nombre de Jesús. Oh, Señor amado, que esta familia, Señor, sea bendecida en tu nombre, Padre. Oh, Dios bendito, Te pido, mi Dios amado, que obres en mi hermana emérita, Señor. Ayuda a mi hermana emérita. Ayuda, Señor, a su familia, a su esposo, sus hijos, a su mamá. Glorifícate en la hermana Esperanza, Señor. Obra en mi, oh Dios mío, en mis hermanos, Señor. Obra en hermano Felipe, Dios mío. Ahí donde está hermano Felipe, Señor. Dale esa cobertura, Padre, esa protección. Dale esa fuerza, Señor. Dale, Dios mío, esa ayuda gloriosa, Señor. Señor amado, ayuda a mi hermano Felipe, Señor, mira a sus hijos, Señor, glorifícate en él, Padre amado, por favor, ayúdalo, Señor, guárdalo, Señor, guárdalo, Padre, en el hueco de tu mano, ahí donde está seguro, donde nada ni nadie le puede arrebatar. Te pido, bendito Señor, por mi hermana Mercy Díaz, Señor, ayuda a mi hermana Mercy, Padre, tú conoces, Señor, las peticiones que ella tiene, Dios amado. Te pido, Señor amado, que seas tu propicio, Señor, a su clamor, a sus oraciones, Padre, que tú concedas, Señor amado, todas sus peticiones, Señor, que tú, Dios mío, seas, Padre, el que le pueda siempre ayudar, Señor, y darle fuerza, Señor, protección, darle, Señor, esa salud necesaria, Padre. Oh, Dios mío, ayúdala, Señor amado. Glorifícate en mi hermana Candy, Señor. Ayuda a mi hermana Candy mía, Dios mío, obra, Señor, en toda su familia. Obra, bendito Señor, en toda su casa, Padre. Ayuda a la hermana Candy, Señor. Tú sabes, Dios mío, las peticiones que ella tiene, Señor amado. Obra en ella grande y poderosamente, Señor. Obra, Dios mío, en su familia. Obra en hermano Luis Ramos, Señor, esa petición que él tiene, Padre. A favor, Señor amado, de él y su mamá. Más, Señor, oh Dios mío bendito, si tu palabra dice, Señor, que nos deleitemos en ti y tú cumplirás los deseos de nuestro corazón, Señor, mire ese deseo que hay en hermano Luis, Dios mío, de estar con su mamá, Señor amado, permite, Señor, que los hermanos, Padre, puedan, Señor, recibir ese regalo de parte de ti, de poder juntarse, Dios mío, después de tanto tiempo, Señor, que mi hermano Luis, Padre, pueda recibir, Señor, esa respuesta, Señor amado, en el nombre de Jesús de Nazaret, Señor. Te suplico, bendito Dios, ayuda a mi hermana Rosy, Señor. Glorifícate en esta hermana, Padre, ahí donde ella está, Señor, en su familia, Señor. Glorifícate en mi hermana Alcira, Dios mío, en su familia, Padre. Obre mi hermana Alcira, guardado, Señor. Obre en ella, bendito Dios poderoso, en su esposo, en sus hijos, Señor. Ayuda, Dios amado, a mi hermana Helen Salazar, a hermana Janet, Señor. Obre en estos hermanos, Señor. Ayuda a esta familia, Padre, llevando sanidad, llevando, Señor, todo lo que ellos necesiten, Dios mío. Ayuda a mi hermano Moisés Bernal. Glorifícate en mi hermano Moisés, Señor. Dale fuerza, Señor, dale fortaleza. Dale, Dios mío, lo que mi hermano Moisés pueda necesitar, Señor. Ayúdalo siempre, Señor. Dale de tu fuerza, Padre, de tu fortaleza, de tu cobertura. Ayúdalo, Señor. Ayuda a mi hermano Moisés Rosales, Señor, a su familia, a la congregación, Padre. Ayúdalo, Señor amado, en todo momento, Señor poderoso. Glorifícate, bendito Dios, en mi hermano Jorge, Señor, en su familia, en mi hermano Jesús, Señor, y su familia, en mi hermano José, Señor, y su familia. Oh, bendito Dios amado, te pido, Señor, por mi hermana Antonia, Señor. Tú sabes, Señor amado, esa petición que mi hermana Antonia tiene, Dios mío, seas tú dándole respuesta, Señor, en el nombre de Cristo Jesús. Glorifícate, bendito Señor, en esta familia en Argentina, Señor. Esta familia Agüero, Señor, glorifícate en ellos, Señor. Tú sabes, Señor, esas necesidades, esas peticiones, tú las conoces perfectamente, Dios amado. Te suplico, bendito Dios, que obres en ellas, Señor. En mi hermana Gloria y mi hermana Milagro Cuevas, Señor. Obra, bendito Dios, en mi hermana Isabel, Señor. Ayuda a mi hermana Pasita, mi hermano Popito, Dios mío, mi hermana Nelly, Señor. Ayuda a todos los hermanos, Padre, que por ahora no pueden escuchar la radio, Dios mío, pero que también tienen necesidades, Señor. Glorifícate, Dios mío, y mis hermanos, Señor amado, por favor. Ayuda a cada uno, Señor amado, a la familia Chávez, Padre. Mira esas peticiones de la familia Chávez, Señor. Ayuda a mi hermana Marina, a sus hijos, Señor. Ayuda, Señor, a esta familia, Padre. A mi hermana Argelia, Señor. Allí glorifícate, Dios mío, en su pie. Obra, bendito Dios, gracias te damos, Señor, porque ella siente, Dios mío, esa mejoría en ti, Señor amado. Gracias, Señor, cubre a sus hijos, Padre, donde quiera que se encuentren, a donde quiera que estén, Señor, dales esa cobertura especial y gloriosa. Ayuda, Señor amado, a mi hermana Ana Paula, Señor. Glorifícate en mi hermana Ana Paula, en su familia, en mi hermano Juan, Señor, en mi hermana Josefina, en mi hermana Santo, Señor. Glorifícate, Señor poderoso. Glorifícate en mi hermana Mati, Señor, en el hermano Milton, esas peticiones que ellos tienen, Señor. Te pido, Señor amado, que tú seas, Señor, su respuesta, Padre. En la hermana, oh Dios mío, Carolina Oviedo, Señor, ayuda a la hermana Carolina, Padre, ahí donde estás, Señor. Dale, Señor, esa fuerza, Padre, dale, Señor, de tu bendición. Obre mi hermana Beatriz Bahamón, Señor. Ayuda a mi hermana Beatriz, Señor amado. Obre en ella, Señor, en su familia, Padre, en la nación de Colombia, Señor. Ayuda, Señor amado, a todos los hermanos que ahí, Señor, se conectan con nosotros. Obre mi hermana Flor Álvarez, Señor. Y mi hermana Reina Corea, Señor. Mira esa salvación en la familia Coreas, Padre. Esa liberación, Señor amado. Ayuda, Señor, a esta familia. Obra, Señor, y mi hermana Roxana Trejo, Señor, en su familia. Mira, Dios mío, su esposo, su hijo, su mamá, Señor, que necesitan una sanidad, Padre. Te suplico, Dios amado, que seas tú obrando en esta familia, Señor. Bendito Dios, en mi hermano Rolando, Señor. Esa petición a favor de Pedro, a favor de Joaquín, Señor. Glorifica tu poder, oh Dios amado. Ayuda, Señor, a mi hermana Carmen de Maltés, Señor. Mira, Dios mío, los hijos de mi hermana Carmen, Señor, su esposo, Señor, sus peticiones. Mira a mi hermana Carmen Escobar, Señor. Mira a sus hijos, Padre, mira a su esposo. Te pido, Dios amado, que obres en mi hermana Carmen Escobar, Señor. Que tú, Dios mío, respondas, Señor, a su clamor, al cual nosotros, Padre, nos unimos, Señor. Tu palabra dice que si dos o tres se ponen de acuerdo en la tierra, todo lo que aten es atado en el cielo, y todo lo que desaten es desatado en el cielo. Señor poderoso, en el nombre de Jesús de Nazaret, te pido, Dios mío, santo, que seas tú, amado Señor, obrando, Padre, en la familia de mi hermana Carmen Escobar, Señor. Ayuda a mi hermana Ángela Aguilar, Señor. Ayuda, Dios mío, a mi hermana Ángela, allá donde está, Señor. A mi hermana Adaluz, Señor. Ayúdala allá en Zacatecoluca, Dios mío. Obra, Señor. Oh, Dios mío, sanidad en ella, Señor. Glorifícate en mi hermana Marisol, en esa petición que ella tiene, Padre. Ayuda, Señor, a todos mis hermanos, Dios mío. Glorifícate en todos, Señor, los que tienen una necesidad, Señor. Gracias, Padre, porque sabemos, Señor, que tú nos darás lo que nosotros clamamos, Señor. Porque sabemos que tú nos darás, Padre, lo que nosotros necesitamos, Señor, en el nombre precioso de Jesús de Nazaret. Gracias, Señor, porque cercano está tu nombre a los que te invocan, a los que te invocan de veras, dice el salmista. Gracias, Señor, por escuchar esta oración. Te adoro, te exalto, te glorifico, Dios mío. Gracias, Señor, por esta oportunidad. Gracias, Señor, por permitir que lleguemos a tu presencia, Señor, en el nombre precioso de Jesús de Nazaret. Te adoro, Señor, te glorifico, te agradezco, Señor. Gracias por los hermanos, Dios mío. Gracias, Señor, por todos, Padre, en el nombre precioso de Jesús de Nazaret. Bendito sea, Señor, por siempre y para siempre, en el nombre de Jesús.

0: Gracias al Señor por este privilegio que nos ha dado de poder orar. Vamos a llegar hasta acá, ya que por ahí está hermano Naún, que va a estar en el próximo programa. Vamos a dejarle estos minutos para que él pueda también preparar el espacio. Gracias a los que han estado en la sintonía. Dios me los bendiga y un privilegio poder orar juntos en este momento.
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Muy bien, damos gracias a Dios por la oportunidad que Dios nos concede de estar una vez más ahí con usted y de estar ya dentro de este hermoso espacio como es un oasis en el desierto. Gracias también al delegado caso de mi hermano Jesús Carías, quien hace posible que mi persona pueda estar acá con usted. Es un privilegio muy grande compartir con los que ya están ahí conectados, con los que ya se encuentran ahí motivados para estar en esta tarde con el programa que es también de bendición. Gracias ahí también a su familia, hermano Jesús Carías, que siempre está pendiente. Ahí está su mamá, hermana Mari Carías, también su esposa, hermana Hilda Carías. Muchas bendiciones. Es un privilegio muy grande poderles acompañar en este gran momento que Dios nos permite que estemos regocijados realmente en esta situación tan grande que Dios nos regala. Vamos a estar ahí de estar con el momento de la oración. Espero que usted pueda venir conmigo, podamos de verdad someternos y saber que lo que hoy viene pues es algo muy especial para nuestra vida y lo vamos a tomar de esa manera. Dios bendiga a mi hermana Nati desde Chilanguera, hermana Yesis González desde acá San Miguel Centro, y así a cada uno de los que se están acuerpando a poderse quedar con la audición y también con la emisión de la visión del programa a través del en vivo. Muchas gracias. Vamos orando. Padre Santo, gracias por esta oportunidad. Ya me encuentro una vez más para llevar esta bendición. Bendice a cada uno de los que van a estar conectados. Desde ya pido, Señor, que todo lo que se presente y se haga siempre sea de bien. Bendice a mi hermano Jesús Carillo, donde quiera que él se encuentre, que sea usted ayudándole poderosamente, también a toda su familia. Así esperando, Señor, que todos los que estemos ahí sintamos la redención, sintamos la bendición y sobre todo una efectividad del conocimiento de su misma palabra. Se lo agradezco, Señor, de principio a fin, en el nombre de Jesús. Amén. Damos gracias a Dios. Dios bendiga también ahí a mi hermana Patricia de Cruz. Dice, amén, hermano, bendiciones, saludos a todos. La hermana Samantha Hernández dice que está reaccionando con la bendición del Señor. Dios me le bendiga. Dios bendiga también a mi hermana Lili Ramón López desde Guatemala. Muchas bendiciones, gracias por estar ya con este espacio como es un oasis en el desierto. Vamos a quedarnos con una hermosa alabanza y para ello pues vamos a dejar esto que dice así. Voy a darle paso a la siguiente alabanza.

0: Muy bien, en esta oportunidad tengo a mi hermana Norma Molina. Dios me le bendiga, hermana Norma. Gracias por estar ahí pendiente. Bienvenida.
1: Bendiciones, bendiciones, mi hermanito Naúm.
0: Amén,
1: bienvenido,
0: hermana.
1: Hermanito, a este hermoso programa, Un Oasis en el Desierto. Saluditos ahí, ¿verdad? Para los directores de este hermoso programa, ¿verdad? Como a mí es mi hermanita Hilda, mi hermanito Jesucito.
0: Sí, amén, así es.
1: Y saluditos para su madrecita, para toda su familia.
0: Gracias,
1: para
0: hermana.
1: Para mis consentidos hasta el chiquirín, para mi hermanita Arely, que está ahí también en cabina, y también para todo el hermoso familión. Y aquí estoy, mi hermanito, en un oasis en el desierto. Bendiciones para todos.
0: Muy bien, muchas gracias, hermana Norma Molina, por ese saludo y también por dejar claro que está pendiente de Un Oasis en el Desierto. Ahí saludando a los esposos Carías, hermano Jesús Carías, hermana Hilda Carías, y Dios bendiga a toda la familia en sí y a todos los que se encuentran ahí en este buen vivir, en este buen sentir de buscar siempre de lo bueno de Dios. Saludos para María Filomena Suazo, también para mi hermana Rina Elizabeth Amaya, que se encuentra en el locutor 503 ya conectada. María Josefa Marroquín Gómez, gracias. Blanca García, Dios me le bendiga. Miguel Tun, también gracias. Y así los que van generando ese ambiente, pues muchas gracias, muchas bendiciones. Saludos para mi hermana Zulmi, también bendiciones, bendiciones. También saludando a mi hermana Margarita de Ventura, dice: muchas bendiciones, hermano, que Dios bendiga su vida y su ministerio. Muchas gracias. Rubiela Molina Cuervo dice: buenas tardes, Dios te bendiga. Dice: muchas gracias, Dios me le bendiga. Gracias por estar con esta bendición. Voy acá a verificar también los que ya le dieron ahí en el reaccionando. Dios bendiga a Katia Castillo, Mari Rivera, Dios me le bendiga. Margarita de Ventura, Evelia Peraza, Dora Rivas, y ahí está mi hermano Benjamín Hernández. Bendiciones, siervo. Saludos también para Rubiela Molina Cuervo, Ernestina Banda Ramos y también Samantha Hernández. Muchas bendiciones. Gracias, hermana Nati. Dios me le bendiga una vez más. También saludos para toda su familia allá en Chilanguera, que le estén pasando muy bien. Es el deseo de cada uno de los que siempre estamos a través de la radio y también de los que siempre estamos en la familia, unos con otros nos decíamos siempre lo mejor. Bien, paso entonces rápidamente, amado hermano, amado amigo, amiga y amigo, para poder ya exponer la palabra del Señor. Habrán momentos adelantes que tal vez tendremos otras variantes, como alabanzas, un especial de alabanzas, quizás un tiempo de oración. Eso va a ser así, así es que manténgase pendiente porque siempre habrán variantes. Dice: hola, ¿me puedo orar porque quiero regresar a mi país, Venezuela? Bueno, oro en este momento por la persona que pide. Saludos para Bella. En este momento, Señor, oramos por la vida de esta persona. No sé dónde se encuentra, mi Dios, pero usted sabe cuál es el motivo y la razón donde ella está. Y esperando, Señor, que desde ya usted pueda dar paso sobre su vida y darle un destino directo para el país de Venezuela. Señor, donde ella esté, esta persona se encuentre en esa petición, Señor, sea usted realmente abriendo ese paso para que ligeramente pueda estar con su familia. Se lo suplico en el nombre de Jesús, oh Dios, amparado en esa verdad, en esa justicia, creyendo en eso, mi Dios, usted hará algo especial para la vida de esta persona que pide, que quiere regresar a su país, Señor, Venezuela. Se lo suplico en el nombre de Jesús. Amén, amén, amén. Gracias. Amén. Ahí, hermana Bella, bendiciones. Hermana Elizabeth Márquez, bendiciones también. Gracias por unirse en esta oportunidad. Dice: ore por mí, que me quebré la mano. Dice: hermana Elizabeth, ¿qué ha pasado? Bueno, usted ha tenido un proceso bastante fuerte y eso ha sido bien tremendo, pero Dios está con usted y con su familia. Voy orando en este momento por usted. Padre Santo, le doy gracias y sigo orando por mi hermana Elizabeth. Mira ahí, Señor, sobre esa situación de esa mano que ella tiene en este momento, en el cual la tiene quebrada, Señor. Está ahí con ese problema. No sé cuál será el grado de dificultad que tenga en su mano en sí, Señor, aún sabiendo que está así, con esa quebradura. Pero con más diligencia, Señor, vengo para que usted pueda intervenir sobre esa mano, quitando todo dolor, quitando toda situación, tal vez arriesgada, y que pueda tener un momento preciso de solución. En el nombre de Jesús, Señor, oramos por esa mano de mi hermana Elizabeth. En el nombre de Jesús, oramos, oh Dios, que usted pueda ayudarle, que usted pueda darle ese vencer, esa victoria, y que lo más urgente posible, Señor. Esa mano pueda estar restaurada en el nombre de Jesús. Lo pedimos, oh Dios, que sea usted interviniendo, no la mano del hombre, sino la mano suya, Señor, en el cual su poder es perfecto para poder dar la sanidad. Se lo suplico, Señor, toda dolencia, toda incomodidad que ella tenga en este momento, y sabiendo que una mano es importante para poderla utilizar, Señor, en cualquier situación, que mi hermana pueda rápidamente, Señor, asentar eso para que su mano pueda trabajar como debe de ser. Se lo suplico en el nombre de Jesús. Amén. Ahí estoy orando ya, hermano, y sigo después de manera personal para orar por usted, hermana Elizabeth. Dios me le bendiga. Dios bendiga también a Joel. Dice, Dios me le bendiga en esta tarde. Saludos, aquí estamos ya en la bendición. Bueno, gracias por ya estar ahí, Joel. Bendiciones después de haber estado quizás ahí en el taller. Pedimos que sea Dios obrando de manera muy especial. Por Francis Monte dice, pido oración por sanidad de intestinos inflamados, de tiroides y de complicaciones, en el nombre de Jesús, Señor. En este momento oro por la vida de Francis en esta hora, Señor. Mira ese problema que tiene de intestinos inflamados, de la tiroides, Señor, de esas complicaciones de cansancio, de dolor muscular, de esa ansiedad, Señor. En este momento pedimos que su mano de poder se pueda establecer sobre su vida, en el nombre de Jesús. Clamamos, oh Dios, porque hay poder a través de usted, en el nombre de Jesús. Clamamos, oh Dios, para que usted pueda obrar desde ya en la vida de ella también, Señor, y así en cada uno de nosotros, sabiendo, Señor, que hay mucha necesidad en nuestra vida, pero usted está suficientemente para podernos atender. Nada más hay que tener fe, hay que creerle a usted, y las intervenciones de su poder van a ser grandes en nuestra vida, Señor. Se lo suplico en este momento que pueda quitar toda incomodidad de la vida y del cuerpo de mi hermana ahí, Señor, en el nombre de Jesús. Lo suplicamos. Lo sabemos, Señor, que a través de esto vamos a tener también respuestas y testimonios de esa grandeza que usted presenta en cada vida. En el nombre de Jesús. Amén. Amén, amén. Gracias ahí. Dios bendiga a mi hermana Mari Rivera. Dice, saludos, hermano Nahum. Dios me le bendiga. Hermana Mari, es un privilegio muy grande. Hermano Felipe Carías, aquí estamos, siervo. Dice, bendiciones. Hermana Brenda Judith, bendiciones también para usted. Gracias por estar ahí pendiente. Hermana Mirna Arias, Dios me le bendiga. Gracias por estar ya conectada con la bendición del Señor a través de este hermoso espacio como es un oasis en el desierto. Gracias, gracias. Muy bien, pasamos entonces a la lectura de la palabra del Señor en Mateo capítulo 13, del versículo 24 al 30. Tenemos esa parte importante del cual vamos a estar hablando, de la coexistencia y el juicio. Esto va relacionado con referente al trigo y también a la cizaña. Quiero que desde ya preste mucha atención por lo que traemos en esta tarde. Rápidamente vamos a la lectura. Dice, el reino de los cielos es semejante a un hombre que sembró buena semilla en su campo, pero mientras dormían los hombres, vino su enemigo y sembró cizaña entre el trigo y se fue, dejado de crecer juntamente lo uno a lo otro hasta la siega. Y al tiempo de la siega yo diré a los segadores: recoged primero la cizaña y atadla en manojos para quemarla, pero recoged el trigo en mi granero. Amén. Dios bendiga a la colega Jennifer Morán. Bendiciones, hermana Jennifer. Gracias por estar acá, mi hermana. Dios me le bendiga, mi estimada colega de Huachapán Centro. Saludos, mi hermana. Que todo vaya bien ahí para usted y para su familia. Es un privilegio que ande por acá. Qué bendición tan grande acá a la exposición de la palabra del Señor a través del espacio Un Oasis en el Desierto. Muchas gracias. Gracias por los regalos, por la bendición. Un privilegio muy grande. Gracias, gracias. Amén. Muy bien. Bueno, tenemos ya la lectura entonces. Como le dije, vamos a estar hablando con referente a eso, a lo que había mencionado, como es la coexistencia y el juicio. Esto va referente a lo que ya se leyó, con referente al trigo y también a la cizaña. Al hablar de esto, mis hermanos, ligeramente le digo que el campo y la siega, así rápidamente, es el mundo actual, lo que hoy podemos ver nosotros panorámicamente con la humanidad. El sembrador y la buena siembra esto pues va directamente en lo que es el Hijo del Hombre, hablando de Jesús, y siembra la buena semilla que representa realmente a los hijos del reino, los verdaderos creyentes, los verdaderos hijos de Dios. Ahora, vamos ahí literalmente, el enemigo y la cizaña. ¿Qué implica esto poderlo mencionar? Estamos hablando de que el diablo es el enemigo número uno de nosotros y que a la vez él introduce la cizaña, es decir, que es en sí la maldad, es en sí a los hijos del maligno que usa para que ligeramente esa maldad pueda correr de una forma ahí directa también, a la par del trigo, también la cizaña. En el mundo, de manera, digamos así, sigilosa, mis hermanos, la cizaña es una etapa temprana, es una situación casi idéntica al trigo, pero lo que muestra, lo que se da como en el bien y el mal, coexisten visualmente en la sociedad. ¿Qué quiere decir? Que donde está el bien, va a existir el mal. Donde está la verdad, también va a estar la mentira. Donde va a estar la luz, también va a estar la oscuridad. Entonces van a haber coexistencias o fuerzas que visualizan en nuestro vivir dos funciones, pero que va a depender de manera, digamos, sensible y conscientes a dónde tenemos que ir y representar. Es una situación bastante tremenda porque nosotros tenemos que trabajar en nuestra vida para que pueda ser realmente lo bueno y lo especial de Dios. Pero a veces nos descuidamos, a veces nos desconcentramos, a veces perdemos la noción de la realidad y a veces los papeles pueden cambiar, pueden ser diferentes, porque la voluntad del hombre obedece a ese libre albedrío y decide qué es lo que quiere hacer. Entonces, identificando el trigo y la cizaña, lo que muestra como el bien y el mal es lo coexistente visualmente en la sociedad, es decir, dos fuerzas que se presentan. Ahora, al final, tenemos que saber cuáles son los resultados de nuestra vida y dependiendo de eso, de poder tener ese resultado, es el caso del papel que estamos funcionando en la presencia del Señor. Ahora bien, la sabiduría de la paciencia divina. Los siervos preguntan si se debe arrancar la cizaña de inmediato. Oiga bien, los siervos preguntan si debemos de arrancar la cizaña, sí o no, de forma inmediata. El dueño responde que no. Oiga bien, porque las raíces de ambas plantas están entrelazadas. Esa es la situación, porque están ahí juntas y han crecido juntas. Esas raíces van al par. Tanto la cizaña como el trigo van al par. Entonces, arrancar la cizaña podría también dañar, también, y a la vez arrancar el trigo de una sola vez. Entonces, sucede algo de que él demanda después, como una lección espiritual para nosotros, que Dios muestra una enorme paciencia y misericordia con este mundo, es decir, con nosotros, con las diferentes generaciones que han pasado. Dios nos permite tener tiempo para arrepentirnos. Ahí está el factor muy importante, el arrepentimiento, evitando juicios prematuros humanos que podrían dañar a los sinceros. ¿Cómo así es esto? ¿Cómo así? Bueno, imagínese en un determinado lugar, así como en el caso que Lot estaba en un lugar ya bien determinado, allá en un lugar donde realmente Abraham tuvo que orar por él, porque estaba bajo una situación donde Sodoma y Gomorra iba a ser totalmente destruida. Pero viene la situación de orar y dice Abraham, si hubieran 50, 45, 40, 35, 30, y empieza él a hablar si habían justos. Porque imagínese usted, Cuando se habla de maldad en un grupo de personas, ¿qué clase de persona es la que está representando en sí la sociedad? ¿Qué clase de producto está presentando esa persona y qué está dando para poder dar bien un bien en sí a los demás o un mal? ¿Está perjudicando a los demás? Una persona que está dentro de la lista de la maldad, nosotros sabemos que, por ende, es la cizaña que está corriendo ahí. Una persona cizañosa es una persona que vive una situación donde realmente su estado, su máquina mental es para poder actuar en el mal. Porque esa semilla del mal se la implantó, se la puso, se la colocó o se la implantó el mismo diablo a esa persona. Y si esa persona no se preocupa por cambiar por lo que tiene adentro, realmente tiene problemas. Y este es el resultado del grupo o de la definición o de la visualización que nosotros somos ante Dios. Si somos trigo o si somos cizaña. Pero en este caso, estaba hablando Abraham de que pudiera ahí está salvar a su sobrino, a su esposa, a sus hijas, pero resulta de que al final no había ni siquiera 5 justos en ese lugar. Entonces realmente le dijo, está determinado la destrucción para esos lugares, todo por la maldad, todo por lo que había crecido y por haberse multiplicado la maldad. El amor de muchos se ha enfriado. ¿Por qué? Porque la raíz de la maldad, la raíz de la oposición a lo bueno de Dios también ha crecido en gran manera. Entonces, acá nos deja una lección grande para nosotros, donde realmente Dios tiene paciencia, tiene misericordia grande, pero también hay una ira que también va corriendo a nosotros, y que si nosotros no evitamos eso realmente, en ese arrepentimiento genuino, en esa situación grande que puede estar perjudicando nuestra vida, si no reconocemos eso, pues realmente vamos a pasar de aquello que va a ser recogida primeramente en la cizaña, y va a ser atada, y al final dice, en manojo para quemarla. Imagínense. Pero en verdad estamos conscientes si somos trigo o si somos cizaña. ¿Qué somos nosotros realmente? Reconocemos. El momento de la siega. La siega es el fin del mundo. Ajá. Y los segadores son los ángeles. Y al final habrá una separación definitiva entre la cizaña, será atada porque al final será quemada, y el trigo, los justos, van a resplandecer, van a estar en el granero del Padre Celestial. Permíteme un momento, están tocando a la puerta. Un momento, voy a regresar.

Muy bien, ahora sigo con usted una vez más. Seguimos con la bendición del Señor. Y seguimos hablando de lo que puede ser el trigo y la cizaña, sinceramente. En el juicio final sabemos que la cizaña será atada para ser quemada totalmente. Y el trigo, bueno, será prácticamente recogido para el granero, resplandeciendo grandemente. Ahora bien, para entender mejor sobre esto, nosotros sabemos que esta parábola tiene un nivel práctico para nuestra vida. El mejor ejemplo es la imitación y las apariencias en la vida cotidiana. Entre nosotros hay personas que son verdaderas, que son leales, que cuando dan la amistad, la dan sinceramente. Que cuando nos hablan no hay una anomalía o un doble sentido para podernos dirigir alguna palabra o una conversación. En el plano, digamos así, botánico, la cizaña se conoce como popularmente, así en estas palabras, el falso trigo. Porque mientras crece, sus hojas, el tallo, son físicamente idénticos al trigo real. Se parecen, se ven como que fueran gemelos totalmente. Solo que la diferencia que en la cizaña se mantiene erguida con espigas negras y venenosas. Y ahí viene esa identidad de que hay una situación donde realmente se nota. ¿Cuál es la diferencia? Se nota. Entonces, vayamos rápidamente con lo del trigo. Bueno, el trigo realmente es el compañero de trabajo, miembro de equipo que es íntegro, trabajador, sincero, como dije, que se enfoca en hacer crecer lo bueno, que cuando hay un proyecto se hace de buena gana, y cuando una persona está en ese buen sentido, ayuda a los demás, no importando algo a cambio. Hace poco alguien me decía, una persona cristiana también, y me decía, le agradezco mucho por ese apoyo incondicional. Que yo estando mal, o estando alegre, o estando deprimida, me dijo esa persona, usted siempre tiene una palabra de bendición, y de eso yo le agradezco, porque usted me impulsa a ver a Dios en todo momento. Óigase bien. Pero también podría haber otra persona en esa tristeza, en esa incomodidad que puede tener la persona, porque hay problemas de diferentes índoles. Y hay problemas que difícilmente uno puede sentir tranquilidad. Y cuando uno llega, si esa persona que tiene ahí al lado no es una buena persona, lo que le puede decir es que mejor hace esto, hace lo otro, aquí y allá. Y empieza como a estorbarle la buena guía del camino. Y empieza a ponerle una situación diferente para que haga. Imagínese. Por ejemplo, una joven dice, yo me quiero ir de la casa porque no aguanto a mi papá, no aguanto a mi mamá. ¿Cuál sería el verdadero consejo de una joven o de un joven que diga de que no aguanta a su papá y a su mamá? ¿Cuál sería la parte que usted le daría a esa persona para que en verdad pueda motivarse diferente y siempre mantenerse en casa? Pero contrario sería que alguien le diga, ah, pues que te valga y vete de la casa y ándate donde tú puedas creer que es conveniente y ahí déjalos a ellos. Podría estar ese consejo también, pero alguien le puede decir, no, hay que orar y hay que pedirle a Dios para que su papá pueda cambiar de su carácter, pueda cambiar su mamá también de su carácter, pueda ser diferente, pueda tener otra idea, otra manera de actuar. Entonces, cuando nosotros promovemos lo bueno, esa es la diferencia, el resultado o las acciones que nosotros damos ante los demás. ¿Cómo somos nosotros cuando conversamos con nuestros amigos? ¿Qué dejamos de bueno o de malo? ¿Cómo es nuestra lengua al expresar las palabras? ¿Llevan cizaña? ¿Llevan maldad? ¿Llevan envidia, egoísmo, controversia, división, ira? ¿Cuántas cosas pudiéramos nosotros con solo expresar? Y eso ya daña la integridad
de otra persona. Eso también ya daña un grupo de personas. A veces en el equipo de trabajo, si alguien anda con un mal sentido y si tiene un grado de poder adentro de los demás, trata de desviar la atención buena para que hagan todo lo contrario. Pero hay de aquel que está en esa promoción, hay de aquella persona que se pone en ese papel de ser cizaña y no trigo. Porque bien fácil es fácil caer en esa situación. Pero hay que pedirle a Dios la dirección para poder tratar a los demás como debe de ser. Porque un día Dios nos va a llamar a juicio. Y todo lo que hagamos de hecho de palabra, de eso daremos cuenta en aquel día. Toda obra que nosotros hayamos ejecutado, de eso daremos cuenta en aquel día. Entonces, la cizaña es la persona que aparenta ser el empleado del año, el amigo ideal, muy amigo, muy sonriente, hasta lo abraza y lo besa en la mejilla. Uno, oh, yo te quiero, yo te amo, yo te estimo, ay, si tú supieras. Pero usa la misma ropa también, ¿verdad? Habla el mismo lenguaje, la misma profesión puede tener. Y se sabe, y esto es bien claro, y esto se ve así, y no me va a dejar de mentir usted, que el propio enemigo de uno muchas veces es el mismo que hace el trabajo al lado de uno. Todo usted que tenga así en su especialidad, todo aquel que está al lado suyo con su misma especialidad, al final no es un buen amigo ni es un buen compañero. Porque si ve que usted va prosperando, si usted va alzando en algo bueno, lo que van a tratar los demás es cortarle las alas, ponerle ahí una tranca para que usted no supere. Pero al verlo aparentemente, las personas son amables, platican, ríen, conviven, hasta lo invitan a comer a uno. Pero tienen la cizaña declarada para hacerle guerra a uno. Entonces, la cizaña es aquella persona que se muestra amable, correcta, bien profesional, bien diplomática. Pero ¿qué siembra cuando está hablando con nosotros? Rumores de alguien que tal vez vive algo negativamente. Divide el equipo, busca su propio beneficio, trata de poner en mal con el patrón o la patrona, trata también con el jefe poner en mal por lo que tal vez hace bueno, pero como no quiere que prospere, no quiere que le lleven la delantera por el mismo trabajo que tiene, porque va superando, entonces empieza a poner cizaña al patrón y decirle: mire, ese fulano, esa fulana, fíjese que esto y ya esto, no permita tal cosa en él, en esto, aquí, allá, por favor. Porque tiene miedo que tal vez pueda perder ¿el qué? La credibilidad que siempre ha tenido supuestamente. Pero es que los puestos no se ganan con trampa. Los puestos de trabajo no se ganan con la lengua, poniendo en mal a otro, sino que realmente se ganan en la manera correcta que Dios quiere que nosotros seamos verdaderos hijos de Dios. El trabajo en la obra de Dios no se hace con anomalía, también se hace con lo correcto y lo verdadero que Dios quiere. Entonces ahí la diferencia. Ahí nosotros nos damos cuenta que nosotros tenemos que aprender a entender de que nosotros tenemos que ser más trigo que cizaña. Ajá. Entonces, ¿nosotros podemos superar esto? Claro que sí, porque nuestra vida puede estar arruinada, nuestro ambiente laboral puede estar cabizbajo por los resultados. ¿Por qué? Porque hay frutos podridos, malos adentro. Usted ha escuchado cuando dicen: hay que buscar la manzana podrida que está en el equipo. Hay que buscar el topo malo que está aquí adentro, que hace cosas que no son correctas. Pero ya le digo, aquel que se muestra melodioso, amable y correcto, puede ser el más peligroso. ¿Por qué? Porque siempre anda con una astucia de maldad para dañar a los demás. Y si eso sucede y eso está en usted, y si está en mí, este es el momento de arrepentirnos y decirle: Señor, sácame de esa situación. Sácame de esa situación grave, porque se sabe que si es cizaña uno termina en ese papel, dice que será atado en manojo para quemarla. ¿Mm?
Ejemplo sobre las redes sociales. Usted se ha dado cuenta de que en las redes sociales hay mucha falsa espiritualidad en muchas personas. Hay personas que se presentan de que viven una vida espiritual real, de que ayudan al necesitado, de que hacen cosas, digamos así, de ayudar a la viuda, al huérfano, y hace un esfuerzo aparentemente honesto, pero al final son personas que están detrás de hacer algún daño y de facilitarse en algo que le puedan sacar también a esa persona. Y fíjese bien que en los perfiles no tienen fotos, a veces no tienen mucha gente que tal vez sean conocidas, pero se presentan de que dicen, fíjese que yo regalo dinero, yo regalo carro, yo regalo casa. Y al final es otra situación. ¿Qué pasa? En cuanto a la cizaña, hablando de los influencers, promueven una vida perfecta ante los demás. Mensajes de motivación, de mucha religiosidad y bien profunda, pero todo es una apariencia. Ser trigo es ser limpio consigo mismo y también con los demás. Pero detrás de la pantalla, esa persona está para estafar, para maltratar y para identificar a la persona para poder robarle quizás datos, cuentas bancarias, tarjetas de crédito. Dios le bendiga, hermana Vicky, bienvenida. Y eso realmente afecta. ¿Cuántas personas se oyen? Me estafaron, me dijeron que diera datos. Desde ya le digo, no dé datos cuando usted no sepa de la verdadera fuente de alguna información. Le cae un mensaje en el WhatsApp o en la mensajería normal. Usted ha sido una persona ganadora de $500 y también de un automóvil porque su número salió favorecido en esto y lo otro. Tenga cuidado, porque eso no es real. Cuando algo es real, no hay tanta bulla. Esto es igual como cuando una persona va a comprar algo. Cuando quiere algo, alguien no anda preguntando tanto, solo dice, ¿cuánto cuesta? Vale tanto, démelo porque ya lo ocupo. Pero la persona que llega a merodear, ¿y cuánto vale esto? ¿Y cuánto es lo menos? ¿Y cuánto es lo que más usted me da en posibilidad? Esa persona no anda con ganas de comprar. Anda ahí nada más merodeando, hacer perder el tiempo al que está promoviendo algún producto y al final no compra. Y si son verduras o frutas, le dicen, no toques, no vaya a estar ahí haciendo eso porque va a arruinar la fruta. Y esto es para otros que de verdad van a comprar. Entonces realmente hay que tener ese cuidado. ¿Por qué? Porque se parece la cizaña con el trigo. Hay personas que asisten a los mismos eventos, cantan las mismas canciones, las mismas alabanzas y conocen las mismas normas, pero la apariencia de trigo ahí está. ¿Cuál es la diferencia? Otra vez le digo, ¿cuál es la diferencia? La diferencia real se nota. Se nota. Una persona que anda con la bendición de Dios canta también las mismas alabanzas, canta también, pero la bendición fluye. El aliento hacia las personas es diferente. La actitud mueve a otros en el espíritu para ser tocados y entren a la verdadera adoración. Cuando Jesús le dijo a aquella mujer samaritana, el Padre busca tales adoradores que le adoren en espíritu y en verdad. ¿Por qué? Porque hay gente que hace falsa adoración y toma lo mismo, canta lo mismo que yo puedo cantar, habla lo mismo que yo puedo hablar, tiene el mismo idioma evangélico, pero la diferencia es el resultado de la condición de esa persona. ¿Hacia dónde va? ¿O lo dejó un tanto oscuro y misterioso? ¿O lo dejó claro de que al final es malvado? ¿O lo dejó claro que es limpio y leal ante Dios? Eso así de claro. Entonces, el ejemplo está claro. En esta realidad bíblica nosotros nos damos cuenta que la convivencia entre los grupos se notan las clases de personas en sus pensamientos y en sus actitudes.
en el grupo de los 12 discípulos. ¿A quién se le conoce como el traidor? ¿Quién fue el que traicionó a Jesús? ¿Quién fue el que lo vendió por 30 monedas de plata? ¿Quién fue el que le dio el beso? Y un beso aparentemente de gran amigo y hermano, pero lo llevó al beso de la muerte al final, a la entrega de ser crucificado y llevado por los hombres en ese entonces. Judas el Iscariote. Entonces está claro de que entre todos va a haber uno que traicione, va a haber uno que se facilite en esa situación, y eso es lo que corre dentro la cizaña. Está el trigo y la cizaña. ¿Cómo era Judas al verlo físicamente? Era igual a los demás apóstoles. Vestía igual, hablaba igual, comía por igual, pero el resultado es el que manda. Entonces, acá alguien me puede poner toda la apariencia que quiera, pero yo digo, al final es el que manda con esa persona. Me puede presentar lo que sea, pero yo digo, al final es el resultado el que manda. Por sus frutos los conoceréis. Hablando de Judas, durante 3 años y medio, Judas caminó con Jesús. Oyó las mismas enseñanzas con los demás discípulos, ¿no? Vio los milagros, pero su apariencia de discípulo como trigo se notó. Su corazón pertenecía a otra realidad, a la cizaña. Y aún con todo eso, Jesús no lo expuso ni lo destruyó de inmediato de forma violenta, imagínense, sino que dejó que en el tiempo revelara los frutos de cada vida, enseñándonos que la verdadera identidad espiritual se manifiesta por eso de lo que yo estoy hablando sobre los frutos. Entonces, ahí está la clave: la apariencia con la realidad. ¿Somos personas aparentes o somos realistas? ¿Somos hijos de Dios o verdaderamente hijos de Dios? Porque hijos de Dios por la apariencia cualquiera, pero verdaderamente hijos de Dios no cualquiera. Entonces la apariencia engaña durante el crecimiento, en la madurez, revela aparentemente una verdad, pero quien realmente distingue en nosotros es aquello que lo que hemos hecho para Dios con humildad, en el peso del buen fruto, nos va a dar una legalidad, nos va a dar una verdad sincera ante los demás, y no va a haber de qué quejarse, no hay de qué bajar la frente, porque no va a haber vergüenza en nosotros. Somos llamados a la acción para tratar de vivir en lo que Él quiere, profundizar nuestras raíces mejor en Dios, y Dios nos dará un efecto diferente. Entonces, ¿qué dice usted? ¿En qué grupo está? ¿En qué definición está? ¿En el trigo o en la cizaña? ¿Qué cree usted hasta este momento de lo que ha sido de su vida en los años que Dios le ha regalado? ¿Cómo ha sido su vida? ¿En verdad hay una legalidad ante Dios, ante los demás? ¿O todavía falta? Porque yo puedo rodear y puedo disimular cuantas cosas, pero esa verdad de Dios me va a alcanzar. Esa realidad donde dice de que Él verdaderamente va a agarrar ahí primeramente el trigo y lo va a atar y lo va a quemar, eso va a suceder, eso no se puede evitar. Y que también Él va a recoger el trigo y lo va a echar en el granero, eso también no se puede evitar. Entonces necesitamos reconocer. Vamos orando rápidamente. Señor Jesús, ayúdanos a ser personas correctas en la obra. Hay personas que dicen, no puedo ser perfecto, no puedo cumplir. Usted no manda que nosotros vayamos a cumplir, sino ser correctos ante usted. Y eso hará diferencia para nuestra vida. Que durante el día, mi Dios, lo que yo haga sume para tener esa realidad de trigo y no de cizaña.
Aparta de mí toda maldad, si hubiese algo que llega. Aparta de mí todo mal pensamiento hacia otro, si es que está ahí, Señor. Aparta de mí todo movimiento de destrucción, de promover la división entre los compañeros, entre la misma familia, en la hermandad, en la congregación, en la misma casa, en el mismo trabajo, en el mismo estudio, Señor, donde están los compañeros también. Señor, no permitas que mi vida vaya a ser de piedra de tropiezo para otros, sino de bendición. Ayúdanos a seguir adelante y que al final estemos en ese granero suyo, Señor, reflejando esa gloria verdadera. Será importante siempre para nosotros sumar todos los días en ese bien. Señor, yo sé que hay mucha gente que está enferma. Hay tanta gente que está imposibilitada, sintiendo el mal que sí verdaderamente le afecta. Pero ahora, Señor, en el nombre de Jesús, todo eso que está afectando, todo eso que ha dañado,

coexistencia y el juicio referente al trigo y a la cizaña de una manera breve y práctica para nuestra vida. Dios bendiga a mi hermana Helen Salazar, Dios bendiga a mi hermana Vicky, saludos también a hermano Wilber, hermano Javier, bendiciones, hermana Mirna Arias, Dios me le bendiga. Gracias, gracias, hermana, por sus palabras. Hermano Juan Fuentes, la tía Chichi, Dios me le bendiga ahí juntamente con mi hermano Juan. Gracias a Dios, ha sido todo de bien. Dice acá, bendiciones, hermano Naón, hermana Helen, hermana Ada, dice, pido oración por el matrimonio de mi hija, Flor López, por restauración, por mí también, dice. Trinidad Gutiérrez, Dios me le bendiga, gracias. Elisa Marca, Dios me le bendiga también. Hermana Milagro de Cálix, muchas bendiciones. Gracias por estar ahí. Dios me le bendiga, hermanito Naón, dice la hermana de mesa. Hermana Esmeralda Granado me dice amén. Hermana Evelia Peraza, muchas bendiciones, Dios me le bendiga. Voy orando por mi hermana Ada de Mesa. En este momento, Señor, oro por mi hermana. En el nombre de Jesús, Señor. Estoy orando por ella y sigo orando por ella aún fuera de este lugar. Que sea usted manifestándose con poder y gloria sobre su vida. Ayuda a su familia, Señor. Ayuda a sus hijas, a sus hijos. Ayúdale a ella también sobre la salud, Señor. Que este próximo mes de octubre, cuando ella vaya, Señor, sobre ese tratamiento que ella tiene, pueda ser ya revertido el mal que le ha afectado hasta este momento, Señor. Desde ya lo pedimos en el nombre de Jesús. Oro por su hija, Señor, en el cual sabemos que se encuentra con esa dificultad en el matrimonio. Usted sabe bien, Señor, que los suyos siempre van a prevalecer y van a alcanzar la victoria. Y mi hermana Flor, Señor, también es parte de esto. Libra su matrimonio, mira el pensamiento de su esposo, de lo que tenga en derivación, en eso malo que le ha afectado. Ahora, en el nombre de Jesús, pedimos, Señor, que sea también liberado y pueda ser totalmente trigo, limpiamente hablando. En el nombre de Jesús, amén. Muy bien, damos gracias a Dios por todo lo que se ha podido realizar. Dios me le bendiga y será en otro tiempo que Dios nos permita que estemos una vez más llevando esta bendición. Voy a dejar una alabanza de mi hermano Jesús Carías. Dios bendiga ahí al siervo del Señor. Gracias, hermano, por la confianza. Gracias, mi amigo, por la bendición de estar siempre ahí apoyándole. No importando las circunstancias, se sabe que es así y somos así en el Señor. Dios me le bendiga. Dejo esta alabanza que dice, fortaléceme, Señor, en labios, en la voz de mi hermano Jesús Carías. Hasta la próxima. Dios le bendiga grandemente a ustedes.

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0: Santo.
1: Gloria a Dios. Alabamos y bendecimos el nombre del Señor, hermanos, que el Señor les bendiga. Un privilegio nuevamente, ¿verdad?, estar en cabina de radio, unción y presencia de Dios con el programa radial Clama a mí, yo te responderé y te enseñaré grandes cosas y ocultas que tú no conoces. Donde sabemos, hermanos, que es un versículo muy precioso, aunque a veces el Señor los manda a clamar, el Señor los manda que confiemos, ¿verdad? Pero hay momentos difíciles que nuestra angustia, nuestra dificultad llega, pero el Señor es fiel, hermano. Así que Dios bendiga a toda la amada audiencia que va a estar ahí en la sintonía. Dios me le bendiga de una manera especial. Dios bendiga a mi hermana Noelia, ¿verdad?, que está en turno. Dios me le bendiga de una manera especial. Dios bendiga a mi hermano Nahum, ¿verdad?, que acaba de finalizar el programa. Un oasis en el desierto con los esposos Carilla, ¿verdad? Con mi hermana Hilda de Carilla y con mi hermano Jesús de Carilla. Dios me les bendiga a mis hermanos. Dios bendiga a mi hermano Nahum, que sigue todavía acá, va, ayudándome también en el programa. Y yo sé que Dios, hermanos, le va a bendecir de una manera muy especial, porque se dispone mi hermano también, ¿verdad? Un apoyo en nuestras vidas, un apoyo para cualquier dificultad. El hermano Nahum siempre ha estado ahí diciendo, aquí estoy para apoyarle, ¿verdad? Así que damos gracias a Dios. Dios bendiga a la mamá de mi hermano Nahum, ¿verdad?, que se está ahí en la sintonía, mi hermana Mari, ¿verdad?, Orellana. Dios me le bendiga, Dios bendiga a su familia, a sus hermanos, de una manera especial. Y Dios bendiga a cada hermano que ha estado en la sintonía, a cada hermano que se ha reportado ahí. Dios me le bendiga de una manera especial. Motivarle, amada audiencia, pueda pedir su alabanza, pueda dejar su reporte, pueda, y con mucho gusto, ¿verdad?, que mi hermano Nahum está ahí también, puede atenderle, le va ahí usted. Esperamos que se reporte la ardillita gringa, que se reporte la ovejita mieluda, ¿verdad? Esperamos ese reporte de una manera especial. Así es que, hermano Josecito, allí es él el llamado, ¿verdad?, que le preste el teléfono a la ardillita, porque a veces, pues, quizás anda en las alturas. Así es que le hacemos el llamado que le preste el teléfono a la ardillita, ¿verdad? Esperamos que se reporte la ovejita de una manera especial, y cada hermano que se reporte, ¿verdad?, ahí pidiendo su alabanza. Recordarle que este programa es de hora y media, así es que hay espacio para mis hermanos, para la audiencia que se pueda reportar. Así es que Dios me le bendiga, Dios bendiga a cada hermano que se está añadiendo ya la bendición de una manera muy especial. Que el Señor me le bendiga. Así que vamos a leer un precioso salmo para venir orando, poniendo las manos del Señor y quedar con una preciosa alabanza mientras usted se reporta, mientras usted dice qué alabanza quiere, qué alabanza, o si usted quiere cantar la alabanza, pues igual le podemos dar el espacio, ¿verdad, hermano Nahum?, que pueda cantarla, amén, usted, amén, directamente, ¿verdad? Hay muchas alabanzas, como decir mi hermana Normita, mi hermano Jesús Carilla, varios hermanos que yo sé que son hermanos que tienen talentos en la unción, ¿verdad? Así es que yo los escucho a varias hermanas que en el programa pídela cantando, se reportan. Yo no me reporto, pero sí escucho cuando, y en los detectos también, siempre estoy ahí pendiente. Así es que esperamos, pues, que se puedan reportar, amada audiencia, ahí donde usted lo sintoniza. Dios me le bendiga de una manera especial. Vamos a leer en el Salmo 34, para honra y gloria del Señor. Salmo 34, donde sabemos que Dios es bueno, ¿verdad?, y es fiel en su misericordia. Bendeciré a Jehová en todo tiempo, su alabanza estará de continuo en mi boca. Así, hermanos, sabemos de que tenemos que alabar a Jehová en todo tiempo, ¿verdad?, y su alabanza tiene que estar de continuo en nuestra boca, de una manera especial. Yo sé que hay momentos difíciles, hay momentos de debilidad, hay momentos que, pero el Señor es bueno en su misericordia, ¿verdad?, y de Él recibimos la fuerza, la fortaleza, de una manera muy especial. Así es que seguir adelante, seguir cada día bendiciendo el nombre del Señor, ¿verdad? Así que vamos a orar para, pues, que sea el Señor, ¿verdad?, tomando el control de una manera muy especial. Amantísimo Padre, venimos delante de tu presencia, Padre, dándote gracias, dándote honra, dándote gloria, Padre, por tus bondades, por tu misericordia, por tu fidelidad, Señor. Gracias, Señor, porque estamos aquí, Señor, en este lugar, Señor, adorándote y bendiciendo tu nombre, Señor. Estamos aquí, Padre, para honrar y glorificar tu nombre, Señor, donde Tú te mereces toda honra y toda gloria, Señor, y en el nombre de Jesús de Nazaret, ayúdalos, fortalécelos, sáquelos adelante, dé respuesta, dé victoria. Ayuda a mi hermana, a mi hermano que están tal vez pasando dificultades, problemas, Señor. Llega allí, Espíritu Santo, a ministrar esas vidas, Padre, a libertar, a romper cadenas, Padre, a libertar al que está oprimido, Padre, a libertar, Señor, el que está enfermo, Padre. Llega, Espíritu Santo, con tu poder y tu gloria, Padre. Yo pongo en tus manos, Señor, este programa, Señor. Bendiga a mis hermanas que son patrocinadores de este programa, Señor. Yo pido, Señor, por la vida de mi hermana Maribel Romero, Señor. Mira ahí mi hermana, Señor, donde le están haciendo esas quimioterapias, Señor, donde ella ha sido parte, Señor, por 9 años de este programa de radio, Padre. Bendígale, ayúdale, Señor, sácala adelante, dé respuesta, Padre, de esa victoria. Y mi hermana Maribel Romero, Señor, ayúdale, fortalézcale de una manera especial, Padre. Pido también, Señor, por la vida de mi hermana Teresa, Señor, en tu nombre, Señor, ayúdala, Señor, sáquele adelante, dé la respuesta, fortalécela día a día, Padre. La vida de mi hermano Alexis, Señor, ayuda a mi hermano Alexi, Padre, bendígale, Señor. Él es parte también, Señor, de este programa de radio, Señor, en tu nombre, Señor. La vida también de mi hermana Rocibel Argueta, Padre, llega, Señor, de una manera especial. Ayúdame, mi hermana se encuentra, Espíritu Santo, ministra su vida de una manera especial, Señor. La vida de mi hermana Claudia Fuentes, Señor, ayude a mi hermana Claudia, Señor. Ayúdame, está, Señor, llegue, Espíritu Santo, ayudar a mi hermana, fortalecerla, Señor. La vida de mi hermana Roxana Martínez, Padre, ayude esta vida, sáquele adelante, dé respuesta, dé victoria de una manera especial, Señor. Yo la pongo en tus manos, Señor. Yo pongo mi vida en tus manos, Señor. Sabemos, Padre, que todo lo hacemos para usted, Señor. Y bendiga a mis hermanas, Señor. Bendiga a mis hermanas, Señor, que se añaden con esas bendiciones, Padre, con esos granitos de arena, Señor, para los programas de radio, Padre. Multiplica al 100 por 1. Que sea tu mano de poder, Señor, tu mano de misericordia, Padre, ayudándolos, fortaleciéndolos, sacándolos adelante de una manera especial, Señor, en el nombre de Jesús de Nazaret. Amén y amén. Así, hermano, damos gracias a Dios, ¿verdad? Porque Dios es bueno, Dios es fiel y grande es su misericordia. Así es que Dios bendiga a toda la amada audiencia que está ahí en la sintonía, ¿verdad? Así es que vamos a quedar con una preciosa alabanza donde usted, pueblo del Señor, se pueda reportar, ¿verdad? Pueda pedir su alabanza para honra y gloria del Señor. Gloria a Dios.

cuando las cosas se agotaron y ya no te quedan recursos, te traigo una buena noticia. Una fuente está a punto de abrirse. Evangelio quiere decir

veces no tenemos fuerza para levantarnos. Usamos una y otra excusa para decir: no puedo, no tengo recursos. Acuérdese, hermano, que Sansón lo único que tenía mano era la quijada y mazo. Echó mano de ella y con ella mató 1,000 filisteos. ¿Qué tienes a mano ahora? Quizás el músico dice que una guitarra mejor aprendería mejor. Quizás el predicador dice que una Biblia mejor predicaría mejor. No es cierto. Empieza con lo que tienes y verás increíblemente

0: Gloria a Dios, gloria a Dios. Preciosa alabanza, ¿verdad? Cada alabanza sabemos de que es un mensaje a nuestra vida, ¿verdad? Y esa alabanza tiene un mensaje muy especial. Sabemos de que toda honra y toda gloria es para el Señor. Así Dios bendiga a mi hermano Juan Fuente, ¿verdad? Que está ahí ya conectado. Bendiga a mi hermana Lili, ¿verdad? Que está ahí ya está ahí también. Dios bendiga a mi hermano Jesús Carilla también, ¿verdad? No sé si tenemos más reporte, hermano.
1: Claro que sí, tenemos reporte en este momento, hermana.
0: Gloria a Dios.
1: Patricia, voy saludando a mi hermana Vicky, también a Raquel André de mi hermana.
0: Amén.
1: Saludos también para mi hermano Joel Palacios.
0: Amén.
1: Eduardo Velázquez, también se encuentra Adeli Escobar, también Amparo Ardón.
0: Amén.
1: Está Melina y también Miguel Tun, muchas bendiciones.
0: Gloria a Dios.
1: Los que están ahí conectados, como también ahí está mi hermana Norma Molina, en el cual nos deja un audio. Vamos a escucharle en esta oportunidad, mi hermana Norma Molina.
2: Bendiciones, mi hermanito Naúm.
1: Amén, hermana Norma.
2: Mi hermanito Naúm, me he gozado, mi hermanito Naúm. Adelante siempre, mi hermanito. Siempre, siempre, siempre siendo trigo, mi hermanito.
1: Amén.
2: Que lo venía en gran manera, muy, muy preciosa la palabra. También vamos a disfrutar un precioso momento con mi hermanita Patricia de Cruz. Que Dios le bendiga, hermanita. Saluditos ahí a su esposo, sus hijitos y toda su hermosa familia. Y claro que sí que queremos escuchar a la mieludita y a la simpática, ¿verdad? Así es que pilas, pilas, pónganse las pilas. Las Rayovac, las mejores, me imagino. Bueno, no sé cuáles son las mejores allá, ¿verdad? Pero yo creo que las mejores que hay son las del cielo, las mera, mera pilas del cielo, ¿verdad? Así es que el Espíritu Santo maravilloso, ¿verdad? Que es el que lo da la fuerza y lo da la fortaleza. Así es que adelante, mi hermanita, que Dios le bendiga en gran manera y le respalde este lindo programa. Saluditos a mis consentidos hasta el Chiquirín y saluditos para todos, porque no hay más cosa más linda, la presencia del Señor, el Espíritu Santo precioso que nos enseña, ¿verdad?, a hacer lo correcto. Mi hermanito Naúm, adelante siempre. Y saluditos ahí a la pajarita, que me imagino que está ahí en una maquita disfrutando, mi hermanita Arely. Así que saludito para todos. Y si me pudiera complacer a una alabanza, la alabanza Te Tengo a Ti, por favorcito, mi hermanita, para animar ahí a mis consentidos hasta el Chiquirín. Saluditos para todos.
1: Muy bien, hermana Norma, Dios me le bendiga. Gracias por esa intervención muy especial de dejar ese hermoso audio, hermana Patti.
0: Amén, así es.
1: Y haciendo un llamado especial.
0: Ah, ya hizo el llamado, ya.
1: Sí, ahí está ya entonces oficialmente. Y Dios bendiga a los papás de mi hermana Norma, hermano María Turcios, hermano
0: así
1: Candelario Segura, también sus demás hermanos.
0: Amén.
1: Que están por ahí, que es de mucha bendición.
0: Gloria a Dios.
1: Dice la hermana Helen. Dice, me gustaría escuchar, dice la alabanza Soy un Milagro con Gladys Muñoz, dice.
0: Amén.
1: También dice, Dios me le bendiga, hermano Naúm, saludos para la hermana Patricia, para la hermana Noelia, así para todos, dice. Ahí están los saludos. Dios bendiga, hermano Eduardo Velázquez, bendiciones.
0: Amén.
1: Ya sabe, dice. Dice, El Mundo No Es Mi Hogar, dice, de Marino, por favor, dice.
0: Amén.
1: Raquel me dice, hola, Naúm, ¿qué tal? Saludos, Raquel, bendiciones. Ahí está también Francisca Martínez pidiendo oración por su mamá, ya
0: Amén.
1: Que tiene un pie de ese Úlcer. Problema, ¿eh?, que estábamos
0: Úlcer.
1: Hablando, sí, y está
0: Amén.
1: En el hospital, está
0: Amén.
1: Hospitalizada. Úlcer, así es.
0: Amén.
1: Y ahí está el hermano Franklin Joel Palacios, le dice, Dios bendiga a la pastora Patti, dice, saludos.
0: Amén.
1: Bueno, tenemos dos alabanzas más, hermana Patti, ya aparte de la hermana Norma.
0: Amén.
1: Soy un Milagro, dice, con Gladys Muñoz.
0: Amén, gloria a Dios.
1: Dice la hermana Helen Salazar, saludos ahí también para toda su familia en el Papalón. Y también se encuentra mi hermano Eduardo, que quiere la Senda Angosta.
0: Amén.
1: De Estanislao Marino.
0: Gloria a Dios.
1: La senda angosta, ahí está ya. Es la misma, El Mundo No Puede Ser Mi Hogar.
0: Amén.
1: Bien, tengo más por acá, mi hermana, y sí, llegó alguien, que venga.
0: Ay,
1: a pesar de la lluvia, pero hoy como ha habido un poquito más de calor.
0: Ha llegado,
1: ahí viene.
3: Dios me le bendiga, hermana Patti de Cruz, es un privilegio muy grande dirigirme a usted. una vez más, deseándole éxito sobre su vida. Qué bendición tan grande de compartir a través de este espacio, clama a mí y yo te responderé, juntamente con todo el familión. Dios bendiga también a todos los personajes, especialmente a la simpática, que creo que todavía anda por las alturas. Pero ya le digo, simpática, simpática, también ven ya para poder saludar y cantar a nuestro Dios. Hay que saber, hermana Pati, que Dios es bueno y para siempre es su misericordia. Esa verdad va corriendo por todas las diferentes generaciones, pero lo importante es hacer lo que Él quiere y no hay que rendirse. No hay que bajar la guardia, hay que seguir firmes en la fe hasta el final, hermana Pati. A veces hay momentos agobiantes, momentos difíciles de poder estar pasando, incómodos, donde han habido muchas lágrimas, pero Dios enjugará cada una de ellas y le dará un descanso pleno. Pronto pasará este proceso fuerte, que ha sido largo. Dios permitirá que usted pueda descansar después con una victoria segura a través de Él. Todo será diferente porque Él sabe que usted descansa en las manos de Él. Muchas bendiciones, adelante mi hermana, y sigamos con este hermoso programa. Repórtese, repórtese al 7248 3492, ese es el número de bendición a través de Radio Unción y Presencia de Dios. Saludos a cada uno, no digo nombres porque se me puede trabar el serrucho y hasta la lana también se me puede trabar en mis dientes y en mi lengua, por esa razón no lo hago, pero adelante, adelante, es la orden del Señor. Bendiciones, salud pues.
0: Gloria a Dios.
1: Se le puede trabar hasta la lana, dice. Sí. Se le enreda en la lengua y ya no puede hablar más, dice.
0: No va a poder hablar.
1: Imagínense, qué tremenda, sí, esta ovejita mieluda.
0: No, se le va a trabar, dice.
1: Mejor de un solo, para todos,
0: sí,
1: dice.
0: Sí,
1: es
0: un tremenda. Solo saludo.
1: Sí, es tremenda la ovejita, sinceramente.
0: Tremenda.
1: Gloria a Dios, dice la hermana Reina Corea, Dios me le bendiga.
0: Amén.
1: Hermana Blanca García también reaccionando, Dios me le bendiga. Hermana Rita Bernal también está por acá, mi hermana, con un texto.
0: Amén.
1: Dice, Dios le bendiga, hermanito Nahum. Saludos a la hermanita Patricia. Dios le bendiga. ¿Dónde está mi hermanita Noelia? Anda cenando, hermanito. Dice, ¿dónde está? No, ya está en una hamaca bien, pero bien acomodada, hermana.
0: Descansando.
1: Sí, ahorita está bien acomodada la hermana Noelia Sorto. Le ha tocado fuerte durante todo este turno, pero ella posteriormente sigue acá en atención. Mientras tanto, mi persona con mi hermana Patricia de Cruz, con el programa Clama a mí y yo te responderé. Ahí está entonces. Tengo saludos también para mi hermano Juan Fuentes y la hermana Josefina Medrano, hermana Patricia, allá en el Castaño.
0: Amén.
1: Y aquí aparece un personaje muy alegre de todos los tiempos. Amén. Él no cambia, como es el hermano Samuel Ventura.
0: Llegó.
1: Amén. Llegó el hermano Samuel Ventura. Dios me le bendiga, llegó, siervo.
0: Gloria a
1: Dios.
0: Ahí
1: dice, Dios le bendiga, hermana Patti, y a la radio, dice.
0: Amén.
1: Hermana Lili Ramón López reaccionando, dice, ahí está también la ovejita, la ovejita, la ovejita, mi aluda, con todo.
0: Gloria a Dios.
1: Dios me le bendiga. Ahí está la hermana Esmeralda de Hernández, ahí viene la guerrera.
0: Amén. Gloria a Dios.
1: Saludos, saludos. Venga, hermana Esmeralda.
4: Dios la bendiga, hermana Pati. Dios bendiga a toda la audiencia. Dios bendiga tan lindo programa. Y Dios bendiga a los locutores que están en cabina. Y pues es un privilegio siempre escuchar tan lindo y bendecido programa. Clama a mí y yo te responderé. Dios sea bendiciendo siempre, siempre, siempre su obra, porque el Señor es fiel. El Señor es fiel. Él siempre, siempre va a proveer para su obra, porque Él es un Dios rico. Él no es un Dios pobre. Él es un Dios tan maravilloso que está lleno de tanto oro, tanta riqueza. Dice el Señor, mío es el oro, mío es la plata, y lo creemos firmemente que el Señor bendice a sus hijos y Dios bendice a su pueblo. Y ahí sí me puede complacer con una alabanza, hermano Naún. Ahí una con Elmer Hernández, gran guerrero, porque eso es lo que es nuestro Señor Jesucristo, un gran guerrero, y nosotros, sus hijos, somos sus guerreros. Así es que Dios me los bendiga a todos. Dios me los bendiga grandemente.
1: Amén, amén, amén, amén. Gracias, mi hermana Esmeralda, por sus palabras. Hermana Xiomara Blanco, también la tenemos en esta oportunidad. Que Dios me le bendiga, dice. Dios le bendiga, hermano. Saludos, dice.
5: Amén.
1: Ahí está mi hermana que siempre se ha reportado y es un gusto que esté por ahí, mi hermana.
5: Gloria a Dios.
1: Xiomara Blanco. Bien, hasta el momento, hermana Patty, son los momentos que hemos tenido en comentarios, en audios, en texto, en saludos. Ahora tenemos 1, 2, 3, 4 alabanzas. Amén. Para darle paso en esta hora.
5: Bueno, vamos a... Dios bendiga a cada hermana, ¿verdad? Cada hermano que se ha reportado, ¿verdad? La bendición. Dios me le bendiga. Dios bendiga a mi hermana Esmeralda, ¿verdad? Que se ha reportado. Cada hermano que está ahí también en la sintonía. También Dios bendiga a mi hermana Nancy Orellana, ¿verdad? Dios bendiga a mi hermana, ahí donde está también. Que sea el Señor ayudándole y fortaleciéndole y poniendo su mano de poder sobre su salud también. Así es que vamos a quedar con esas preciosas alabanzas, hermanos, para honra y gloria del Señor.

0: palmas al Señor. Fuertes esas palmas para Cristo, aleluya. Bendito sea el que vive.
1: Gloria a Dios, preciosas alabanzas donde hemos complacido a mis hermanas, a mis hermanos, ¿verdad? Que han pedido esas preciosas alabanzas para honra y gloria del Señor. Dios bendiga a mi hermana Noemí Trejo, ¿verdad? Ahí está en la sintonía, hasta allá Santa Elena. Dios me le bendiga su vida, la vida de su esposo y de su niño. Dios me le bendiga de una manera especial. Dios bendiga a mi hermana Dori, ¿verdad? Hasta allá en la Milagro de la Paz. Dios me le bendiga. Dios bendiga a mi hermana Ángeles Díaz también. De una manera especial, creo que con mi hermana Noemí Trejo estábamos pendientes de una alabanza que ella pedía el día lunes, pero cuando ella me vine a fijar, ya no estaba acá en la radio. Entonces, ahora pues se la vamos a complacer, hermana, esperando de que está ahí, ¿verdad?, en la sintonía, para no estar en deuda, sino que después yo revisé el video y me apareció de que el momento que usted mandó la solicitud de la alabanza y ya había salido de radio. Entonces, quizás estaba ya en los últimos minutos cuando pidió la alabanza, hermana, pero ahora se la vamos a complacer para honra y gloria del Señor. No sé si tenemos más reporte, hermano.
2: Amén, hermana Patti. Ahí tenemos a Ángeles Díaz. Dice: Dios le bendiga, hermana Patti, a usted. Amén. Y a su hermosa familia y a nuestro hermano Naún. Dice: bendiciones en esta hermosa tarde. Gracias. Amén. Por los saludos, tenemos reacciones de Noemí de Trejo, Dios me le bendiga. Dice: Dios le bendiga, hermano Naum, saludos a mi hermana Patti, muchas gracias, Dios le bendiga.
1: Amén.
2: Ahí está las reacciones de hermana Lili anteriormente. Amén. Hermano Samuel Ventura también, hermano Juan Fuentes, también ahí dando a conocer que está gozando de este programa, hermana Patti de Cruz. Amén. Hasta el momento en WhatsApp no hay más reacciones. Hasta ahí.
1: Gloria
2: por el momento.
1: Dios bendiga a mi hermana Lili, ¿verdad? Hasta allá, Guatemala. Dios me le bendiga a mi hermana, ahí donde nos está sintonizando. Dios bendiga a mi hermano Samuel Ventura también, ¿verdad? Dios bendiga a mi hermana Gloria Vigil también. Cada hermana que está ahí en la sintonía. Dios bendiga a mi hermana Esmeralda de Hernández, ¿verdad? Que estuvo ahí, está ahí conectada. Dios me le bendiga de una manera especial. Dios bendiga a mi hermana Rita también, ¿verdad? Que está ahí en la sintonía. Mi hermana Emérita Muñoz, ¿verdad? Y un de está, Dios me le bendiga. Cada hermano que está en la sintonía y está en modo silencio, Dios me le bendiga de una manera muy especial. Que sea el Señor bendiciéndole. Dios bendiga también a los hermanos allá en la Santa Emilia. Dios me le bendiga de una manera especial. Ahí donde usted lo sintoniza, ahí donde usted se encuentra, Dios me le bendiga de una manera muy especial para honra y gloria del Señor. Donde sabemos de que el Señor es bueno, el Señor es fiel y grande es su misericordia. Solo que ahora la ardita gringa no se ha reportado, ¿verdad?
2: Por el momento no, de seguro ha de ser, hermana, por lo mismo, por el defecto técnico quizás de la aplicación.
1: Quizás anda en las alturas ahorita.
2: Sí, y también quizás se encuentra a la vez trabajando.
1: Quizás anda en las alturas ahorita.
2: Norma González nos dice: amén, gloria a Dios, bendiciones mis hermanos en Cristo, hermana Norma González, Dios me
1: amén,
2: le bendiga.
1: Amén, gloria a Dios.
2: Acá tenemos audiencia de México, hermana Patti, también de Guatemala, de Honduras,
1: amén.
2: Costa Rica, Venezuela, también tenemos de Colombia,
1: amén.
2: De Uruguay, también de Estados Unidos, México, también ahí mi hermana Gemma Hernández también ahí se estaba reportando. Dios me le bendiga, hermana Lauri Sánchez desde el Palenque, Chiapas, también México. Bendiciones ahí para las personas que se reportan en el locutor 503, ya que también tenemos esa otra extensión de amén. Poder estar conectados con la radio Unción y Presencia de Dios. Con el espacio Clama a mí, yo te responderé.
1: Gloria a Dios. Así vamos a quedar.

0: de que pues no quedar en deuda con usted, hermanita. Dios me le bendiga. Gloria a Dios, donde sabemos de que el Señor es bueno y para siempre es su misericordia. De una manera muy especial, ¿verdad? Que el Señor tiene el control de nuestras vidas. El Señor tiene de una manera muy especial cada día, ¿verdad? Para ayudarlos, para fortalecerlos. De una manera muy especial, y que sea el Señor bendiciendo a cada vida. Ahí donde usted lo sintonice, en los cantones, en los barrios, en los, ahí también donde usted esté, Dios me le bendiga de una manera muy especial. De una manera muy especial, Dios bendiga a mi hermana Gloria Vigil, que deja su reporte. Saludos para mi hermano Naún también, dice.
1: Amén, amén, Gloria, amén. Muchas gracias, Dios me le bendiga. Tenemos acá ya audio de mi hermano Jesús Carillas, hermana Pati.
0: Amén, gloria a Dios.
1: Dice lo siguiente:
2: saluditos, saluditos, saluditos, hermano. Bendiciones, bendiciones, hermana Patricia. ¿Cómo andan esos ánimos? Arriba, arriba los ánimos. Saluditos, hermano Naún. Saluditos, siervo.
1: Gracias. Amén, amén, gracias.
2: La labor en el Señor. Bendiciones, siervo, por. Gracias por la ayuda, porque siempre está ahí apoyándonos, y adelante siempre. Aquí estamos. Mire que hemos tenido un problema con esta aplicación, que yo en mi teléfono no la he podido escuchar. Hasta ahorita que llegué a casa la pude escuchar en el otro dispositivo, la cosa. Pero ahí estamos. Saluditos para todos. Bendiciones y arriba los ánimos.
1: Amén, amén. Así es que disculpas al caso ahí para las personas que nos están escuchando y han trasladadose en esa situación de las aplicaciones, porque hemos tenido problemas técnicos, pero ya la persona encargada ya está con esa especialidad y prontamente pues tendremos ahí la noticia para decirles que ya va a estar funcionando más que todo en el área de la tecnología Android. En iPhone sí tenemos, en Ceno Radio creo que sí. Ah, iPhone, ¿no? Pero en Android. En Android sí, muy bien. Entonces, ese es al revés. Entonces, en iPhone no, pero en Android sí. Entonces, ahí está la facilidad. Para los que no saben, pueden ir a Ceno Radio, buscar ahí también la ubicación de Radio Unción y Presencia de Dios en el buscador, y ahí directamente le va a caer que es de acá, de San Miguel, El Salvador. Así es que los que no saben, pues pueden ir ahí. Acá a través del Facebook, mientras estemos conectados, pues también les invitamos. Saludos para Solecito hasta Perú, Dios me le bendiga. Para Vilma de León también, muchas bendiciones. Seguimos, hermana Pati.
0: Amén, gloria a Dios. Dios bendiga a mi hermano Jesús Carilla, ¿verdad? Que está ahí en la sintonía ya, ¿verdad? Pues ha habido dificultades, ¿verdad? Con los dispositivos, pero el Señor es bueno, hermano, sí. Y ahí el hermano se reportó, ¿verdad? Y cada hermano que está ahí en la sintonía, Dios me le bendiga de una manera muy especial. Vamos a meditar un momento en la palabra del Señor, porque de ahí vamos a venir orando. Esperamos al final, ¿verdad? Que sea el Señor cada día ayudándoles, fortaleciéndoles, ahí donde usted se encuentra. Dios me le bendiga de una manera muy especial a cada uno de ustedes. Que sea el Señor bendiciéndoles, ¿verdad? Gloria a Dios. Vamos a meditar en Job 9. En Job 9, 10, para honra y gloria del Señor, donde sabemos de que el Señor tiene el control de nuestras vidas. El Señor cada día los ayuda y el Señor cada día toma el control de una manera muy especial. Así es que alabamos y bendecimos ese nombre que es sobre todo nombre, y ese es el Señor. Gloria a Dios. Así vamos a meditar en Job 9, 10, para honra y gloria del Señor. Él hace cosas grandes, incomprensibles. Él hace cosas grandes, incomprensibles y maravillosas sin numerarse. He aquí que Él pasará delante de mí y yo no lo veré. Pasará y no le entenderé. Sabemos, hermanos, que el Señor hace tantas cosas grandes en su misericordia, en su poder, en tantas cosas que el Señor los ayuda, los fortalece, los saca adelante de una manera especial. El amor de Dios es incomparable. El amor de Dios es tan grande que cada día, hermanos, el Señor es

0: está ahí para ayudarlos, para fortalecerlos, para sacarlos adelante. Ahí donde usted está a veces pasando tribulaciones, dificultades de enfermedad, procesos, pero el Señor, hermanos, tiene el control y el poder, ¿verdad?, para ayudarlos, para fortalecerlo. Yo sé que como humanos siempre tenemos muchas adversidades, ¿verdad? Pero el Señor tiene el control en mi hermano, en mi hermana, en usted. Solo está de creerle que el Señor hace cosas grandes, incomparables y maravillosas, innumerables. Sabemos de que el amor de Dios es tan especial. El amor de Dios es incomparable, es tan infinitamente, hermanos, y sabemos de que los que aman a Dios, todas las cosas, todas, no dice una, sino que dice todas las cosas le ayudan para bien. ¿Cuáles son todas las cosas? Nuestra búsqueda con el Señor, nuestra búsqueda genuina con nuestro Dios, día a día seguir avanzando, no viendo el problema, no viendo, yo sé que somos carne y lo debilitamos, pero no viendo el problema, sino que viendo a Cristo cada día de una manera muy especial, porque solo en Él tenemos la respuesta, solo en Él tenemos cada día esa victoria de que la encontramos en Cristo Jesús. Aquí no es por sino que solo el Señor, hermanos. El Señor es que le fortalece, el Señor es que le ayuda, el Señor es su pronto auxilio en el momento de la tribulación, en el momento que nosotros, ¿verdad?, no alcanzamos a comprender, pero el Señor hace tantas maravillas infinitamente, ¿verdad?, que el Señor tiene el control de una manera muy especial. Yo sé que hay adversidades, hay problemas, adversidades a veces de salud, problemas en la familia, problemas económicos, hay tantas cosas. Pero sabemos, hermanos, que si estamos tomados de la mano del Señor, vamos a ser más que vencedores. Cada día vamos a honrar y glorificar el nombre del Señor, no viendo a diestra ni a siniestra, viendo a Cristo, que Él es fiel incomparablemente para ayudarle de una manera muy especial, y que solo el Señor, hermanos, es el que tiene el control de nuestra vida. Solo el Señor, a quien podemos acudir, hermanos, y solo en Él tenemos la respuesta, solo en Él tenemos ese pronto auxilio, ¿verdad? Pero a veces hay momentos difíciles, a veces hay momentos de debilidad, hay momentos de problemas que llegan a nuestras vidas, pero el Señor es bueno, el Señor es fiel, y Él es el que toma el control de cada vida, ¿verdad? Hay momentos que tal vez no alcanzamos a comprender la misericordia del Señor, pero el Señor es real, hermanos, el Señor es bueno. Y cada día, hermanos, sé que hay momentos difíciles, hay momentos de debilidad, pero solo el Señor, hermanos, tiene el control de su vida y de nuestras vidas. Mientras pongamos a Dios primeramente, vamos a ser más que vencedores. Y dice el 11, he aquí que Él pasará delante de mí y yo no le veré, pasará y no lo entenderé. A veces, hermanos, nosotros no entendemos las cosas porque pasan, los problemas, nosotros no entendemos. Pero hay un momento que no entendemos las situaciones, las adversidades, pero el Señor, Él sabe por qué a veces los hace pasar. Muchas adversidades como hijo de Dios, como cada día, no sé si usted ha notado que cuando más usted busca del Señor, cuando más usted quiere hacer las cosas bien y mejor para el Señor, es cuando más el enemigo viene a atacarle, el enemigo viene a poner tantas cosas, y usted dice, ahora que estoy buscando más, es cuando más dificultades me llegan, es cuando más pruebas tengo, cuando más adversidad. Pero esa es la lucha del cristiano, hermano, que nosotros tenemos día a día, ¿verdad? Luchando cada día, buscando esa presencia, no desmayar en momentos difíciles, porque el único que nos da la fuerza y la fortaleza es nuestro Dios. Aquí no hay para dónde, aquí no hay acá, solo Dios, y cada día aferrarlos a buscar esa presencia que es en Cristo Jesús, hermanos. Solo en Él podemos tener la confianza y nuestra plena seguridad que si tenemos a Dios, hermano, de nuestro lado, si tenemos a Dios en nuestra vida, lo tenemos todo y somos más que vencedores, ¿verdad? Y vamos, ¿cómo vamos a ser más que vencedores? Cada día buscando la presencia del Señor. No ahora lo busqué, mañana no, ahora sí, cosas así, ¿verdad? Sino que en cada momento dedicar el tiempo de adorar y bendecir el nombre del Señor, porque el Señor se merece toda honra y toda gloria. Solo a Él podemos acudir, solo a Él podemos servir de una manera muy especial. En este caminar vamos a encontrar tantas cosas. Cuando le hablo en este caminar, vamos a encontrar tantas cosas, hermanos, que en realidad son por ciento cristianos, ¿verdad? Hermanos que somos 100% cristianos, hermanos también medio sancochados, hermanos también que quieren buscar a Dios a su manera, y el mundo está cada día, como se dice, ¿será que Dios ha cambiado? Dios no ha cambiado, hermano. No, sino que nosotros en nuestra humanidad, en nuestra concupiscencia, es que cambiamos y queremos hacer las cosas a nuestra manera, no a la manera que Dios quiere. Y como decía el hermano Nahum, ¿verdad?, en la predicación, que está Amén. El trigo y la cizaña, ¿verdad?
1: Amén, así es.
0: Y eso es bien real, hermanos, porque en la obra del Señor hay de todo.
1: Sí.
0: Alguien dice, y es muy cierto, ni los cinco dedos de la mano son iguales.
1: No son iguales, todos
0: no son iguales. Entonces cada uno tiene, es diferente. Amén. Y así, hermano, en la obra del Señor, ¿verdad? Hay hermanos que en realidad mi respeto para los hermanos, aquel temor hacia Dios, aquella Amén. Búsqueda, aquella fidelidad entrega, con Dios.
1: Una entrega.
0: Una entrega
1: una con devoción.
0: Dios. Sí. Pero también así los encontramos, hermanos, como dice una alabanza, seremos solo el cascarón o que cuando Amén. Se aprieta quedó solo
1: el muy carapacho.
0: El muy carapacho. Hermanos, nosotros tenemos que saber a quién estamos sirviendo, a Amén. Quién estamos buscando, porque de una manera pues tenemos un alma que salvar. Y esa alma tiene que gemir, esa alma en aquel día. ¿Cómo los iremos a presentar con nuestro Dios? ¿Qué estaremos haciendo en realidad? Si, como decía mi hermano, somos trigo, somos cizaña. ¿O qué estamos dando? ¿Qué estamos? ¿Cuáles son los frutos que en realidad nosotros damos? Y a veces, hermanos, eso es lo que pasa, que llegan muchas dificultades y puede decir, ah, pero es que tal hermano. Y mira, hermano, hay muchas cosas que uno se queda sorprendido y estamos en un caminar.
1: Cierto, hermano.
0: En un caminar, como se dice, alguien libre de expresión, libre de hacer lo que se les da la gana.
1: Democráticamente hablando.
0: Sí, pero también, hermanos, tenemos una salvación.
1: Sí.
0: Y esa salvación tenemos que cuidarla. Yo no sé, pero
1: en Hebreos habla de que tenemos una armación tan grande que diligentemente la tenemos que guardar, la debemos de cuidar y preservar hasta Amén. El final. Amén. Entonces es una salvación grande la que ¿Sí? tenemos. No desbaratarla ni llevarla al borde o a la destrucción en cuanto a ese acto.
0: Es una salvación bastante sí. hermosa que Amén. Dios nos ha entregado y tenemos que cuidarla.
1: No podemos desbaratarla.
0: Como yo siempre he dicho, hermanos, perfectos no somos, pero buscamos una perfección día a día de honrar a Dios.
1: Sí.
0: Donde el nombre del Señor sea exaltado. A veces, hermanos, es bien difícil. Y yo le puedo decir, pues, yo ando en diferentes partes, el trabajo, la casa, el mercado, con diferentes personas que me relaciono, ¿verdad? A veces cristianas, a veces no cristianos. Y yo llego a una parte a comprar casi todos los viernes, a veces los viernes y los lunes. Y a veces, y es bien tremendo porque las personas a donde yo voy no son cristianas. Este es una parte donde venden, como se dice, cosas de, unas cosas ahí, ¿verdad? Yo voy ahí. Ellos no son cristianos, pero son unas personas muy amables los que trabajan ahí. Y A veces uno se lleva sorpresas, hermanos, y da no sé qué. Da no sé qué, porque nosotros como hijas de Dios tenemos un alma que salvar y tenemos una vida que salvar. Y esa vida, pues en aquel día Dios los va a pedir cuenta, ¿verdad? Ahora, amén. Yo vi una persona, una hermana que yo la conocía como hermana, que ya vende, ¿verdad? Y de repente yo había visto la hermana. Y mire, hermano, nosotros somos señalados. Y nosotros, todos, yo sé que en muchas maneras los encontramos con hermanos, pero hay algo que a nosotros los identifica. Vaya, en mi caso, si mis hermanas en la calle me ven sin señal, ¿qué les voy a dar a demostrar yo? Que ya no estoy perseverando. Como se dice el buen salvadoreño, tenemos el decir, se cayó.
1: Esa es la palabra que más se usa, hermana Pati.
0: Esa es la más palabra, se cayó.
1: Se cayó, dice.
0: Se está cayó la hermana, la obra, dice.
1: Sí.
0: Entonces, nosotros, ¿por qué los conocen a nosotros en esa manera? Mire, hay hermanas que, mi respeto para unas hermanas que yo conozco, que ellas son de otra dominación, y mi respeto para las hermanas. Pero nosotros, como cristiano evangélico, ¿verdad? Que andamos la señal.
1: Amén, sí.
0: Esa es la que los identifica, sí, donde
1: sí
0: quiera.
1: Amén, sí. Eso debido a lo que usted ha sido enseñado.
0: Sí. En ese vaya, término. Yo en mi trabajo, en mi casa, acá, donde quiera, yo tengo 13 años de edificarme con la señal.
1: Amén.
0: Donde quiera. Yo he ido a cultos que hay hermanas que son de otra dominación y a veces solo yo con la señal. Y todas las hermanas sin señal ahí. Y sí, llega un momento que uno se siente incómodo porque a uno se le queda viendo raro. Pero pues yo digo, yo no me la puedo quitar porque yo tengo un pacto con Dios.
1: Sí, es la forma como usted aprendió. Ajá, y
0: fue un pacto que yo adquirí con Dios.
1: Amén.
0: Y el Dios que yo sirvo es un Dios fiel. Entonces, yo esta hermana la conocía en el mercado que ella andaba vendiendo con su señal. Y tenía varias veces ya verla sin señal, ¿verdad? Y casualidad que yo la veo ahora, donde yo llego a comprar. Y yo, pues, yo la saludo, ¿verdad? Porque como yo la conocía. Le digo, le bendí, hermana. Y la hermana solo se agachó. No me contestó. Y yo me quedé, bueno, ¿qué pasó? Y me dicen los muchachos de ahí. Hermana, me dijo, porque ellos me dicen, hermana. Hermana, mi, usted no sabe que esta hermana está caída, me dijo. Y yo me quedé, ¿cómo dice? Le digo. Por eso es que ya no anda la señal, me dijo. Y es bien tremendo, hermanos, porque son unas personas conocidas. Son unas personas conocidas y a mí me conocen ellos. Y ellos saben la situación que yo he vivido, que se puede decir todavía vamos en el proceso.
1: Es correcto, así es.
0: Y me dice, a ella le pasó como usted, hermana, me dice. Y le digo, ¿qué pasó? A ella le pasó como usted. Y ella dijo, él me la hizo. Yo también se la hago. Y yo me quedo y le digo, ¿y usted qué opina de eso? Yo me pongo a platicar con él, ¿y usted qué opina de eso? No, pues me dicen ellos, no siendo cristiano, hermano, pero como se dice, tienen conocimiento de lo que se ve en el mundo. ¿A dónde está lo que ella perseveró? Me dicen los años. Solo por algo, como a veces usted dice, son pruebas que llegan. Y nosotros como cristianos, hermanos, estamos siendo señalados. Y el enemigo está haciendo estrago en los cristianos evangélicos, hermano, en los ministerios. Y lo peor, que la que los identifica a nosotros, como le digo, es la señal. Porque yo ya andarla 13 años y me ven sin señal, sí. Los hermanos de un solo van a decir, está caída. Está caída. Y es una realidad, que es lo que los está dando a demostrar. Es el resultado, hermano. En cambio, hay hermanas de que andan, en, como le digo, a su manera, pero como si no andan, una señal que les no pasa nada. Pero en una diferencia, hermano, hay quien que la anda porque en la iglesia la usan permanente. Bueno, en mi condición no, en la congregación las hermanas no la usan permanente, en la congregación solo yo la uso. En la congregación la usan en el culto. Hay hermanas que, saliendo del culto, pase, la quitan y a la cartera. Yo no, hermano. Yo la ando permanente en mi casa, en mi trabajo. Mis patrones me conocen con así. Y pues yo digo, yo no me avergüenzo de lo que Dios, porque Dios conmigo ha sido bueno. En una ocasión, hermano, yo le hice una promesa a Dios. Una patrona que yo tenía, que ya murió ella. Yo le hice una promesa al Señor que si la sanaba de cáncer, yo iba a dar la señal permanente. El Señor fue bueno y la sanó de cáncer. Entonces ella falleció, pero ella falleció después del hígado. Entonces, hermanos, yo vengo a entender. Alguien me dijo, bueno, ya se murió ella, quítese la señal, usted no tiene compromiso. Y yo le dije, no, yo tengo un compromiso con Dios porque Dios hizo la obra. El hecho que los medicamentos le dañaran otro órgano, ese ya era muy diferente, pero yo tenía un pacto con Dios y ese pacto es el que cada día, hermanos, a mí me hace servir a Dios. Sé que como humanos tenemos dificultades, adversidades, pero ¿a quién vamos a ir? Entonces, hermano, ¿a qué quiero llegar con esto? Como hijos de Dios van a llegar adversidades en los hogares, en los ministerios, en todo. Pero nosotros tenemos que tener la mirada puesta en nuestro Dios. ¿A quién estamos sirviendo?
1: Amén, así es.
0: ¿A quién estamos adorando definitivamente? Y en este caminar, pues, se encuentra de todo uno, pero el único fiel es Dios.
1: Así es, hermano.
0: El único fiel es Dios. Amén. Y el que los va a sostener es Dios. Y el que se merece toda honra y toda gloria es el Señor. Yo le puedo decir, amado hermano, amada hermana, si usted está pasando dificultades o diferente, créale al Señor, que ese sí no falla. Acá en esta tierra cualquiera le va a fallar el pastor, le va a fallar los hijos, le va a fallar. ¿Y quién no nos va a fallar? Todos. Pero sí, también les digo de que hay hermanos muy especiales. Hermanos que en realidad también, porque acá, como dice, lo que es de César y lo que es de Dios, ¿verdad? Pero también en este caminar encontramos de todo. Pero acordemos lo que el Señor tiene el control y el poder para ayudarlos y para sacarlos adelante de una manera especial. Así es que yo le puedo decir, amada audiencia, no desmaye en el momento de la dificultad. Usted siga confiando en el Señor, siga aferrándose. Y como decíamos, ¿verdad? Que el trigo y la cizaña, como decía mi hermano Nahum, tiene que estar. Y a veces el enemigo usa la cizaña para poner los tropiezos. Entonces, pero a veces no resistimos las adversidades. Y viene allí. Pero el Señor es fiel, hermanos. El Señor es fiel y verdadero, que Él le va a ayudar, le va a fortalecer. Solo siga creyendo en nuestro Dios, que Él es el único que los va a ayudar de una manera muy especial y que sea el Señor sacándole adelante. Así es que por nada del mundo retroceda hacia atrás, sino que siga avanzando, porque la venida de Cristo está a las puertas y su galardón que el Señor tiene para cada uno de nosotros allá en los cielos va a ser grande. Así es que hemos llegado hasta aquí. No sé si tenemos más reporte. Yo creo que el hermano Lardita no se reportó, ¿verdad? Hermano José ya está ahí conectado, creo que agarró señal también.
1: Amén, así es. Dios bendiga ahí a mi hermano José Hernández Medrano. También tengo saludos a mi hermana Leticia Orellana, dice Dios me le bendiga, saludos desde Zaragoza, de Iglesia amén. Profética El Cordero de Gloria, dice.
0: Amén.
1: Hermana Gloria Vigil dice amén, gloria a Dios. Antes dice también ahí, Dios le bendiga, hermana Pati, hermano Nahum, bendiciones. Son amén. Los que tenemos ahí, hermana Pati.
0: Amén, gloria
1: luego
0: a Dios.
1: Luego está la hermana Mirna Arias, en el cual también nos va
0: amén.
1: También a saludar y dejar algo más con lo que se ha estado tratando en este momento.
0: Amén.
2: Bendiciones, buenas tardes, hermana, o locutor. Qué programa muy bendecido, el tema está bien lindo. Es bien lindo escuchar lo que Dios pone en los corazones. Es de una gran bendición. Así que tengan una tarde muy bendecida y que Dios cuide su salir y entrar. hasta que la lleve bien a su hermoso hogar, hermana, y a usted también, hermano Naúl. Grandes bendiciones, amén. Saludos ahí para su linda madrecita.
1: Muchas gracias, hermana Mirna. Dios bendiga su vida y que también se siga recuperando. Ahí le pido, hermana Patti, que ore por ella, ya que ella también está pasando por un proceso bastante fuerte.
0: Amén.
1: Ella le está costando caminar debido a una situación que se le ha producido en una parte del pie izquierdo.
0: Amén.
1: Y eso le está afectando por el momento, pero ya le están dando tratamiento sobre esa situación y esperando que ella se pueda recuperar lo más pronto posible. Amén. Ahí está.
0: Amén. Gloria a Dios. Así Dios bendiga a mi hermana, ¿verdad? Que estaba dejando su reporte desde allá de Zaragoza, ¿verdad? Dios bendiga a mi hermana. Pues Dios los permitió en una ocasión ir hasta allá, a un culto allá. Dios me le bendiga a mi hermana que está ahí en la sintonía. De una manera especial, Dios bendiga a su esposo y todos mis hermanos, ¿verdad? Mi hermana Beatriz, el papá de mi hermana Beatriz. Y también ahí, ¿verdad? Mi hermana Esmeralda también, ¿verdad? Dios les bendiga de una manera especial a mis hermanos. Una manera especial, Dios bendiga a mi hermano José de Hernández también, que ya está ahí en la sintonía. Dios me le bendiga de una manera muy especial. Así es que vamos a entrar en el momento de la oración. Tenemos unas peticiones ahí. Así que motivarle, amada audiencia, a seguir siempre adelante, seguir viendo, buscando siempre el blanco perfecto que es el Señor, que Él es el que no lo falla, que Él es el que siempre está ahí para ayudarlo. Si Cristo no ha venido, pues estaremos el día lunes con el programa radial Jesús, mi fiel amigo, donde tenemos un amigo fiel que se nunca falla. Y por la noche a las 7 también estaré, también el lunes. Vendré al programa de las 3 y de ahí vendré al programa de Onda de Esperanza, ¿verdad? Donde mis hermanos me han invitado como personaje del mes. Así es que estaré con los hermanos ese día acá a las 7 de la noche. Así es que desde ya, amada audiencia, Dios me le bendiga, esperando que el Señor es el que hace todo, el Señor es el que se glorifica en nuestra vida de una manera muy especial, donde el Señor se merece toda honra y toda gloria. Así es que vamos a orar. Tenemos la petición de mi hermana Miriam Arias, ¿verdad?
1: Sí, la hermana Mirna Arias.
0: La de la hermana Lili.
1: Sí, hermana Francisca también. Por la
0: hermana
1: mamá.
0: Francisca.
1: Sí, tenemos.
0: Amén.
1: Por el momento son las peticiones.
0: Ajá. La hermana Miriam Arias me la había mandado también en sí, Messenger, sí, me sí, escribió
1: muy
0: ella.
1: Bien, muy bien.
0: La hermana Lili, solo la de la hermana Francisca es la que está ingresada.
1: Sí, sí.
0: Amén.
1: La que tiene la mamá ingresada.
0: Ah, no sí. Es ella la que, no es Francisca la que está ingresada.
1: No, es la.
0: Es la hija, la hija está pidiendo
1: mamá,
0: oración.
1: Es la mamá de ella, ella es hija, sí.
0: Ah, amén.
1: También por hermana Ada de Mesa y también por la hija Flor de López.
0: Amén.
1: Por su matrimonio.
0: Gloria a Dios.
1: Hermano Felipe Campos también se reporta. Dios me le bendiga, siervo.
0: Amén. Gloria a Dios. Bueno, la ardillita escribió de que por lo de la no se pudo reportar. Pero que disculpas para la audiencia, dice.
1: Amén. Está perdonada y disculpada la simpática.
0: Así es que hay que pasar el reporte a la ovejita, que por eso no reportó, ¿verdad?
1: Sí, por el momento la ovejita dice, bueno, está bien, dice. Será en la otra que aparezca la simpática, dice.
0: Será el lunes, tal vez, si Dios lo permite.
1: El lunes a las 3.
0: Amén. Bueno, vamos a orar. Amantísimo Padre, te damos gracias, Señor, por tus bondades, por tu misericordia, por tu fidelidad, Señor. Gracias, Padre, porque tú eres real, Señor, porque tú eres verdadero, Señor. Alabamos y bendecimos tu nombre, Señor. En tu nombre, Señor, venimos poniendo, Señor, en tu nombre, Señor, cada programa, Señor. Mira estos programas de radio, Señor. Vengo pidiendo, Padre, que respalde este programa día a día, Padre, que los ayudes, que los fortalezcas, Padre, que llegues, Señor, a ministrar cada vida, Padre, ahí, Señor, donde mi hermana Francisca, Señor, estaba pidiendo oración por su mamá, Señor, ahí donde está ingresada, Señor, venga poniendo, Señor, su mano de poder, Señor, venga poniendo ese ungüento, Padre, venga poniendo esa coraza, Señor. esa protección divina sobre su vida, Padre, en el nombre de Jesús de Nazaret. Venga glorificándose con poder y gloria, Señor. Ministra, Padre, reviente esas cadenas de enfermedad, Señor. Venga obrando, Señor, ahí donde está, Señor. Glorifíquese, Padre, la gloria. Tome el control, Señor, en ese pie, Señor. Venga obrando, Padre, venga quemando, Padre, la gloria. Que sea usted, Padre, poniendo ese ungüento en ese pie, Señor, allí, Padre, en esa úlcera, Padre, quema, Señor. Si usted tiene el control y el poder para obrar, Señor, para libertar, para romper cadenas, para manifestarse de una manera especial, Señor, ayúdele, Señor, ahí donde está mi hermana, Señor, en esa camilla de hospital, Padre, llegue Espíritu Santo a obrar, Señor, a libertar, a romper cadenas de una manera especial, Señor. Clamo también, Señor, por la vida de mi hermana Ada de Mesa, Señor. Venga ayudando a mi hermana Ada de Mesa, Padre. Ahí donde se encuentra mi hermana, Padre, allí venga fortaleciéndola, ahí venga sacándole adelante, Padre. Venga reprendiendo desde ya, Señor, toda barrera, todo obstáculo, Señor, allí, Señor, en la vida de mi hermana, Padre. Ayúdale, fortalézcale, Padre, fortalécele espiritualmente, Padre. Ahí donde mis hermanas están pasando problemas de salud, Padre. Allí llega, Señor, a libertar, a romper cadenas, Señor, a manifestarse, Padre. Si usted tiene el control y el poder para obrar en esa vida, Padre, fortalécele, Señor, sáqueles adelante, de la respuesta, de la victoria, Señor, ayúdales, Padre, consuéleles en momentos difíciles, Padre, consuéleles en momentos de dificultad, Padre. Llega ahí, Señor, la vida de mi hermana Miriam Arias también, Padre, ministra ese cuerpo, Padre, liberta, rompa las cadenas, glorifíquese en la vida de mi hermana Miriam, Señor, Arias, Señor, ahí donde se encuentra, Padre, llega, Señor, con tu Espíritu Santo, Padre, a libertar, a romper cadenas, Padre, glorifíquese en ese cuerpo, Señor, glorifíquese, Padre. Venga poniendo su mano de poder, Padre. Ponga ese ungüento en la vida de mi hermana, de la coronilla, la planta a sus pies, Señor. Usted conoce la dificultad, Señor. Usted conoce el problema en esta familia, Padre. Venga ministrando, venga sanando, Señor. Venga obrando de una manera especial, Señor. Yo clamo por la vida, Señor, de mi hermana, Señor. Ministra su vida, su cuerpo, su familia, Padre. Ayúdales, Padre, la gloria. Sáqueles adelante. Liberta, rompa las cadenas de una manera especial, Señor. Y en tu nombre ponemos, Señor, en tus manos la vida de mi hermana, Señor, Miriam Arias. Señor, yo la pongo en tus manos y toda su familia, Padre. Guarda en el hueco de tu mano. También clamo, Señor, por la vida de mi hermana Lili, Señor, ahí donde se encuentra mi hermana, Señor. Vengo obrando, Señor, venga dando respuesta, venga dando la victoria, venga ministrando ese cuerpo, Padre, ahí donde mi hermana, Señor, tiene, Señor, esa petición, Señor, que usted conoce, Padre. Ayuda a mi hermana, fortalécela, sáquela adelante, dé respuesta. Vengo obrando en la vida de mi hermana Lili hasta allá Guatemala, Padre. Llega con su poder y su Espíritu Santo, Padre, a ministrar ese cuerpo, Padre, a obrar de una manera especial, Señor, venga dando la respuesta, venga dando la victoria de una manera especial, Señor. Y en tu nombre, Señor, clamo también, Señor, por la vida, Señor, de mi hermana Nancy Orellana, Padre. Mira esta joven, Padre, vengo obrando sobre su salud, Padre, venga dando respuesta, venga dando victoria. Ayuda a mi hermana, Padre, por favor, Señor, glorifíquese, Padre, de la respuesta, Señor. Llega con tu Espíritu Santo, Padre, a libertar, Señor, la vida de mi hermana, Padre, toda dificultad, Señor, todo problema. Obre, Señor, en mi hermana, Señor. Usted tiene el control y el poder en esta joven, Padre. Vengo obrando, venga dando la respuesta, Padre. Yo la pongo en tus manos. Que sea tu Espíritu Santo, Padre, libertando, rompiendo cadenas, ministrando su cuerpo, Padre, de una manera especial. Clamo también, Señor, por la vida, Señor, de mis hermanas, Padre, la vida de mi hermana Emérita Muñoz, Señor. Vengo obrando en esa vida, Padre. Venga dando respuesta, Padre. Venga fortaleciendo la vida de mi hermana, Señor. Venga sanando su vida, su cuerpo, toda dificultad, todo problema. Problema, Padre, llega, Señor, con tu poder, Señor, a ministrar la vida de mi hermana Emérita, Señor. Ayúdale, fortalézcale, Padre, sáquele adelante, dé respuesta, dé victoria a su vida, Padre, de una manera especial. Clamo también por la vida de mi hermana Esmeralda de Hernández, Señor. Ayuda a mi hermana, fortalécele, conteste esas peticiones que tienen ahí, Señor, en oculto, mis hermanos. Venga dando respuesta, venga sacándoles adelante de una manera especial. Espíritu Santo, ministra, Señor, esta vida, Padre. Clamo también por los esposos
3: Carías, Padre, donde se encuentran, Padre. Fortalécele, Señor, ayude a mi hermana Hilda de Carías, Padre, donde se encuentra, Padre. Bendice mi hermana Hilda, Padre, bendice su esposo, Padre, su familia, Padre. Guárdales en el hueco de tu mano, que sea usted, Señor, obrando de una manera especial, Señor, dando la respuesta. Y cada hermano que estuvo conectado ahí, Señor, a la bendición, Padre, bendígale de una manera especial, Señor. Guárdales, acorázales, Padre. Ponga protección divina, que sea tu Espíritu Santo, Padre, ministrando de una manera especial. Señor, bendiga a mi hermano Nahum, Padre, la gloria. Bendiga a mi hermana Noelia, Padre. Respalde a mis hermanos, bendígales como locutores, Señor. Bendiga esta radio, Padre, de una manera especial. Bendiga a toda la amada audiencia que estuvo ahí en la sintonía, Padre. Sea usted, Señor, bendiciéndoles, sacándoles adelante de una manera especial, Señor, en el nombre de Jesús de Nazaret. Amén y amén. Así, hermanos, si Cristo no ha venido, ¿verdad? Lo veremos el próximo lunes. Dios me le bendiga a todos.
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0: Y en los postreros días, dice Dios, derramaré mi espíritu sobre toda carne, y vuestros hijos y vuestras hijas profetizarán, vuestros jóvenes verán visiones, y vuestros ancianos soñarán sueños.
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2: El que está en victoria es el que todavía está de pie. Aunque no ande a moto, aunque ande a pie a lo mejor, aunque no ande quizás con saco y corbata, ay, shohalaba, está en victoria, porque el diablo todavía no se le ha metido a la congregación, porque todavía el mundo no se ha metido a la iglesia. ¿De qué

0: diablo.
1: ¿Me entiende, hermano? Como hay cristianos, hermanos, hoy en día, ¿qué están diciendo? El brujo me está haciendo hechizo, me están haciendo brujería. Mi pregunta es, ¿y acaso las armas de tu milicia son carnales? ¿Sabe una cosa? La gloria de Dios ha regresado en esta tarde. Y Él quiere que tú le des lugar en tu vida.
0: Porque aunque el hombre tenga el Dios dinero, aunque la mujer tenga el Dios dinero, quiero decirte algo. Si no tienes a Cristo, no estás preparada. Yo que tú deberías de estar angustiada de no tener a Cristo, es estar viviendo con un riesgo de que en cualquier momento podamos morir y despertar en el Hades, en el sepulcro, en el Abadón, y poder decir, Señor, si yo era esto en la tierra, oh momento, gloria a Dios, en la tierra ignoraste a Dios, en la tierra le diste la espalda al Señor. Hoy Dios te dice en esta hora, ven y luego y estemos a cuenta.
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Las 4:37. Vamos a escuchar algunas alabanzas mientras llegamos a las 5. No sé si en esta tarde el pastor tomará señal. Dios bendiga a los que nos pueden escuchar, algunos pocos por ahí. Hermana Rita, que por ahí está escuchándonos en esta tarde. Qué bendición, hermana.

Escuchar esta alabanza que se titula La vida sin ti es nada. Saludos a los que nos pueden escuchar y van al culto. En este día viernes, hermano Roberto, los demás hermanos que por ahí van camino al templo, que Dios los guarde y los lleve bien, que lleguen bien a casa del Señor. Y al regreso que también Dios los cuide.

0: Dios bendiga, hermana Odali Ríos, allá en Irving, Texas, también. Y a los demás que solamente nos escuchan.
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0: Vamos a escuchar qué dice hermano Roberto. Ya va llegando al templo, hermano Roberto.
2: Dios le bendiga, Dios le bendiga, hermanita Bien. Noelia, en esta hermosa y bendecida tarde, aquí saludándole de una manera especial a usted y a todo ese lindo familión que están ahí en la sintonía, así que deseándoles que se encuentren disfrutando un ambiente muy maravilloso y muy bendecido en esta hermosa tarde, así que saludos a todos y cada uno.
0: Amén.
2: Bendiciones, ¿cómo andan esos ánimos ahí, hermana Isabelita? No sé si ya está en función la frecuencia o todavía sigue fuera de aire, pero ahí donde llegue la señal, Dios bendiga a todos y cada uno, así que saluditos, familión, aquí estamos ya dando preparativos para irnos a la casa de papá a gozarnos esta hermosa tarde, así que bendiciones, familión, arriba esos ánimos.
0: Amén, cántele hermano Roberto. Le vaya bien al culto. Mire que no, hermano Roberto, no estamos en la frecuencia. Y es más, ni en algunas. Bueno, en una aplicación no funciona tampoco. Así que bueno, estamos en la lucha y en la prueba hoy, acá en radio. Ay, hermana Rita, ya estuvieron los tamales. Mire, qué rápido. Qué rápido, hermana. Santo Dios. A la velocidad de la luz, ¿no es usted? Buen provecho, hermanita Rita.
3: ¿Y cuántas veces?
0: Solo falta el café, ponga el cafecito ahí a un lado, ya también. Dice también por acá, hermana Helen. Saludos, hermanita Noelia. Dios le bendiga. Aquí seguimos en sintonía. Amén. Qué bendición, hermanita Helen. Saludos a usted ahí en el papalón. Ya le vamos a programar una alabanza aquí. A las 5 sí vamos a tener la señal con el hermano Doroteo. Por ahí nos dijo que sí va a estar, así que ahí estará también Atardecer con Cristo. Luego vamos a escuchar Palabra del Señor, porque la palabra es la que nos da vida. Después de los cantos vamos a tener Palabra de Dios.

0: bendiga, hermana Gloria.
1: Bendiga, preciosa, chula, bella, linda.
0: Ay,
1: ¿cómo estás, niña?
0: Bien, bien, más con esas palabras mejor.
1: Está bien, me terminaré la mañanita con mi hermano Benjamín.
0: Ajá.
1: Pero como son de la otra hija, yo lo he dejado en otra parte, en otra, en otra hija, que puedo estar hablando ahorita.
0: Ah, mire, qué
1: hablar,
0: bueno.
1: Hablar, y oír pues, hermano, es el mismo sí. Rato que tengo uno.
0: Sí.
1: Ay, quiero mucho, mi preciosa, bendiciones. ¿Qué programa está ahorita, hermanita? ¿Qué programa está?
0: Ah, ahorita tenemos alabanzas así variadas.
1: Ah, ¿verdad?
0: Sí.
1: Vamos, una, por favor, hermanita.
0: ¿Cuál desea usted?
1: Yo me da que yo quiero una alabanza de la mano de Jesús Carilla. ¿Se puede?
0: Ah, sí, claro. Claro que sí. ¿Cualquiera? ¿Cualquiera?
1: Sí, de hermano Jesús Carilla.
0: Amén.
1: Hermanita, disculpe el programa de hermano Dorato Rivera, pastor, ¿verdad?
0: Sí, ya va a venir él también.
1: Está bien, está linda. Yo le marco a la caja de él, Marco. Ahí, hombre.
0: Sí, está bien, hermanita. Está
1: bien, preciosa, linda, preciosa. Bendiciones, mamá. La quiero contigo, mamá. Bendiciones, mi papá. Ahí está el Señor. Bendiciones.
0: Amén. Dios me la bendiga.
1: A Vladimir. Amén. Un muchacho. Vladimir.
0: Y se lo vamos a saludar.
1: Por favor, bendiciones.
0: Amén, ¿verdad? Amén. Sí, amén. Amén, hermanita.
1: No
0: lo
1: olvidas.
0: No.
1: No lo olvidas. Bendiciones.
0: Ya le vamos a mandar ahí el saludo. Amén. Amén. Dios la bendiga a usted.
1: Se le manda a la tía Gloria.
0: Amén. Así, así le voy a decir.
1: Amén.
0: Amén.
1: Amén.
0: Amén.

0: escuchamos ya el Calvario, hermanita Rita. Dios la bendiga ahí. Qué bendición tenerla en una tarde de día viernes. Dios bendiga a mi hermana Neri, allá en, dice por acá, Dios la bendiga, hermana. Saludos desde acá, en casa, en Virginia. Saludito a mi hermanita Neri. Saludos a hermano José Sánchez, si ya llegó por ahí o todavía irá en camino del trabajo. Pero qué bueno que usted está sintonizándonos, hermana Neri. Que Dios me la bendiga. Gracias por encender Radio Unción y Presencia de Dios ahí en su casa. Dios me la bendiga mucho. Para mí es un privilegio tenerle aquí en esta tarde.
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2: Ya es la hora de poner la alabanza, hermana Noelia. Me acuerdo que a veces que ya iba yo en camino, llegué, entré a la iglesia y todavía estaba ahí cuando decía: si los problemas te atacan y ya no encuentras salida, pídele a Dios del cielo que Él te dará la salida. Cántale, cántale, cántale, cántale, cántale, cántale, cántale, cántale, cántale.
0: Jesucristo.
2: Hermanita Noelia, salúdeme por favor allá a la hermanita Mercy, que hoy este día está tiernita y queremos, ¿verdad?, saludarle y desearle que el Todopoderoso le bendiga de una manera especial y le dé muchos años de vida, los años de Matusalén. Así que bendiciones, bendiciones, hermanita Mercy. Cántele, cántele ahí, póngale una alabanza a la hermanita Mercy, la de Josué 1:9, póngale para que se esfuerce y se anime y sea valiente.
0: Es que yo por eso le dije que cantara, para que se acordara, hermano Roberto.
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0: Es que esta es la alabanza que les acompaña cuando van al culto los días viernes.
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0: Hermana Elizabeth Benítez, hermana Elizabeth, no está por aquí usted. Hermana Elizabeth, no le gusta que suene esta alabanza, dice que se le va la señal.
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0: Nuestra hermana Elizabeth, ¿qué se hizo? Se nos pierden los hermanos, ¿verdad?
1: 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Pablo y Silas le cantaban.
0: Por acá tenemos una nota de hermana Pasita, la señal no llega ahí, pero ¿qué dirá hermana Pasita?
3: Dios le bendiga, hermano Nabún.
0: Ah, hermano Nabún, dice.
3: Aquí lo acabo de estar viendo, hermano, en TikTok, que está comiendo bien rico eso. ¿Maya? Los pastelitos. Dice Popito que le salude a su esposa, mano Jesús Carilla, mano Luisito Ramos, mano Felipe Campo, mano Jorgito, mano Juan, mano Josecito. Dice que los extraña mucho porque la radio, a ver hasta cuándo, hermano, pero por ratito los vemos, ¿verdad?, en las aplicaciones allí. Y saludes a todito el familión, a todito el familión, a Manamar Rivera, la Santa Julia, a toditas mis hermanas, a toditas y los hermanos también. Bendiciones, bendiciones, hermano Naúm, bendiciones. Díganle a los hermanos que no se olviden que aquí está Popito, está sufriendo porque no puede escuchar la radio. Dios le bendiga.
0: Ya le vamos a mandar la aplicación ahí a la hermana Pasita.
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0: Que escuche a través del internet y no sufra ya más.
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0: Aquí estamos, hermanito Dali, cante. Busquemos ya la para grabar la de boda.

Y es donde dice en la Biblia que hay que dar gracias a Dios en todo, ¿verdad? Pero hay cosas que humanamente es un poquito costoso, pero bueno, la Biblia dice hay que dar gracias en todo, porque a los que aman a Dios,

0: Dios le bendiga, hermano. Fíjese que yo no puedo agarrar la radio hoy, la unción y presencia.
1: Ay, señor, sí, que no estamos, hermanita.
0: O sea, de que yo la agarraba bien clarita y hoy no la puedo agarrar, solo siento que como que fuera algo otra emisora que se mete.
1: Ya le vamos a ir.
0: Tengo como 4 días que no la oigo.
1: Ya le vamos a responder, hermana Nahil, que también ahí está extrañando la unción en la frecuencia.
2: Qué alegría, Jesús está aquí. El fuego santo ha comenzado a.
1: Dice hermana Rita, Dios le bendiga, hermanita Noelia. Hasta acá la he acompañado. Seguiremos mañana en la oración. Ay, hermana Rita, ¿por qué me deja? Está bien, hermanita Rita. Gracias por su compañía tan valiosa, tan especial. La valoro mucho. Y mañana nos encontramos nuevamente por acá con ayuda del Señor, mi hermanita Rita. Ahí estaremos de las 4 en adelante. Dios me la bendiga. Feliz noche. Y que todo lo que tenga que hacer aún, pues me le salga bien, mi hermanita Rita. Vamos a dejar este canto para hermana Gloria. Luego vamos a buscar ahí uno para hermana Helen. Y ahí vamos a estar terminando. Ya casi son las 5, en estos minutos vamos a escuchar esas 2 alabanzas. Luego quedamos con el hermano Doroteo y luego con palabra del Señor. Gracias a los que son fieles y están aquí, que Dios me los bendiga.

Ahí la hermana Bernarda también ahí está extrañando la señal, pero primero Dios, pronto vamos a estar ya con ellos también. Ahí en nuestras oraciones les tenemos presentes a nuestros hermanos y hermanas que nos escuchan en la frecuencia y primero Dios que pronto ya pueda estar bien también. Vamos a escuchar este canto que le gusta a hermana Helen, ofrenda. Gracias a todos los que han estado en esta tarde. Quizás nos escuchamos más noche, no sé. A veces el pastor también toma momentos de oración. No sé si ya no es ahora, será mañana. Primero Dios. Dios bendiga a hermana Neri. Qué gusto de verdad tenerla aquí, hermana Neri. Dios me la bendiga.

0: hermana Gloria, Dios le bendiga.
1: Y el animado pastor Doroteo Rivera. ¿Ya está en el programa, hermanito?
0: Ya, hermanita, ya estamos en programa, sí.
1: Entonces, un saludo especialmente a un amado pastor Doroteo Rivera, un gran varón, un gran evangelista, un gran esposo, un gran padre, un gran hijo, un gran corazón. Su amada esposa, Paz Rivera también, para mí una gran pastora, pero nos enseña para poderosamente su mensaje que nos da. Y a sus hijos, su familia, su hogar, sus nietos, yo tengo nietos también, ¿verdad? Todos familias Rivera, tan Bolona, hermana Pita Rivera, también hermano Popi, todo también Rivera, hermanito pastor Doroteo Rivera. Yo a veces, cuesta la verdad, si hablar con un teléfono en la mano, hablar y oír, cuesta, hermanito. Pero aquí estamos pensando en la poderosa. Creo que se va a arreglar luego primeramente de vos, todos los días de la oyen en todas partes.
0: Amén, hermana
1: Gloria.
0: Sí,
1: puede, me voy a jugar el vaso con el manito, por favorcito.
0: Dígame.
1: El correo del pastor Doroteo Rivera.
0: Ahí lo estaremos poniendo, hermana. Ahí
1: por
0: estaremos.
1: Por favor, pastor Doroteo Rivera. Bendiciones, hermano pastor Hernández. Bendiciones.
0: Amén, hermana Gloria. Amén. Ahí lo estaremos poniendo. Bueno,
1: amén.
0: Gloria sea al Señor, ¿verdad? Por ahí estaba mi hermana Gloria llamando y pidiendo, ¿verdad? Pidiendo por ahí que si podíamos complacerle con el corrido. Claro que sí, ahí le vamos a estar complaciendo, bendito y alabado sea el Señor, ¿verdad? Ahí le vamos a estar complaciendo a mi hermana Gloria, que Dios me le bendiga grande y poderosamente en esta bendecida tarde.

0: Al Todopoderoso nombre del Señor, ¿verdad? Por ahí estábamos saludando a mi hermana Gloria de la Paz Hernández. Bendita la voz del Señor. Y recuerda, este es su programa de Atardecer con Cristo. Usted, Atardecer con Cristo, ya día viernes, ya viernes, comienzo del fin de semana.
1: Con este tema saludamos a nuestros hermanos de Centroamérica, Sudamérica y la Unión Americana. Y como
0: Bueno.
1: nos dice la regla de
0: Bueno,
1: oro, mi
0: y
1: hermano,
0: así como dice el canto, vean que me critiquen, pero ahí
1: vamos a
0: le
1: ver lo que dice.
0: ponemos
1: Vamos, que
0: esto
1: me
0: de pura
1: critiquen.
0: tierra caliente usted. Bueno, vamos a ver, por aquí tengo yo un mensajito, voy a sacarlo primero y después le ponemos aunque me critiquen, vean.
2: Siervito, ¿cómo están esos ánimos ahí en su cabina de radio, ahí donde está usted transmitiendo, siervito? Mire que estamos saludándole y también saludando a todos los que están ahí congregados esta tarde. Bendiciones, bendiciones. Y queremos dejar un saludo ahí para la simpática. Ahí como anda la simpática. Y estuvimos ahí interactuando con la simpática. Bendiciones, y también queremos saludar ahí a la hermana de Josecito Hernández y toda su linda familia, y a nuestra hermana Esmeralda de Hernández. Allí queda el saludito para ellos. Y sigámonos gozando. Ahí, hermano, le voy a mandar el enlace ahí para que ver si me puede, por favor, ahí, solicitar una alabanza. Siervito, bendiciones. Así es que ahí va este audio.
0: Bueno, ahí estaba mi hermano Lorenzo Hernández, ¿verdad? Vamos a ver, por ahí va a aparecer la simpática, quizás salió asoleada, a ver cómo salió
1: No,
0: hoy,
1: no juzguéis para que no
0: para que
1: seáis
0: no
1: juzgados.
0: sea
1: Vamos a
0: juzgado, ¿verdad que
1: permanecer,
0: sí?
1: aunque me critiquen. ¿Y cómo
0: Aunque
1: no?
0: me

Al Señor, ¿verdad? Así es, hay que salir de esas cuatro paredes y hay que decirle, ¿verdad? Que Cristo es el Señor, ¿va? Así que un saludito ahí, ¿verdad? Por ahí, muchacha, ¿cómo te fue este día? Cuéntame cómo te trató el patrón, cómo te trató el coach, el manager tuyo, ¿verdad? Y bueno, ya sabes tú quién es el que te maneja, pues, ardillita, ya sabes quién es el que te maneja, yo no tengo que decir nada, ardillita, yo no tengo que decir nada, ¿verdad? Yo solamente digo, ¿verdad? Que cómo te fue este día, que cómo te fue este día, ¿verdad? Así que hay un saludito para usted, ¿verdad? Ahí para usted que está en cabina, en sintonía en esta bendecida tarde, bendito alabado el Señor. Y damos gracias a Dios porque Dios es grande y poderoso, y grande y misericordioso, es poderoso. Es poderoso el Señor, así que con ese cabecito de altura, ya le voy a decir a mi esposa que me haga un cabecito de altura, usted por qué, porque si no me hace ese cabecito de altura, ay Dios mío, cómo me voy a sentir, ¿verdad? Pero bueno, ahí le va, ahí le va.

Alábele bonito, alábele bonito, alábele bonito, Pastor José Luis Ramos, alábele bonito, Pastor, y esos ánimos arriba, arriba, arriba, arriba, arriba, arriba, arriba, arriba, arriba, arriba, esos ánimos, el día viernes. Acuérdese que el día viernes con esos ánimos.

complace al Señor, ¿verdad? Y estábamos complaciendo a mi hermano Lorenzo, ¿verdad? Que Dios me le bendiga grande y poderosamente en esta bendecida, pero muy bendecida tarde. Bendito y alabado sea el Señor. Ahí queremos saludar, ¿verdad? Queremos saludar al pastor Víctor Vargas, ¿verdad? Parece que por ahí, fíjese que yo no sé qué me está pasando con mi teléfono, ¿verdad? Que a veces comparto alguna cosa y de repente, pues, no salen, ¿verdad? No salen por acá. Vamos a ver qué está pasando por ahí, ¿me entiende? A ver qué está pasando por ahí. Vamos a ver por acá. Vamos a ver, ¿verdad? No, sí, por aquí sí. Por aquí sí está saliendo, ¿verdad? Entonces es la página del pastor, ¿verdad? Que me dice, ¿qué? ¿Qué es esto? ¿Qué es esto? Como un poquito como asustado usted, como que, ¿verdad? Como asustado. Pero bueno, vamos a seguir gozándonos, vamos a seguir gozándonos por acá, ¿verdad? Así que un saludito para todos los hermanos que están ahí en la sintonía, en esta bendecida tarde. Bendito alabado sea nuestro Dios. Y ahí recordándole, ¿verdad? Que después de este espacio de atardecer con Cristo, como ahora es viernes, ¿me entiendes? Como ahora es viernes, ¿verdad? Entonces ahí nos quedamos conectados con aquellos que les gusta orar, ¿verdad? Vamos a seguir orando de 6 a 7 y de 7 a 8. Y de 8 a 9 estará orando mi hermano Roberto Martínez. Así que habrán 3 horas de oración. Si usted quiere bendecir su vida, ¿verdad? Y quiere ofrendar para una de esas 3 horas que voy a tener, que es esta y las 2 que vienen, pues Dios le va a bendecir a usted, ¿verdad? Dios le va a bendecir. Así que ahí le va, pues. Y yo espero que usted me diga presente.

gloria sea al Señor, ¿verdad? Qué bueno. Y la verdad nos hará libre, libre, libre, libre, libre. Así que bueno, ahí saluditos para ustedes en esta bendecida tarde, ¿verdad? Es una bendición grande saludarle en cada momento. Un saludito ahí para mi hermano Lorenzo de Jesús Rodríguez, para mi hermana Esperanza Martínez de Cruz, Dios le bendiga. A mi hermano Joel Quiroz, allá en el departamento de Usulután, ¿verdad? Y conocido, ¿verdad, hermano Joel? Como Chulton City, ¿verdad? Como Chulton City. Así que saluditos a todos los de ahí de Chulton, ¿verdad? Bendiciones para ellos. Saluditos a mi hermanita Reina Corea también. Bendito y alabado sea nuestro Dios. Un saludito también para todos aquellos, ¿verdad? Que en esta tarde, a lo mejor por ahí los han de estar viendo detrás de la aplicación del video. Pero les enviamos saludos a todos y cada uno de ustedes. Que el Señor Dios Todopoderoso les bendiga en esta bendecida tarde. Bendito y alabado sea el Señor. Vamos a ver por acá, ¿verdad? Dice que le vuelvo a repetir, ¿verdad? Damos gracias a Dios porque Dios ha sido bueno. Sus misericordias son nuevas cada mañana. Bendito y alabado sea el Señor. Y bueno, estamos aquí, hermanos, ¿verdad? Aquí estamos para bendecirle a usted, bendito a la voz del Señor. Aquí estamos para bendecirle a usted en esta bendecida hora. Saludito por ahí a mi hermanito Malacay, ¿verdad? A ver cómo estará por ahí mi hermanito Malacay, ¿verdad? Saludito para él. Pero bueno, mientras le busco la que le gusta Malacay por ahí, ¿verdad? Saludito para todos y cada uno de ustedes en esta bendecida tarde. Bendito sea el Señor.

Al todopoderoso nombre del Señor, ¿verdad? Qué bonito, hermano, qué bonito es ese día, ¿verdad? Qué será de usted y qué será de mí? Porque ese día, pues ahí vamos a estar solitos enfrente del Dios todopoderoso de los cielos, esperando lo que nos dice su palabra y dice la palabra del Señor, que lo que sembramos en esta tierra, hermano, cosecharemos para la eternidad. Así que por ahí echémosle gana, démosle honra y gloria a nuestro Dios, ¿verdad? Démosle honra y gloria a nuestro Dios. Bueno, ardillita, yo estoy, espere y espere que me cuente cómo te fue este día. Yo estoy ahí esperando, ¿verdad? Bueno, voy a saludar a mi hermanito Malacay, voy a saludar a mi hermanito Malacay, espero en Dios que se ponga contento, vea, que se ponga contento ahí el hermanito Malacay. En esta bendecida tarde, saludito para ti, hermanito Malacay, y para tus abuelitos.

Malacay, si ya se le rompió la carcachita al abuelo, ¿qué va a hacer? ¿Qué va a hacer, hermanito Malacay? Cuénteme, cuénteme por ahí, envíeme su nota de voz, hermanito Malacay, y dígame, ¿qué va a hacer ahorita? ¿Le va a tocar caminar? No, no, no, no creo. No creo, yo sé que el abuelito es bien, pero bien experto para reparar esa carcachita, y ya pronto la

Bueno, gloria sea al Señor, ¿verdad? Así es que ahí, ¿verdad? Esperamos en Dios que mi hermanito Malakai haya disfrutado en esta bendecida hora. Bendita alabado sea el Señor, ¿verdad? Del cantito que le pusimos por ahí a mi hermanito, ¿verdad? Así que damos gracias a Dios porque Dios es grande y poderoso y Él siempre tiene cuidado de nosotros. Gloria sea al Señor, ¿verdad? Así que yo sigo saludando a todos aquellos que en esta bendecida tarde están ahí conectados. Gloria sea el nombre bendito del Señor, esperando en Dios, ¿verdad? Que Dios sea con ellos, que Dios les bendiga, que Dios les cuide, les guarde y les fortalezca en esta bendecida, pero muy bendecida tarde. Bendito y alabado sea el poderoso nombre del Señor. Así que saluditos y bendiciones para todos.

gloria sea el Señor, aunque no me la pidió el hermano Josecito, ¿verdad? Pero ahí le complacemos a ella. Ahí le complacimos, hermano Josecito, ¿verdad? Yo sé que a usted le gusta ese canto. Y bueno, me está diciendo que los ánimos arriba, dice, pero es que ¿cómo van a estar los ánimos arriba si es que no llegan las notas de voz? No llegan las notas de voz. Voy a poner otro canto a ver si se animan, ¿verdad? A ver si así se animan.

0: Gloria sea al Señor, ¿verdad? Y es que esa casa no se parece con la casa que tenemos ahorita. Bendito sea el Señor, ¿verdad? Y nunca se va a parecer, gloria sea nuestro Dios, porque el Dios que la prepara, el Dios que la está preparando, bendito alabado sea el Señor, ¿verdad? Es el Dios todopoderoso de los cielos, así que alabo, bendigo y exalto ese nombre, que sobre todo nombre, ¿verdad? El nombre bendito de nuestro Señor y Salvador Jesucristo. Y bueno, y seguimos dándole honra y dándole gloria a Él. Bendito alabado sea nuestro Dios. Vamos a ver por acá, ¿verdad? A ver cómo están esos ánimos. Vamos a ver cómo están esos ánimos. A ver cómo están esos ánimos. A ver cómo andan por ahí esos ánimos. A veces, ¿verdad? Vamos a ver, vamos a ver, vamos a ver cómo están
1: I'm
0: esos.
1: sorry, I didn't.
0: A ver cómo están por ahí esos ánimos. Gloria sea al Señor. Bendito sea nuestro Dios. Mire, ¿qué está pasando por acá? Pues, ¿qué está? Ah, no, no, no, no, no. Espérate tantito, no se vale así. Yo quiero que me lo dé completito, Ardellita. A ver qué dice. Ajá.

0: en sintonía de la unción, ¿va? ¿Me entiendes? Y más que todo cuando está en control ahí, usted que es la esposa, mero mero, ¿va? ¡Ay, cárcelo, siervo! Bueno, buenos días, pastor, lo quiero mucho, siervo, el amor de Cristo, bendiciones.
1: Arriba esos ánimos, arriba esos ánimos, ardillita, arriba esos ánimos. Ay, Dios mío, cómo le retumbó el corazón al hermano Candelario por allá, ¿verdad? Por allá, por el Chiquirín, vea cómo le retumbó el corazón al hermano Candelario.